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1: ¡Ánimo, señor Sombra! ¡Señor Sombra! ¡Señor Sombra! ¡Señor Sombra! ¡Señor Sombra! Yo creí que ya te habías ido por la taza.
2: De ninguna manera, vato. Fui por un coffee que me mandaron. Digo que nos mandaron. ¡No, señor, qué bello!
1: ¡Ah! O sea... Ahí, o sea, tienes una sugar daddy.
2: No, vato, pues no la mandaron tener porque no la, nos la mandaron.
1: Mira, mira, te puso como un tomate, sí, güey.
2: Tomate, eso no, acuérdate que yo me pongo morado, vato. Yo me pongo rojo, no.
1: Se puso como zamorita.
2: Como zamorita. Bueno,
1: ¿quién te lo mandó?
2: No sé, ahí dice mentira, mentira, no sé. ¿Qué dice la banda? ¿Qué? 449-122-5770.
1: Entonces, ya tienes tía May también de
2: Star. Diga cómo.
1: ¡Qué va, bato!
3: ¿Qué onda, mi Chevy Chocorrol? Soy el Jalamelay. El día que me inviten, con gusto, voy.
1: No te creas del choco.
3: Nos ponemos bien.
1: No viene ni él. Y quiere andar invitando gente. Chihuahua.
2: Ahora sí tienes razón. Ahora sí, no te discuto nada, bato.
3: Agarrar el cotorreo.
1: A ver.
3: Y estar ahí con ustedes sería un gusto fenomenal. ¡Ánimo!
1: Mira, ¿cómo en cuántas son las entrevistas?
3: Compa, jálamela.
1: Como en 5,000 baros están las entrevistas.
2: Meta.
1: Con el
2: Chery.
1: Más o menos.
2: No puede ser, pero de 7 minutos.
4: Mi Cherycito lindo, hermoso, chulo, papacito. Ajá. Mi algodoncito, mi terroncito.
1: No, no, espérame, espérame. No, chucón. Cállate.
2: O sea, ¿de 7 minutos o de 3? Oye, no, es de, pregunta.
1: De 3 a 4.
2: Es pregunta seria.
1: Nada,
2: bato,
1: más de 2 y medio.
2: De 2 y medio. Nada, no puede ser, ya va.
1: Que ya las de 7 se pasan, eso ni saben, mato.
2: Se pasan, Ah, no han de ser locutores,
4: Azúcar, mi bello ángel. ¿Cómo están, mi amor?
1: No, ya
4: muy buenas tardes.
2: ¿Qué está pasando?
4: Y mi chocorrolito, ¿cómo está, mi precioso?
2: No, pues aquí fingiendo.
4: También tengo aparte mi chiquillo. Con él lo caré esos bebés. Queremos los caré muchos bebecillos,
2: No, no puede ser.
4: Los caré mucho. ¿Dónde bebé? ¿Dónde están bebés? Ahí andan. Bueno. Los quiero mucho, mis amores, ¿eh? Ay, de favorzote, no sean malditos. Regálenme un boletillo, nomás uno, nomás un boleto para irme a ver a los Rayos. De favor. ¿Eh? No sean malos. Yo los quiero mucho, yo los amo mucho. Siempre los escucho y les echo porras desde acá.
2: Así como...
4: Gracias.
2: Así como nos está hablando este compa, me dio ganas de un chupón. O sea, porque me sentí bebé, ¿verdad? Es que los bebés usan chupón y mamil y todo eso. Se me atrevo un chupón.
5: Ese mi rollo Camacho y mi alguacil Silva.
2: Buenas noches.
5: No, yo a mí lo que me daría vergüenza sería ver a la que fue mi suegra en cueros.
2: Tía May, tía May del bienestar, ¿o qué?
6: No manches, traigo pasaje y escuchen los dos. No, yo hasta me la rayó que la entre viejo cochino lo que dije.
2: No seas grosero, vato.
1: ¿Qué
2: no es que le cambian, vato?
5: Ahí está
1: el Chery bailando. Ah, dice que ese soy yo, que pues. Míralo.
7: Y luego, ¿qué onda, mi mantecada? Nada más para los chulos, amigo. ¿Qué es lo que te digo? No, hombre, mi mantecada. Qué bárbaro. Échale, mijo.
2: Mira.
7: Aquí va el César y el Fabián. Ya vamos rumbo, casi te descansar, ¿o qué? Nada para los chulos, amigo.
2: Adelante.
7: Una refrescante, ¿gustas?
2: Adelante, la imagen que nos mandó, vato, y destaca el estéreo de bodega, patito. Chécale, ponle zoom. ¿Cómo ve, vato?
1: Están escuchando a la mexicana y con una bien fría.
2: Dios, ahí está.
1: Qué bueno, qué chido, que nos traiga algo.
2: Muchísimas gracias.
8: ¿A dónde va esa chica a hacer deporte? Y a mí me daría vergüenza ver a todos bien pachunudotes, que traigan el digi bien peludote y el también.
1: A eso le daría vergüenza al Julius.
2: ¿Cómo se llama el que trae, que se les va? ¿Cómo se llama? El guadajo.
1: Ándale.
9: Ya, mis chulos, ¿cómo están? Oigan, solamente para quejarme, porque aquí en nomás del ajedrez no llueve. Y pues no nos podemos bañar. Es la única forma en que nos bañamos aquí en nomás del ajedrez. Por favor, ya mándenos agüita o quédanse los de la América, por favor. Ya ve que son hermanos de nosotros, las de la América.
1: A ver, diga, complacencias a las 7.
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0: ya, ya.
1: Oh, señor, ¿cómo ve? ¿Cómo ve, vato?
0: No, no, ya basta, eh.
1: Huele a puro, ¿cómo se llama? A puro coffee, ¿sí o no? A puro coffee.
0: Y mate. Del bueno, ¿eh? Le trajeron del bueno. No, no manches, Choco. ¿Cómo le hace?
2: Muchísimas gracias.
0: ¿Cómo le hace?
2: Saludos a Nancy López. Saludotes. Punto y bueno, cambio y fuera.
1: ¿Por qué me ves tan feo, vato? No te voy a dar de mi pan. No. Son dos, pero no te voy a dar.
0: No, no me des, vato. No, o sea, ¿qué le echarían, vato? No, no,
1: no,
0: no,
1: no diga más.
0: ¿Cómo decía la seguridad? ¿Tiene toloache o cómo era? A ver,
1: agua de calzón.
0: Agua de calzón. ¿Tiene toloache o agua de calzón, Chocorro?
1: No diga más, no, vato, no diga más.
0: No,
1: sí, guau. Mira, hoy nos ha ido muy bien. Ya nos trajeron bueno, café. No. Nos trajeron tortillas de Lupita.
0: A ver,
1: ah, no, tú dame el pan, pues, vato. Dame el pan, a ver.
0: No, o sea, si no van a mandar los cafés, no manden nada. ¿Cómo ahorita... extraño? ¿Cómo se llama la morra que nos trajo cafés, vato?
1: No sé. ¿Cómo?
0: La que nos trajo otro día. Sí.
1: Esta, saludos a Nayeli Villanueva, ya nos trae café también, también. Sí. Pero
0: no, tú nos traes de ese fuenote, ¿verdad?
1: No, pero
0: está chido.
1: No, está chido también.
0: O sea, la
1: está
0: chido
1: también.
0: Y ella viene hasta aquí, vato, no lo anda mandando, vato.
1: Sí, está bien, pero acuérdate que es cuando viene por boletos, vato.
0: ¡Ah!
1: O sea, estás diciendo que si
0: no viene por boletos.
1: O sea, estoy diciendo
0: primero que dices café chafa, mato.
1: No, yo dije. No, de ninguna manera.
0: Nayeli, si estás escuchando esto, bueno, no se reportó.
1: Por cierto, por acá, una escucha dice, está bien que ya tengas un ángel que duren, que duren, vato. Me preguntaron que, por tu culpa, vato, ¿para qué dices que ya tengo una, ¿cómo se llama? Una chugar.
0: ¿Una?
1: No. Hijo de la.
0: No, ya, no.
1: Ya mejor no digo nada, porque sí, tú eres de montaña. Bueno, y luego duermo en la cochera.
0: Estás escuchando esta morra, no, para que ya no te traiga nada, Chocorrol.
1: A ti te trae.
0: No,
1: también.
0: Por eso, pero ojalá a ti ya no te traiga nada, vato. Sí.
1: Y luego cuando
0: le dijiste café chafa.
1: Yo no dije
0: le dijiste
1: nada de
0: que
1: eso,
0: nomás cuando viene por boleto.
1: Yo
0: no.
1: Cuando dije.

0: dije eso, vato.
1: Yo cuando...
2: Regresen la grabación,
1: a ver,
2: por favor.
1: Que se reporte, vato. No, ¿sí o no? A ver, no, si no, que no, se reporte, vato. Y porque yo no dije eso.
0: ¿Cómo
1: yo
0: tonto,
1: no dije eso? Porque
0: nomás porque ahora ya te trajeron de verde con blanco, vato, de esa marca.
1: Blanco.
0: De esa marca nomás, por eso ya. No, y en tu cajita de cartón, ¿o qué?
1: Fíjate,
0: de
1: si cartón, alguien, vato. Si alguien no me trae, yo en mi vida voy a comprar ese café.
0: Nah,
1: en mi vida, oh señor, ya va.
3: Yo escucho a la mexicana. Mi sheriff, ¿qué onda? No es cierto, yo nunca le llevo café, solamente por el interés de que me den boletos.
0: Ándele,
3: ándele. Y es más, cualquier día de estos, nada más que tenga chance, te voy a llevar un café.
0: No, el que
3: sin
0: dijo
3: que
0: fue
3: me den
0: este.
3: Boletos ni nada.
0: Ah.
3: Para que se le quite el chocorrolo hablador.
0: Ándele, ya veo, por andar diciendo.
1: Yo no dije nada. Yo no dije nada.
0: Nayeli, él dijo.
1: Bar, bar, cheque el bar, cheque el bar, vato. Yo aquí ahora dije, de ninguna manera.
0: Sí, cierto. Dice, Cheri, yo también te llevé café del bueno, Cheri. ¿Ya se te acabó para llevarte más o qué?
2: ¿De cuál? ¿De dónde? ¿Cómo? ¿Cuándo? ¿Dónde? ¿Y por qué?
0: ¿Cómo le dices el?
1: El desnudo del cráneo. O sea, para que lo perdonaran.
0: No, ya fue mucho antes.
1: Y ya, vato, lo desvetaran.
0: Fue mucho antes, vato. Pero él me trajo de los que son para cafetera, vato.
1: Para cafete. Ajá. Ah, del de grano del Oxxo.
0: Ajá, no, del Oxxo no,
1: vato. No, sí, ya sé de cuáles. ¿Pero de dónde? ¿De aquí? ¿De Veracruz? ¿De Villa?
0: ¿De Veracruz? Fue de Colombia, vato.
1: De Colombia. Allá nomás.
0: ¡Qué malo! Bueno, entonces no vas a compartir café. No me compartas pan.
1: Ahorita te doy un hielo.
0: Porque tiene...

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3: Sí, señor.

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1: ¡Ánimo, Chuco! Información importante para la gente que está escuchando de Mexican Radio FM 1.3. Yes, come here.
2: Saludos a...
1: ¿A quién?
2: ¿No quieres aventar la mención de Charlize Bulka?
1: No. Saludos a mí. Ah, por cierto, se acaba de graduar mi compa el Diego de Charlize Bulka.
2: De la prepa, de la secu, del kinder. Pues ¿De qué se graduó?
1: De la secundaria.
2: Saludos. ¿Con cuántos reportes salió? ¿Qué?
1: Fíjate que con 3. Uno por andar fajo sin fajo.
2: ¿Qué? Sin fajar. Y uno por andar con la bastilla mordida. Híjole, no. ¿Qué tiempos aquellos cuando era joven y bello? Y no lo sabía.
1: Exactamente. Entonces déjame platicarte que aguas. No te confundas. Se llama.
2: Y esos son los locutores a...
1: ¡Cállate! 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
2: ¿Para qué le mordías al pan de Starbucks? Te hizo daño comer bueno.
1: Yo no quiero nada, vato, porque
2: te traigo un yo-yo de la tienda. Más o menos, para que un yo-yo.
1: Cheque nada más.
2: Una concha, un negrito, ¿cómo se llaman? Unas campechanas,
1: vato. Fíjense nada más.
2: No puede ser. Montaña.
1: Sin yo decirle nada, sin yo estar callado, el chocorrol me va a dar su yoyo. ¿Usted escuchó?
2: Me dijo, tanta suerte. A mí se me hace que no me aguantas el paso, vato.
3: No manches, un par de perendangos los dos.
2: Perendangos.
1: Los Tigres del Norte se llama. Si no me falta el corazón.
2: Si no me faltara el corazón.

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2: Vámonos con música, se llama Osadía esta melodía.
3: Eden Muñoz y Cristian Castro.
2: Fíjate, se llama Osadía esta melodía.
3: ¡Ah! Ay, no diga más. A este Cristian Castro no le dio vergüenza andar desnudo, vato, en la tele.
2: Sí, cierto.
3: En todo el mundo me lo topaba.
2: Chocorrol, te reto. Mañana hay que venirnos desnudos. A ver cómo, a ver qué reacciones la gente tiene.
3: Así me pueden sindicalizar de balazo, pero.

0: canción, ¿se la sabe, Choco?
1: Me llamas para decirte que te marchas.
0: O me llamas para decirte que te mandé un Starbucks.
1: Carijo, qué bello, qué bello. Es José Luis Perales.
2: Son en este momento.
1: Perdón, me equivoqué. 6:50 de la tarde de la mexicana. Y hoy tampoco se descontroló, vato. ¿Qué está pasando?

0: cambio de la selección mexicana. 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

0: Aquí andamos ya, felices y contentos de poder atenderles a través de La Mexicana 91.3 FM y canal 149 del Sistema Star TV. Soy el Robert Alonso, gracias por su sintonía. Es la hora cara, es momento en el cual ustedes, amigos, amigas, toman las riendas de la programación. Y canción que ustedes eligen es canción que se va a escuchar al aire. Sí, para muestra un botón. A través del 449-122-5770, vía WhatsApp, vía Telegram, ¿qué está solicitando la gente?
1: Yo escucho La Mexicana con el Robert. Robert, compláceme con una canción de Arnulfo Junior, No Soy de la Calle. Para saludar a la familia Sabás Ibarra y familia Ibarra Peralta. Gracias, vámonos, vámonos.
0: ¿Cómo que vámonos? Si vamos llegando. ¿De qué se trata esto? Ahí la vemos, pues. Hasta mañana.

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1: Bien, mi Robert Alonso, qué bueno que ya llegaste. Necesito que me dediques, voy a brindar por ti, por tu cumpleaños con Aldo Bonge, se hace o no se hace. Saludos para todos, mi Robert Alonso. Yo no escucho estaciones chichicuelotas, nomás la tuya, bye.
2: Se llama Brindo por tu cumpleaños, es en La Mexicana, no se confunda, en la número uno, con el Robert.

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1: Mi Robert Alonso. Mi hermano, muy buenas tardes. Aquí, como siempre, escuchando tu programa. Amigo, si nos haces favor, aquí de ponernos la canción de 30 años de Napoleón con Intocable, no sé si la tendrás, dedicada para mi esposa Sandy, de Tacos de Guisados Sandy. Te mandamos saluditos y bendiciones. Muchas gracias por atendernos.
2: Una versión especial del maestro José María Napoleón, acompañado de Beto Zapata, acordeonista, líder y voz de Grupo Pesado. Se llama 30 años, como nunca en la vida de mis 30 años.

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5: Robert, ¿me puedes complacer con la Feria de las Flores? Gracias.
6: 7:21.

0: Son las complacencias de la Mexicana 91.3 FM y Canal 149 del sistema Star TV. Escuchamos la Fiesta de las Flores, canción de Aguascalientes para Aguascalientes, ¿verdad? 7:24, la invitación cordial para que se reporten a través de WhatsApp, a través de Telegram, a las complacencias. Estoy en la mejor disposición de atenderles y, como no, con mucho gusto. ¿Qué dice por acá? Ah, ¿en serio? Ok. ¿Qué dicen por acá? Ah, tengo un servicio social. Dice, buenas tardes, mi Robert, ¿podrías por favor anunciar por este medio que por favor, el día de ayer como a la 1:00 p.m. se me tiró mi cartera en la calle Faisán, por ahí cerca del Bonanza, obviamente, dice, con dinero, credenciales, licencia y tarjeta de trabajo, INE, tarjeta del bienestar, dice, ¿y dinero? Bueno, pues ni modo, que se lo queden. Me interesan solamente los documentos, que no sean mala onda. Dice, ahí en los documentos está mi dirección, a ver si me la pueden regresar, de favor, a nombre de Juan Fernández. El saludote cordial para mi amigo el JJ, que perdió el día de ayer su cartera con documentos y dinero en efectivo. Obviamente, pues en este tipo de situaciones ya no interesa desgraciadamente el dinero, sino los documentos para evitarnos hacer cualquier cantidad de trámites, ¿verdad? Y burocracia y todo ese rollo. Entonces, si alguien, algún amigo, amiga, se encontró esta cartera con documentos a nombre de Juan Fernández Castillo, pues ahí en los documentos mismos viene la dirección, por favor háganselo llegar y pues hagan la hora del día, ¿sale? Un saludote cordial y cómo no, con mucho gusto. Vamos a continuar con más música, señoras, señores, ¿qué sigue? ¿Qué me están solicitando por acá? Ah, sí, cierto, ¿ah? Que dice, yo buscando la canción no la encontraba.
1: Hombre, mi Robert, saluditos para ti, saluditos para la banda de la M, Palomarcito, el Maestrín, el Jalisco, el Nari, el Cabe, el Güero de la Moto, el Maestro, el Negro, el Frutanas, y especialmente para el 3229, el David Reynoso. Compláceme con la canción de El Chico del Este.

La versión masculina no la han sacado, es la chica del este, ¿ok? 727 es la mexicana, son las complacencias con el Robert.

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1: Buenas tardes, mi Robert. Aquí molestándolo, saludándolo y pidiéndole de favor si me puede complacer con una canción de los Freddys que se llama Tu Condena o Tu Mejor Dolor. Cualquiera nombre tiene. Ahí nomás para escucharla. Gracias y que tenga una excelente tarde.
2: 7:31, damas y caballeros, avanzamos. Son las complacencias de La Mexicana con el Robert Alonso. ¿Hay otras? Obvio, ¿no?

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5: Mi Robert Alonso, muy buenas noches. Hagan favor de ponerme una canción de Juanga, una que se llama He venido a pedirte perdón. Con saludos para todo su auditorio.

Hola amigo, ¿cómo estás? Oye Robert, ¿me puedes complacer con la canción de Tocando Fondo con el grupo Super Sammy? Un saludo muy fuerte, hola, muy grande para ti y para todos en la mexicana. Gracias Robert, pórtate bien.

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3: A esta hora de la noche, mi querida familia, agradeciéndole a todos y a cada uno de ustedes, aquellas personas que sintonizan ese su programa para acompañarnos, para comunicarse, para brindar justamente ese apoyo para que nosotros podamos seguir brindando este apoyo hacia ustedes también, de comunicarse para recibir una orientación acerca de cualquier situación que se esté presentando en sus vidas. Pueden ser temas que tengan que ver justamente con el amor, pueden ser temas que se estén presentando tal vez en el tema de la economía, de las oportunidades, del trabajo, también en el tema de la salud, si usted conoce o es una persona que ha pasado por muchos momentos ya difíciles de salud, no parece tener una solución, o justamente no ve un avance en su vida, no ve que los esfuerzos están dando frutos, comuníquese, reciba una orientación de una lectura de tarot totalmente gratis, para que así mismo nosotros podamos orientarle, para que usted tenga la oportunidad de encontrar un camino que le brinde mayor claridad y solución a todos estos temas. 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La línea es la que van a escuchar a continuación. 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
0: Bueno, mi querida familia, mis queridos oyentes, ya tenemos una llamada al aire en este momento. ¿Con quién tengo el gusto?
4: Con Raúl Ávila, tu hermana.
0: Raúl Arias, ¿cuánto hace que nos escucha?
4: Como un año.
0: Hace un año. ¿Cómo es su fecha de nacimiento, querido hermano Raúl?
4: Voy a reservar la fecha de nacimiento de mi esposa.
0: Ok, deme la suya primero, por favor, y ahora me da la de su esposa.
4: 22 de abril.
0: 22 de abril.
4: De 1972.
0: Del 62. ¿Y cómo es la de su esposa?
4: 10 de agosto del 71.
0: 10 de agosto del 71. ¿Cuánto llevan de relación?
4: 17 años.
0: Bueno, mi querido hermano Raúl, veo que al inicio, bueno, ustedes se unieron en base al respeto. Veo que ella realmente es una mujer que está con usted porque usted es un hombre bueno, un hombre respetuoso, un hombre amoroso. Ella también solía ser amorosa. Veo que ustedes pues tenían una muy buena conexión, pero lamentablemente aquí estoy viendo que su hogar se lo quieren dañar, le quieren destruir su hogar, quieren que usted y su esposa no estén bien. Veo que su mujer pues era muy cariñosa, como le comentaba antes con usted, y ha cambiado bastante. Veo que las discusiones ahora son un pan de cada día. Veo que hasta por la más mínima cosa que suceda, pues hay una discusión, se genera un caos, una tormenta. Le genera mucha depresión llegar a su casa, no se siente cómodo ahí, se quiere ir, ya no quiere volver. Pero mi querido hermano Raúl, tiene que echarle ganas, porque veo que esa mujer le tiene amor. El daño, la brujería que le están haciendo a usted, porque yo le he dicho, uno no es monedita de oro para caerle bien a todo el mundo, pero sin duda hay personas que le tienen mucho coraje, mucha envidia a su relación, a su hogar, y lo quieren destruir. Veo aquí que ella a usted lo ama, entonces si hay amor, vale la pena luchar para mantenerlo. Hay que echarle ganas, hay que amar a las personas que nos rodean, hay que tratar de no renunciar a esas relaciones, a esas personas que nos han acompañado durante tantos años. Y veo que ella precisamente tiene amor en su corazón, pero el daño que le están haciendo este trabajo de brujería no permite que ella pues sea esa mujer que solía ser antes con usted. Y también pues veo que esto también está afectando a su hijo. Pero efectivamente no veo infidelidad, no hay engaño, lamentablemente hay brujería. La recomendación, mi querido hermano Raúl, es que me visite, tráigame una foto de ella, por favor, y le vamos a ayudar para que se salga adelante, para que recupere pues esa relación tan bonita que tenía con su pareja y que su hogar nuevamente esté bien.
4: Muy bien, hermano. Sí.
0: Que mi Dios lo bendiga, mi querido hermano Raúl. Ahí lo espero. Muchas gracias por llamar.
4: Pues muchísimas gracias.
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1: Mi querida familia, llegó al final este programa hecho en vivo para todas las personas que requieran una ayuda. En cualquier caso, dejen que la sabiduría les ayude a tener claridad para entender cuál es el camino hacia una solución. Me despido, no sin antes recordarles que estamos para servirles y nos vemos en una próxima ocasión.
2: 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Nos vemos en una próxima emisión.
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0: Noche de miércoles 15 de julio del 2026 y ya son las 8 de la noche en punto. Es tiempo de JLM Noticias. Soy Ari Reyes, la voz de la noticia con los hechos que están marcando la historia de Aguascalientes, México y el mundo. Y hoy en un resumen de la información más importante y lo más relevante que se ha generado durante este día, se escribe la última página del Mundial, Argentina contra España por la Copa. Así es, del triunfo, lamentablemente del triunfo que hoy ha generado muchísima polémica entre este enfrentamiento de Argentina, donde ya clasificó a la final, pues ¿qué cree? Que festejó, pero festejó con un mensaje político dentro de la cancha. Así es, un tema de las Malvinas, un tema que por cierto volvió al centro del debate. Zuli Guerrero, me enlazo contigo para que nos des un avance. Muy buenas noches.
1: ¿Qué tal, mi amigo? Reescucha, muy buenas noches. Y el día de hoy concluyó la segunda y última semifinal de esta justa mundialista que usted siguió a través de Stereo Rey en el 100.9 de FM, la estación oficial del Mundial, y también a través de Star TV. Al final del día, el resultado, Argentina 2, Inglaterra 1, a pesar de que Inglaterra estaba delante en el marcador, los sudamericanos tuvieron que venir de atrás y de la mano de Leo Messi, pues de quién más, pues le dieron la vuelta al marcador y se quedaron con la victoria, y sí, estarán enfrentando a España en esta gran, pero gran final próximo domingo a través de Stereo Rey. Ya lo decías, también se vio manchado el triunfo de la selección nacional de Argentina, evidentemente, por esta situación bélica política, una manta que estaba en las tribunas, que le fue arrojada a los jugadores y que la pusieron pues en el festejo, en los festejos, y sin duda da de mucho de qué hablar y que va en contra de lo que había manifestado el cuerpo técnico. Sin embargo, los jugadores pues eso no les importó

0: y ahora están en polémica. La FIFA evidentemente tendrá que tomar cartas en el asunto. Así es que de esto y mucho más, Ari, más adelante.
1: Muchísimas gracias a Zuli Guerrero. Más adelante toda esta información. Y es que vaya que ha generado muchísima polémica. Por supuesto, le vamos a dar también el contexto de lo que ha generado hoy esta situación y que, pues, al parecer también esta situación debería meritar pues una sanción. Pero en redes sociales también se está hablando de que podrían llegar precisamente a tener la, pues que podría meritar incluso la propia expulsión de la selección argentina luego de esta situación en la que pues colocaron este mensaje político. Se supone que la FIFA tiene reglas y reglas que tienen muy marcados los jugadores. Pero pues usted dígame al respecto, ¿qué sanción cree que deba de tomar la FIFA? Y sobre todo, hoy que lo que también ha sido polémica es pues la protección que se ha visto también por parte de la FIFA, al menos el titular de la FIFA, pues ¿realmente cree que los vayan a sancionar o les van a pasar como le pasaron las faltas a Messi en los partidos anteriores, que de una u otra manera pues también favorecieron a que hoy estén ya de cara a esta mundial, a esta finalista, a esta final mundialista, mejor dicho? Oiga, y aprovechando el tema, pues váyame diciendo, ya que ahora está todo listo para la gran final, en donde sabe que lo va a poder disfrutar a través de Stereo Rey 100.9 completamente en vivo, pues dígame, ¿quién cree que vaya a ser el próximo, pues, finalista, quién vaya a ser el ganador de la Copa Mundialista? ¿Será España o será Argentina para lograr el bicampeonato? 1-22-57-70 para que usted vaya opinando. Además de esto, también déjeme decirle que en temas locales aquí en Aguascalientes, ponga atención porque el modelo integral de aguas de Aguascalientes va a cambiar 60,000 medidores de agua y asegura que será gratis. La instalación va a comenzar el próximo mes de agosto. La pregunta del millón que nos hacemos todos los hidrocálidos: ¿usted cree que estos nuevos equipos van a ayudar realmente a evitar estos cobros excesivos? ¿Cuántas veces no le ha pasado que le cobran el agua carísima cuando usted consume menos de lo que debe de pagar? ¿De verdad cree que esto va a funcionar o abrirán una nueva etapa de vigilancia sobre el consumo? 1-22-57-70, bienvenidas sus opiniones. Vaya que es un tema porque al parecer y de acuerdo a muchos reportes que nos han llegado, pues también este tema del exceso de cobro de agua, pues vaya que es un tema que por supuesto debemos de escucharle con mucha atención. Además, también con el tema de la birriería, en donde se habrían contaminado pues algunos comensales, fíjese que ya es oficial y ya subió a 13 el número de intoxicados. Hoy las autoridades de salud confirmaron que sí existía clenbuterol en la carne que consumieron en una birriería de aquí de Aguascalientes. Pero ¿de dónde salió ese producto que se supone es prohibido? Pues más adelante también le tendré toda esta información para que usted tome sus precauciones. Además de esto, también tendremos información en el ámbito nacional e internacional. Lula Reyes, danos un avance. Muy buenas noches.
2: Gracias, Ari. Buenas noches. Convoy del tren interoceánico se descarrila en Oaxaca. Marina del Pilar acusa a Jaime Bonilla por audios filtrados. Fue venganza, dice, todo está allá en Baja California. Y Jaime Bonilla pues ya rechazó la participación en la filtración de estos audios. Busque Escuela Cuauhtémoc vuelve a zarpar, esto tras el accidente en Nueva York. Además, la FGR entregó al Sando a Estados Unidos sin saber que era el piloto que había llevado al Mayo Zambada. Estados Unidos se encuentra frente al peor día de la ola de calor. 113 millones están en riesgo. De esto y más hablaremos en detalle un poco más adelante.
1: Muchísimas gracias, Lula Reyes. Más adelante la información completita. Y pues mire, otra vez el tren interoceánico, otra vez se vuelve a descarrilar. Y lo que tenemos de duda es, ¿qué es lo que va a decir ahora la autoridad? ¿Sí va a reconocer que fue descarrilamiento o nuevamente lo va a manejar como que fue un pequeño desvío? qué pasará al respecto. Ya es la segunda vez, ya deberían tomar cartas en el asunto, ¿no? ¿Usted viajaría en este tren interoceánico después de que hemos visto estos dos percances? Pues bienvenidas sus opiniones también al 1-22-5770. Además de esto, oiga, una diputada de Morena está proponiendo eliminar el matrimonio, así como lo está escuchando, y la justificación no me lo va a creer, pero es nada más y nada menos que porque dice que las mujeres salen perdiendo en el matrimonio. ¿Usted cree que esto es, en primer lugar, una justificación para, pues, crear una reforma, un proyecto para, pues, de una u otra manera? A mí me suena más a seguir protegiendo a las mujeres hoy que las leyes están más a favor de ellas y que en muchas de las ocasiones sale contraproducente, porque ¿cuántos casos de mujeres violentas que violentan a su pareja hombre, pues, también conocemos en México? Y le hemos preguntado aquí quiénes son más violentas, los hombres o las mujeres. Y hoy esta diputada de Morena está proponiendo eliminar el matrimonio, que porque dice que las mujeres son las que, pues, están siendo más afectadas. ¿Quiénes resultarían o quiénes están resultando más afectados en el matrimonio? ¿Las mujeres, los hombres o es por igual? ¿A usted se le hace una justificación crear una ley para esta situación? ¿Cree que la solución en los problemas de pareja está en eso, en eliminar por completo el matrimonio? Pues ya le voy escuchando también y bienvenida a sus opiniones. Además de esto, también fíjese que en temas policíacos, un conductor de Didi fue asesinado y quemado por 3 adolescentes. Así es, el señor era un militar retirado. Esto, por supuesto, no ocurrió aquí en Aguascalientes, ocurrió en Mexicali. Pero, ¿qué es lo que está sucediendo con nuestros jóvenes hoy en día? Hoy los jóvenes, pues, están realizando actos y cometiendo actividades, homicidios, como si estuvieran ya delinquiendo con la mente de un adulto. Entonces, ¿qué deben de hacer? ¿Deberían de ser castigados ya como adultos? 1-22-5770. Oso Cortés, también tendremos información en el ámbito policíaco. Muy buenas noches.
3: ¿Qué tal, Ari? Muy buenas noches. Buenas noches a todo el auditorio. Aparatosa volcadura deja a un hombre gravemente lesionado en la 45 Norte a la altura de San Pancho. Además, mandan a prisión a tirador de droga del agropecuario. Esto en el ámbito policiaco en unos momentos.
1: Muchísimas gracias al Oso Cortés. Más adelante todas estas historias importantes que hoy están destacando también aquí en Aguascalientes. Ahí están los temas que vamos a estar abordando con usted esta noche en JLM Noticias. Ya sabe que desde este momento están abiertos los micrófonos de JLM Noticias para que usted vaya mandando sus denuncias ciudadanas, sus reportes viales y sobre todo que vaya participando con nosotros con los temas que le tenemos. Yo creo que la pregunta que se lleva o las preguntas que se llevan la noche para que usted vaya participando, uno, si es el tema del mundial, pero la otra, esta situación que hoy está, va a cambiar por parte de mía con estos nuevos medidores de agua. La pregunta y lo que nos interesa escuchar es, ¿realmente cree que se vayan a acabar los cobros excesivos de agua? Pues ya sabe, bienvenidas todas sus opiniones al 1-22-5770, son escuchadas todas, absolutamente todas las voces, y la única que nos falta es la de usted. Así es que ya sabe, mande su nota de voz y juntos hagamos la noticia. Y ya son las 8:13 y vamos a arrancar con la información que tenemos preparada para el día de hoy. Y tenemos que arrancar precisamente ya con los resultados que se han generado el día de hoy, ya después de un partido bastante intenso, digno de una semifinal, pero sobre todo la polémica entre las apuestas también, donde creíamos que Inglaterra lo tenía todo para derrotar a la gran Argentina. Y nuevamente, como lo que sucedió con Francia, pues terminó sorprendiéndonos y pues ganando, goleando al partido rival. Y es que mire, bueno, a la selección rival, pero además de esto, pues mucha gente le apostaba a que Argentina iba a ser el próximo, pues, finalista ya para de cara a este próximo domingo que se realice la final de la Copa del Mundo. Sin embargo, pues otros tantos no querían que ganara Argentina, simple y sencillamente, pues también por la serie de

0: Cosas que han sucedido en redes sociales, los insultos que han surgido también por parte de los argentinos hacia los mexicanos, y que a pesar de que Inglaterra nos derrotó, creíamos que iba a ser lo mismo con Argentina y no fue así. Sin embargo, pues ya salieron los resultados, Zuli, pero lamentablemente también hubo pues un mensaje político que terminó en la cancha. Danos toda la información, todos los detalles de lo que sucedió el día de hoy allá en Atlanta. Te escuchamos, muy buenas noches.
1: ¿Qué tal, María, amigo? Redescucha, muy buenas noches. Sí, el día de hoy, la segunda y última semifinal de esta justa mundialista, donde la escuadra de Inglaterra se enfrentaba a la oncena pampera, a la oncena argentina, buscando evidentemente pues el lugar en el duelo estelar. Y de esta manera los dos equipos saltaron a la cancha. Los primeros instantes, los primeros minutos fueron muy disputados, ríspidos, empujones, sabiéndose que pues se jugaba no solamente el triunfo, la victoria, sino también la posibilidad de estar en este duelo estelar y, ¿por qué no?, también buscar el sueño de ser campeones del mundo. Los primeros instantes sí fueron complicados, mucho roce, mucho golpe. Después pues prácticamente ya comenzó el fútbol. Sin embargo, a pesar de que Argentina no tenía el dominio total, pues Inglaterra, los ingleses comenzaron anotando, sorprendieron al conjunto argentino, y bueno, pues esta ventaja parcial en su momento hacía pensar de que Inglaterra pudiera superar la semifinal, con el dato de que en las tres semifinales más recientes, pues las tres las ha perdido. Ya después del descanso, en los segundos 45 minutos, Argentina pues se fue hacia adelante. Es entonces que me parece que Inglaterra comienza a regalar a terreno, comienza a regalarle la pelota, y así poco a poco Argentina pues se fue adelante con la agonía en los últimos minutos de no conseguir el empate, hasta que lo lograron, emparejaron los cartones, ya más allá del minuto 80 lograron el empate. Sin embargo, anímicamente estaban arriba de los ingleses y esto se reflejó en la cancha. Salieron a buscar el resultado y lo consiguieron ya en tiempo de compensación con la anotación. Primero, pues el servicio de Leo Messi de pierna derecha, fíjese usted, pierna derecha, tomando pues mal parado los ingleses por el costado precisamente derecho, y pues Martínez, Lautaro Martínez, rematando de cabeza para anotar el 2-1, con el que Argentina le daba la vuelta al marcador, lo remontaba y prácticamente así llegaba a su séptima final que tendrán disputando los pamperos en esta justa mundialista. Y desde luego la alegría de todo un pueblo, la alegría de un equipo y del cuerpo técnico, y la derrota, la amargura de los ingleses, que tenían todo para ganar. Sin embargo, pues al final terminaron regalando el compromiso. Y sí, este triunfo, pues la mancha que queda en él fue esta manta que estaba en las tribunas, en el graderío, que se hizo con letra manuscrita: las Malvinas son argentinas. Evidentemente, ya lo decía, es un tema político, y que bueno, pues fue arrojada a los jugadores y los jugadores la usaron. Algunos de ellos, bueno, la extendieron, festejaron con esta manta, y bueno, pues evidentemente va en contra primero de lo que la FIFA permite y también lo que el cuerpo técnico de Scaloni había mencionado, y que bueno, pues no va con lo que hicieron los jugadores. A Messi no se le vio alrededor de esta manta, pero sí algunos otros elementos sudamericanos que bueno, pues la utilizaron como mostrando y también burlándose del triunfo sobre los ingleses. Y ahora pues habrá que hacer una investigación. Evidentemente el tema bélico político pues no va nada, pero nada con el tema deportivo. La final pues Argentina ante España, próximo domingo a través de Stereo Rey en el 100.9 de FM, y también a través de Star TV a la una de la tarde será esta gran final. Un día antes pues también se tendrá el partido por el tercer lugar, un partido que pues dicen que es de trámite, que no se debería de realizar. Francia e Inglaterra lo estarán enfrentando, que son los perdedores, pero el duelo estelar España ante Argentina, la posibilidad de que pues la selección de Leo Messi sea bicampeona del mundo y pues España también logre su segundo campeonato. Ya veremos quién resulta el vencedor. Próximo domingo, repito, a la una de la tarde, pues tendremos esta gran final. Hasta aquí con la información, Ari. Muy buenas noches.
0: Zuli, nada más rápido antes de que te nos vayas. Bueno, también preguntarte acerca de lo sucedido hoy en la cancha con esta manta. Tú mencionabas que la FIFA efectivamente pues dice que prohíbe de forma estricta el uso de mensajes políticos como el que vimos el día de hoy. De acuerdo a tu criterio y a tu experiencia, ¿consideras que esto sería motivo de expulsión de la selección?
1: Mira, de acuerdo al reglamento, sí debe de haber un castigo y una sanción. Evidentemente, incluso se habla en este reglamento de la FIFA, de la Justa Mundialista, que no debes de tener ni en tu playera, alguna expresión, etcétera, etcétera. Es la FIFA le va a Argentina, evidentemente no lo van a expulsar. Sí debe de haber una sanción, no sé cuál vaya a ser, quizás nada más sea económica a la AFA, que es a la Federación de Fútbol de Argentina. No sé si vayan a castigar a los jugadores. La FIFA debe de hacer algo, sí, en eso estoy de acuerdo. Alguna sanción, sentar un precedente, pero eso, a que vaya a expulsar a Argentina del Mundial, no, eso nunca va a pasar, nunca va a suceder. Así es que, pues no, mejor prepárese para ver a Argentina en la gran final y en una de esas para verlo bicampeón del mundo.
0: Pues sí, mejor nos resignamos y más también de acuerdo a lo que hemos venido viendo con los partidos anteriores, Uli, en donde le perdonaron varias faltas al Messi, ¿no?
1: Evidentemente, no, a Messi y a muchos otros.
0: Así,
1: o sea,
0: es.
1: Prácticamente todo el equipo, jugadas pues importantes, divididas, siempre fueron a favor de Argentina. Siempre, háblese desde el primer partido ante Arabia Saudita, donde no expulsaron a Messi, después los siguientes compromisos, Cabo Verde, Egipto, Suiza, etcétera, etcétera. Siempre hubo jugadas polémicas, todas las jugadas divididas fueron a favor de Argentina, en fin, pero pues así fue, así son las reglas del juego, y Argentina pues así lo llevaron a la gran final. Por eso no creo para nada que lo vayan a expulsar, nada de eso. Por reglamento tendrá que haber una sanción, pero esta a lo mejor nada más va a ser un jaloncito de orejas y, ay, mi niño, pórtese bien y para la próxima no lo haga, tenga un manazo. Así va a quedar, entonces pues seguramente alguna sanción económica o administrativa y nada más, pero a que expulsen a Argentina por esta situación, pues no. Es más, en una de esas, ni siquiera sanción, ¿eh?
0: Y en una de esas y hasta pasa desapercibido, como que no vimos nada, es parte de los festejos, lo van a justificar, como que ya se anda apareciendo la FIFA a la cuarta transformación, pero bueno, muchísimas gracias, Uli Guerrero.
1: Aquí estamos en la orden, Ari. Buenas noches.
0: Buenas noches, pues ahí lo tiene. Así las cosas que se vivieron el día de hoy luego de ya la victoria de el albiceleste. Y fíjese que usted se preguntará, bueno, ¿y qué tiene que ver este tema de las Malvinas o de qué se trata? Bueno, le explico. Esa manta que mostraron el día de hoy los jugadores argentinos con esta frase de las Malvinas son argentinas, pues definitivamente no fue un mensaje que esté desapercibido. Esto está ligado a uno de los episodios más dolorosos de la historia argentina y explica por qué un partido contra Inglaterra suele tener pues una carga bastante emocional y que va más allá del fútbol. Las Islas Malvinas, que son llamadas también como Falkland Islands por el Reino Unido, son un archipiélago ubicado en el Atlántico Sur, a unos 500 kilómetros, muy cerca de la costa argentina. ¿Qué dice Argentina? Argentina sostiene que estas islas forman parte de su territorio y que fueron ocupadas ilegalmente por el Reino Unido desde 1833. Sin embargo, Reino Unido afirma que ejerce soberanía sobre ellas y que la población de las islas han expresado su deseo de seguir siendo un territorio británico. Esto definitivamente es una disputa de soberanía que continúa hasta el día de hoy, y hoy fuimos testigos, muchas personas en redes sociales se revelaron estas imágenes. Entonces pues definitivamente aprovecharon este gesto, que fue interpretado como una reivindicación de la postura histórica que tiene Argentina sobre la soberanía de estas islas, que por cierto en su momento llegaron a consultar a la gente que vive en estas islas y están completamente de acuerdo en seguir perteneciendo al Reino Unido. Entonces pues esto definitivamente pues se suma una rayita más al tigre, a el egoísmo que siempre están manejando los argentinos. Así es que bueno, pues ahí está la información. Y mire, justamente estamos viendo en pantalla estas imágenes del momento en el que agarraron esta manta en la que efectivamente tienen este mensaje. Ya le decía yo, las Malvinas son argentinas. Ahí vemos a toda la afición festejando precisamente, pero llama poderosamente la atención y de una u otra manera, pues también, pues podría llamarse o interpretarse.

0: como pues una burla hacia los propios ingleses. Usted sabe cómo son los argentinos y tan pesaditos a veces que son, que no olvidemos que también pues han incluso pues insultado a los propios mexicanos. Y mire, no es la excepción, porque terminó este partido, sabemos que efectivamente pues Inglaterra nos derrotó a nosotros. Hoy creíamos que iban a tener pues ventaja y que iban a ser ellos quienes se iban a enfrentar contra España, pero pues fue definitivamente todo lo contrario. Y las agresiones hacia los mexicanos pues siguieron y siguen por parte de los argentinos. ¿Sabe por qué? Porque ahora se burlaron precisamente pues porque no llegamos a la final. Hay un argentino en donde a través del medio de comunicación, el diario Record, y a través de redes sociales, logró captar una entrevista en donde un argentino dice que a los mexicanos, que nosotros tenemos taquitos, que todo muy lindo, pero que algún día sabrán jugar la pelota. ¿Quiere escucharlo? Vamos a verlo.
1: Para todos los whitechicans de México, soporten a Argentina, pues eso mantenemos la economía de Polanco, Roma Norte, todo. Así que déjense de joder, ¿ok? Un abrazo a todos.
2: ¿Qué crees que los mexicanos deciden tanta bronca?
1: Los mexicanos tienen bronca porque nos tienen envidia específicamente. Yo entiendo, tienen los taquitos, todo muy lindo, pero no saben jugar a la pelota. Ya van a aprender igual, ¿eh? Un abrazo.
3: Te voy a decir una cosa, que lo más importante del partido de
0: Bueno, pues una vez más, no conforme con lo que dijo el periodista argentino Eduardo Feynman, que también habría insultado a los mexicanos, pues parece que la burla sigue y sigue, y ellos insisten en que nosotros los mexicanos pues le seguimos teniendo envidia. ¿Usted cree que sea así? ¿Qué mensaje le daría usted a los argentinos hoy que pues ya prácticamente están en la final? ¿Qué más quieren? Y se siguen burlando de los mexicanos. Mire, y tanto así que ahora también lo que ha surgido son los memes, en donde definitivamente pues hay un video de la inteligencia artificial en donde hace alusión al Chavo, sí, a esta serie tan mexicana, y que precisamente es o lo están haciendo con los rostros de los jugadores más emblemáticos de esta justa mundialista. Ah, pues adivine quién va a interpretar el Chavo. Pues definitivamente Messi. Y todo este video tiene que ver particularmente con toda la serie de relación que ha tenido y todo lo que le ha venido perdonando la FIFA a los argentinos. Bueno, en un momento más vamos a tener este video, ahí lo tenemos.
4: Vamos a ser campeones. El árbitro se inventó la expulsión de un suizo. Yo voy a hablar con Penaldo. Que miran, bobos.
5: ¡Ladrón!
6: ¡Ladrón!
5: Ladrón.
0: Bueno, en este ladrón. Video, para la gente que ladrón. Nos está escuchando, ratero. Podemos ladrón. Ver rostros como ladrón. El de Mbappé, ladrón. El delantero de ladrón. Francia, a oh. Harry Kane, delantero de Inglaterra, y por supuesto al propio Cristiano Ronaldo de Portugal. Es muy épico y de verdad que no cabe duda que la inteligencia artificial pues nos sigue sorprendiendo, y no sé usted qué opine al respecto, pero me gustaría mucho escuchar su opinión acerca de esta pues ya final, este próximo domingo. ¿Cuál es su pronóstico? Pero además, ¿qué opina acerca de estos mensajes que siguen dejando los argentinos? 1-22-57-70. Voy a la pausa y regreso con más.

0: Yo escucho a Ari Reyes en la mitana y no le cambio. Pues no, tiene razón, mi Ari Reyes. Pues no, nosotros nomás tenemos los taquitos, el desmadre y la borrachera. Pero de balón y de fútbol, el equipo mexicano no sabe nada y no nos hagamos tantos. Esa que alguien quería hacer una moda con el ICC, pues el ICC, como siempre, nos sacaron a la fregada.
1: Buenas noches, escucho la mexicana y no le cambio para nada. Día y noche la escucho. A mí me conviene que pongan esos medidores porque yo no uso agua todo el día más que con la que me baño y me están cobrando lo que cobran a todos.
2: De la manta y la protesta fue por culpa de Morena. Como para todo tiene la culpa Morena.
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11: Ya son las 8:36 PM. Estamos de regreso en JLM Noticias por la noche. Soy Ari Reyes, la voz de la noticia. ¿Y qué es lo que ha pasado también aquí en Aguascalientes? Sabemos que una de las grandes problemáticas y de los grandes debates que sigue teniendo Aguascalientes, pues es el tema del agua. Es el tema del agua no solamente por la falta del vital líquido, sino también por los cobros excesivos que le llegan a su domicilio. ¿Le ha pasado en cuántas ocasiones le llega un recibo en donde tiene que pagar una cantidad enorme de dinero cuando sabemos que a lo mejor pues usted nada más consume el agua o realmente la cantidad que usted consume no es proporcional con el pago que está recibiendo? Pues preste atención, ¿sabe por qué? Porque al parecer el modelo integral de aguas de Aguascalientes va a ser cambio de medidores de agua el próximo mes de agosto. Lili Ramírez, ¿qué sabemos al respecto? Muy buenas noches.
12: Buenas noches, Ari. Buenas noches, Auditorio de la Mexicana. A partir de agosto, el modelo integral de aguas de Aguascalientes iniciará la sustitución de 60,000 medidores de agua en Aguascalientes. Esto como parte de un programa de modernización, mismo que va a permitir a los usuarios consultar su consumo diario desde el teléfono celular. El director general de MIA, Jesús Ballín Contreras, informó que el cambio será gratuito para quienes ya cuentan con un contrato vigente, mientras que únicamente los nuevos usuarios deberán de cubrir el costo establecido en la ley de ingresos. Explicó que los primeros medidores comenzarán a instalarse en la zona norte de Aguascalientes, dando prioridad a los comercios y las industrias para posteriormente continuar con las tomas domésticas. Escuchemos lo que indicó al respecto.
13: Compramos los primeros 60,000, como lo hemos venido anunciando hace ya algunos años. Se hizo la licitación hace un par de meses, ya llegaron los primeros 4,000 y estos los vamos a ir colocando desde el norte hacia el sur.
12: Mencionó que esta primera etapa forma parte de un proyecto de largo plazo para renovar los 330,000 medidores que existen en el municipio capital. Esto dijo con el objetivo de modernizar la medición del servicio de agua potable en la capital. Hasta aquí con la información.
11: Muchísimas gracias, Lili Ramírez. Pues ahí tiene lo que hoy da a conocer MIA. ¿Qué le parece esta nueva modalidad de que ahora van a cambiar pues los medidores de agua? ¿Estos nuevos equipos realmente van a venir a beneficiarle, le van a ayudar realmente a evitar cobros excesivos?

0: agresivos o seguiremos igual, o esto cree que se vaya a abrir, con esto se vaya a abrir una nueva etapa de vigilancia por el consumo de agua que usted va a tener, porque ya va a poder monitorearlo a través también del celular. 1-22-57-70, ya sabe, bienvenida a sus opiniones. Y además, también tenemos otros temas, tenemos actualización también acerca de los intoxicados por comer birria con clenbuterol, ya subió la cifra. Y quien nos tiene toda la información eres tú, Héctor García. Muy buenas noches.
1: Muy buenas noches. La Secretaría de Salud del Estado está confirmando ya que aumentó a 13 el número de personas intoxicadas por clenbuterol, luego de que los análisis de laboratorio pues justamente detectaran esta sustancia en estos 13 de los 17 pacientes que presentaron síntomas tras consumir alimentos en una birrería del norte de la capital. De igual manera, como parte de la investigación sanitaria, las autoridades realizaron verificaciones en los establecimientos señalados, aseguraron y analizaron productos cárnicos, además de revisar toda la cadena del suministro. Los primeros resultados indican que esta carne fue comercializada y adquirida en Betulia, Jalisco, por lo que ya existe coordinación con las autoridades de esa entidad para dar seguimiento al caso e identificar el origen del producto. La dependencia recordó que el uso del clenbuterol para la engorda de ganado está prohibido en México y que la legislación establece tolerancia cero para esta sustancia en productos cárnicos destinados al consumo humano. Mientras continúan las investigaciones, la Secretaría de Salud está asegurando que se van a determinar las responsabilidades correspondientes conforme se vaya avanzando en las indagatorias. Hasta aquí con mi reporte y muy buenas noches.
0: Muchísimas gracias, Héctor García. Pues ahí está, ya salió el peine, ya salió de dónde se habría adquirido pues esta carne, y hoy al parecer, ya de acuerdo con las investigaciones, pues ya lo escuchaba usted, que esta carne fue adquirida en Betulia, Jalisco. Oiga, pues, ¿con qué confianza, no? De hecho, pues cuando usted va a comer a algún establecimiento, pues lo que menos piensa es eso, ¿no? Si tiene o no tiene clenbuterol, que por cierto, la propia autoridad pues habría también confirmado en que también en muchas de las ocasiones, pues hay pues personas que se dedican a esto, a la ganadería, en donde pues hay veces en las que sí ponen clenbuterol en la carne y no pasa absolutamente nada, pero imagínese con qué confianza. ¿Qué considera usted más grave? ¿Que un negocio venda carne contaminada o que ese producto prohibido pues haya logrado entrar a la cadena de distribución? ¿Quién cree que debe de responder ante esta situación? ¿El restaurante, el proveedor o las autoridades sanitarias? Es un tema bastante delicado, porque ¿cuántas veces usted no come fuera de casa? Y que por lo regular la mayoría de la gente lo hace pues los fines de semana, una birriecita que siempre va y se come usted a lo mejor los fines de semana, un domingo o un sábado, ¿con qué confianza lo hace? Bueno, pues bienvenidas sus opiniones al 1-22-57-70. Ya son las 8:42 PM, voy a la pausa, pero ya sabe que el WhatsApp está disponible y mande su nota de voz al 1-22-57-70. Ya regreso.

0: duda de la FIFA, hay corrupción. Para mí que la FIFA está vendida a Argentina, o Argentina se vendió a la FIFA corruptamente.
1: Hola Reyes, yo escuché a la mexicana. Con referente a esos pelotudos, lo único bueno que tienen es a Messi. De ahí en más valen madre para todos. Se están muriendo de hambre. Te voy a trabajar a México porque ya no lo hacen con sus gastos. ¿Para qué se hacen tontos? La mera neta. Y si nos insultan es por envidia.
2: Buenas noches, Ari, yo escucho a la mexicana. ¿Y para qué sirven los medidores nuevos si no hay agua? Ah, pero los recibos puntualitos y completos.
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6: Muy buenas noches. Ahora mismo nos va a comprar el aire y vino los tubos. Así que consumimos agua. Nos obra el aire. Mejor nos ponga agua. No está pensando en medidores. Necesitamos agua las 24 horas. No se haga tonto, se mía.
7: Ya son las 8:50 p.m. Muchísimas gracias por sus comentarios. ¿Y qué cree? Tenemos más información. Y nuevamente, otra vez, lo que vuelve a ser noticia, pues es nada más y nada menos que uno de los proyectos insignia del gobierno federal, pues hoy vuelve a estar en el centro de la polémica por un nuevo incidente. Y lo delicado es que ocurrió en el mismo lugar. Lula Reyes, muy buenas noches.
8: Gracias, Ari. Buenas noches. Convoy del tren interoceánico se descarrila en Oaxaca. Autoridades confirmaron un nuevo percance ferroviario en la línea Z del tren interoceánico del Istmo de Tehuantepec, luego de que 4 carros de un tren de carga se descarrilaran entre Nizanda y Chiala en Oaxaca, sin que se reportaran personas lesionadas ni afectaciones a la población. Marina del Pilar acusa a Bonilla por audios filtrados. Fue venganza, dice la gobernadora de Baja California. Marina del Pilar acusó a la exmandataria estatal Jaime Bonilla de estar detrás de una operación de engaño y venganza política. Y Jaime Bonilla pues ya rechazó la participación en filtración de estos audios. Bonilla Valdés informó que consultará con su equipo de abogados las determinaciones a tomar para la protección de su seguridad y de su honor. Buque Escuela Cuauhtémoc vuelve a zarpar. El buque Escuela Velero Cuauhtémoc realizará su primer crucero de instrucción denominado Pacífico Norte 2026, luego del accidente que sufrió en Nueva York en el año pasado. Este miércoles el buque zarpó del puerto de Acapulco rumbo a Estados Unidos y Canadá. La SGR entregó al Hando a Estados Unidos sin saber que era el piloto del Mayo Zambada. La SGR precisa que Hando se identificó con otro nombre, con lo que fue entregado a Estados Unidos, pero sin saber que era el piloto que trasladó a el Mayo. Estados Unidos frente al peor día de la ola de calor. 113 millones están en riesgo. Estados Unidos vivió este miércoles el peor día de la ola de calor, con más de 113 millones de personas en riesgo mayor o extremo, especialmente en el norte y noroeste del país, según el Servicio Meteorológico Nacional. La autoridad advirtió en su último boletín de calor y humedad anómalo que las temperaturas llegarán a los 38 grados centígrados a la sombra. Hasta aquí mi reporte, gracias. Buenas noches.
7: Y de la información nacional e internacional, ahora nos vamos también con las historias más importantes y relevantes que han sucedido aquí en Aguascalientes en materia policía. Causo Cortés, muy buenas noches.
9: ¿Qué tal, Ari? Muy buenas noches a todo el auditorio. Pues siguen los accidentes lamentables en Aguascalientes. Ahora fue en la 45 Norte, alrededor de las 3:30 p.m, cuando se registró un fuerte accidente, aparatosa volcadura, que dejó como gravemente lesionado a un hombre. A este lugar llegaron los cuerpos de emergencia para tratar de atender a este hombre de 35 años de edad, el cual presentó lesiones de extrema gravedad en una de las extremidades inferiores. Prácticamente se apuntó una de sus piernas en esta terrible volcadura registrada en la 45 Norte a la altura de San Pancho. Fue recibido a recibir atención médica al Hospital General de Zona número 3 del Instituto Mexicano del Seguro Social. Hasta aquí con lo más relevante en el ámbito policiaco. Muy buenas noches.
7: Muchísimas gracias a Oso Cortés y mañana pendientes, por supuesto, de la nota roja en punto de las 6 de la mañana. Nosotros así llegamos al final de JLM Noticias. Muchísimas gracias por habernos acompañado. Gracias a Yupi y gracias también al Gavilán allá en los controles y en cabina y en máster, por supuesto. Pero gracias a usted por el favor de su atención como cada noche. Soy Ari Reyes, la voz de la noticia, y quédese que ya llega Don Chevo Morales, el lujo de la radio.
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7: Así llegamos al final de JLM Noticias. Muchísimas gracias por habernos acompañado. Gracias a Yupi y gracias también al Gavilán allá en los controles y en cabina y en máster, por supuesto. Pero gracias a usted por el favor de su atención como cada noche. Soy Ari Reyes, la voz de la noticia, y quédese que ya llega Don Chevo Morales, el lujo de la radio.
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10: Amigos, ¿qué tal? Buenas, pero muy buenas noches. Ya iniciamos Evocaciones de Bonita por esta noche con tres teléfonos, ya sabe usted, 916-8618, 994-0860, 918-0043, La Mexicana, TV Canal 148, Star TV. ¿Qué tal con ese tema? Vagabundo, la canta Fernando Fernández. El saludo para don José Antonio Carrillo y José Manuel Padilla de la colonia Las Flores.

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adelante. Ah, adelante, Revocaciones. Evocaciones de bonita. Don Santiago Quesada, del cuarto centenario. Sebastián de Lara Silva, don Beto Castillo, de la zona centro. Doctor Carlos Hernández Sánchez aquí, de aquí de las Américas, sintonizando ya. Evocaciones, evocaciones de bonita. Y les mando, brindemos por amor, canta María Alba.

Pero adelante, adelante con evocaciones, evocaciones de bonita para usted todas, todas las noches. Bueno, pronto le mando mi saludo a don Ramiro Acosta, de Les Urgentes, a Raúl, al Raúl, Raúl Tiscareño, de la zona centro. Y vamos con ese tema, Besos de Plata, son los Tecolines.

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3: Pero pues adelante, adelante con Evocaciones, Evocaciones de Bonita, es La Mexicana, la rompe corazones y que sí escucha a la gente. Bueno, pues vamos con la primera para mandarle saludo al licenciado Gallo de Valle del Campanario con Secreto Eterno, canta Hugo Avendaño.

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7: Pues adelante con evocaciones de Bonita. Son tres teléfonos: 916-8618-9408-69-1800-43. La Mexicana TV, canal 149, Star TV para Gela, de Real de Haciendas. Luego tengo más saludos para el personal de Frutería Sandoval, don Pepe, Juanita, don Víctor, de la Colonia Las Flores, profesor don Alfredo Aro, del fraccionamiento de La Fuente, don Rafael Hernández, del Cuarto Centenario. Es con Javier Solís, el mal querido.

pero adelante, adelante con evocaciones. Evocaciones de bonita. Mi saludo rápido para don Salvador de Luna, se comunica de la colonia Las Flores. Me pide eternamente cantan los dandis. Tengo otro saludo, don Daniel Medina de Santa Anita.

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5: Pero adelante, adelante con Evocaciones, Evocaciones de Bonita. Mi saludo para la familia Mesa Ávila, Lolita y Boni de Guadalajara, Jalisco. Luego, don José Muñoz de Tapias Viejas. Personal, don Pepe Martín del Campo de Menudos Bache, en Poder Legislativo. En Taquitos de Hígado, don Pepe de la Colonia Las Flores. Luego, don Amado, Remy y Estalita de la colonia San Marcos. Con este tema, Tengo un Amor, la canta Genaro Salinas.

placer a Guadalupe Camarillo de Jesús María. Esta noche me pide que la canten, los Dandys Negrura. Y tengo otro saludo para Lino Mateo Martínez, don Lino del Lomas de San Jorge, y para usted que está sintonizando Vocaciones de Abuelita.

espero más llamadas. Son tres teléfonos: 916-8618-99408-6918-0043. La Mexicana TV, canal 149, Star TV. Bueno, para que sigan los Panchos, la cantan una copa más para mandarle saludos a don Antonio Márquez, a Carolina Valdés del fraccionamiento Las Torres. Luego, ¿para quién más? Aquí está. Bueno, va para don Manuel Pedrosa, se comunica de Jesús María.

0: la que sigue lleva dedicatoria para don Ricardo, don Diego, de aquí de las Américas. No sigas llorando, cantan las hermanas Huerta.
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0: Mira, la que sigue lleva, lleva dedicatoria para don Ricardo, don Diego, de aquí de las Américas. No sigas llorando, cantan las hermanas Huerta.
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6: Bueno, pues una vez más, gracias por todas las llamadas, todos los reportes que siguen llegando. Es el momento para que también usted se reporte, me diga cuál va a ser esa canción bonita que desea escuchar esta noche aquí, aquí en la Mexicana. Por lo pronto, para don Daniel Medina de Santa Anita, no sigamos pecando con Lena y Lola.

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Pero pues adelante, adelante con Evocaciones, Evocaciones, la bonita, la que sigue la canta Javier Solís, amigo organillero para la señora Meche Navarro, se comunica de Cartagena.

Tengo saludos para David Junior, el rey del duro, Don Beto del área, los tres zafiros, para Paco y Toño de Virreal Pilo, en López Mateo, luego la señora Fátima y Rosó Castro de Versalles.

Bueno, pues la que sigue lleva dedicatoria Juan Manuel Gómez de la Cruz de Resurgentes. Luego tengo más saludos a la familia Martínez Ibarra, la familia Álvarez López, don Concho, don José Lula, de la Martínez Domínguez, y son los de Colines Albricias.

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0: ¿Sabías que Charles Darwin, el científico que cambió para siempre nuestra forma de entender la vida en la Tierra, probablemente era intolerante a la lactosa?
1: Que se casó con su prima,
0: tuvo 10 hijos y pasaba sus días encerrado en casa, enfermo, escribiendo cartas. Hoy no vamos a hablar de Darwin de los libros de texto. Hoy vamos a conocer a Charles, al ser humano detrás de la teoría. Charles Darwin nació en 1809 en Inglaterra y vivió durante la época victoriana,
1: un tiempo de esplendor científico,
0: pero también profundamente religioso y conservador. Darwin era parte de ese mundo. No fue ningún rebelde social. Venía de familia acomodada, con recursos suficientes para dedicarse a investigar sin preocupaciones económicas. Uno de los grandes retos hoy es ver a ese Darwin más humano, entender su contexto, porque la gente del siglo XIX tenía otras ideas, otras lógicas. Y aquí viene un dato que rompe mitos. Cuando Darwin se subió al barco Beagle, no tenía idea de qué era la evolución.
1: Y cuando se bajó tampoco.
0: Fue hasta 2 años después, entre septiembre y octubre de 1837, que su pensamiento dio el gran salto. Las especies sí cambian, pero guardó esa idea durante 20 años, hasta que en 1858 recibió una carta de un joven llamado Alfred Russel Wallace, quien desde Indonesia le contaba que había llegado a las mismas conclusiones. Esta carta lo sacudió y lo obligó a publicar por fin El origen de las especies en 1859. Después del viaje, Darwin se casó con su prima Emma Wedgwood y tuvo 10 hijos. Estaba enfermo crónicamente y casi no salía de casa, pero escribió cartas. ¡Miles de cartas!
1: Se conservan más de 15.000.
0: Dirigidas a amigos, familiares, médicos y científicos de todo el mundo. En ellas habla de sus problemas económicos, de sus días buenos y malos, del dolor por la muerte de su hija Annie, que falleció a los 10 años y que, según se cuenta, era la que más quería. Durante años se especuló que Darwin había contraído el mal de Chagas en Sudamérica o que padecía males psicosomáticos, pero un análisis detallado de sus cartas,
1: realizado por el médico Mike Dixon y el historiador Gregory Radick,
0: concluyó algo mucho más sencillo: era intolerante a la lactosa, una condición común que explica muchos de sus síntomas. Para cerrar con orgullo, las ideas de Darwin llegaron a México en francés alrededor de 1870, de la mano de Santiago Sierra, hermano de Justo Sierra, quien las publicó en el periódico El Libre Pensador bajo el seudónimo Eleuteros. En nuestro país, el darwinismo no generó grandes debates biológicos, pero sí encendió discusiones políticas y filosóficas entre los pensadores del siglo XIX. Así que la próxima vez que pienses en Darwin, no imagines solo al sabio con barba blanca en un retrato. Piensa en un padre de 10 hijos que escribía cartas sin parar,
1: que le dolía el estómago después de tomar leche
0: y que necesitó 20 años de dudas para publicar la idea más poderosa de la biología. Porque la ciencia no la hacen dioses, la hacen personas de a pie. Con información del doctor Juan Manuel Rodríguez Caso, de la Facultad de Ciencias de la UNAM. Les saluda Mónica Genis.
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5: Adelante, adelante con evocaciones de Bonita. Todavía no me muero, la canta María Victoria, para mandarle saludo a la señora Malena de Gorditas, don Ramón en la colonia Obraje, don Pedro Esparza, la señora Licha de Versalles, luego Manuel Reyes de la colonia Las Flores. Otro saludo para don René de Anda en San Marcos, doctores Miguel Chávez, don Luis de las Américas.

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6: Adelante. Adelante con evocaciones, evocaciones de Bonita. Mi saludo a la familia Esqueda, Ángela, de la colonia Las Flores, don Martín Arreola, don Héctor Valdés, la señora Carmelita, de Trojes del Sur, Margarita Mendoza, de la México. Luego, otro saludo para la señora Celia Cruz, se comunica de Loma Bonita, torna a Sorrento.

solamente faltan 25 minutos para que sean las 23 horas, las 11 de la noche. Mi saludo para don Octavio Márquez de aquí de las Américas, don Raúl Pedrosa de la Colonia Las Flores, la señora Emilia del fraccionamiento La Fuente, Saúl Sánchez, Sebastián Sánchez y Cielo Salcido. Con este tema, esta bonita temeridad, canta Olimpo Cárdenas.

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3: Adelante, adelante con Evocaciones. Evocaciones de Bonita todas las noches, de lunes a viernes, sintonizando 91.3 FM. Bueno, pues ya tengo lista una canción que me pide Gustavo Araiza para Chayito Velázquez. Se comunica, ¿de dónde se comunica Gustavo? De Margaritas, Jesús María. Esta noche me pide que la cante Lupita Palomera desde

Solamente faltan 13 minutos, solamente 13 minutos. Van a ser ya las 23 horas, las 11 de la noche. Pero recuerda, usted termina por esta noche, pero mañana, Dios mediante, a la misma hora, de las 9 a las 11, Evocaciones de Bonita, las más bonitas de la mexicana, aquí en el 91.3 FM. Bueno, pues ya viene otra para la señora Juana María González de Bajío de las Palmas. Es María Luisa, no, los hermanos Martínez, y cantan Desamparada.

Solamente faltan 10 minutos, solamente 10 minutos, van a ser ya las 11 de la noche, pero todavía están las grandes emociones con Evocaciones de Bonita para mandarle saludo a don Manuel Brizuela, luego quién más, don Santiago Cárdenas de la Colonia Obraje. Luego otro saludo para la señora Asunción Gloria del Cuarto Centenario, esclavo y amo. ¿Qué?

Solamente faltan 6 minutos. 6 minutos van a ser ya las 23 horas, las 11 de la noche, pero esto no termina todavía. Vamos con el saludo para la señora Malena Muro, del Ojo Caliente 1, la señora Luz María Gaitán, del Cerrito de la Cruz, luego don Juan Gaitán, del Fraccionamiento La Fuente, y María Luisa Landín canta "Sé muy bien que me traes".

solamente faltan 3 minutos, 3 minutos, van a ser ya las 11, las 23 horas, pero antes para don Santiago Cárdenas de la Colonia Obraje, los hermanos Silva cantan Escríbeme.

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6: Estamos muy pero muy buenas noches, bienvenidas, bienvenido, las complacencias con el Yupi. ¡Aus! 11 de la noche en punto, mándame su audio de WhatsApp en ese momento para complacerle. 449-922-5770. Primos de Durango, tal vez.

0: Y muy buenas noches, buenas noches. ¿Me podría poner por favor la canción Ojitos Mentirosos con Apache?
1: Ush. Por favor, ¿me puedes poner una canción de Los Acosta? Se llama El Amor de Mi Vida. Muchas gracias, buenas noches. Saludos.
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3: ¡Aus!

0: La Mexicana 91.3 FM, canal 149 Star TV. Continuamos.
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0: Fito Olivares llega con el tema de la negra Catalina. Mándame su audio de WhatsApp en este momento para complacerle. 449-122-5770. Audio de WhatsApp. Gracias.

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0: Che, bienvenidos. Mira, que quiero escuchar un poquito de este tema. Está sabrosón, ¿verdad? Ándele pues, qué amables. Desde La Mexicana, la número uno, desde Aguascalientes, México, y Canal 140 Nuestra TV, y nuestra frecuencia 91.3 FM. Y gracias a todos y cada uno de ustedes por tenernos una vez más en el número uno, primer lugar. Gracias a todos y cada uno de ustedes. Le mando un saludo de mi señora madre, el saludo Margarita Rodríguez en la Barranca Barranquilla, familia Macé Rodríguez, por allá el saludo enorme especial. Gracias, gracias. Y bueno, 1119, y ya se la sabe, 449-122-5770. Mándeme audio de WhatsApp con todo gusto, ¿eh? ¿Y qué pide la gente?
1: Oye, Pipe, buenas noches, Pipe. ¿Me puede poner, por favor, la canción de Todo Me Gusta de Ti, de Los Caminantes, de favor? Con un saludo especial para todos los que escuchan Mi Mexicana en el 91.3, la número uno, con el número uno, a Yupi Macías.
2: ¡Auch! Yupi, yupi, buenas noches. ¿Me puedes complacer con la canción de Primera Cosa Bella? Especialmente para Isabel, gracias. Te escuchamos desde Villamontaña. Que tengas excelente noche.
3: Buenas noches, mi Yupi. A ver si puedes complacerme con una canción de los Freddys, Vestido Negro, por favor, mi Yupi, para todos los urbataxis que andan circulando ahorita aquí en Aguascalientes, de parte de Juan Manuel Caldera, Alex el Perro. Gracias.
4: Buenas noches, Yupi. Póngame la canción Mil Heridas con Bandas Cuisillos para la gente de Cena Grande de parte de Fren Aguilar, por favor, Yupi.
5: Mi Yupi, buenas noches. ¿Me puede poner, por favor, Me Siento Solo? Y saludo nada más para mi linda esposa, María de Pilar Ramos Torres, que te escucha desde el cielo. Soy Javier Rasgado, el detective. Gracias, Yupi.
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1: Una forma de asegurar la calidad de los ingredientes que estamos consumiendo es prepararlos nosotros mismos. Por eso, hoy nos acompaña el cocinero tradicional de Campeche, Rafael Meneses, para preparar nuestro propio jamón artesanal en casa.
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3: Bienvenidas y bienvenidos a Revista del Consumidor Radio. Hoy nos acompaña el cocinero tradicional Rafael Meneses, pilar de la cocina mexicana del estado de Campeche, para preparar la tecnología doméstica del mes, jamón artesanal. Bienvenido, chef. Gracias por aceptar la invitación.
4: Muchas gracias por la invitación. Y para empezar con esta tecnología, los ingredientes que vamos a necesitar son 2 kilogramos de lomo de cerdo o pierna, 200 mililitros de agua muy fría, 150 mililitros de concentrado de apio licuado y colado, 45 gramos de sal de mar, 25 gramos de miel, 4 gramos de pimienta blanca y 1 gramo de laurel molido. También ocuparemos un rollo de papel film, hilo de algodón o pabilo grueso, una jeringa de cocina de 20 mililitros, un termómetro de sonda o digital, una bolsa resellable de grado alimenticio y un recipiente hermético con capacidad de 2 kilogramos. Comenzamos licuando el apio con poca agua, colamos y dejamos enfriar. Para preparar la salmuera, disolvemos el jugo del apio, sal de mar, miel, agua fría y las especias hasta disolver completamente. Ponemos la carne en una charola o topper e inyectamos la mezcla por toda la pieza, en espacios de 2 a 3 centímetros. Masajeamos la carne amasándola o golpeándola en un tazón frío durante 30 minutos hasta que absorba el líquido y se sienta pegajosa. La idea es distribuir toda la salmuera para evitar que se reproduzcan microorganismos. Lo refrigeramos en un recipiente hermético durante 24 a 32 horas. Para su formado y compresión, lo moldeamos de forma cilíndrica con las manos, hacemos nudos con el hilo cada 2 o 3 centímetros y vamos a envolver 10 veces con el papel film hasta que quede compacto y firme. Para la cocción calentamos el agua entre 78 y 80 grados Celsius. Sumergimos la pieza y colocamos un poco de peso encima para evitar que flote y cocinamos aproximadamente por 2 horas. Retiramos únicamente cuando el centro del jamón marque de 70 a 72 grados Celsius. Una vez pasado el tiempo, lo llevamos inmediatamente a un baño de agua con hielo durante 30 minutos para el choque térmico y así cortar la cocción. Lo colocamos en una bolsa hermética y en un recipiente para llevarlo a refrigeración de 12 a 24 horas.

0: Le retiramos el plástico y cortamos en rebanadas. Si quieres que tu jamón tenga un color más intenso, puedes añadir 5 ml de jugo de betabel concentrado a la salmuera. Y ojo, nuestra receta es 100% casera y no tiene conservadores sintéticos, por lo que su vida útil es de solo 5 días en refrigeración. Además, para que no se oxide con el aire, solo rebana la porción que te vayas a comer en el momento. Fresco, natural y directo a la mesa. Anímense a prepararlo y cuéntenos en nuestras redes sociales cómo les fue. Además, les invitamos a ver el proceso de preparación en nuestro canal de YouTube Profeco TV. Soy el cocinero tradicional Rafael Meneses López y fue un gusto cocinar con ustedes en Revista del Consumidor Radio.
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10: Seguimos en la número uno, la mexicana 91.3 FM. Estamos desde Aguascalientes, México, y canal 149 Star TV. Quienes ven, nos escuchan, gracias. Gracias. Enorme el saludo para todos y cada uno de ustedes. Me están llegando muchos watts, ¿eh? Ya vamos a cerrar el bloque hasta las 12 de la noche. Y vamos con temas musicales que dejo, les dejo la herencia musical, canciones después de las 12, las que no quepan en esta hora, ¿sale? No se me agüiten, por favor, Vámonos, ¿qué pide la gente?
11: Buenas noches, Yupi Yupi, quisiera saber si me pudieras complacer con la canción de Carita Triste del grupo Samurai. Con saludo para doña Amparo Juárez Gaitán del Barrancón Loco.
12: Hola, muy buenas noches. Yo escucho a la mexicana. ¿Me puedes complacer con con el Sapito Bailado? Muchas gracias.
13: Hola, ¿me puedes complacer con esta canción del Último Beso con Leo Dan? Saludos para mi abuelita Mari, saludos para mi abuelita Luis y saludos para mi hermanita Melissa, de parte de Melanie. Te escuchamos desde Pilla.
14: Yo escucho a la mexicana.
10: ¡Saludos!
14: Buenas noches, mi Yupi. ¿Me podré complacer con la canción de Quédate de los How? Saludos a todos los radioescuchas. Buenas noches, gracias por las complacencias.
15: Hola, buenas noches, mi Yupi. Para ver si me puedes complacer con una canción de Rigo Tobar, Lamento de Amor.
4: amor.
15: Un saludote para toda la banda del personal.
16: Sí, buenas noches. Es tan amable en complacerme con una canción, la de Se ha quebrado el cariño de ella, con los Freddys, por favor, Yupi. Para todos los que estamos escuchando La Mexicana, de parte de Maru. Bye, bonita noche, Yupi.
17: Yupi, buenas noches. ¿Me puedes complacer con la canción de Adicto a ti, con Brindis, dedicada para la jefa Kennedy Galloso, dedicada de Juan Sánchez, de aquí de La Funada, La Gloria? Gracias.
18: Yupi, mi Yupi, buenas noches. Un saludo para la hamburger, hot dog, la cochera, sucursal de Independencia. Y de favor, ponme un regalo de amor, de liberación. Y también saludos para mi compa Yandel. Yandel, Yandel, gracias, Yupi.
19: Hola, buenas noches, mi Yupi. ¿Me puedes complacer con la canción El retrato de mamá para saludar a la familia Rosales Martínez? Y porfa.
20: Yupi, Yupi, buenas noches. No me abandones con Tucanes, por favor, gracias. Bonita noche.
21: Yupi, Yupi, ponme la de tu cantor con el grupo Pegaso. Ya estamos escuchando aquí en Villa Brada. Dale, saludos.
22: Ponme la canción de La Puerta Negra, aquí a Balcones Llorente, calle Perdigón.
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10: ¡Aus!

0: Solamente 9 minutos son los que faltan para las 12 de la noche. Ahí le va. Viene Rayito Colombiano, el baile de la ranita, Quédate los Joao, Rigo Tobar, Lamento de Amor. Después de las 12 de la noche dejo programado Los Freddy, Se ha quebrado, Brindis, Adicto a ti, Liberación, Regalo de Amor, Retrato de Mamá con Pequeños, Tucanes de Tijuana y su joven amor, tu cantor con Pegaso, La Puerta Negra con los Tigres del Norte. Gracias. La cita mañana 11 de la noche, Las Complacencias con el Yupi. Muy buenas noches. ¡Au! A ver, inícielo esto, por favor, mi Yupi, que escuche fuerte y hasta el otro mundo.
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0: Y vámonos con las complacencias de la mexicana. Muy buenos días. 449-122-5770. En este 16 de julio, jueves paranormal, jueves 16 de julio del año 2026. En cabina su amigo y servidor, el señorito Gudel, y estoy preparado para complacerle con todo el gusto del mundo, ¿eh? Bueno, día, amigo Gudel, nos complace con la canción de Te Amo Mamá para el Benny del 337 de Sureña, por favor. De esta manera comenzamos.
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Buenos días, amigo de Complázcanos, con una canción de Candilejas de Sammy para todos los de La Española, para todos los que están detrás del volante en esta madrugada. Gracias por usted que es tan amable.

Vámonos, mi señorito. Good day. Un saludo para mi capitán Mantarraya, que se encuentra labrando allá en el arrope. Y que no se olvide para mi amigazo, el Patas Chorreadas. Señorito, una cancita de los dos carnales, por favor. Y good day.

son del Rocky. Los deportes me rompo bien con Nissan y Coca-Cola. Aquí mis compañeros de panadería La Española, el Chicali, el Paisa, el Polo, el Chiclós y la compañera Azul. Los de la panadería La Única, para el Capo, para el Califas. Ahí también para los uberianos, para el señor Alejandro Arévalo, que al mandarle mando su picorete. Chao, chao, chao.

0: Buenos días, Mega Day. A ver si nos puede complacer para todos los panaderos de las ánimas con una electrocumbia de remix, por favor, Mega Day.
1: Good day, aquí reportando el palito de panadería española. Si me hace favor de complacerme con la melodía de El Ranchero Chido. Y un saludo para toda la cita panadera para que tú lo el chocolate en Nis Antonio López, hoy nos queda el muñeco, la gran Santana, el pase, el chile, el quieren, el compa, que hacer el gato, los mares.

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5: Y dice muy buenos días a la dosa detective que ya estoy en sintonía. Gracias infinitas. 449-122-5770. Le saludamos, le complacemos.

Hola, buenos días, don Udeisito. ¿Cómo está, señorito Tony? Buenos días, con las bendiciones de Dios por todos lados con usted, su programa, porque me agrada mucho escucharlo. Me agrada mucho cuando dice las oraciones del día. O me gusta mucho, a veces tiene una voz muy agradable que Dios le dio. Una voz maravillosa. A ver si me puede poner la, el vals o canción de Alejandra. Ojalá que no sea con Vicente, ojalá sea con Pedro Infante.

0: Tony, muy buenos días, yo escucho a la mexicana. Oiga, por favor, ¿me podría complacer con la canción de No hay problema con los peleos del norte, por favor? Y un saludito para todos los que estamos en sintonía de esta bonita mañana. Gracias, Tony, excelente día para todos.
1: Gracias, gracias infinita. Buenos días, Big Day. A ver si nos pone la canción de Tronando Ligas de Junior H y Grupo Firme, por favor. Ya a las 3:18.

Las 3:20, la mexicana 3:20. Buenos días, amigo Day. A ver si nos puede complacer con la canción de Mientras haya chiquillas lindas para todos los que están trabajando, para usted y para el abuelo.

Buenos días, mi Tony. Por favor, ¿me puede poner la canción de Guadalajara? Con saludos para el peluche y los compañeros de la española. Para usted, mi Tony, que es tan amable complacernos en estas bonitas madrugadas. En compañía de usted y del viejo Mondao. Gracias, mi Tony. De parte de Tony, queda Panadería Artesa.

0: Mi Tony, buenos días, mi Tony. A ver si me puedes poner lo del soliloquio de Vicente Fernández, por favor. Escucho a la mexicana y vámonos.
1: Con muchísimo gusto, buenos días, señorito Gooday. Complázcanos con la canción de los Bukis, la de Te Quiero a Ti. Para don Lalo, don Javricito, el sinaloense, los panaderos, a los del agro, de parte de Pablillo de la Rivera.

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1: Muy buenos días, mi Buda, y complacernos con una bonita canción, La Vieja Banca, con saludos para Capibur, que los ponan el Cañas de la 17, Jacinto Vázquez y todos los compañeros tinguistas de Jesús María. Y aquí en el reencuentro, no le cambio, no le cambio y no le cambio.

0: Las 3:44, muy buenos días, amigo de Complázcanos con la canción de Ben de los Traileros del Norte, por favor. Y tenemos llamada, mundo, pásemela a la mexicana, buenos días. Bienvenida, señora Elia, ¿qué canción le vamos a mandar?
1: Dime la mentira con las huertas.
0: Ándele, ¿algún saludo?
1: Nada más para mí, señor Tony.
0: Perfecto, bueno, pues se la vamos a mandar con todo el gusto del mundo, ¿eh?
1: Gracias, señor Tony, que Dios lo cuide y lo bendiga.
0: Entonces dijimos la canción que se llama, ¿cómo me dijo?
1: Dime la mentira.
0: Perfecto, listo, se la mandamos con mucho gusto, ¿eh?
1: Gracias, señor Tony.
0: Para servirle ya las 3:44 en este jueves. Para

Muy buenos días, Big Day. Aparece nos complace con la canción de Angélica María, Cuando me enamoro, para todos los que ya están en sintonía de La Mexicana. Gracias, Miguel de Camp Fort Worth, Texas. Escuchamos La Mexicana 347.

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5: Y vámonos, vámonos, vámonos, vámonos, vámonos, vámonos, vámonos, vámonos, vámonos, vámonos, vámonos, vámonos, vámonos, vámonos, vámonos, vámonos, vámonos, vámonos, vámonos, vámonos, vámonos, vámonos, vámonos, vámonos, vámonos. En La Mexicana 4 en punto. Buenos días, señorito Good Day. La de No le tengas compasión de Samurai.

Oiga, señorito, por ahí unos saludazos para esos 28, con todo y su respectivo 36 traileros y el 706 que no me falle. Compadrito, aplícale esas cuatro morenas, necesitan una persona que, señorito, por ahí una cancionzona. Oiga, por ahí hay una cancioncita que nos llega al monedero. Trono caído, ya sea con Beatriz Adriana, con Pepe Aguilar o con su cantautor, Joan Sebastián. Si no es mucho pedirle. Señorito, muchas gracias. Dios me lo bendiga. Muy buen día. Yo escucho Radio Mexicana. No le cambio, no le cambio. Raimundo Delgado. Yo te llevo prepare para todos. Alias Bigotes. A sus órdenes, señorita. Yo escucho Radio Mexicana. Muchas gracias.

las 4:05. Buenos días, Big Bay. Ahora se nos complace con la cumbia hidrocálida de parte de Reyes Gómez. Para todos los que están en sintonía, toda la raza de Ciénega Grande, por favor. Big Bay, la canción de ¿Qué será de ti? Para todos los que ya están en sintonía. Y que el Mondao nos mande un picorete de parte de Lupita Muro, ¿eh? A ver, Mondao.

Buenos días, me quedé la canción de tu voz de Vicente Fernández. Por favor, con recuerdo a mi mamá que la escuchaba, pero ya me la. Ah, ok. La de Flor sin retoño, ¿verdad? Flor sin retoño. Se la mandamos con muchísimo gusto. La que escuchaba a su señora mami era la de Dime una mentira, ¿verdad? Va para allá.

Las 4:20 la mexicana, 4:20, buenos días, amigo de complázcanos con la canción de Todo lo fue de Lenín Ramírez para la familia García Hernández, por favor. Señorito Godey, nos puede complacer con la canción de Tengo un amante de Vicente Fernández, con muchísimo gusto, este jueves. Jueves para no

Uday, buenos días, un saludote para mi amigo Chole, que se encuentra allá en Villamontaña, echándole mucha fibra de parte del Capitán Mantarraya y para toda la banda del bello estado de Aguascalientes de parte del Capitán Mantarraya. Gracias.

Este jueguecito rico de paranormal con el señorito, More y la señorita Gurella, con la canción de La Hija de Nadie. Todos los que trabajan en Lipotrexion, básicamente, que son jotillos, que van a la América, entre ellos mismos. También usted y el abuelo. Y el abuelo, dígale que baile, que disfrute la vida, no les que se despajaringue. ¡Te amo, Balú!

Con 29, buenos días, Mega Day. A ver si nos puede complacer con Secretos de mi memoria. Ahí nada más para recordar a alguien que volvió a ver después de mucho tiempo. Gracias, y yo escucho La Mexicana. Buenos días, Mega Day. Complázcanos con la canción de Eres de Napoleón.

Las 4:33, buenos días, Big Bay. Saludos desde Naples, Florida, con la canción del Funky Town de la banda Toro. Yo escucho a la mexicana y no le cambio, no le cambio y no le cambio. Amigo de buenos días, a ver si nos complace con la canción de Cuatro Caballos de los Cadetes de Linares. Gracias y muchas bendiciones.

Uday, Uday, buenos días, Tony. Para que me complazcas con la canción La Última Vuelta de Carlos y José, si me haces favor. Para todos los radioescuchas de La Mexicana. Gracias, Tony, buen día.

Las 4:40, la mexicana. Buenos días, Big Day. A ver si nos puede complacer con la del Chanteluna para todos los que ya estamos en sintonía de la mexicana, por favor. Saludos para la señora Alicia Arenas Romo y don Jesús Santo, ya en sintonía. Bye bye.

Buenos días, yo escucho La Mexicana con el Good Day de la radio antes de que cante el gallo. Muy buenos días a todos los que están chambeando, a los que están terminando su jornada de chambear y a los que nos estamos alistando para chambear. Y a los mandados que nos manden un picoret, a ver si tiene esa de Cozumel, de los Sonos. Y al rato nos vemos para escuchar Jueves Paranormal.

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5: 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En La Mexicana 5 en punto, buenos días, señorita Gooday, saludos a mis papás, Juvenal Reyes Mascorri y Maricela Cruz en el agropecuario. A mi padrino Gustavo de Luna, esta Wichita.

saludito a Rentería Miguel, Rentería para la descendencia de los Rentería, También mandando un saludo a mi fatache chulo, precioso, bello. También a todos los ordeñadores del Rancho El Becerro y al Sarquiño de la Brasileña, presente. También a mi trailerito ahí. ¡Gracias, Montes! ¡Vamos! Compláceme con la de El Cadete del Laberinto. ¡Igual, Andrés!

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5: Buenos días, amigo de la canción de Mi Enemigo el Amor, de Pancho Barraza, para todos los madrugadores que están en sintonía.

0: Budey, uno más. Se me enojó mi capitán Mantarraya porque no le apetece un picorete. Y que le mandara un saludo para mi amigo, el gran Pata Chorreadas, junto con mi amigo, el Trofo, que se encuentra listo para la chamba. ¡Para gran relevo! Budey, porfa. Ya sabes cuál, una de las dos carnales. Gracias.
1: Las 5:19.

0: Buenos días, Secreto Godey. Saludos para Rosy González de Pabellón de Arteaga, que hoy es su cumpleaños. Que el Mondao le mande sus mañanitas y un picorete, por favor. Y la canción de hoy en tu día.
1: Pues ya, yo entiendo la rola de ese señor de las canas con Lorenzo en un reclaro. Para todos los que andamos en chinga jalando.

0: Los días pude y escucho lo mexicano antes de que cante el gallo. Me puede complacer con la de Vive de Napoleón. Me manda la reflexión bonito día. Vamos, vamos, vamos, vamos, vamos, vamos, vamos, vamos, vamos, vamos, vamos, vamos, vamos.
1: Yo escucho la mexicana y no le cambio. Mi gudé, antes de que cante el gallo, póngame Mentiras de los Acosta, dedicada para mi amor. Te amo, mi Balú.
2: Yo también te amo, mi Balú. 526.

Buenos días, amigo Bey, complázcanos con la canción de Mi Vejez, de parte de Gonzalo El Puma Alonso. Recuerde que a las 6 de la mañana, la nota roja. Saludos para don Lalo, Taxi 2615, que ya está en sintonía.

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Las 5:35, saludos con la canción de Piel de Azúcar para mi linda esposa María de Pilar Ramos Torres, que escucha desde el cielo de parte del detective. Muchísimas gracias. Buenos días, saludos para mi hijo Eduardo Reyes. Seré tan amable de complacernos con regalo de Dios. Bendecido día.

0: Ahí andamos escuchando a la mexicana. Saludos, saludos y bendiciones para usted y su familia. Mándame también saludar a la familia Almendares Contreras, ahí a mi compita que ya está ahí laborando en el agropecuario, a mi primo que también anda ahí en el agropecuario, Oscar Guardado Valdés, a la familia Valenciano Valdés, ahí por favor, ahí de parte de Ricardo, ahí Enrique, ahí andamos, mi Tony. Saludos.
1: Muy buenos días, señorita Good Day. Agradeciendo a Dios por este nuevo día de trabajo y la oportunidad que nos brinda día con día de abrir los ojos. Función de los rehenes que se llama Y si Dios fuera ilegal. Un saludos para toda su audiencia que lo está escuchando ahorita. Gracias y que tenga un excelente día.

Indiana, a ver, por favor, mándele saludos a mi bellísima sobrina, hija, Edith Itzel, con la canción Danedes como todo de Rocío Dorcal, de parte de su tío papá Pablo, que la quiere mucho, ¿eh? 5:46. Señorito Godet, complázcanos con el Patachuecas.

0: platicar que andamos al millón.
1: En su juventud solían llevar serenata a la misma chica. 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

Muy buenos días, BGD, saludos para Juan de La Paz, de parte del Cuco, que vamos para el trabajo hasta San Pancho desde Delaware. BGD, buenos días, saludos a Carmen de las Ánimas, que se la pase muy bien hoy por ser Día de las Carmelitas, de parte de su amiga de Jesús María. Gracias, yo me despido, soy el señorito Gooday. Hoy no estaré yo en Paranormal, tengo la graduación de mi hijo, pero el día de mañana aquí nos escuchamos en Antes que Cante el Gallo, a las 10, Paranormal con la More García, y se quedan en la nota roja.

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0: mete varios plomazos a presunto vendedor de droga y después se da la fuga con rumbo desconocido. Además, siguen los ajustes de cuentas por deudas de vehículos. Oiga, esto se está haciendo una constante, ya que balean al bolillo en Pabellón de Arteaga por deberles una lana por la venta de un carro. Maldito degenerado enamora a una menor de edad y se la lleva a vivir con él. Ahora está acusado de violación, estupro y sustracción de menores. Además, fuerte accidente le amputa una pierna a un hombre en la 45 Norte a la altura de San Pancho y Pabellón de Arteaga. Esto y mucho más en el ámbito policíaco a nivel local. A nivel nacional nos enlazamos con mi compañera Lula Reyes para que nos dé un adelanto, un avance de toda esta información de alto impacto a nivel nacional. Adelante, Lulita, te escuchamos. Muy buenos días.
1: Gracias, Oso. Muy buenos días. No para la violencia en Sinaloa. Asesinan a dos mujeres dentro de sus viviendas. Investigan ambos ataques como feminicidios. Ayer le dábamos a conocer de un ataque a una regidora de Morena y a su esposa en Tecate. Bueno, se había dicho en un principio que ambos habían muerto. Ahora se dice que la regidora de Morena sobrevivió a este ataque armado. El que murió fue su esposo solamente, y uno de sus escoltas resultó lesionado, así como la hija, que también viajaban con ellos. Otra parte, madres buscadoras localizan 5 cuerpos en el OTA, esto también en Sinaloa. De esto y más hablaremos en detalle un poco más adelante.
0: Claro que sí, Lulita, en cuestión de minutos regresamos contigo la comunicación para comenzar a desglosar todos estos hechos importantes, también a nivel nacional. Siendo las 6:02 a.m. y teniendo todos los frentes cubiertos, esto es La Nota Roja.

las 6 de la mañana en punto. Bienvenidos a la Nota Roja en esta mañana de jueves. Le estaremos dando a conocer. ¡Ejecutan a un hombre en la colonia España! ¡Sí! ¡Amanecemos con otro ejecutado en Aguascalientes! ¡Solitario sujeto le

0: Las 6:02 de la mañana, le estamos dando la bienvenida al programa policíaco de JLM Noticias, titulado La Nota Roja, a través de la estación número 1 en Aguascalientes, La Mexicana 91.3. Avalado por INRA, la número 1. No se confunda, no acepte imitaciones, es la número 1, La Mexicana 91.3 FM. Por supuesto, la casa de José Luis Morales. Y también saludamos con mucho gusto a toda la gente que nos sigue a través de la señal del canal 149 de Star TV, a través de todas las redes sociales de JLM Noticias. Bienvenidas y bienvenidos, soy el Oso Cortés. ¡No puede ser! Los invito para que permanezcan en esta sintonía con nosotros, se enteren del detalle policíaco más relevante hasta el momento. Permítame saludar también a mi compañero y amigo. Él es el hombre que se encuentra siempre en las calles de Aguascalientes, el hombre de la noticia, el buen Héctor, Héctor Almeida.
1: ¿Qué tal, mi oso? ¿Cómo estás? Muy buenos días y muy buenos días a usted que nos hace el favor de acompañarnos. Y hoy jueves, ya jueves 16 de julio del 2026, quédese con nosotros, acompáñenos a esta hora. Ya sabe que a partir de este momento y hasta las 7 de la mañana, usted se va a enterar de lo más relevante en el tema policiaco. También ya puede seguirnos completamente en vivo en todas nuestras redes oficiales de JLM Noticias, Estero Rey y Caos Policiaco. De igual manera, ya nos puede sintonizar en el 149 de Star TV, o bien por el 91.3, la estación de La Nota Roja. Lo voy a invitar a que participe directamente en nuestra línea de WhatsApp al 122-5770. Ya sabe que para nosotros es muy, pero muy importante su mensaje de voz. Si en estos momentos ve algún accidente o movilización de cuerpos de emergencia, háganoslo saber para que nosotros le demos la información en tiempo real, mi buen oso.
0: Así es, se convierte usted en nuestro mejor reportero de campo, el que siempre nos hace llegar las noticias de última hora. Juntos armamos la noticia, al igual que juntos armamos la conversación, a través de este WhatsApp donde usted se puede expresar, puede hacernos llegar todo lo que quiera, y es sin censura y con total libertad de expresión, al 449-122-5770. Sin más preámbulo, arrancamos con todo el detalle en ámbito de información policíaca, porque no hay noticia más relevante, más importante, más delicada que la situación que le vamos a platicar esta mañana. Otro ejecutado más en Aguascalientes, sí, otro ejecutado, otro baleado, otra persona que asesinan a balazos prácticamente aquí en el primer cuadro de la ciudad, de la periferia. Fue en la colonia España, para ser exactos, y los hechos se comenzaron a registrar minutos antes de la medianoche. Aproximadamente a las 11:30 de la noche es cuando comienzan a alertarse los servicios de emergencia. Los reportes mencionaban

0: ejecutado, sí, otro ejecutado más. Hombre ejecutado a balazos en las calles de la colonia España. Se hablaba de que aparentemente un solitario sujeto, sí, un solitario sicario, había llegado hasta este punto, hasta estas calles de la colonia España, y le había propinado varios balazos, varios proyectiles de arma de fuego en contra de la humanidad de esta persona, presuntamente y aparentemente vendedor de droga, el cual, después de este ataque a balazos, pues obviamente perdería la vida en el lugar de los hechos. Así se comprobaría un ejecutado más en Aguascalientes, una situación de narcoviolencia de nueva cuenta, registrada el día de ayer por la noche, allá en la colonia España.
1: Así es, mi buen oso, como bien lo comentas, sujeto armado ejecuta a presunto miembro de los Mata y huye corriendo. Sicario le dispara varias veces y huye. La víctima quedó tendida junto a una camioneta. Policías hallan hasta 5 casquillos calibre 9 milímetros y, ¿qué creen? C5I rastrea sin éxito al agresor. Un presunto distribuidor de drogas identificado como integrante de la familia conocida como Los Mata fue ejecutado ahí a balazos en la vía pública en la colonia Barranca de Guadalupe, al poniente de la ciudad, este miércoles por la noche. Alrededor de las 11 de la noche, un hombre identificado como Ramón Mata, de aproximadamente 50 años, se encontraba en el cruce de Álamo y Almería, a unos metros de Avenida Aguascalientes, aparentemente bajando arena de una camioneta con una pala. De acuerdo con una versión preliminar, un sujeto vestido con sudadera blanca llegó caminando y le disparó de manera directa en varias ocasiones con un arma corta calibre 9 milímetros. Tras consumar la agresión, el atacante huyó corriendo, dejando al hombre tirado en la calle. Elementos de seguridad pública municipal y estatal arribaron al punto y localizaron entre 4 y 5 casquillos percutidos calibre 9 milímetros. Paramédicos de la Cruz Roja confirmaron que la víctima ya no presentaba signos vitales, con heridas visibles en cabeza y pecho. La zona quedó acordonada mientras policías iniciaban la búsqueda del agresor, siguiendo la ruta de escape mediante cámaras del C5I, aunque no lograron ubicarlo. En las primeras indagatorias, agentes de la Policía de Investigación Criminal identificaron al fallecido como presunto distribuidor de drogas. Presunto, ahora sí que personal del Instituto de Ciencias Forenses y Servicios Periciales procesó la escena, recolectó indicios y finalmente remitió el cuerpo al Servicio Médico Forense para la necropsia de ley. Ahora sí que esta situación, muy bueno, eso que pues bueno, es de lo que ha otra vez encendido las alarmas y lo que pues ya lo veníamos arrastrando, yo creo que desde el fin de semana. Si no se veía venir, ya estábamos prácticamente a nada por el hecho de todo lo que ha sucedido, trascendido, y que más le hemos dado nota, sobre todo de los hechos que ha tenido prácticamente la autoridad deteniendo desde el domingo, la madrugada del domingo, sábado para amanecer domingo, esta camioneta que detienen allá en al norte de la ciudad, posteriormente en el Ojo de Agua. Entonces, si nos vamos así sucesivamente con todos estos hechos que han, por así que, determinado para llegar a este punto, le recordemos también la camioneta que persiguieron y que detuvieron ya con límites con Jalisco, acá al sur de la ciudad, y pues aparte, pues le vamos a ir dando nota, pero lo que llama la atención, oso, es que ayer por la noche ya se consumió, ahora sí, otra ejecución, y tiene que ver, claro, con tintes del crimen organizado. Entonces, sí fue aproximadamente después de las 11 de la noche cuando nosotros nos dirigimos directamente hasta este punto. Es, pues, conocido como Barranca de Guadalupe, es que ya está pegado prácticamente con la España. Y de hecho, te voy a comentar algo. O sea, ya estás sobre Segundo Anillo, está esta calle Almería, y posterior, la que sigue, es para que te incorpores a Boulevard San Marcos. Uh-huh. Más o menos para que veas, está, y si bien lo mencionas, muy cerquita, pues el primer cuadro, en realidad, o sea, esta situación donde prevalece, de hecho es también parte de la calle, que ha sido una calle problemática, porque es donde se ha suscitado en varias ocasiones varias ejecuciones, donde también hay señalamientos de que hay muchas tienditas, estos tipos, uh-huh, estas
0: sí, como puntos rojos.
1: Puntos, ¿no?, rojos, efectivamente, donde hay varias, hasta cierto punto, llamémosle, vecindades, donde pues bueno, es donde incursiona directamente este hecho. De hecho, cuando estábamos, se trasciende directamente la noticia, llegamos y empezó a trascender ahí de los propios vecinos. Es que son de los Mata, los Mata. ¿Por qué los Mata? Porque ese es su apellido. Mata. Entonces.
0: No, y si matan, ¿no?
1: Y sí, claro. Entonces, imagínate nada más este hecho muy buenoso, de que este hombre, desafortunadamente, él afuera del domicilio o de su domicilio, estaba precisamente pues descargando esta camioneta, así que traspaleando directamente la arena, y es cuando llega un hombre, saca sin mediar palabras, saca el arma de fuego y por lo menos en 5 ocasiones le dispara, de los cuales aparentemente 3 dieron en el blanco, aparentemente en tórax y cráneo. Esta persona, Oso, se va corriendo, cruza el segundo anillo o avenida Aguascalientes.
0: El presunto responsable.
1: El presunto responsable. Porque no, nos comentábamos y todavía decíamos, es que, decían unos, es que llegó en moto, es que venían en un carro, ya lo estaban esperando. Sí, ya lo estaban esperando, pero prácticamente yo te puedo decir que del lado de Boulevard San Marcos, pero cruzando precisamente.
0: Sí, se cruza avenida, el segundo anillo.
1: Segundo anillo, ya le estaban esperando
0: y
1: de aquel
0: lado. Pelan de
1: y de ahí se sube el, y vámonos. Entonces, ¿esto para qué? Por si había alguien que los quería seguir, pues tendría que irse a dar primero la vuelta. Entonces, ya lo tenían pues planificado. Este ya era un hecho que ya lo tenían ellos bien calculado, como coloquialmente lo decimos. Ya lo estaban venadeando para cuando llegara el momento. En ese momento nada más llegar y hacerle estas detonaciones, disparos, que desafortunadamente pues le quitan la vida. Ahora sí trasciende que este hombre pues pues tiene que ver con temas de narcóticos, tanto tema de venta y distribución, por lo que te digo, sí es conocido de la zona. Digo, no por eso se tiene que justificar su muerte, pero sin embargo, pues sabemos que desafortunadamente cuando incursionas en el crimen organizado, o así terminas, o muerto, o en la cárcel. Hay que decirlo de esta manera, sobre todo el mensaje para los jóvenes, ¿no? Ve la mala situación, pero me llama mucho la atención, Oso, otra vez. Y sobre todo que ya venimos arrastrando de muy pocos días todos estos hechos violentos, todas estas personas hasta cierto punto detenidas que tienen que ver con el alto impacto.
0: Así es, toda la situación de alto impacto que, como bien lo comenta Héctor, se ha derivado desde el fin de semana. Importantes detenciones, grandes detenciones, sí, pero también acontecimientos sorprendentes. El primero de ellos, un hombre que es ejecutado por la situación de una compra-venta de un vehículo que llama muchísimo la atención y que, sobre todo, si la autoridad no quería que la circunstancia fuera como un tema de drogas, a final de cuentas salieron a relucir. Cuando detienen al presunto responsable de este hombre asesinado en Haciendas de Aguascalientes o Real de Haciendas, como también se le conoce porque están muy pegadas ahí en este mismo punto, pues le encuentran también droga al presunto responsable. Entonces, ¿cómo quieres que no haya tema de drogas si cuando detienes al presunto responsable le encuentras también droga, ¿no? O sea, son sujetos que andan metidos en este tipo de situaciones, que se meten en broncas entre ellos mismos, llámese ventas de vehículos, problemas de dinero, ajustes de cuentas. A final de cuentas, los hechos graves no disminuyen. Sucedieron, se llevaron a cabo y se ejecutaron de esta misma manera, con tintes del crimen organizado, donde asesinan a una persona con un balazo en la cabeza y en Haciendas de Aguascalientes. Y ahora venimos de esta situación a parar acá a la colonia España, muy pegada a la Barranca de Guadalupe, muy pegados también a Segundo Anillo, principales periferias de la ciudad capital, donde pues a las 11:30 p.m. ejecutan a esta persona cuando estaba, al parecer, apaleando arena de un camión hacia otro lugar, y en ese momento sorprendido, un sujeto solitario, se ni siquiera llegaron 2, 3 a bordo de la motocicleta, como coloquialmente lo hacen. Llegó solitario este sujeto, tranquilo, discreto, llega, realiza su trabajo, es decir, ejecuta a esta persona, se marcha del lugar de los hechos cruzando Segundo Anillo. Del otro lado, seguramente de Boulevard San Marcos, es donde ya lo esperaban, para de inmediato abordar un vehículo y de ahí pelarse del lugar de los hechos. Se pudieron escabullir muy bien entre la oscuridad, entre ya las horas de la noche. Por más de que se peinó la zona por parte de los elementos de la policía, pues no se logró dar con el paradero del presunto responsable. Aquí la situación es que estamos hablando de Segundo Anillo, Colonia España, Barranca de Guadalupe, muy cerca de Boulevard San Marcos, Héctor, donde seguramente hay muchísimas cámaras del C5, así que pudieran darle de ahí el seguimiento en el momento en el que cruza esta avenida importante para saber y determinar en qué punto le esperaban y hacia qué rumbo agarraron. Porque como estamos hablando de los primeros cuadros de la ciudad, pues seguramente hay muchísimas cámaras del C5 que pudieran ayudar a la autoridad a tratar de dar con el paradero de el presunto responsable. Aquí la situación que nos preocupa es que hemos venido de toda esta ola de hechos de alto impacto, de hechos delictivos, que nos hace pensar que de nueva cuenta pues ya regresó esta agresión de narcoviolencia a Aguascalientes, que sigue existiendo, que no se ha parado y que pues vuelven de nueva cuenta a reajustarse estos grupos. ¿Quiénes serán? ¿Será el mismo grupo delictivo que ya todos conocemos? ¿Serán nuevos que

0: quieren incursionar? ¿Serán ajustes de cuentas, movimientos de piezas? ¿Qué será lo que está pasando en Aguascalientes con este tipo de acontecimientos de alto impacto de narcoviolencia? Porque tenemos otro ejecutado en Aguascalientes por parte del crimen organizado. Como tú bien lo comentas, esta calle de la colonia Hispania, siempre tan mencionada, siempre tan reportada, tan denunciada, ¿y qué se ha hecho para cambiar esa circunstancia, Héctor? ¿Qué ha hecho la autoridad? Si ya sabe que existen diferentes puntos rojos en esta calle, en esta colonia, ¿por qué no se destruye por completo a los que estén actuando en este punto, en este lugar? Esa es la gran pregunta, ¿no? Y sobre todo también, esta familia también tan mencionada, aparentemente este sujeto se dedicaba a la venta, distribución de drogas, y ve nada más en lo que termina esta terrible circunstancia.
1: Así es, mi buen oso, por lo que comentas, esta persona, vuelvo a repetir, fue identificado como Ramón Cardona Mata, y aproximadamente, fíjate que sí se habla unos de 35 años, otros de 50, entonces ya nada más es esperar directamente.
0: Sí, que investigación pericial lo corrobore, ¿verdad?
1: Claro, pero pues el nombre pues ahí trascendió directamente, tanto por amigos y familiares que llegaron y le identificaron en el momento, por lo que aparentemente hasta sucedió a las afueras de su domicilio. Pero llama mucho la atención, oso, vuelve a regresar desafortunadamente esta violencia que, híjole, ya se había calmado bastante, llevábamos, híjole, bastante, días, semanas. De verdad, o sea, sí pasaba uno que otro detallito, pero no hecho violento como tal, porque sí, habíamos habido agresiones, pero no de que tendría que ver precisamente con la narcoviolencia, nada de eso, sino hasta lo especificábamos, sí pasó esto, pero fue por esto. O sea, nunca ya así tan directo como lo que sucedió el día de ayer, prácticamente ya minutos antes de la medianoche, y sobre todo cómo otra vez vuelve a incursionar. Me queda claro que pues nuevamente están estas personas, alguien lo decía de nuestro público, ¿no? Es que no se han ido, que se hayan calmado no quiere decir que se hayan ido. Y a lo mejor tiene mucha razón, porque si no, pues ¿cómo entran? O sea, ¿cómo las armas, cómo llegan?
0: Sí.
1: Aparentemente entonces tiene que ver algo que ya estaba establecido y que pues nuevamente quiere agarrar fuerza, pero esperemos con las detenciones que ha tenido últimamente la autoridad, porque sí las ha detenido, vehículos, armas de fuego, personas, pues no sé si también eso pues sea algún motivo de en cuestión de que sea como una pues
0: es que venganza, sea una reacción.
1: Reacción como venganza, quiero pensarlo, en cuestión de esta, de este tipo de situación. Obviamente, si usted lo ve, siempre va a ser. O sea, el tema es, si te dedicas a esto, va a ser siempre con la delincuencia organizada. Nunca tiene que ser con personas civiles normales, como usted y como yo, en cuestiones que pues, no tienen que ver nada con el tema, ¿no? Entonces, pero independientemente, sí puede haber daños colaterales, claro, pero cuando el ataque es directo, vea, ahí está la situación. Pero bueno, aquí hay que esperar cuál va a ser en realidad la respuesta, la posición de la autoridad, porque también ahorita de lo que vamos a hablar, pues ya, también ya es mucho el tema de, pues que ya todo también ahora ya tiene que ver con compraventa de vehículos.
0: O sea, eso es lo que también me suena raro,
1: ¿eh? Entonces ya, digo, pues uno te lo creo, pero ya que todos, pues ya tampoco.
0: No, ya.
1: ¿No? Entonces, pues bueno, vamos a esperar cuál es la situación, lo que sí trasciende precisamente del ejecutar de la noche, si tiene que ver con el crimen organizado.
0: Así es, esto sí tiene todos los tintes, está comprobadísimo, pero bueno, la segunda historia que le tenemos en unos momentos más es la historia del bolillo de Pabellón de Arteaga. Aparentemente ya ajustes de cuentas por compraventa de vehículos, bien lo señala Héctor, caray, como que ya está siendo una constante, y lo volvemos a repetir como lo dijimos en el primer caso, si se deriva de este tipo de circunstancias, pues todavía más delicado el asunto, ¿no? O sea que ya no puedes comprarle un vehículo, venderle un vehículo a alguien, porque si alguna de las partes no está conforme, te va a agarrar a balazos. ¡Ah, caray! ¡Qué miedo!, ¿no? Y por otra parte, mercado negro entonces de vehículos también, Héctor. No solamente de drogas, no solamente de situaciones del crimen organizado, sino también ya mercado negro de vehículos en Aguascalientes. ¿Será que por eso sí andan ajustando y cosa que no te parezca? Pues ejecútalo, ¿no? ¡Ah, caray! El tema es delicadísimo. No le resta, por supuesto, dimensión y la gravedad del asunto. Porque estamos hablando de que un caso, híjole, pues llamaba la atención, alarmaba. Pero pues bueno, dices, ya sucedió, híjole, qué lamentable, pero que vuelva a ocurrir otro baleado más a causa de este tipo de acontecimientos, sí, es delicadísimo el tema, pero vamos a enlazarnos con mi compañera Lula Reyes. para que nos dé a conocer también temas importantes de alto impacto a nivel nacional, ya que asesinan a dos mujeres en sus viviendas. Híjole, qué lamentable. Matan a estas dos mujeres allá en Sinaloa. Platícanos la historia, Lolita. Muy buenos días.
2: Gracias, Oso. Buenos días. Dentro de sus propios hogares, dos mujeres, una de ellas menor de edad, de 17 años de edad, fueron atacadas a balazos por personas armadas que ingresaron en forma violenta en ambos casos. Las mujeres perdieron la vida, por lo que son investigados como feminicidios. En el primer caso, que tuvo lugar en una vivienda de la colonia Los Huertos, en la capital del estado, es decir, en Culiacán, en Sinaloa, civiles armados irrumpieron en el hogar de la jovencita Luna Dayan, la cual recibió varios disparos cuando se encontraba en su recámara, por lo que su familia la llevaron a un hospital. La menor de edad fue declarada muerta poco después de su ingreso a los servicios médicos. Una segunda agresión con las mismas características tuvo lugar en una vivienda de la sindicatura de Villa Juárez, donde se reportó el fallecimiento de la joven Yahaira, de 23 años de edad, la cual recibió varios impactos de bala en el cuerpo. Las autoridades judiciales fueron notificadas que en una casa, en Abolato, personas armadas se introdujeron a la fuerza y privaron de la vida a una joven. Pese a que se desplegó un operativo, no se logró detener a los presuntos agresores de ninguno de los dos casos. Dos mujeres más muertas en Sinaloa, en donde pues no ha parado la violencia. Es el reporte que tengo por ahora.
0: Lolita, ¿alguna especulación, adelanto del por qué las asesinarían?
2: No se dio a conocer por parte de las autoridades, pero bueno, pues ya nos, en Culiacán ya no se dan abasto con tantos hechos violentos de este tipo, sí. Así es de que bueno, pues solamente se dijo que se abrió una carpeta de investigación.
0: Híjole, la situación violenta sigue mucho en Culiacán, sigue latente, no ha disminuido, ahora hasta con mujeres, o sea, ya no se respeta absolutamente a nadie, Lolita, ya ni siquiera a menores de edad, mujeres, familias. La violencia está imparable en todo Sinaloa.
2: Sí, además llama la atención, Oso, la edad de estas dos mujeres, una de 17 años y la otra de 23 años, pues, en su propio domicilio. Fue el mismo modus operandi de estos sicarios que llegaron a matarlas, asesinarlas, pero me llama la atención mucho la edad.
0: Sí, a mí también.
2: Y la otra de 23.
0: Por eso preguntaba, digo, ¿existe alguna especulación? Pues digo, porque por la edad, lo primero que se me viene a la mente, Lolita, es una, o que no hayan querido cooperar con el crimen organizado, o que lamentablemente se hayan metido en algún problema con ellos, ¿no? Digo, por la edad, pues son muchachitas que fácilmente pueden convencer para que hagan sus fechorías, que estos sujetos a veces las utilizan hasta como mulas, o lo siguiente, ¿no? Que hayan, pues, querido adentrarlas y que ellas se hayan negado. Pero bueno, esperemos las investigaciones. De cualquier forma, es delicadísimo la circunstancia que nos estás comentando. Personas muy jóvenes, dos chavitas prácticamente asesinadas allá en Sinaloa.
2: Así es, y que desafortunadamente no ha parado la violencia. Todos los días ha habido hechos de este tipo, y como bien dices, ya ahora ni respetan a las mujeres ni a los niños. A veces son víctimas colaterales, pero esta vez fueron hechos directos,
0: sí,
2: contra
0: directos.
2: Las mujeres.
0: Así es. Muchas gracias, Lolita. En unos minutos regresamos contigo para más información de alto impacto.
2: Nada, ordenoso. Buenos días.
0: Muy buenos días. Son las 6:23 a.m. ¿Quieres saber qué pasó con el bolillo? Esto que ya le adelantaba en Pabellón de Arteaga. No se despegue porque regresamos con esta historia que también es de alto impacto a través aquí de la Nota Roja. Usted opine, amigos de la España. ¿Ustedes qué saben, qué vieron, qué quisieran aportar de este tema de narcoviolencia que se está suscitando de nueva cuenta en Aguascalientes? Coméntelo al 449-922-5770. Amigos de Pabellón de Arteaga, también lo que puedan contribuir o sumar, lo que quieran reportar, los micrófonos son abiertos para todos ustedes y para todas las voces. Y para el público en general, lo que quieran denunciar, reportar y comentar, coméntelo directamente a nuestro WhatsApp sin censura, 449-122-5770.
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5: Buenos días, nomás para reportarte que aquí por José María Chávez, Ave María, taxi 2487, va pasándose los semáforos para que le den un reportito que pues, está mal lo que está haciendo.
6: Buenos días, mi Oso Cortés. Pues es que nunca se han ido, nomás que andaban de vacaciones, también tienen que descansar para entrarle con más ganas. Esto no se va a acabar.
7: Osito Cortés, Héctor Almeida, aquí en la 45 hay un accidente de un tráiler salida de carretera, bajando del puente de Nissan, se salió de la carretera y se recargó en unas casas que está ahí, está recargado ahí un tráiler. No se alcanzó a voltear porque las bardas de las casas que están ahí prácticamente los tuvieron, pero...
8: Buenos días, se sabe que los loteros de los carros clavan feria, están con la maña, pero pues la policía no hace nada. Qué bueno que se acaban entre ellos, pinches escorias.
9: Son las 6:40 a.m. Estamos de regreso con más de la información policíaca a través de la Nota Roja. Escuchando atentos todos sus mensajes, todas sus notas de voz, sus mensajes de audio.

0: audio que mandan a través del 1-22-5770. O sea, ahí está lo que opina la gente, mi querido doctor Almeida, de todos los temas. Comentan que no se han ido, que siguen aquí, que estaban de vacaciones. Comentan también del mercado negro de vehículos, que está muy constante en Aguascalientes y que nadie dice y hace absolutamente nada. Pero bueno, ahí está la opinión de la gente, que es la que vale. A través de La Mexicana 91.3, usted también puede hacerlo. Comuníquese con nosotros, díganos lo que quiera, repórtenos lo que quiera, alértenos también de cosas que están pasando esta mañana en Aguascalientes, como este accidente en la 45, allá con este tráiler. Híjole, mucha precaución al manejar sobre esta arteria. Recuerde que en diferentes tramos están reencarpetando, en algunos ya está, se supone, el asfalto nuevo, sin embargo, pues puede haber grava suelta. Y sobre todo le pedimos que modere su velocidad para que no sea acreedor a algún accidente. Repórtese con nosotros, diga lo que quiera, total libertad de expresión, 449-122-5770. Siendo las 6:41, nos vamos con más de la información policíaca. Y otro ataque armado fue el que se registró en la comunidad de Las Ánimas, perteneciente al municipio de Pabellón de Arteaga. Situación que nos preocupa, porque lo que sucedió allá en Las Ánimas fue algo muy parecido a lo que sucedió acá en Real de Haciendas, con este hombre que fue asesinado de un tiro en la cabeza, que lo dejaron malherido y después fuera trasladado al Hospital General de Zona Número 2 del Instituto Mexicano del Seguro Social, donde lamentablemente perdió la vida. Se consumó pues la ejecución. Después, 2 horas después, se detuvo al presunto responsable. Recordemos que el presunto responsable, Guillermo, de 27 años de edad, ya está detenido, ya está a disposición de una autoridad competente derivado a este tipo de hechos del asesinato de un hombre. ¿Por qué fue esa ejecución? ¿Por qué lo mató de esta manera? Por una lana que le debía por la compra-venta de un vehículo. Vehículo que al parecer nunca se entregó. Desde ahí comienza la constante, comienza la bronca, comienza el pleito y termina con esta consecuencia. Con terminar matándolo porque no le pagaba este dinero mencionado, esta deuda. Pues acá con el bolillo de Las Ánimas en Pabellón de Arteaga ocurrió algo muy similar, que ya no se encienden los focos rojos de entonces qué está pasando con esta situación del cobro del ajuste de cuentas por deudas de vehículos. Coméntelo si usted sabe también de otro caso de esta índole. Los hechos se registraron el día de ayer por la noche en esta comunidad de Las Ánimas, perteneciente al municipio de Pabellón de Arteaga, y la persona quien fue baleado fue identificado como Hugo Armando, alias El Bolillo, de 38 años de edad. Fue herido de un balazo en una de sus piernas a la altura de la rodilla, allá hasta su domicilio, en la comunidad de Las Ánimas, perteneciente al municipio de Pabellón de Arteaga. Eran aproximadamente poco después de las 9:00 p.m, cuando llegaban sujetos fuertemente armados ahí a su vivienda. Él se encontraba en su casa ya descansando, El Bolillo, junto con su familia, sus seres queridos, cuando de repente llegan hasta su domicilio varios sujetos, los cuales llegan a reclamarle este pleito de una deuda de la compraventa de un vehículo que ya tienen desde hace tiempo. Comienzan a reclamarle, El Bolillo, pues no, mira, que espérame, que no sé qué. Estos hechos ocurren en el domicilio de este treintañero, que se ubica sobre la calle Luis Moya, de allá de la comunidad de Las Ánimas. Cuando comienza la constante del pleito, comienza este reclamo, ¿no? De la lana que les debe, de la deuda que tiene con ellos. Comienzan a discutir de manera bastante acalorada. Salen los familiares de la víctima a balazos, pues, para tratar de mediar, según ellos, la situación. Cosa que no se medió absolutamente para nada, sino al contrario, se agravó. Total que en ese estira y afloja de la discusión y ya de algunas agresiones verbales al igual que físicas, uno de los sujetos saca un arma 9 milímetros con la cual le comienza a disparar en algunas ocasiones a este hombre, haciendo blanco una de ellas en la pierna izquierda a la altura de la rodilla. Una vez que se da el ataque a balazos, es decir, que se deja malherido a este sujeto apodado como El Bolillo, los presuntos responsables rápidamente abordan un vehículo en color negro que es en el que viajaban y se dan a la fuga rápidamente como hacia el municipio de San Francisco de los Romo. Una vez que sucede todo esto, los familiares se abocan a llamar a los servicios de emergencia, a tratar de reportar lo que había sucedido. Paramédicos acuden al lugar a auxiliar al hombre baleado y lo trasladan de manera inmediata al Hospital General de Pabellón de Arteaga. Mientras tanto, los oficiales de seguridad se encargaban de tratar de peinar toda la zona para dar con el paradero de este vehículo en color negro y de los tripulantes del mismo, que son los que habían baleado al bolillo. Sin embargo, minutos después, esto no arrojó resultados favorables, por más de que se montaron operativos, pues híjole, ya casi enfilados incluso a la madrugada del día de hoy, pues no se logró dar con el paradero de estos presuntos responsables de la agresión a balazos al mencionado bolillo allá de las Ánimas, pabellón de Arteaga. Se queda ya una carpeta abierta de investigación ante la Fiscalía General del Estado para tratar de esclarecer los hechos, tratar de dar con el paradero de los presuntos responsables y, por supuesto, determinar qué es lo que está pasando en Aguascalientes con esta que ya se volvió una constante de la compra-venta de vehículos y que deriva a posteriores agresiones con armas de fuego. Es decir, ¿qué está pasando con esta situación? Ya no se puede vender un vehículo y que salga algo bien porque sucede todo lo contrario, o bien están dedicados a algún mercado negro, alguna acción ilícita con automóviles de Aguascalientes y no salen bien las cosas y terminan balaceando a las personas que no hacen su trabajo como se debe. ¿Cuál será la verdadera circunstancia de todo esto? Pero aquí lo lamentable es eso, que ya se está llegando a balear personas por temas de deudas de vehículos.
1: Así es, bueno, eso es lo que ha trascendido. Yo creo que, más bien, yo creo que por las deudas, sea por vehículos o por otra índole, pues yo creo que ya está llegando al tope en cuestión de que pues la gente se está negando a pagar lo que debe, pero aquí lo que trasciende es que ya todos los hechos que, bueno, los últimos, pues ya es o coincide, ¿no? Que todos son que tienen que ver con las compraventas de estos vehículos, pero pues bueno, esto es lo que determina prácticamente la autoridad. Nosotros vamos a seguir muy pendiente porque independientemente de eso, la agresión y sobre todo que esté de por medios, arma de fuego, sobre todo eso es lo que nos ahora sí que nos por ahí la antenita de decir, ah, caray, siguen, o qué está pasando, o en realidad sea otro móvil, ¿no? En realidad, pero pues bueno, nosotros vamos a seguir muy de cerca porque independientemente este hombre pues la libró. Porque nada más, y lo puedo decir así, le dieron por lo menos un impacto en altura de la rodilla, que tiene un orificio de entrada y de salida, y te digo, y tras, como lo mencionas, tras este ataque, los agresores escaparon en un vehículo en color negro, presuntamente con rumbo hacia San Francisco de los Romo. Sabemos que en Las Ánimas, ahí precisamente Las Ánimas, esta comunidad, o es más, hasta precisamente la calle Revolución, nada más lo divide, ¿eh?
0: Sí, están pegados también.
1: De hecho, es San Pancho y luego es Pabellón. Entonces, ahí lo divide prácticamente eso, por lo que, bueno, estas personas incursionan y aparentemente ellos cuando huyen se van con destino hacia San Pancho. Por lo que, bueno, se implementó un fuerte operativo también por el área, que, bueno, no determinó absolutamente nada. Sobre todo esto sucedió en la calle Luis Moya. Y te digo que en el sitio, pues, se localizó este casquillo percutido calibre 9 milímetros, asegurado como indicio, ya con la propia personal de la Fiscalía General del Estado. Esto sobre todo para saber si esta arma, mi buen oso, pues ya ha sido utilizada en algún otro hecho violento y determinar pues a quién pertenece o cómo llegó a manos de quién, para, y eso sobre todo es la línea de investigación para dar con él o con los presuntos responsables que según esto, pues llegaron para cobrar este dinero por la compraventa de un automóvil. Muy buenos.
0: O sea que en la actualidad o me pagas o te mato. Ya es esta la constante entonces.
1: Así es.
0: Tendremos que tener cuidado de cualquier transacción que hagamos en cuestión de una venta, de una compraventa, llámese de vehículo, artículos, lo que sea. Si usted no paga, pues lo pueden matar, ¿no?
1: Pues prácticamente así es como se está generando, digo, para, pues nada más para decir que es el móvil, ¿no? No sé, a lo mejor ese es el punto, ¿no? Pero pues hay que mejor esperar porque no voy a salir que al rato que al que le cenaron pues tiene que ver con la venta
0: del narcóticos
1: o algo, ¿no? Pero pues está, pero como
0: yo digo un coche, que se deriva de todo, o sea, sí es a lo mejor uno de los principales móviles esta circunstancia de que se deben lana, pero a final de cuentas andan metidos también en lo mismo. Yo es lo que pienso, ¿verdad? Pero bueno, a final de cuentas, no tengo los elementos para asegurarle que son narcos, que son narquillos, que son tiradores de drogas, pero yo pienso que se deriva de lo mismo. A final de cuentas, todos andan en el mismo ambiente, se meten en broncas por esas deudas de dinero, sobre todo de la venta de los vehículos, que también la autoridad tendrá que investigar esa venta de vehículos, si son vehículos de buena procedencia o son de procedencia ilegal. Porque aquí nada más se está mencionando venta de vehículos, sí, pero ¿por qué salen mal entonces? Porque nunca se entregan.

0: sea, como dices tú, te la paso un caso, pero ya el segundo.
1: Claro, entonces, o bien, por qué le dicen, ¿no?, el bolillo, ha de ser panadero, yo creo.
0: Exactamente.
1: Entonces, bueno, vamos a esperar. Todavía esto sucedió el día de ayer. Vamos a ver las investigaciones en qué culminan.
0: Así estaremos muy pendientes. Por lo pronto, pues usted absténgase de hacer cualquier trato con todo tipo de gente, porque ya no se sabe ni con quién se va a topar. Son las 6:50 a.m. Ya nos ha ganado el tiempo. Nos vamos a quedar en vivo en las redes sociales de JLM Noticias y muy al pendiente de lo que pueda suceder, trascender en este ámbito policiaco. Y nos enlazamos con mi compañera Lula Reyes para cerrar, así como iniciamos siempre este espacio, con el Alto Impacto, cerrar también con estas noticias que tienen que ver con nuestro México. Regidora de Morena sobrevivió al ataque, sí. El día de ayer nos platicaba Lulita Reyes esta historia, sobrevivió, se encuentra viva, lamentablemente su pareja no corrió con la misma consecuencia, también empleados de ella que resultaron lesionados en este ataque a balazos. Y también madres buscadoras localizan 5 cuerpos allá en el Ota, Sinaloa. Coméntanos esta información, Lulita, muy buenos días.
2: Gracias, Oso, buenos días. Sí, la regidora de Morena sobrevivió al ataque que perpetraron en contra de ella y de su esposo. La regidora de Morena en Tecate, Baja California, María Quijada Maldonado, permanece con vida y hospitalizada en California, en Estados Unidos, luego del ataque armado registrado la tarde del martes 14 de julio, en el que fue asesinado su esposo Jesús Pereira. De acuerdo con información proporcionada por su familia, la funcionaria fue trasladada de emergencia a territorio estadounidense para recibir atención médica especializada y se reporta fuera de peligro. Cabe señalar que el atentado ocurrió cuando la pareja viajaba en un vehículo junto con su hija menor de edad. Testigos señalaron que 4 hombres armados abrieron fuego contra el automóvil con armas largas. Mientras Jesús Pereira perdió la vida en el lugar, la regidora resultó lesionada y la menor salió ilesa. Horas después del ataque comenzó a circular un mensaje publicado en la cuenta verificada de Facebook de Jesús Pereira, donde se afirmaba que tanto él como María Quijada habían fallecido. Sin embargo, poco después, el padre de la regidora aclaró públicamente que la información era incorrecta. Tras recibir una llamada desde el hospital donde era atendida a su hija, informó a medios de comunicación que María Quijada continúa con vida, se encuentra estable y está fuera de peligro. Por otra parte, madres buscadoras localizan 5 cuerpos en el Ota, en Sinaloa. Un grupo de madres buscadoras localizó al menos 5 cuerpos durante una intensa jornada de búsqueda en el municipio de Ota. Está ubicado esto al sur de Sinaloa. 4 estaban dentro de fosas clandestinas y uno más calcinado. Hasta aquí mi reporte, gracias, buenos días.
3: ¿Cómo estamos aquí en el retorno para regresarnos a Aguascalientes, en el carril de alta, porque aquí están estos traileros estorbando y nada más me entienden? Aquí estamos peligrando para que ellos estén muy a gusto ahí dormidos.
4: Buenos días, señor Oso, para reportarle que en la calle Calvillito 130, fraccionamiento Ojo Caliente 1, se están robando el agua y la luz. Ya se avisó a Comisión Federal y a Mía y no hace nada. Sigue robándose el agua y la luz, puesto que a nosotros nos lo cobran carísimo, tanto la luz como el agua.
5: Muy buenos días, aquí reportando que aquí en la calle Mariano Jiménez del fraccionamiento Morelos 2 se fue la luz. Estamos sin luz y...
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una madrugada con mucha información, una madrugada con información, información fresca que le vamos a estar presentando a lo largo de este espacio. Uno de los temas de los que pareciera que es broma y que pareciera también un insulto para los mexicanos es un accidente que se registró durante la madrugada de este miércoles. Otra vez hubo el descarrilamiento del tren. El interoceánico volvió a descarrilarse y fue exactamente en el mismo tramo donde el pasado mes de diciembre del 2025 se accidentaron, dejaron 14 personas muertas y más de un centenar heridas. Otra vez el tren interoceánico, una de las obras insignias de Andrés Manuel López Obrador, vuelve a presentar fallas. ¿Cuántos meses pasaron? En diciembre ocurrió y hoy estamos en julio. Apenas pasaron 7 meses y volvemos a hablar de la misma historia. Se repite el acontecimiento, solo que ahora, afortunadamente, no le podemos hablar ni de personas que hayan resultado muertas, ni mucho menos lesionados. No se ha dado a conocer tampoco qué es la causa oficial de este percance, qué fue lo que provocó, pero en unos minutos le vamos a presentar las imágenes. Y bueno, no sé, esto nos hace dudar muchísimo en las obras que realiza Morena, porque no le parece extraño, o sea, no es una casualidad que otra vez volvamos a hablar de un accidente ferroviario, el tren interoceánico, otra vez se volvieron a descarrilar. No es casualidad, en serio, yo creo que es un tema de un muy mal trabajo y que ha exhibido además muchas corrupciones detrás de obras como esta. Así que, pues sí, volveremos a hablar del tren interoceánico, pero ahora con lo que acaba de ocurrir durante la madrugada de este miércoles, el descarrilamiento otra vez del tren. Y bueno, pues estaremos pendientes a ver qué dice la versión oficial, a ver qué es lo que nos comenta hoy en la mañanera la presidenta Sheinbaum y qué explicación nos da, porque otra vez. Esto significa que si hace 7 meses se descarriló, hoy estamos hablando que se descarriló, entonces que a final de año, ya que pasen otros 6 meses, se va a repetir la historia, y cuántas personas más se tienen que morir como para que entiendan que si una obra está mal hecha, pues es mejor clausurarla, es mejor cerrarla, aunque se trate de una de las obras más importantes, a las que más presupuesto le dieron, a la que más atención le dieron, el gobierno de la Cuarta Transformación, ¿no? 14 muertos no fue suficiente, ¿eh? 14 muertos y más de 100 personas heridas no fue suficiente para que el gobierno federal hiciera algo contundente al respecto, y por eso 7 meses después estamos repitiendo la historia. El descarrilamiento del tren interoceánico. Pero no es lo único que ha sucedido en las últimas horas. En temas locales, aquí en Aguascalientes amanecemos con un ejecutado, un hombre que fue atacado a balazos en la colonia La Barranca de Guadalupe. El agresor tuvo éxito, porque el agresor, después de haber asesinado a su víctima, el agresor logró darse a la fuga. Y hoy es el titular justamente de la portada del Aguas, más información sobre el ejecutado, y además de manera oportuna, en cuanto sucedieron los hechos, nosotros lo estábamos reportando a través de esta cobertura que tenemos en JLM Noticias, en nuestras plataformas digitales. Y ya que hablamos de delincuentes, aquí viene un interesante del Partido Acción Nacional, una propuesta que se están tomando con mucha seriedad. El PAN busca castigar a los menores como adultos, que aquellos que cometan algunos delitos que son, digamos, considerados delitos graves, como los asesinatos, como los feminicidios, las violaciones, los secuestros, todos estos delitos, pues si los comete un muchachito, un adolescente entre 15 y 17 años, pues entonces que la sanción que reciba este muchacho, aunque no tenga 18 años de edad, que también sea una pena que sea equiparable a la de un adulto, porque si está cometiendo delitos de adulto, ¿por qué se le va a seguir tratando como menor de edad? Es algo que ya está analizando de manera muy seria la bancada de Acción Nacional a nivel federal, y es una propuesta que entiendo que surge además de uno de los congresos estatales, panista, por cierto, allá en el estado de Querétaro. ¿Qué le parece esta iniciativa? Hasta que escuchamos algo sensato y algo que va a ser de utilidad para todos, castigar a menores de edad como si fueran adultos. ¿Le gustaría o no le gustaría? ¿Cuántas historias hemos escuchado aquí de menores infractores que quedan libres por su edad, por el beneficio de su edad, porque son personas que no tienen 18 años y porque legalmente son menores de edad y tienen más derechos, y entonces la ley los protege por encima de cualquier otra cosa? Aunque sean unos delincuentes y hayan cometido

7 de la mañana en punto. Soy Lucero Álvarez y esto es JLM Noticias, el espacio número uno en audiencia. Hoy es jueves, ya 16 de julio del año 2026. Estamos en el 197, día 197, y nos faltan 168 para que concluya el 2026. Arrancamos esta mañana con una temperatura muy agradable, aunque estamos un poquito más elevados de temperatura que el día de ayer. Se siente una temperatura muy fresca en la ciudad capital, 16 grados, la máxima que tenemos prevista para el día de hoy alcanzará el termómetro hasta los 27, y sí, sí hay un poco de pronóstico de lluvias para las próximas horas, de acuerdo al Meteorológico Nacional. De esta manera le doy la bienvenida, le invito a que me acompañe, que ya comenzamos. Tenemos mucho que platicar esta mañana de jueves y le adelanto que ha sido una madrugada muy agitada, ¿eh?

0: los peores delitos, los más graves, siempre tienen una consideración. La edad es la ventaja. La edad es la ventaja de estas personas. Y hoy el Partido Acción Nacional quiere terminar de una vez por todas con esto. Desde ahora creo que sería valiosísimo escuchar sus mensajes al 1-22-5770. ¿Le gusta esta propuesta de Acción Nacional? ¿Le viene bien a nuestro país? Nos vamos a quitar de muchos problemas y seguramente va a ayudar a disminuir el índice delictivo en México. Dígamelo con su nota de voz. Vamos a temas partidistas. Déjeme anunciarle que mañana comienzan a depurar la lista de los aspirantes morenistas a las gubernaturas. Morena acaba de anunciar que este viernes 17 de julio va a comenzar con las encuestas rumbo a la gubernatura. Y van a comenzar con tres estados que han sido considerados los menos competitivos de manera interna. Así es como evalúan a estas tres entidades. Se encuentra Chihuahua, se encuentra Colima, pero también se encuentra Aguascalientes. Mañana comienzan con esto, a levantar encuestas y a depurar la lista, porque en Aguascalientes hay 18 interesados. Hay 18 aspirantes a la gubernatura por las siglas de Morena y que aspiran a contender en el 2027. Decía Nora Rubalcaba recientemente que de los 18 solamente conocía a tres personas. O sea, el resto eran completos desconocidos, incluso hasta para las filas de Morena. Los morenistas no los ubican, no saben quiénes son, no saben por qué llegaron, no saben por qué se registraron, no saben cuál es la intención que hay de por medio, pero mañana se va a empezar a mover esto rumbo al 2027 y van a comenzar a hacer, le digo, estas encuestas en Morena Aguascalientes. ¿Quién es su favorito? ¿Usted ya tiene algún candidato definido? ¿Quién le gustaría que aparezca en las boletas siglado y respaldado por el Partido de Regeneración Nacional, por Morena, por este partido guinda? Argentina pasó a la final del Mundial el día de ayer. ¿Qué partido? Ojalá que lo haya visto, porque empezó muy tenso y terminó exactamente igual. Muy apasionadas ambas aficiones, muy apasionados los jugadores, había empujones. En algunos momentos creímos que hasta iba a haber golpes, que esto iba a sobrepasar y que iba a haber violencia en la cancha. No, y sí fue sorpresivo la actuación de Argentina, porque estaban bastante aguerridos los de Inglaterra, ¿eh? No fue fácil el partido de ayer. Cuando usted veía cómo avanzaban los minutos, creíamos que los dos tenían las mismas oportunidades. A pesar de tantas especulaciones sobre si el comité de arbitraje les iba o no ayudar, si iba a haber, digamos, ese trato especial o ese favoritismo por encontrarse Messi en la cancha, no se vio. No se vio, y eso lo agradecemos en general, el público que estuvimos atentos a este partido y a quienes nos gusta el fútbol, lo agradecemos porque nos pareció, digamos, una actuación como debería de ser, sin inclinaciones hacia ninguna de las selecciones. Y bueno, pues el día de ayer Argentina pasa 2-1, vence Inglaterra y ya está en la final. El próximo domingo también le vamos a tener el partido, la gran final de la Copa del Mundo FIFA 2026, y lo vamos a transmitir por Estéreo Rey. Argentina contra España, esa va a ser la gran final. Imagínese nada más, se va a poner interesantísimo. Lo que sí que nos quedó la duda es por qué los argentinos violaron lo que de manera muy clara establece la FIFA. Utilizaron un mensaje, exhibieron un mensaje, una manta con un reclamo de las Islas Malvinas y dijeron que pues estaban perteneciendo a Argentina, aunque ahora están en la tutela británica, y este tipo de mensajes políticos están prohibidos para los jugadores en la cancha, y lo hicieron. Ahora la gran pregunta es si la FIFA se va a atrever a castigar a Argentina o si lo va a dejar pasar, porque fue muy evidente, fue digamos como de las fotografías y de las imágenes del partido de el día de ayer, y no sabemos qué va a ocurrir. ¿Los castigarán? ¿Sería lo correcto? Porque si está violando el reglamento y si se sabe que esto está prohibido, pues yo creo que también la FIFA, el señor Infantino, debería de actuar y debería de hacerlo de manera contundente. Que haya piso parejo para todos y que esto también nos dé más tranquilidad del partido que vayamos a ver el próximo domingo. Creo que la cosa está muy interesante de cómo se va a poner el partido del próximo domingo, del cual en el 100.9 usted podrá escucharlo todo completito, porque es la única estación oficial del Mundial, Estéreo Rey 100.9. Oiga, y en temas internacionales, no quiero dejar de comentarle que Estados Unidos designó a dos cárteles mexicanos que están ahora sumados a la lista de organizaciones terroristas. Hablamos del Cártel de Juárez y de los Viagras. otros dos más que se suman a la lista, en donde se encuentran el cártel Jalisco, en donde se encuentran el cártel de Sinaloa, por mencionarle algunos que de cárteles pasaron a ser considerados organizaciones terroristas a los ojos de Estados Unidos. O sea, no nos han soltado y no se les ha olvidado que su intención principal del gobierno de Trump es el combate al narcotráfico mexicano. Y entonces, pues esta es una de las acciones, la denominación que le dan de organización terrorista, pues digamos que le da más facultades al gobierno norteamericano para, en algún supuesto, en algún momento, pudieran intervenir el territorio nacional con esa excusa, que son terroristas. Así que no es cosa menor el que sigan aumentando la lista de estos cárteles que ahora son considerados, para los ojos de Estados Unidos, como organizaciones terroristas. Pues estos son los temas que desde ahora ponemos sobre la mesa de JLM Noticias. Ya los escuchó, ya sabe de qué vamos a hablar, de esto y muchísimo más, por supuesto. El centro de mensajes ya disponible. Comuníquese al 1-22-5770 para que mande su nota de voz y empecemos a discutir los temas de esta mañana. Oiga, ¿qué pasó con el tren interoceánico? De verdad, una falla más, otra vez se volvió a descarrilar. ¿No deberían ya de citar a los responsables de esta obra? ¿No deberían ya de llamar a comparecer al hijo de Andrés Manuel, al clan de los Andis, al mismo expresidente? ¿No deberían de hacer algo ya? Una segunda accidente, un segundo descarrilamiento. ¿Y qué están esperando que ocurra como para tomar cartas en el asunto? Oiga, la iniciativa del PAN de que los niños o los menores de edad que cometan delitos graves sean castigados como adultos. ¿Le gusta o no le gusta? ¿Quién es su candidato en Morena? Vamos calentando motores porque mañana inician las encuestas en este partido y las encuestas de Aguascalientes. ¿Quién le gustaría como su candidato? ¿La FIFA va o no va a sancionar a Argentina por haber violado su reglamento y utilizar o exhibir un mensaje político dentro de la cancha? Todos estos temas ya los podemos discutir en el 1-22-5770. Su nota de voz es importantísima. Si tiene algún reporte, si solamente quiere pasar a saludar, por supuesto que todos sus mensajes son bienvenidos. 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Estoy revisando las redes, ya que estamos hablando de las redes sociales. Y bueno, déjeme decirle que dentro de las cosas que va a encontrar, lo primero que usted va a encontrar al ingresar a nuestras plataformas es la transmisión en vivo. Ya la tenemos ahí para usted, la transmisión en este momento para que se conecte, pero también las portadas de nuestros periódicos, el Hidrocálido, donde usted va a ver todo lo que vamos a abordar a lo largo de este día, que ya más o menos le di un panorama muy amplio, muy general, de los asuntos más relevantes de los que vamos a hablar. Viene también publicada las noticias del Universal, lo más importante de México y el mundo, y uno de los temas relevantes, por supuesto, es lo de Marina del Pilar, que está acusando a Bonilla, a su antecesor, al exgobernador, de que haberle hecho este montaje para caer en sus garras, dar estos audios y luego estos audios filtrarlos a la opinión pública, pero Bonilla también ya le contestó, no se quedó callado, y le dice que la mujer tiene pánico, le dice que tiene pánico, pero que además declaró algo fuerte contra Morena, dice Morena la está defendiendo. Morena está cuidando a Marina del Pilar. Y el Aguas, que no puede faltar, la portada del ejecutado de la noche, madrugada del día de hoy, este hombre que fue atacado a balazos y que el sujeto que le hirió, el sicario, pues se dio a la fuga después de haber realizado pues el asesinato de esta persona. Así comenzamos la mañana, vamos a ir a los primeros mensajes de la audiencia, lo que tenga que decir, hágalo con su nota de voz.
1: Muy buenos días, aquí reportando que aquí en la calle Mariano Jiménez del fraccionamiento Morelos 2, desde ayer más o menos 6 de la tarde se fue la luz.
2: Buenos días, Americana, Lucerito. Pues ya, contentos, a gusto, ya vieron lo que es la diferencia, los niveles de diferencia del fútbol, ¿sí? Y vean, a Messi lo pusieron solito delantero y fue el que dio las asistencias para el gol, no las metió él, ¿sí? Pero tiene una defensa impasable, listos, equipo.
3: Lucerito, Lucerito, yo escucho a la Mexicana. Mire, con respecto a que apliquen la ley a los menores infractores como a los adultos, es lo mejor que se puede hacer. De esa manera, la delincuencia entre los menores tiene forzosamente que disminuir.
4: Buenos días, Lucero. Con respecto a lo de los niños delincuentes, yo estaría completamente de acuerdo en que se modifiquen las leyes para que alguien, algún menor que cometa un delito grave, pueda ser juzgado como adulto, porque alguien que comete un delito grave tiene una mentalidad ya dañada, no tiene una mentalidad de un niño. Entonces, es lo que nos hace falta en el país.
5: Lucerito, escucho a la Mexicana. También la encuesta esa que están haciendo, que se castiguen a los menores de edad porque por todo nos matan.
6: Buenos días, Lucero, hoy escucho a la Mexicana. No, Lucerito, eso de que se descarriló y que se descarriló, todos esos con fines políticos, ya vienen las elecciones y tienen que sacar a Morena como del lugar. Tienen que echar al gobierno de una y otra manera hasta que lo saquen.
7: Buen día, Lucero. Oye, no seas así, no digas descarrilamiento. Se dice, se salió de la vía momentáneamente, interrumpió su flujo sobre la vía.
0: Discúlpeme, me dio mucha risa, me causó gracia este último mensaje. Es que eso no lo voy a decir yo, porque seguramente lo vamos a escuchar como declaración oficial en unos minutos en la conferencia matutina. No le quiero ganar la idea a la presidenta, mejor que sea ella quien nos dé la versión oficial del por qué hubo este percance ferroviario allá en el tren interoceánico. Mejor que sea ella la que nos lo cuente. Y vamos a estar pendientes, por supuesto, de la conferencia matutina para darle los detalles y la explicación que tengan que darnos al respecto. Ya que estamos hablando de eso, pues sí, volvió a suceder. El tren interoceánico volvió a descarrilarse la madrugada de este miércoles, exactamente en el mismo tramo donde en diciembre del año pasado habría ocurrido un accidente ferroviario más grave. Dejó al menos a 14 personas fallecidas y a más de un centenar de personas heridas. El percance ocurrido fue en el kilómetro 230+800, en la línea Z, entre las comunidades de Nizanda y Chivela, en el municipio de Asunción, allá en Oaxaca. De acuerdo con información que ha confirmado la Secretaría de Marina, este descarrilamiento habría ocurrido con vagones vacíos que se registró en la misma zona donde el 28 de diciembre el tren de pasajeros también se habría descarrilado. El evento no dejó personas lesionadas, no hubo afectaciones tampoco a la población, es lo que ha declarado la Secretaría de Marina en un comunicado, por cierto, muy breve, en el que ha calificado el accidente como un percance. Es un percance en el que se activaron los protocolos de seguridad. Y de acuerdo con las fuentes, también fue a las 11 de la mañana que se convocó al personal responsable de operación de este tren para iniciar las labores del retiro de los vagones y también la rehabilitación de la infraestructura ferroviaria que se vio afectada. Este tren de carga regresaba de Coatzacoalcos, Veracruz, después de que el fin de semana transportó a 3,000 vehículos Hyundai y Kia y que habían sido desembarcados en el puesto, en el puerto de Salina Cruz, allá también en Oaxaca. El hecho que la presidenta Sheinbaum presumió y destacó que esta semana se firmaría un contrato de logística con la empresa coreana. En la zona en la que se descarriló nuevamente el tren, se limitó la velocidad a 30 km/h, después de que en diciembre pasado las autoridades habrían señalado que la causa del accidente que dejó varios muertos era el exceso de velocidad. Así que recordará que responsabilizaron a los operadores de

0: que se excedieron en los 50 kilómetros, que era, digamos, el límite establecido para que ellos pudieran estar ahí, y que eso habría desencadenado el descarrilamiento fatal. El operador del ferrocarril del Istmo dijo que se realiza una revisión técnica para determinar las causas, pero también aseguró que la operación continúa con normalidad. Así que no ha servido de nada las medidas que se emprendieron. Si nos dijeron hace algunos meses que la causa de que se descarriló en diciembre pasado fue el exceso de velocidad, y por eso se acordará cómo crucificaron a varios de los integrantes de esta locomotora y terminaron en prisión hasta el momento en el que también a los pasajeros que resultaron lesionados y a las familias de los deudos de los fallecidos, pues digamos que retiraron sus denuncias, y digamos que con eso se cerró y se dio carpetazo este asunto, pues entonces estamos viendo que no está funcionando y que hay algo mucho más delicado que seguramente no estamos alcanzando a observar o no lo están ocultando. Si la velocidad era el problema y redujeron el límite de velocidad a 30 kilómetros por hora, y de todas maneras están descarrilando los trenes, los vagones, ¿cuál es el verdadero problema? Entonces, a lo mejor no es la velocidad, como nunca creímos que habría sido la velocidad cuando nos dieron esta hipótesis desde la Fiscalía General de la República. ¿Qué hay detrás de esta obra mal hecha? Realmente se está encubriendo a muchas personas que estuvieron involucradas y que son las responsables reales de todo esto. 14 muertos, y creíamos que eso iba a ser, digamos, un tema que cimbrara a la presidenta y que se tomaran cartas en el asunto, y no pasó nada. Solamente redujeron la velocidad y creyeron que con eso se iban a evitar más percances, y hoy, 7 meses después, estamos hablando nuevamente del descarrilamiento del tren interoceánico. ¿A qué le suena? ¿A quién están cubriendo? ¿A quién no quieren señalar y apuntar con el dedo? ¿Quién es el verdadero culpable de lo que hoy está sucediendo allá en el tren interoceánico y el que sucedió también el accidente pasado en 28 de diciembre del 2025? Si tiene alguna ligera idea, si se le ocurre algún nombre, pues venga y dígalo al 1-22-5770. Probablemente Calderón va a ser otro de los culpables, ¿no? Ya sabe que él es el villano favorito de la Cuarta Transformación. Tal vez Calderón sea el que está detrás de lo que ocurrió la madrugada de este miércoles. Pero si usted tiene algún otro nombre, pues ayúdenos, porque no hay de otra. Hay responsables a los que no quieren señalar, y por esa razón, pues nos dan explicaciones absurdas como el tema de la velocidad, y hoy vuelve a pasar lo mismo con una velocidad muy inferior a la que originalmente se tenía. El centro de mensajes disponible al 1-22-5770, y pongámonos a discutir el tema, pongámonos serios de esto, que de verdad amerita toda nuestra atención, y en un momento más le comentaré lo que diga la presidenta, si es que dice algo. Esperemos que diga algo y que no minimice las cosas solo porque se trataba de vagones de carga. No era un tren de pasajeros, pero aún así algo está sucediendo con esas vías del tren que provocó en 7 meses 2 accidentes exactamente en la misma zona. Eso es rarísimo, ¿no le parece? Pues ya veremos qué dice Claudia Sheinbaum y lo compartiremos con usted en cuanto dé su primera declaración en la conferencia matutina. Por lo pronto, déjeme ir a otra de las cosas que ha sucedido en las últimas horas, pero está aquí en Aguascalientes. La violencia no está de vacaciones, está muy activa, por cierto. Hoy en el Aguas le estamos presentando la imagen del ejecutado. Un solitario sujeto le metió balazos a una persona que se identifica como presunto vendedor de droga en la colonia La Barranca de Guadalupe. El asesino, este sicario, primero mató a su víctima y tras matar a su víctima salió huyendo y por supuesto que logró darse a la fuga. Otro ejecutado. Esos no descansan, Oso Cortés. Adelante, buenos días.
1: ¿Qué tal, Lucero? Muy buenos días a todo el auditorio. Pues no puede ser, amanecemos con otro ejecutado más en Aguascalientes. Ejecutan a un hombre en la colonia España, muy pegado a la Barranca de Guadalupe y al Boulevard San Marcos, sí, en pleno casi segundo anillo. Solitario sujeto le mete varios plomazos a presunto vendedor de droga para después darse a la fuga como hacia Boulevard San Marcos, donde aparentemente abordó un vehículo donde ya lo esperaban, y de ahí de inmediato se da la fuga del lugar de los hechos. Además, siguen los ajustes de cuentas por las deudas de vehículos, porque balean también a un sujeto. Balean un sujeto apodado como el Bolillo en Pabellón de Arteaga, al parecer por deberles una lana en la venta de un carro. ya se está haciendo una constante, ¿no crees, Lucero? Me parece que esto ya se está saliendo de control, como lo mencionamos en la primera vez, ¿no? Si es por la cuestión de disminuirle lo fuerte a lo que está ocurriendo, creo que es todo lo contrario, porque entonces ya estaríamos ante una situación de algo ya ilícito, me parece, en cuestión de los vehículos. No solamente de una compraventa normal entre una persona y otra, sino que esto ya se está volviendo una constante que pudiera ser, a ver, ¿de dónde es la procedencia de estos vehículos y por qué están matando por estas mentadas deudas que tienen entre personas? Es algo delicadísimo lo que está ocurriendo ahora en Aguascalientes, ¿no?
0: A ver, está rarísimo porque es el segundo caso del que reportamos en menos de una semana, Oso.
1: ¿Sí?
0: Hoy es día jueves y en menos de una semana hay dos casos. ¿Qué es lo que ocurre? Que matan a una persona o balean a una persona, y la explicación es que porque tenían una deuda pendiente. ¿De qué? Pues que le vendieron el carro a la persona a la que intentaron asesinar y que esa persona no pagó, no se puso a mano con el dueño del vehículo. Raro por lo siguiente, porque pues pareciera que sí quisieran, digamos, como minimizar el impacto de lo que representaría pues un homicidio por alguna otra causa relacionada seguramente con el crimen organizado, con el narco, y entonces eso beneficia en los números. Usted recordará que hay un sistema que es el Secretariado Ejecutivo de Seguridad Pública, en donde las fiscalías proporcionan mes a mes su indicador de homicidios relacionados con temas violentos. Entonces, si la razón de haber asesinado a la persona es la compraventa de un vehículo, pues no lo vas a reportar, porque es un tema entre particulares, porque no tiene que ver el crimen organizado de por medio. Creo que por ahí puede ir una cosa, minimizar, maquillar la información, pero la otra, que es la que de verdad me preocupa más, si realmente es por un tema de vehículos, de transacciones que no se terminan, o terminan mal, ¿cómo es que ahora cualquier persona con la que le vendas un carro o te compre un carro, pues entonces no sabes cómo te va a tratar, si te va a pegar un plomazo o no? Está muy raro, muy raro que en menos de una semana estemos reportando dos casos muy similares. El primero sí lo ejecutaron y este segundo sigue con vida.
1: Así es, sigue con vida, está en el Hospital General de Pabellón de Arteaga, recibió un impacto de bala a la altura de sus piernas, para ser exactos, en la rodilla derecha aparentemente, donde pues estos sujetos llegaban a reclamarle ese dinero. La familia interviene para tratar de defenderlo y es ahí donde se da el ataque a balazos, porque ya un sujeto saca una 9 milímetros con la cual pues obviamente lo balacea. Después huyen del lugar de los hechos. Hasta el momento no han sido detenidos estos sujetos, pero como tú lo mencionas, por donde quiera que le quieras ver, la situación es grave, es delicada, claro, porque no podemos tampoco permitir que esté sucediendo esto en Aguascalientes, como tú lo mencionas. Entonces, o pagas o ya te van a matar porque no pagas una deuda. Esto ya me suena fuerte.
0: Y todavía me voy a algo.
1: Por otro lado, si lo quieren maquillar, pues no es como que la de ahí, ¿no? Porque si recuerdas el primer caso, supongamos que lo maquillaron muy bien, ¿no? Que a lo mejor sí se las compramos por el lado de que es lo del vehículo. Pero a final de cuentas, Lucero, cuando detienen a Guillermo de 27 años de edad, le encuentran droga. Entonces, ¿cómo no quieren que esté involucrada la situación del narcomenudeo si sale a relucir que cuando a este sujeto es detenido le encuentran dosis de narcóticos?
0: A ver, pongámonos muy simples, Oso. Si tú y yo estuviéramos en ese momento de la transacción, ¿sabes qué? Te voy a comprar tu carro. ¿Tú me vas a dar tu carro si yo no te pago?
1: No, pues obviamente no.
0: O sea, estamos siendo muy simplistas en este ejemplo, pero si nos están diciendo que es porque no terminó de pagar el vehículo o porque no les había pagado el vehículo, dígame quién en su sano juicio, discúlpeme, pero yo no lo haría, yo no entregaría un vehículo si no tengo una contraprestación. Ah, ahí te va mi vehículo y ahí luego me pagas cuando quieras.
1: Pues, no, pues no.
0: Creo que no sucede, salvo tal vez que, oye, pues es mi hermano, es mi hermana, es mi familiar, bueno, ya me dio un anticipo, no lo sé, pero creo que no es el común denominador, casi no sucede en esos casos, y por eso es todavía mucho más extraño que en una semana dos casos sean exactamente iguales. Uno lo ejecutan, al otro también lo intentan matar y no lo logran, que porque no pagó una deuda de un carro. Qué raro, ¿no?
1: Sí, rarísimo esta circunstancia. Como tú lo mencionas, yo también me voy más por el lado de que no se quieren reportar tantos homicidios del narcoviolencia en Aguascalientes, más que por el tema de vehículos, pero si han peras o sean manzanas, pues mucho cuidado, como tú bien lo mencionas. Si es que han pecado de ingenuos, pues no lo hagan, porque imagínense dónde puede terminar,
0: sí,
1: todo, ¿no?
0: Sí, definitivamente sí. Pues nos quedamos con estas historias, Oso. Regreso contigo en un ratito.
1: Claro que sí, más adelante.

0: doy todos los detalles.
1: A ver, ¿usted haría eso o lo ha hecho? No le, a mí sí me parece raro, y perdón que sea tan, pues, tan desconfiada, pero es que sí suena extraño. ¿Quién entrega un vehículo y luego ahí me pagas cuando puedas? Y más cuando se tratan de personas desconocidas. ¿Quién entrega un vehículo sin recibir el dinero de regreso? ¿Quién? Yo creo que deben de haber casos muy, muy contados, pero nos tocó la casualidad de que ocurrieron dos en menos de una semana. Déjeme ir a los mensajes.
2: Buenos días, Lucerito Álvarez. Yo opino que los jóvenes menores de edad que hacen una falta grave también cumplen su sentencia como una persona mayor de edad. Tienen la edad para hacer de las suyas, pero para cumplir la sentencia no tienen la edad.
3: Ahí no hay vuelta de hoja. Ahí se ve la calidad de la construcción que hubo para ese tipo de trenes. Qué mal el gobierno.
4: Buenos días, La Mexicana. Lucerito, desafortunadamente es la calidad de materiales que usaron. Usaron de los materiales más corrientes, que no llevan lo requerido para cuando juntan el material y lo hacen. No se pega como debe de ser. Entonces ellos usaron del material más corriente, con menos ingredientes de los que debe llevar ese material. Te lo digo de una persona que trabaja, nosotros le llamamos underground, y que trabaja en carreteras, en rieles, y trabajamos en agencias de federales. Si no tienes los materiales correctos, Lucerito, no te va a funcionar, y nomás es el tiempo en cuanto toca el agua, eso se disuelve.
5: Buenos días, yo escucho La Mexicana. Respecto al tema de juzgar a los menores como adultos, a los menores delincuentes como adultos, estoy totalmente de acuerdo. La verdad que es una cantidad de delitos muy grande que se comete por esas personas, y deben de ser juzgadas como adultos.
6: Y ese tren se descarriló porque se le ponchó una llanta. Qué raro, ¿verdad?, que se descarrilen. Para descarrilarse un tren hay que sabotear las vías.
1: Y tenemos que hablar de deportes. Claro que vamos a hablar de la final o semifinal entre Argentina e Inglaterra. Qué partido el de ayer, ¿eh? Ahora sí podríamos decir que la mesa está servida para uno de los partidos más importantes en el planeta. Un partido muy cardíaco, ¿eh? Un partido lleno de emoción, un partido, híjole, que nos hizo comernos las uñas a muchos, ¿eh? Ahora sí Argentina dejó en el camino a Inglaterra. Lo que no sabíamos que iba a ocurrir, porque de verdad desde el minuto uno veíamos que los dos tenían las mismas ganas de pasar a la final y que estaban concentrados en no cometer ningún error, porque sabían que quedarían fuera, y eso nos hacía dudar quién podría pasar a la final. Y de manera muy sorpresiva, Argentina hizo lo que sabe hacer y en los últimos minutos pues cambió el marcador, y lo que hoy lo hizo pasar a la final, 2-1. El primer gol de Inglaterra, creí que probablemente podría poner nerviosos a los argentinos, pero los argentinos, si algo saben hacer, es fútbol en la cancha, y lo vimos el día de ayer. Creo que también la participación de Messi es importante, no por su protagonismo, sino por el contrario, porque permitió que otros de sus compañeros brillaran, y porque él, pues de alguna manera, sabiendo lo que representa, sabiendo lo que es ser Messi, Leo Messi, pues simplemente así, de bajo perfil, y lo hizo de manera extraordinaria. Mi querido Zuli, pues ahora sí ya sabemos quiénes son los finalistas y quiénes se van a enfrentar el próximo domingo. Va a ser Argentina contra España. Y bueno, pues ya estamos calentando motores. ¿Cómo está? Buenos días.
7: ¿Qué tal, Lucero? Amigo, reescucha, muy buenos días. Sí, lista la gran final de este mundial. Argentina, ante todos los pronósticos y en toda la situación, logró su clasificación después de vencer en la semifinal a Inglaterra, y por ello se ganó el derecho de enfrentar a la Furia Roja, España 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o Argentina, que será bicampeón mundial, o al nuevo monarca.

0: que podría ser España, el cuadro ibérico. Y es que el día de ayer, sí, Argentina en un partido duro, directo de semifinal, bueno, pues le dio la voltereta de ir perdiendo 1-0 en los minutos finales en tiempo de compensación, 2-1, donde la polémica sigue envuelta al conjunto pampero, el conjunto sudamericano, luego de que el segundo gol, repito, ya en tiempo de compensación, viene de una falta de Messi sobre un rival, y por ello, bueno, pues sacó ventaja. Después ya la historia final la conocemos, y sí, la mancha del triunfo de los argentinos, pues es esta expresión política que pues dejaron ver algunos jugadores con esta manta que estaba en la tribuna, que les hicieron llegar a los futbolistas y que utilizaron durante los festejos, y que va en contra de lo que había mencionado el cuerpo técnico, que solamente era un partido de fútbol, el Argentina-Inglaterra, nada más, nada del tema político ni bélico, y que desafortunadamente algunos jugadores no lo entendían así. La FIFA debería sancionar a Argentina, pero pues evidentemente
1: claro,
0: no va a pasar nada.
1: Es que su palabra es la adecuada, debería, porque se supone que si son actos prohibidos, debería de aplicar lo que establece el reglamento. Oye, ¿sabes qué? Estás violando lo que habíamos establecido previamente, un mensaje político no debería de estar ni en las manos de los jugadores y mucho menos en la cancha. Y lo hicieron. Entiendo que el mensaje no lo traían ellos, que venía, como usted dice, de la tribuna, de la misma afición argentina, pero tampoco tenía que llegar a la cancha cuando ellos saben que eso está estrictamente prohibido. Habrá que esperar a ver qué dice la FIFA, no sé si ya se pronunció Zuli al respecto, pero también ha sido como en las primeras horas un silencio muy incómodo, ¿no?
0: Sí, no, evidentemente no, ellos están concentrados ya en la fiesta, en la final, bueno, también el partido por el tercer lugar, que es un duelo que nadie quiere jugar entre, pues, en este caso Francia e Inglaterra, pero al margen de eso, no, la FIFA Infantino le va a decir a Argentina, a ver, no seas grosero, ¿cuál mano fue esta? Tenga su manazo, váyase, castigado, así. Y eso se me hace mucho, porque una de esas ni siquiera le van a hacer. Así
1: muy mal. Que bueno, pues, es sí, que muy mal, mi Zuli, porque mire, ayer que platicábamos previo al partido y había mucha especulación sobre cuál sería el desempeño del árbitro, alguien que ha estado muy cerca de Leo Messi, pues me cayó la boca después de ver el partido y ver lo que estaba, pues, como una persona muy ecuánime y muy objetiva en sus decisiones y en el momento de los tarjetazos. Repartió para todos, repartió tanto para la selección de Argentina como para la selección de Inglaterra, y me pareció que hizo, digamos, un desempeño justo. Sin embargo, se empaña otra vez el tema cuando hablamos de que la selección argentina utilice este mensaje político y la FIFA se queda de brazos cruzados cuando debería de sancionarlos.
0: Pues justo entre comillas, porque repito, el segundo gol viene de una falta de Leo Messi sobre un rival, sobre un inglés, le da un planchazo que pudo haber sido revisado por el VAR, pero todos los goles que le meten a Argentina son revisados, pero los goles que mete Argentina, eso no son revisados.
1: No, es que eso no se cuestionan, ni Zuli.
0: No, esos pasan como si nada, pero así bueno, es. Pues ya sabemos la historia de esta situación, pero sí, al final de cuentas, pues Argentina, digo, no le quita uno el mérito a las dos anotaciones, a la jugada que hace Messi, centrar de derecha, la anotación de Lautaro Martínez, lo de Enzo Fernández también, el 1-1, en fin, yo creo que un partido en el que sí tenía posibilidades Inglaterra, que lo regaló al echarse atrás, pero bueno, pues ya el resultado está ahí, y ahora sí veremos una pues gran final, y ya tendrá usted su favorito, pero sí, ojalá y que gane el fútbol el próximo domingo.
1: Pues ojalá, mi Zuli. Oiga, y el negrito en el arroz no faltó, porque yo veía que antes de comenzar el partido, ya los argentinos iban con una pasión desbordada, que había enfrentamientos provocando disturbios allí en Atlanta. Penosísimo, de verdad, porque no era necesario, ni siquiera empezaba el partido, y el partido ya estaba demasiado caliente, Zuli.
0: Sí, la pasión de los sudamericanos, de los argentinos, se desborda. Me parece que en ocasiones es mal encausada, no solamente en el plano internacional, sino también local, allá en Argentina. Bueno, pues ya hemos visto y sabemos de algunas lamentables imágenes, estas famosas barras, pero ya entre todo norteamericano, pues sí, les gana la pasión.
1: Oiga, hasta un mexicano, ellos, le tocó ver a uno que trae una playera de México y que lo estaban golpeando en el piso, o sea,
0: sí, también,
1: qué salvajes,
0: o sea, evidentemente, y todo por una cuestión deportiva, o sea,
1: No se entiende.
0: La verdad es que no se entiende. ¿Qué tenía que haber? O sea, ¿por qué tenían que atacar primero a una persona, a un aficionado? Primero. Segundo, ¿qué tiene que ver un mexicano con en esa cuestión si vas enfrentando a Inglaterra? O sea, no tiene nada que ver. Y porque pudo haber sido de otro, a lo mejor pudo haber sido de Francia, de Alemania, o sea.
1: Es al que otro se encontraron en la calle y les pareció buena idea agarrárselo a

0: golpes, ¿no?
1: Prácticamente.
0: Qué vergüenza.
1: Desafortunadamente, pero Argentina es un mal necesario para el fútbol.
0: Oiga, mi Zuli, y cerramos con esto. A ver, Argentina, ¿se la ganó legalmente el pase a la final?
1: Si me preguntas si a bote pronto, sí. Yo digo que no, que el segundo gol fue falta de Messi, pero pues bueno. Yo digo que no, que por lo menos tenían que haber ido a los penales, creo yo, desde mi punto de vista. Repito, Argentina ganó los partidos, o sea, nadie les regaló nada y tuvo volteretas y estuvo en la lona, etcétera, etcétera, con lo que usted quiera y mande, pero sí a las ayudas para Argentina para que se dieran esos resultados fueron muchas y pues también hay que anotar los goles. Por mucho que te ayude el árbitro, pues tú también tienes que hacer tu parte, pero yo creo que en este, por lo menos, ese partido tendría que haber llegado a penales, pero pues al final creo que sí ganó Argentina con ese empuje, esa garra, actitud, lo que usted quiera, pero pues ahí está. Ahora sí, repito, que gane el fútbol el domingo.
0: Ojalá que así sea. Zuli, muchísimas gracias.
1: Aquí estamos a la orden.
0: Bueno, a ver, y vamos a hablar de esto también en el centro de mensajes porque es obligado. ¿Argentina ganó legalmente o le ayudaron a ganar? Si vio el partido de ayer y ya escuchó lo que nos está comentando el Zuli sobre algo que es cuestionable, ¿usted qué piensa? ¿Coincide en que probablemente el marcador habría sido diferente, el que también tenía muchas posibilidades de ganar Inglaterra? ¿O le parece que simple y sencillamente llegó porque se lo merecía y porque hizo lo correcto en la cancha? ¿Ganó legalmente o le ayudaron a ganar Argentina? El 1-22-57-70. Oiga, sobre el tema deportivo, me encontré un dato súper curioso de Leo Messi y que tiene que ver con el enfrentamiento del próximo domingo. Hay una fotografía en donde aparece Leo Messi bañando un bebé y a ese bebé que está bañando es ahora uno de los jugadores con los que se va a enfrentar el próximo domingo. Es una imagen del 2007, cuando tenía 20 años y cuando Messi estaba bañando a Lamine Yamal de 5 meses y era parte de una campaña de UNICEF. Este domingo se van a ver las caras ambos futbolistas, ya los dos consagrados con dos selecciones completamente diferentes, uno en España, el otro en Argentina, pero es una foto muy curiosa porque usted observa a Leo Messi pues muy jovencito, ¿no? 20 años, súper chavo, sentado en el piso, tenía digamos ahí una bañera en donde estaba un bebito, 5 meses, y era Yamal el que se encontraba en esa tina. Y era Messi el que estaba bañando ese bebito de 5 meses. Y mire nada más cuántos años después. Ahora se van a ver los rostros. Qué increíble, ¿no? Pues bueno, esa imagen es de las cosas interesantes que han surgido en torno al enfrentamiento del próximo domingo. Como también se ha dado a conocer otro de los datos curiosos, que después de 96 años vamos a tener una final con dos equipos de habla hispana. 96 años tuvieron que pasar desde la primera Copa del Mundo entre Uruguay y Argentina como finalistas, en donde ambos equipos eran de habla hispana, y pasaron, le digo eso, 96 años para que ahora se enfrenten Argentina y España allá en Nueva York. Pues bueno, ahí están los datos curiosos también del Mundial, que vale la pena retomarlos a propósito de lo que va a suceder el próximo domingo en punto de la 1 de la tarde, y un partido que promete mucho y que lo vamos a transmitir, por supuesto, para usted a través de Estéreo Rey 100.9.
2: Buenos días, yo escucho La Mexicana. Se requiere a la de ya y urgente una limpia en la FIFA, porque los directivos se supone que deben de ser imparciales, mas sin embargo, ayer que ganó Argentina estaban festejando y hasta abrazándose.
3: Sí, Lucero, tiene razón. No se vio ahora un favoritismo por parte del arbitraje o algo más. Lo único que sí se vio fue que Inglaterra de repente se paró en el campo como a ver jugar a los de Argentina. Y hubo cambios raros. ¿Quién sabe por qué haya pasado eso?
4: Buenos días, yo escucho a La Mexicana, al jefe de jefes. Es increíble, de verdad, la ignorancia de los chairos. No quieren perjudicar a Morena, estúpido. Simplemente se descarriló, inepto.
5: Eso es una tontería, porque pues si vendes un carro y no te lo pagan, se lo quitas y ya. Digo, yo si vendo mi carro no voy a dar los papeles si no me lo han pagado. ¿Por qué? Porque es algo con lo que te proteges. Es una reverenda tontería. Eso es por otra cosa. Si lo mató es por otra cosa.
0: vamos a seguir leyendo el Hidrocálido. Fíjese que en sus interiores tenemos toda la información de México y el mundo. Y sigue la novela del caso Baja California y su gobernadora Marina del Pilar, después de que se filtraran públicamente unos audios de una conversación que habría sostenido con algún intermediario del FBI, y en donde ella misma admite que hay conversación con autoridades norteamericanas y ella incluso les ofrece información a cambio de no ser extraditada y de recuperar su visa que le quitaron hace más de un año. Y ahora dice que quien está detrás de todo esto, quien orquestó todo esto, es su antecesor, el exgobernador Bonilla. A ver, Lula, pues esta novela parece que no tiene fin. Danos solamente un avance de los temas que hablaremos contigo. Buenos días.
6: Gracias, Lucero. Muy buenos días. Sí, acusa Marina del Pilar a Jaime Bonilla de audios filtrados, o sea, una trampa, dijo. Pero Jaime Bonilla, pues, niega que tendió trampa a Marina del Pilar. Tiene crisis de pánico por investigación de Estados Unidos, es lo que dice él. Feminicidio disminuye 36% en México. El gobierno federal propone homologar investigaciones y sanciones. El gobierno de Sheinbaum está abierto a extraditar a Rocha Moya a Estados Unidos bajo una condición, es lo que dice el embajador de México, Roberto Lacieri. Y bueno, también ya descarrila tren interoceánico en Oaxaca, en el mismo sitio de la tragedia del 2025. En aquel entonces cobró 14 vidas. Ahora, al parecer, no hubo ni siquiera heridos. No fue un perdón. La esposa de Víctor Rodríguez en rompe el silencio. Noroña plantea extender duración de presidencia del Senado. Y es que a la oposición hay que traerle el mecate corto, señala Gerardo Fernández Noroña. Buque Escuela Cuauhtémoc zarpa nuevamente para formar a 144 jóvenes con el mar como testigo. Recepcionista sufre brutal ataque de un huésped en hotel de Santa Fe en la Ciudad de México. Ya se identificó al agresor. Es el empresario Octavio Jorge Cortés, quien por cierto enfrenta denuncias por un presunto fraude inmobiliario en Sinaloa. Y el empresario que golpeó a la recepcionista podría enfrentar cargos por lesiones y por fraude. Muere un hombre venezolano bajo custodia de la ICE al ser trasladado 4 días después de su detención. Otro migrante que muere a manos de la ICE. Es el reporte que tengo por ahora.
0: Muchísimas gracias, Lula Reyes. Y ya le decía que sigue la novela entre la gobernadora de Baja California y su antecesor. Pues ayer Marina del Pilar dijo, queda claro que esto se trató de una trampa, y está acusando a Jaime Bonilla de ser el responsable de la difusión de estos audios, en los que se le escucha claramente que hay supuestos intermediarios de Estados Unidos. Esto fue lo que dijo la gobernadora de Baja California.
7: Tomé la decisión de dejar atrás las diferencias políticas o personales con el exgobernador Jaime Bonilla. Lo hice porque creo que Baja California está por encima de cualquier diferencia. Y porque quienes tenemos una responsabilidad pública, debemos ser capaces de limar asperezas para enfocarnos en lo importante, que es trabajar para el pueblo y dar resultados. En ese contexto, Jaime Bonilla me ofreció reunirme con personas de Estados Unidos para platicar con el tema relacionado con mi visa. Confié de buena fe en mi antecesor. Y tuve esa reunión de la cual se han difundido ciertos fragmentos. Hoy queda claro para todos que fue una trampa. Estas personas se hicieron pasar por agentes o intermediarios de autoridades estadounidenses. Me hablaron de supuestos cargos y procedimientos judiciales en el extranjero para generar el contexto que se escucha en esos audios. Por supuesto que me sorprendí. Cualquier persona se sorprendería si alguien le plantea escenarios de esa gravedad. Particularmente cuando no existe absolutamente ningún hecho que pudiera dar lugar a ellos.
0: Ahí está la primera parte de la historia, y el exgobernador Jaime Bonilla no se quedó callado y dijo, jamás he traicionado ni traicionaría a nuestra patria. Eso fue lo que dijo el exgobernador en torno, pues, a estas acusaciones, porque lo señala a él directamente de haber orquestado esta reunión, de haber llevado a personas que se identificaron como a algunos intermediarios del FBI sin serlo. Y entonces, pues ahora dicen que es él el que realizó esto con fines para grabar los audios y entonces

0: exhibirlos públicamente.
1: Quiero decirlo con absoluta firmeza. Jamás he traicionado ni traicionaría a nuestra patria. Nunca he entregado ni entregaría información que comprometa la seguridad nacional, la soberanía de nuestro país o la integridad de nuestras instituciones.
0: Estamos escuchando a Marina del Pilar, la gobernadora de Baja California, quien asegura que a pesar de todo esto no ha traicionado ni va a traicionar jamás a la patria. Oiga, ¿no le parece que aquí hay algo que debemos de tomar en consideración? Lo delicado de toda esta historia no es el origen de los audios, si son legales o no son legales, o cómo esos audios llegaron a la opinión pública, cómo es que usted y yo tenemos conocimiento de esto. Eso es lo menos trascendente. Lo delicado del tema es que al reunirse con estas personas, ella también está aceptando que está en problemas con Estados Unidos, y si está sentando a personas que supuestamente son intermediarios del FBI, pues entonces creeríamos que ella sabe perfectamente que quiere negociar y que quiere llegar a algún acuerdo con las autoridades norteamericanas. O como, ¿para qué te sentarías con alguien que te está prometiendo resolver tus problemas si no los tienes? Entonces, creo que hoy la gobernadora intenta distraer un poco la atención y centrarse en buscar culpables de quién filtró los audios, de cómo llegaron a esa reunión, pero ella ya había aceptado que sí se sentó con la gente, que sí habló con ellos, y volvemos a lo mismo. De alguna manera, ella está aceptando que tiene problemas y que esos problemas los quiere resolver, como en esos audios escucha, a través de brindar información sensible del gobierno mexicano a un gobierno extranjero. A cambio, no del beneficio de la gente de Mexicali, no, a beneficio personal. Lo que ella está buscando es que brindar información le permita a ella no ser extraditada a Estados Unidos, pero tampoco, pues, que se quede sin visa, que esa visa que le fue revocada le sea devuelta. Ella en esos audios dice que en otros momentos ya había tenido reuniones previas e incluso la persona que se identifica como intermediario del FBI le señala que no han sido muy fructíferas, que Estados Unidos no está muy contento con las declaraciones que le dio, que no han sido de utilidad. Entonces, esto ya ha sucedido. Probablemente, si le hiciéramos caso y esta reunión fue orquestada por su antecesor, de cualquier manera la esencia es la misma. Ya está brindando información a Estados Unidos, simplemente que ahora le exhiben y nos damos cuenta de lo que está sucediendo. Pero sigue la historia sobre Marina del Pilar, y lo que va a suceder es que, pues, sigue en el cargo. Nadie ha solicitado su juicio político, nadie ha solicitado su licencia ni renuncia al cargo, porque parece que sigue manteniendo también la protección del partido de Morena y del gobierno federal.
2: Buenos días, Lucerito, totalmente de acuerdo que se castiguen los menores como un adulto. ¿Por qué? Porque como el que mató a la maestra, dejó hijos sin madre, una esposa sin, un esposo sin esposa, una, o sea, y una hija sin, pues sí, una madre sin hija.
3: Lucero, buenos días, disculpa que no sea el tema, pero un aviso para movilidad: pongan esa ruta 10 como estaba, por favor. Tarda mucho, 10 norte y 10 sur.
4: Buenos días, Lucero Álvarez. Quisiera hacer reporte de que hace 2 días en la comunidad de pilotos hubo un robo. Una casa y queremos que haya vigilancia de la seguridad pública del municipio de Asientos.
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0: 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Déjenme hacer una pausa, dejamos muchos temas todavía por platicar. Fíjese que al regresar hablaremos todavía de la birria y de los intoxicados de ayer, ¿eh? ¿Qué tema fue el de ayer? Mucha gente estuvo preguntándonos que por qué se contagiaron, que por qué estaban enfermos, que por qué terminaron en el hospital, que cuál era la birriería. Bueno, pues hoy hay novedades en esta historia de los intoxicados por birria. También en un ratito más vamos a hablar de lo que la gente está opinando de la iniciativa del PAN, que busca castigar a los adolescentes como adultos cuando cometan delitos graves. Ya puede mandar su opinión con su nota de voz al 122-5770. Y bueno, pues todos estos temas los discutimos al volver para que no se vaya.
1: Buenos días, Lucero. Fíjate que no sé por qué haces esa pregunta. Esa pregunta no se debe de hacer. A Egipto le anularon un gol igualito al de ayer de Argentina, igualito. ¿Por qué no se midió con la misma vara?
2: Lolita, Argentina lo ganó muy bien. Hay que aceptarlo. Inglaterra se echó para atrás, pensando que con un gol, ¿cómo es posible que te vas a echar para atrás y que fueras 3-0?
3: Le escucho a la mexicana con Lucerito. Pues es obvio, Lucerito, que el narco lava dinero a través de los carros, a través de las prestaciones. Acá todo el oriente platica de las personas, que todos los que piden préstamos, y pues si no pagan ya saben lo que les toca. Es lo mismo que pasa en la venta de carros.
4: No, Lucerito, no hay ni que discutir. Aquí lo que pasó fue que la tierra se echó para atrás todo el segundo tiempo y eso fue su error. Nada de que Messi cometió una falta, ni que sabe que ni no, no. Argentina jugó muy bien el segundo tiempo y Inglaterra dejó de jugar.
5: Buenos días. Sí, que se castiguen a los chavitos que andan matando, andan haciendo desmadre, porque los mandan, como dicen. Al cabo a ti no te hace nada, eres menor de edad.
6: Ay, mis presidentes, mis gobernantes, o sea, por favor. O sea, ¿qué hay que hacer? ¿Qué necesitan para poder atacar a la delincuencia? Se les está saliendo, se les está saliendo la tranquilidad. Aquí en Aguascalientes, tanta violencia.
7: Interrumpió su flujo sobre la vía.
8: Buenos días, licenciado Lucero. Yo escucho la mexicana. Totalmente de acuerdo con esa ley de los menores infractores, pero sería mucho más buena si la aplican desde los 13 años, porque aquí en Villas anda mucho chamaquito de 13 años que andan actuando como adultos.
9: Buenos días, yo escucho a la mexicana con Lucero. Es muy acertado que se juzgue a los menores como adultos por sus actos, ya que si matan, roban, agreden, acuchillan, y como ahorita la modita que andan de traer machetes, eso tiene que ser. A ver si así le piensan un poquito más para no andar delinquiendo.
10: Buenos días, Lucerito, yo escucho a la mexicana. Pues claro que la porquería de Morena, para esos incrédulos de Morena, ahí están.
11: Hubo muchísimas faltas donde ni siquiera le sacaron ni una amarilla a Messi, ¿no viste cuando lo tiró a Bellingham? O después de 1000 faltas que cometieron, apenas le sacaron una a Lisandro. Una de 17 que hizo en todo el partido.
12: Buenos días, Lucero. Ayer llegaron los recibos de luz en la calle Libertad de la Colonia San Pablo y todos bien infladitos, lo triple. Unos hasta de 3000, de 400 pesos que llegan, otros lo doble. O sea, ¿qué le pasa a Comisión Federal, chingado? Ahora, para ganarles, ahí va a estar el show.
13: Buenos días, Lucerito. Oye, Lucerito,

0: Queremos que nos hagas un favor. Aquí en Estación Cañada ya tenemos un montón de basura. Ya está toda regada en el suelo. Ya los contenedores están hasta arriba.
1: Buenos días, Lucerito. Fue Felipe Calderón. Fue el PAN el pasado. Morena siempre hace bien las cosas.
2: Ay, no, Lucerito, con esa señora. Una esposa sin esposa, un esposo sin esposo, una hija no sabe ni lo que dice, pero ahí está opinando la viejita.
3: Lucero, buen día. Hace un momento tú mencionabas datos curiosos del mundial. Yo te voy a pasar un dato relevante. La selección de España llega a la final con solo haber recibido un gol en contra.
4: Ay, está bien. Dejó unos hijos sin madre, dejó una prima sin primas, dejó un amigo sin amiga.
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6: Muy buenos días, este es el reporte vial. En estos momentos tenemos un tráiler ladeado sobre la 45 Sur, esto a la altura de Vista Alegre. Tome sus precauciones, ya que en estos momentos las grúas están haciendo maniobras para retirar esta pesada unidad, por lo que está generando algo de tráfico. Está habilitado solamente uno de los dos carriles de esta 45 Sur para que tome sus precauciones. Salga con tiempo y sobre todo, evite accidentes.
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0: del año 2026. Soy Lucero Álvarez y esto es JLM Noticias. Bienvenidos todos a este espacio de noticias. Ha estado muy intenso, ¿eh? Ha sido una primera hora con mucha información y con muchos comentarios de la audiencia, con mucho debate entre que si le regalaron o no la final argentina, que si los de la birria, que el tema también de Marina del Pilar, que el descarrilamiento del tren, si es Calderón o si es el clan de los hijos de Andy, o tantas cosas que hemos abordado a lo largo de la primera hora y lo que nos falta todavía por comentar. Así que le invito a que se quede con nosotros. Si apenas nos está sintonizando o si está con nosotros desde las 7 de la mañana, permanezca en la sintonía correcta en la Mexicana 91.3. Bienvenidos a nuestros amigos de Stereo Rey 100.9, que hoy estamos llegando gracias a esta estación hermana a otro mercado que prácticamente todo el día tiene música, pero en este momento, de 7 a 10 de la mañana, estamos transmitiendo de manera simultánea este programa de noticias, que por cierto, y de acuerdo a los últimos números de INRA, nos siguen manteniendo en la cima como el primer lugar de audiencia. Gracias, por supuesto, a la confianza y a la preferencia que nos hace todos los días mantenernos en este sitio. Así que quédese con nosotros y simplemente le digo que va a haber todavía mucho de qué hablar. Y no se puede perder lo que le hemos preparado. Estamos conectados a través también de nuestras redes sociales en JLM Noticias, para que también ya lo haga si anda ahí, pues no sé, en alguna parte, en alguna red, si está en el Facebook, si de repente está en el WhatsApp y se quiere pasar a alguna red social, ahí también ya nos puede consultar y puede seguir esta transmisión completamente en vivo. Oiga, tenemos novedades en las redes sociales, ¿eh? En un ratito le voy a decir, porque yo comentaba en la hora anterior que la historia, esta novela, así le he dicho, la novela de Marina del Pilar, la gobernadora de Baja California, apenas está quejando que si la veracidad de los audios, que si salieron de forma ilegal, y parece que ya hay información adicional. Se acaban de revelar nuevos audios. El periodista Héctor de Mauleón acaba de filtrar nuevos audios en donde, pues, digamos, se entiende que es de esa conversación con esa persona que se identifica como intermediario del FBI y revela nuevas cosas. En un ratito le presento este audio, que es un audio bastante extenso, pero se lo presento en un ratito más para que no se despegue.
1: Muy buenos días. Señorita, le encargamos, por favor, aquí en el hospital, que no dejan ni pasar ni salir un montonón de vendedores. ¿Dónde está reglamentos, por favor?
2: Buenos días, te escucho la Mexicana. Yo creo a esas personas jóvenes delincuentes, pues también que juzguen a los papás junto con los hijos, pues es que no se hacen cargo.
3: Buenos días, Lucero, yo soy una mexicana. Ay, Zuleima, así como criticas que gana Argentina siempre con polémica y todo eso, mal de cuenta en América.
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0: Vamos a leer el hidrocálido, que hay muchas notas por mencionar esta mañana. Y una de ellas es en seguimiento a la información que le dimos a conocer el día de ayer. ¿Se acuerda del caso de los intoxicados en una birrería? Ayer platicábamos con el secretario de Salud, Rubén Galaviz, y nos confirmaba que eran 11, hasta el día de ayer, hasta hace 24 horas, 11 las personas intoxicadas en una birrería. Lo que nos reveló es que sí era clenbuterol, porque todavía no habían llegado los resultados de laboratorio y solamente le hablábamos de intoxicados, pero no se sabía la causa. Finalmente, Licea confirma si es el clenbuterol la causa que originó la intoxicación en estas personas, pero también revela algo novedoso, que ya no son 11, que subió a 13 el número de personas que se encuentran intoxicadas. Y una de las grandes incógnitas que ayer la sociedad en general teníamos es, bueno, ¿y de dónde salió el animal? ¿De dónde salió la carne que el destino final fue el consumo de las personas que terminaron intoxicadas? Recordará que nos hablaban de una trazabilidad, que estarían atentos a seguir el rastro de este animal para conocer de dónde provino y para saber si es justo los responsables, los ganaderos, los que ocasionaron pues todo esto, porque utilizaron el clenbuterol en estos animales. Así que hoy el hidrocálido nos está dando a conocer dos noticias en torno a la misma historia. La primera, si es clenbuterol. La segunda, la carne contaminada no es de Aguascalientes. Así que esta es información importante para compartirla con usted. Y voy contigo, José Luis Bonilla, hasta la redacción de Hidrocálido para que nos des más detalles. Buenos días.
5: Buenos días, Lucero, y buenos días a todo el auditorio. Al tiempo que el secretario de Salud, Rubén Galaviz, confirmó el brote de clenbuterol y actualizó la cifra de intoxicados en 13 personas que consumieron carne contaminada, el director de Protección contra Riesgos Sanitarios, Cristian Alfonso Castro, encabezó un operativo que terminó con la colocación de sellos de suspensión de actividades comerciales en 2 birrierías y anunció que además de las sanciones administrativas y económicas, se llevará a cabo el caso hasta la Fiscalía General de la República para que se proceda conforme la ley por el delito de uso del peligroso sustancia en engorda de los animales de los que se extrajo la carne contaminada. Asimismo, y al iniciar la trazabilidad para dar con el origen del producto cárnico que mandó al hospital a los consumidores de la birria, las autoridades sanitarias dieron a conocer que la carne procedió de la comunidad de Betulias, Jalisco, ante lo cual ahora se buscará dar con el paradero de los engordadores para aplicar las sanciones correspondientes por usar el clenbuterol en sus procesos. Una vez que se conocieron los resultados de los análisis a que fueron sometidos tanto la carne como los pacientes que presentaron reacciones, la Secretaría de Salud dio a conocer que de las 17 personas que presentaron cuadro clínico compatible con intoxicación presuntamente asociada al consumo del alimento en un establecimiento, en 13 casos se confirmó la presencia del clenbuterol. Por otra parte, y luego de dar a conocer, ayer mismo se colocaron sellos de suspensión en las 2 birrerías relacionadas con el brote de clenbuterol que afectó a 13 consumidores de ese platillo típico. El director de Protección contra Riesgos Sanitarios aseguró que en cuanto se tengan todos los elementos, el caso se llevará hasta la Fiscalía General de la República, porque el uso de esa sustancia peligrosa está tipificado como delito federal. El funcionario explicó que solo una de las birrerías se cerró por ser la que vendió el alimento contaminado con el clenbuterol, mientras que la otra corrió con la misma suerte, pero fue por el tema de la higiene y no porque se hayan reportado casos de intoxicación. Lucero, hasta aquí mi reporte.
0: Muchísimas gracias a José Luis Bonilla. Bueno, entonces ya se cerró. La gran inquietud de la gente era, si no sabemos cuál es el lugar donde se consumió esta carne contaminada, estamos todos en peligro de ir a una birrería y enfermarnos, intoxicarnos, como le sucedió a estas 13 personas, porque había sigilo en la información y no se daba a conocer el nombre del establecimiento. Y no se hacía por una razón que me parece también sensata, y es el responsable de la carne no necesariamente es el birriero, sino de dónde vino el animal y quién engordó a ese animal. Y por eso es que no se daba a conocer cuál es el establecimiento. Pues hoy le confirmo que los dos negocios, porque entiendo que es el mismo negocio, pero tiene dos sucursales, pues esas dos sucursales ya quedaron clausuradas al confirmarse que la carne efectivamente estaba contaminada y estaba contaminada con clenbuterol. El número de personas ha crecido, de personas intoxicadas subió de 11 a 13, y lo que también me parece algo positivo es que ya detectaron de dónde salió el animal. El animal salió de la comunidad de Betulia, Jalisco, muy cercana, de verdad que geográficamente es muy cercana a Aguascalientes, digamos que está en los límites, ¿no? Jalisco, Aguascalientes, pues ahí se encuentra Betulia, de ahí venía el animal contaminado, y ahora lo que se busca no solo es la sanción que ya aplicó el ICEA en las facultades que compete con la clausura del establecimiento, sino la parte penal que le toca a la Fiscalía General de la República, porque el uso de clenbuterol está prohibido en nuestro país. Es una sustancia prohibida, es ilegal utilizarlo y ya se encuentra considerado como un delito. El clenbuterol, para quienes no saben qué es el clenbuterol del que tanto hemos estado hablando, pues se trata de un fármaco que utilizan los ganaderos para engordar a sus animales, para que tengan o desarrollen más masa muscular y para que tengan menos grasa, para engordar a sus animales, para eso utilizan el clenbuterol, pero resulta que pasan cosas como esta, engordan al animal y luego ese animal llega al consumo humano y las consecuencias son peligros como la intoxicación. Recordará que los síntomas de estas personas que desarrollaron la intoxicación al consumir esta birria contaminada, pues era desde un tema de taquicardia, de temblores, de ganas de vomitar, ¿no? De náuseas. No sé, entre otras cosas que nos decía el doctor Galaviz, dolor de cabeza, son algunos de los síntomas que puede desarrollar una persona en caso de consumir esta carne. Así que es bueno saber que ya detectaron dónde salió el animal, ya detectaron el establecimiento y el lugar se encuentra cerrado. Para su tranquilidad, puede seguir consumiendo birria. La carne está garantizada y los lugares en donde ocurrió esto, pues simple y sencillamente están cerrados al público. Por otro lado, los ganaderos dan su propia versión de los hechos y ellos ya han dicho que simplemente dudan muchísimo pues que haya presencia de clenbuterol. Pues sí, el clenbuterol del animal que detectaron no estaba en los ganaderos de Aguascalientes, sino en la comunidad de Betulia, Jalisco. Pero en otro lado, en donde también hay que supervisar la calidad de la carne, es justamente en el rastro municipal, en donde están muy pendientes, y más ahora que se sabe que hay personas que resultaron intoxicadas. Liliana Ramírez, buenos días.
6: Buenos días, Lucero, y buenos días al auditorio. Descartan casos de clenbuterol en el rastro municipal, y es que la investigación realizada por la Secretaría de Salud del Estado por los casos de intoxicación relacionados con el consumo de alimentos en una birrería de Aguascalientes, la Coordinadora General de Salud del municipio, María Teresa Rendón Esquivel, aseguró que en el rastro municipal no se han detectado casos de carne con clenbuterol. Explicó que el rastro municipal es sometido de manera constante a muestreos aleatorios por parte de la COFEPRIS, además de que médicos veterinarios inspeccionan a cada animal antes de su sacrificio para verificar que se encuentren en condiciones óptimas para el consumo humano, indicando que hasta el momento no existe ninguna observación relacionada con el clenbuterol. Escuchemos lo que indicó al respecto.
7: Bueno, en cuanto a los, bueno, menos al de nosotros, fíjate que nosotros nos hacen pruebas, de hecho no nos avisan cuándo ni a qué hora, cuando nosotros llegan, toman la muestra de los de las carnes que llegan ahí con nosotros y se hacen los estudios pertinentes por parte de COFEPRIS. Entonces, pues sí te puedo comentar que nosotros ahorita estamos libres, se hacen las muestras, el muestro muy seguido, precisamente para evitar este tipo de situaciones.
6: Reitero que la carne relacionada con los casos de intoxicación por clenbuterol no habría salido del rastro municipal. Hasta aquí con la información.
0: Muchísimas gracias, Liliana Ramírez. Y bueno, pues ahí está. Me parece que ya con esto solamente nos faltaría saber la parte de los pacientes, si ya están de regreso a casa, si ya se recuperaron, si ya se encuentran mejor en su estado de salud. Sería lo único que nos resta comentar para poder cerrar este episodio de los intoxicados por clenbuterol en una birrería, porque las sanciones ya se aplicaron, el lugar ya está plenamente identificado y clausurado, ya se sabe de dónde vino este animal que estaba contaminado y están por realizar las denuncias correspondientes ante la FGR, y nos faltan los pacientes. Hasta ahora le decíamos que son 13 los intoxicados, cifra que podría incrementar a 17, porque había 17 sospechosos, de acuerdo a lo que nos reveló Rubén Galaviz el día de ayer. Entonces, ojalá que se queden los 13 y que de estos 13, pues ya se encuentren mejor de cómo iniciaron con todos estos, pues estas consecuencias, estos síntomas, tras haber ingerido esta carne contaminada.
8: Buenos días, Lucerito. De lo del tren interoceánico, por el amor de Dios, ¿qué va a pasar? Se va a investigar y ahí va carpetazo y tan tan, todos felices.
9: Buenos días, Lucerito, Zuli, ¿qué tal? ¿Qué les pareció el juego? Ah, pero ya estaba comprado, ¿verdad? Ya lo tenía comprado Argentina, ¿verdad?
10: Buenos días, ese de las ánimas, dicen que fue por ajuste de un carro que debía, eso no es cierto. Es distribuidor de narcóticos, él es el que vende ahí.
0: 8:31 a.m. y bueno, hay un tema del que le quiero prestar un poco o un mucho de atención, porque se están moviendo las cosas rumbo a las elecciones de 2027. Y una de las cosas que están haciendo internamente en los partidos políticos es seleccionar a sus cuadros, cuáles son las mejores cartas, los mejores perfiles que van a lanzar al proceso electoral, a diferentes cargos. El más importante en el caso de Aguascalientes es sin duda la gubernatura. Esa es la joya de la corona y por esa razón es en donde están más atentos cada uno de los partidos a buscar cuál sería la mejor opción y las que les puedan garantizar el triunfo. Hoy hablaremos de Morena, porque Morena está a punto de iniciar sus encuestas internas, de donde va a salir el candidato o candidata al gobierno del estado de Aguascalientes. En el teléfono tengo al líder estatal de este partido, Gilberto Gutiérrez.

0: para que nos cuente un poco más, ¿no?, de este procedimiento, que aunque usted diría, bueno, pues es un proceso interno, es interesante conocer cómo se va a desarrollar todo esto. Presidente, ¿cómo estás? Buenos días.
1: Estimada Lucero, muy buenos días, un saludo a toda la audiencia y a la orden.
0: Al contrario, presidente, leíamos en medios nacionales que el día de mañana estarían comenzando con estas encuestas internas en los estados de Chihuahua, Coahuila y el que nos interesa, Aguascalientes. ¿Nos podrías decir, pues, en qué consiste esta encuesta?
1: Bueno, primero, antes que nada, querida Lucero, el día de ayer sostuvimos una reunión con nuestra presidenta Ariadna Montiel, y posteriormente estuvimos en una reunión con nuestra presidenta de la Comisión Nacional de Elecciones, Citlali Hernández. Y el contenido de este mensaje que se da a conocer en relación al levantamiento de las encuestas aún no está definido como tal, pero ya se tiene un gran avance. ¿Qué es lo que está haciendo la Comisión Nacional de Elecciones? Primero, identificar los perfiles que se registraron, porque hay que recordar que no solamente es el registro que pudiera hacer cualquier ciudadano o ciudadana, sino también tiene que ver mucho con el hecho de que sean estas personas que cuenten con los atributos necesarios, como una trayectoria política, sus atributos éticos políticos, su antigüedad dentro de la lucha y las causas sociales, y en ese sentido ya se avanzó, pero aún no está definido todavía quiénes van a integrar esta terna que irán justamente al levantamiento de las encuestas que se van a realizar, no solamente en Aguascalientes, sino en los demás estados donde va a haber el próximo año elección a gobernador y gobernadora.
0: A ver, dime una cosa que no me ha quedado claro. Entiendo que las encuestas comienzan a partir del día de mañana, ¿cierto?
1: Esa fue una especulación que se dio a conocer, ¿no? Pero nada de alguna manera que se haya avalado por parte de la Comisión Nacional de Elecciones, ni por nuestra presidenta Citlali Hernández, ni por la presidenta del Comité Ejecutivo Nacional, Ariadna Montiel. En ese sentido, sí falta poco, eso sí nos lo comentaban el día de ayer, ya falta poco, este proceso ya se está cerrando para el levantamiento de estas mediciones, pero posteriormente también ya se está preparando lo que tiene que ver con las coordinaciones distritales federales. Entonces, si hay avance, eso es algo que podemos compartir, pero aún no están definidas las fechas. Además, van a ser muy cuidadosos para decir tal día a tal día se van a hacer los levantamientos, porque evidentemente lo que no queremos es que haya ningún tipo de situación o circunstancia que pueda de alguna manera afectar este proceso. Ya. Queremos que se haga de lo más transparente posible, pero sobre todo con la tranquilidad que merece un proceso tan importante para elegir a quién va a coordinar en cada una de las entidades federativas.
0: Oye, presidente, ¿en cuánto quedó la lista de los aspirantes registrados a la gubernatura?
1: Se registraron 18 aspirantes, 4 fueron presenciales y los demás fueron vía correo o vía plataforma por parte de Morena.
0: Y dime una cosa, de estos 18, me imagino que va a haber una depuración para que quede en cuántos finalistas.
1: Así es, insisto, como máximo pueden integrar 6 personas, ¿no? Pero como mínimo pudieran ser menos. Pero lo que sí te puedo decir es que de estos nombres, no solamente, insisto, tuvo que ver el hecho de que se hayan registrado con la voluntad y con la legitimidad y con, pues obviamente, este derecho que tienen de poder participar, sino que también se está valorando, primero, que cumplan los requisitos de la convocatoria y, posteriormente, algo que es muy importante, que es la valoración de los perfiles quienes se registran. Por eso mencionaba yo de la trayectoria y de los atributos que deben de tener los compañeros y compañeras para que en un momento dado puedan ser validados estos perfiles por parte de la comisión.
0: Aún no se ha definido, presidente, si será una encuesta interna, es decir, solo a morenistas, o será una encuesta abierta.
1: Me parece que todos los que se registraron han mostrado de alguna manera algún requisito que tiene que ver con su militancia o su participación activa dentro de Morena, pero bueno, pues hasta el momento no tenemos identificados alguna persona externa rumbo a la elección interna para elegir al coordinador o coordinadora estatal.
0: Sí, perdón, a lo mejor no planteé bien mi pregunta. La duda es si las encuestas que va a levantar Morena para seleccionar a sus coordinadores, ¿va a ser una encuesta entre puros morenistas o la encuesta va a ser abierta?
1: Va a ser abierta, porque además eso ya viene establecido en la convocatoria y es un proceso que ya hemos llevado a cabo en pasadas elecciones. Lo celebramos en el 2022 y lo celebramos nuevamente en el 2024. Fue las casas encuestadoras que contrata Morena, que además gozan del prestigio que se requiere para poder tener los resultados de manera más acertada. ¿Y quiénes son estas casas encuestadoras? Pues quienes tuvieron el resultado más favorable, es decir, los que tuvieron más cerca de los sondeos que hicieron en su momento y derivado de los resultados, pues obviamente hubo más similitud. Entonces, va a ser abierta a todas y a todos, porque nos interesa saber no solamente, pues obviamente, por quiénes gustaría.

0: apoyar, sino también nos interesa saber la opinión positiva y negativa de los aspirantes, porque eso es algo que también es un valor agregado que le estamos dando ahorita en este nuevo proceso, porque pudiera ser alguien que a lo mejor tiene muchísima popularidad, pero a lo mejor no tiene el apoyo y la cercanía que la gente pues así lo manifiesta. Entonces, pues ya estamos deseosos de que se haga este proceso. Déjame decirte que estamos muy contentos porque muchos han alzado la mano, muchos también saben que a lo mejor pueden aspirar a otros cargos de otra índole, pero lo importante es que hay mucha participación, mucho movimiento, y estamos viendo, no sé si ya te diste cuenta, que muchos compañeros y compañeras que el día de mañana seguramente se van a proponer en alguno de los otros espacios, ya están en territorio, ya están con asambleas informativas, sí, ya están en el Toca Toca, ya están distribuyendo nuestro periódico Regeneración, ya están escuchando a la gente, y bueno, pues esto fortalece muchísimo al partido en el estado.
1: ¿Tienen alguna fecha límite para poder realizar esta encuesta?
0: Sí, la propia convocatoria en sí misma establece que tenemos hasta el último de diciembre, pero en efecto esto se hace para evitar cualquier tema legal, pero lo que sí te puedo adelantar es que los resultados seguramente estarán ya en las próximas semanas.
1: Entonces es que yo veía justo en medios nacionales que hablaban que mañana comenzaba a levantarse las primeras encuestas en estos estados, en el grupo que incluía a Chihuahua y a Colima, y en el caso también a Aguascalientes. Entonces me dices, mañana no comienzan y tampoco tienen una fecha prevista para que las hagan.
0: Exacto, es básicamente eso. Yo entiendo que, digo, con el ánimo del proceso que cada vez está más cerca, se da este tipo de situaciones, pero no. Hay mucha prudencia por parte de la Comisión de la Dirigencia Nacional. Hay un proceso interno que se está llevando a cabo. Hemos estado en comunicación cada representante del partido a nivel nacional. Y esto, pues, obviamente fortalece la dinámica interna porque, te digo, nos lo tomamos muy en serio. Aquí se habla de que si vamos realmente a elegir a los mejores hombres y mujeres, tienen que seguirse las reglas tal cual. Y una de esas es, en efecto, que no se sepa cuándo se van a levantar estos levantamientos de las encuestas, pero de entrada te digo, se están definiendo quiénes van a ir en las ternas para que puedan ser encuestados.
1: En las ternas. ¿Y ya tenemos en Aguascalientes quiénes podrían ir en las ternas?
0: En Aguascalientes ya surgieron varios nombres, porque además se hizo público, tú recordarás, el 22 de junio se fueron y se registraron quienes aspiraban a la coordinación estatal de la Ciudad de México. Después del proceso se cierra el día 27 de junio, y nos enteramos justamente que fueron 18 registros en total, de los cuales pues obviamente todos y todas ellas se les está considerando a partir de los requisitos de la convocatoria y de los atributos éticos políticos que deben de tener y el reconocimiento que deben de tener en función de lo que pues han realizado en el estado o en sus actividades.
1: En su trayectoria.
0: Eso es el punto angular de todo esto. Y estamos tranquilos, Lucero, vamos muy bien. Te digo, hay mucha cordialidad por parte de los aspirantes, y a mí, como dirigente, pues yo lo único que te puedo decir es que reconozco que todos aquellos compañeros y compañeras que tienen intenciones, hoy están en territorio.
1: Te aprecio mucho, Gilberto Gutiérrez, que nos compartas esta información.
0: Gracias, Lucero, un fuerte abrazo a todos.
1: Él es el presidente estatal de Morena. Entonces, ha quedado claro el tema, porque ayer se hablaba de que las primeras encuestas que levantaría Morena rumbo al 2027 comenzarían el día de mañana viernes. Hoy nos dicen no, sí estamos todavía en la definición, sí estamos viendo cuándo la vamos a levantar y cómo le vamos a hacer, pero la encuesta tiene un objetivo claro, que es depurarla. Si hay 18 personas interesadas en el caso de la gubernatura por Aguascalientes, solamente pueden pasar de esas 18, solo pueden pasar 6 cuando máximo. 6 personas máximo, así que pues habrá otras 12 a las que les van a dar las gracias y a las que no van a pasar, digamos, a la final para elegir de ese grupo de 6 a quién va a ser el candidato de Morena a la gubernatura de Aguascalientes. Pues pendiente sobre esto, porque de alguna manera pues es un tema importante de cara al proceso electoral venidero.
2: Buenos días, Lucerito. Mira, esa ley que están promoviendo para los menores infractores y menores homicidas está muy bien. Con eso se va a acabar toda esa delincuencia de menores y menores homicidas, porque le van a pensar dos veces, porque ahora sí, si los juzgan como adultos, se van a pasar muchísimos años en la cárcel y le van a pensar bien.
3: Buenos días, escuchándolos como todos los días y con un comentario negativo. Sinceramente, ¿para qué nos hacemos tontos? Las leyes de México están para convertir al buen ciudadano en carne para criminales.

0: No hay mano dura, realmente no se ve el cambio, no se ve nada. Y la verdad yo ya perdí la fe.
1: No, ¿cómo crees? ¡Ganó Superlegal! ¡Argenmérica!
2: De acuerdo con esta ley de los menores infractores,
3: yo estoy de acuerdo de que castiguen a los adolescentes de perdido con 10, 15 años, porque lo hacen porque ellos no los castigan.
4: Ya habló la presidenta Claudia Sheinbaum en torno al descarrilamiento del tren interoceánico y dijo lo que estábamos esperando todos que dijera, que no se movieron, no cayeron completamente los vagones. Nada más fue un accidente, un pequeño incidente, algo pequeñito, como para qué exagerar tanto. Eso es lo que acaba de decir hace unos minutos la presidenta Sheinbaum sobre lo que iniciamos hablando en este espacio, el descarrilamiento del tren interoceánico. Exactamente se descarriló en el mismo sitio donde ocurrió el accidente en diciembre del año pasado, en donde dejó 14 personas fallecidas y más de un centenar heridos. En ese mismo punto se volvió a descarrilar el tren. El de diciembre era un tren de pasajeros. El de la madrugada del miércoles era un tren de carga, pero no se descarriló, solamente fue un incidente. Es lo que dijo esta mañana la presidenta.
5: Sí, van a dar un, más que descarrilamiento, se movió, digamos, no cayeron completamente los vagones, pero sí fue un incidente. Ayer se reportó por parte de la Marina y se están haciendo las revisiones.
6: ¿Tendrá alguna incidencia en la reactivación del sistema, del tren de pasajeros?
5: De inmediato se va. Ah, del tren de pasajeros lo vamos a informar. Ya están las observaciones por parte de la empresa TÜV, de la empresa consultora TÜV, que fue consultada para poder llevar a cabo todas las recomendaciones que nos plantean. Ya están esas recomendaciones, las está trabajando Andrés Layú con el corredor interoceánico, con el tren, y ya las vamos a informar.
4: Adelantó que se están revisando todas las afectaciones y anunciarán en breve si se podrá reactivar el servicio de carga. Híjole, no sabemos ni cómo ayudarle al gobierno federal. La excusa del descarrilamiento del interoceánico en diciembre habría sido el exceso de velocidad. ¿Se acuerda cómo pobres de los maquinistas que fueron a los que terminaron en la cárcel y a los que les echaron toda la culpa? Decían que excedieron el límite de velocidad, que andaban a 60 kilómetros por hora. Y entonces, a consecuencia de este percance que dejó víctimas mortales, decidió el gobierno federal reducir a 30 kilómetros por hora los vagones que estuvieran sobre esta zona. El tren interoceánico solo podría estar a máximo 30 kilómetros por hora. Esa era la velocidad a la que tendría que estar avanzando. Y con todo, y que ya hay restricciones con la velocidad, otra vez se descarriló, pero dice la presidenta que fue un incidente, que se movieron, que no se cayó completamente los vagones. O sea, no es para tanto, pero si hubiera sido el de pasajeros, probablemente las consecuencias habrían sido mucho mayores. Hablamos de un tren de carga, pero ahora un tren de pasajeros que vaya justo sobre ese mismo punto en donde ya ocurrió un accidente. Creo que se está tardando el gobierno federal para entender que hay un problema de fondo y no es ni la gente, ni el tren de pasajeros, ni el tren tampoco de carga, sino más bien la infraestructura. La obra está mal hecha, está viciada desde un inicio, y por eso pues hoy estamos viendo las consecuencias, y ya la pagaron 14 personas que murieron, y aún así la autoridad no hace mucho por resolver el problema. Vamos a otras cosas. Déjeme platicarle del tema policiaco y enlazarme con el Oso Cortés de la Nota Roja, porque entre los acontecimientos que ocurrieron en las últimas horas es un ejecutado. Así amanecimos este jueves con un ejecutado, y un ejecutado raro, de esos de los que han pasado en esta semana. Ejecutado porque tenía una deuda de un carro, porque le vendieron un carro y porque no paga el carro. Es el segundo caso igual que se registra en menos de una semana. Pero la información completa la tienes tú, Oso, y te escuchamos con atención. Buenos días.
7: ¿Qué tal, Lucero? Muy buenos días. Buenos días a todo el auditorio. Pues otro ejecutado más en lo que va de la semana. Los hechos se registraron el día de ayer por la noche, poco antes de la medianoche, alrededor de las 11:30 de la noche de este pasado miércoles, allá al poniente de la ciudad capital, en la colonia España, entre la colonia España y también Barranca de Guadalupe, ya que se encuentran estas intersecciones muy pegadas. Para que la gente se ubique mejor, fue casi por Segundo Anillo y ahí muy cerca de Boulevard San Marcos es donde suceden estos hechos tan fuertes. Solo sucedieron sobre la calle Álamo y Almería. Esta calle Almería es muy sonada aquí en Aguascalientes, sobre todo también muy reportada por ser como punto rojo de la ciudad capital. Ahí es donde sucedieron estos hechos. El hoyo occiso fue identificado como Ramón Mata, de 50 años de edad, perteneciente a una familia también muy conocida ahí sobre esta zona de la ciudad denominada Los Mata. Aparentemente este sujeto era presunto integrante también de esta familia y sobre todo también distribuidor de drogas. Es un sujeto solitario el que llega hasta esta calle Almería, donde se encontraba este sujeto, el hoyo occiso, aparentemente en ese momento descargando un camión de estos de arena. La estaba remolcando con una pala hacia un sitio indicado en esta calle, cuando llega este sujeto solitario portando una pistola calibre 9 milímetros con la cual comienza prácticamente a balacearlo. Le pegó varios impactos de bala en su cuerpo, los cuales de inmediato hicieron blanco en el mismo, terminando completamente tirado en la calle esta persona. Ante esta situación, rápidamente vecinos del lugar, así como los mismos familiares, reportaron el hecho a los servicios de emergencia. Cuando este sujeto solitario perpetró esta ejecución, rápidamente se dio la fuga como hacia Segundo Anillo y se enfiló hacia Boulevard San Marcos, donde aparentemente ya lo esperaba un vehículo, en el cual rápidamente se escaparon del lugar de los hechos. Minutos después, todo aquello se llenó de policías, de oficiales de la policía municipal, oficiales de la policía estatal, los cuales llegaron hasta este lugar para corroborar que esta persona había sido ejecutada a balazos. Pidieron el apoyo de paramédicos como protocolo para esta situación, los cuales sí corroboraban la circunstancia que los oficiales ya habían detectado. Esta persona ya no contaba con signos vitales, el cual había muerto por estos impactos de arma de fuego, varios en el tórax, varios también a la altura de su espalda, y también se hablaba de diferentes partes del cuerpo. Ante esta situación acordonaron la zona para pedir el arribo de la Fiscalía General del Estado, los cuales llegaron agentes de investigación criminal para realizar las diligencias correspondientes. Por supuesto, elementos del CEMEFO, los cuales realizaron el levantamiento del cadáver de este hombre, el cual fue identificado como Ramón Mata, de 50 años de edad, y lo trasladaron al CEMEFO para practicar la correspondiente necropsia de ley. En cuanto al presunto sicario, pues se peinó toda la zona, pero nunca se dio con el paradero del mismo, ni tampoco con los sujetos cómplices que lo esperaban en el vehículo mencionado. Esto es en cuanto a lo que sucedió allá en Barranca de Guadalupe, Lucero. Este ejecutado, que sí tiene que ver con todos los tintes del crimen organizado, con la narcoviolencia, porque se habla que como antecedente, pues esta persona finada, este ejecutado, pues era presunto distribuidor de drogas. Sin embargo, lo que señalas de la situación del vehículo,
4: ese es otro,
7: allá en Pabellón de
4: Arteaga, al que sí intentaron matar y no lo lograron. A ver.
7: Y todo sucedió el día de ayer por la noche. El primero de los casos que sucede es el de Pabellón de Arteaga, cerca de las 9:30, casi enfilándose a las 10 de la noche, allá en la comunidad de Las Ánimas, perteneciente al municipio de Pabellón de Arteaga. El sujeto es muy conocido en la zona porque le apodan el Bolillo. Aparentemente este sujeto, apodado como el Bolillo, le debía una lana a sus agresores por el tema de la compraventa de un vehículo. Ante esta situación, estos sujetos llegan, comienzan a discutir, lo buscan en su propia casa porque él ya se encontraba descansando con su familia, llegan y lo buscan, y ante la situación del reclamo comienza la discusión. Cuando escuchan los familiares que se comienza a alterar la discusión, salen para tratar de defenderlo. En ese momento, uno de los sujetos, los cuales viajaban en un automóvil en color negro, saca una pistola también calibre 9 milímetros y le dispara a la altura de una de sus piernas. Le da a la altura de la rodilla, para ser exactos. Después de que lo balean, estos sujetos huyen del lugar de los hechos. Los familiares, conmocionados, asustados, llaman a servicios de emergencia. Llegan los paramédicos, lo atienden y lo trasladan de manera emergente al Hospital General de Pabellón de Arteaga. después de esta circunstancia, pues se comienza la investigación por parte de las autoridades correspondientes de la Fiscalía, los cuales mencionan que el primer indicio, la primer línea, parte de eso, de una deuda que debía por la situación de un automóvil, algo muy parecido con lo que pasó en el de Real de Haciendas. Y una hora después, a las 11:30 de la noche, sucede aquí en Aguascalientes, ya directamente en la capital, esto que sucedió en la colonia España,

0: Lo que me llama la atención que son armas del mismo calibre, no sé si hasta cierto punto hasta fueran los mismos sujetos, porque en esta segunda ocasión del ejecutado, estamos hablando de un solitario sujeto, pero que lo esperaban sujetos en un automóvil. Los que llegan con el bolillo también son sujetos en un automóvil en color negro, y quien porta el arma de fuego solamente es uno, que es el que balacea al mentado bolillo. Ya ahora sí que se lo dejo a la consideración del público, pero suena muy raro todo el asunto.
1: Oye, entonces, a este segundo caso que lo intentaron asesinar, dices, bueno, previo a sacar el arma y a dispararle, sí hubo una discusión, o sea, yo creo que más bien no llegaron al acuerdo, no se entendieron, y ya en la desesperación saca la pistola y entonces le apunta, pero... Aquí hay un, ese me parece que es un dato fundamental, porque no le tiró a matar, no le dio en el pecho, no le dio en la cabeza, sino le dio en la rodilla. O sea, digamos como un aviso de probablemente aquí tal vez quepa la posibilidad de el carro, la deuda, que sea la hipótesis que hemos estado hablando y que nos ha parecido demasiado raro. Tal vez en las circunstancias en las que se dio, podría ser, no en el primer caso que platicábamos esta semana, en donde ahí sí le tiraron a matar, le dieron en la cabeza y aunque no se murió en el momento, minutos más tarde, las heridas eran de tal gravedad que falleció la persona a la que dicen, bueno, es que no pagó una deuda de un carro que habría comprado y por eso lo mataron. Entonces, en este segundo sí me suena como que tiene más factores que podrían pensarse en que sí, sí es posible, ¿no?
0: Así es, tiene más factores de esa pelea, esa confrontación de una deuda que tienen pendiente por la compraventa de un vehículo a comparación de la primera, sí, que sí fue el ataque directo. Digo, ya las circunstancias de que no haya muerto en el lugar, eso fue por los factores de pues lo que sucedió, es decir, de que gracias a Dios pues contaba con escasos signos vitales, porque hay que mencionarlo, eran escasos signos vitales, o sea, no era una situación de que la situación de salud marcara que se iba a salvar. Todo apuntaba que era una situación desastrosa, sabíamos el final que iba a tener, pero que a final de cuentas los paramédicos tenían que hacer lo propio, estabilizarlo y trasladarlo. Pero el sujeto quien le da el impacto de bala, él va a la segura a matarlo, no a dejarlo malherido, claro, como en este segundo caso sí. Como tú bien lo mencionas, él traía el arma, él podía matarlo si él quería, sin embargo lo deja herido como dándole este pequeño avisito de a la próxima, si no nos pagas, pues te va
1: sí,
0: a ir peor.
1: Como
0: ¿no?
1: que le dieron chance. Así ponte es. A mano, paga tus deudas y entonces ahí muere, ¿no? Ahí muere el pleito que tenían. Nos quedamos con ambas historias, Oso, muchísimas gracias.
0: Gracias, quedamos al pendiente cualquier situación, aquí estamos a la orden, que tengan todos una excelente mañana.
1: Muchísimas gracias a Oso Cortés por la información policiaca, nuestro compañero de la Nota Roja, y también vamos a hacer un recorrido por lo que está sucediendo en el México violento. Entre las cosas importantes, que no necesariamente es del México violento porque ocurrió en Estados Unidos, pero tiene relación con nuestro país, es la designación que hace Estados Unidos a dos cárteles mexicanos como organizaciones terroristas. Yo le hablaba del cártel de Juárez y de los Viagras, ambos ya están en la lista negra de Estados Unidos, y estos cárteles desde ahora ya están catalogados como organizaciones terroristas. Pero ¿qué ha sucedido en México, en ese México sangriento, Lula? Adelante, buenos días.
2: Gracias, Lucero, buenos días. Asesinan a dos mujeres dentro de sus viviendas. Esto ocurre en Sinaloa, en donde no ha parado la violencia. Dentro de sus propios hogares, dos mujeres, una de ellas menor de edad, de nombre Luna Dayan, de 17 años de edad, fueron atacadas a balazos por personas armadas que ingresaron en forma violenta en ambos casos. Las mujeres perdieron la vida, por lo que son investigadas como feminicidios. Una de esas mujeres es Luna Dayan, de 17 años. La otra joven en su domicilio fue muerta también y se llamó Yahaira, de 23 años de edad. Regidora de Morena sobrevive a ataque armado en el que murió su esposo en Tecate. La regidora de Morena en Tecate, Baja California, María Quijada Maldonado, permanece con vida y hospitalizada en California, Estados Unidos, luego del ataque armado registrado la tarde del martes, en el que fue asesinado su esposo, Jesús Pereira. Esto lo dio a conocer la propia familia de la regidora. Madres buscadoras localizan 5 cuerpos en El Ota, en Sinaloa. Un grupo de madres buscadoras localizó al menos 5 cuerpos durante una intensa jornada de búsqueda en el municipio de El Ota, que está ubicado al sur de Sinaloa. 4 estaban dentro de fosas clandestinas y uno más calcinado. Es el reporte que tengo por ahora.
1: Muchísimas gracias a Lula Reyes por lo que está sucediendo en el México violento y que nos lo trae de manera muy puntual. Y ya que estamos hablando de la violencia, de la inseguridad, de los delitos que se cometen en México y en Aguascalientes, hablemos de cómo podemos repararlo, cómo podemos evitar que esto siga sucediendo, pero en aquellos que son menores de edad y que ya están en las filas de la delincuencia. El PAN está buscando castigar a los menores como si fueran adultos. El Partido Acción Nacional está anunciando que retomará la propuesta que busca modificar el Código Penal Federal, en donde se busca reducir la edad de la impunibilidad en México. ¿Qué se trata de esto, de la imputabilidad? Es algo muy sencillo. Lo que el Partido Acción Nacional busca al retomar esta modificación al Código Penal Federal es cambiar la edad de imputabilidad penal en nuestro país para que los adolescentes que tienen entre 15 y 17 años y que cometan algún delito de alto impacto, como puede ser a lo mejor el secuestro o los homicidios o el feminicidio o las violaciones, bueno, pues que todos ellos que cometan estos delitos de alto impacto puedan ser juzgados y sancionados con penas que son similares a las que reciben los adultos. Es lo que ha señalado el coordinador de los senadores del PAN, Ricardo Anaya. Esta iniciativa ha sido impulsada por el presidente municipal de Corregidora Querétaro, Josué David Guerrero, quis filas de la delincuencia. El PAN está buscando castigar a los menores como si fueran adultos. El Partido Acción Nacional está anunciando que retomará la propuesta que busca modificar el Código Penal Federal, en donde se busca reducir la edad de la impunibilidad en México. ¿Qué se trata de esto, de la imputabilidad? Es algo muy sencillo. Lo que el Partido Acción Nacional busca al retomar esta modificación al Código Penal Federal es cambiar la edad de imputabilidad penal en nuestro país para que los adolescentes que tienen entre 15 y 17 años y que cometan algún delito de alto impacto, como puede ser a lo mejor el secuestro o los homicidios o el feminicidio o las violaciones, bueno, pues que todos ellos que cometan estos delitos de alto impacto puedan ser juzgados y sancionados con penas que son similares a las que reciben los adultos. Es lo que ha señalado el coordinador de los senadores del PAN, Ricardo Anaya. Esta iniciativa ha sido impulsada por el presidente municipal de Corregidora Querétaro, Josué David Guerrero, quien ha explicado que el proyecto

0: o el feminicidio o las violaciones, bueno, pues que todos ellos que cometan estos delitos de alto impacto puedan ser juzgados y sancionados con penas que son similares a las que reciben los adultos. Es lo que ha señalado el coordinador de los senadores del PAN, Ricardo Anaya. Esta iniciativa ha sido impulsada por el presidente municipal de Corregidora Querétaro, Josué David Guerrero, quien ha explicado que el proyecto ha sido presentado hace 2 meses ante el Congreso local y ahora lo que se busca es abrir el debate nacional.
1: Nos acompaña el alcalde Chepe del municipio de Corregidora, Querétaro. Nos presenta hoy como grupo parlamentario una iniciativa que tiene que ver con abrir una gran discusión sobre si se debe juzgar a los menores de edad que cometen delito como si fueran mayores de edad. Nosotros la vamos a analizar con mucha atención. Por supuesto, a la luz de lo que hoy nos enteramos que ocurrió en Baja California, en donde menores de edad mataron a un conductor de un Uber, desaparecieron el cuerpo, se llevaron el vehículo, y hoy hay manifestaciones enormes en el estado de Baja California, porque lo que la gente dice es, cuando fue un chofer el que cometió el delito, le dieron 24 años de cárcel. Pero cuando son menores de edad los que cometen estos mismos delitos, inclusive más graves, no se les puede dar más de 4 años.
0: Sí, así como lo acaba de escuchar. Esta propuesta contempla que los menores involucrados en delitos que son considerados especialmente graves enfrenten consecuencias penales que sean más severas debido a la naturaleza de los mismos ilícitos. El coordinador de los senadores del PAN, Ricardo Anaya, acompañó al alcalde durante la presentación de esta propuesta y también ha confirmado que el grupo parlamentario iniciará el estudio formal de este documento. No adelantó si van a tener el respaldo definitivo, pero lo que sí reconoció es que su bancada comparte la preocupación sobre el incremento de la violencia y la participación de menores en delitos de alto impacto. Aquí viene algo que se debe de analizar, y no solamente es eso, sino las implicaciones jurídicas, las implicaciones sociales, y por supuesto el cuidado a los derechos humanos que tendría una modificación de esta naturaleza. Así que ya está en el Congreso Federal. Los panistas analizarán esto a propuesta de un presidente municipal allá en el estado de Querétaro. Pero lo que buscan no es que se quede en Querétaro, no quieren hacer las modificaciones para Querétaro. Quieren que una iniciativa sea de gran calado y que esto pueda tener consecuencias en todo el territorio nacional. Que en el Código Penal Federal se hagan las modificaciones correspondientes y que esto signifique que cualquier adolescente que comete estos delitos, si es en Aguascalientes o en Zacatecas o en Baja California o en Chihuahua, que cualquier adolescente que cometa delitos graves, que sea tratado también como un adulto. Solamente están poniendo, digamos, un paréntesis interesante. No es cualquier menor de edad, es aquel que está entre los 15 y los 17 años. No son todos los delitos, sino los considerados graves. El secuestro, la violación, el homicidio, el feminicidio. Los ladrones adolescentes van a seguir haciendo de las suyas. Los que andan en esos delitos menores lo van a seguir cometiendo. Aquí lo que se busca es castigar con más severidad a los que, pues digamos que ya tienen una madurez mental suficiente como para saber en qué se están metiendo, como para identificar que el asesinar a una persona es un delito. Está prohibido y está penado en nuestro país, y que no por tratarse de alguien que tiene 15 o 16 o 17 años va a seguir recibiendo un trato especial como lo han tenido a lo largo de la vida en nuestro país, sino que lo que buscan es que haya consecuencias más estrictas, que sean más rígidos en esto y que entonces se les trate como adultos. Cometes un delito como adulto, un delito grave, pues entonces se te va a tratar así sin tener ninguna consideración por el tema de tu edad. Me parece que es buena la propuesta que están impulsando en el Partido Acción Nacional y veamos si se atreven también a discutirlo y a llevarlo no solamente a la discusión, sino a aprobarlo y a modificar el marco jurídico nacional, porque esto nos va afectar o a beneficiar a todo el territorio nacional. Salió de Querétaro, llegó a la Ciudad de México y lo que quieren es que se aplique en todo el país. ¿Qué le parece esta propuesta? ¿Le anda gustando o no? El 1-22-5770 es nuestro centro de mensajes para que nos dé su opinión sobre esto que están analizando los panistas ya en este momento. Y me voy de la Ciudad de México.

0: México hasta Sinaloa con nuestro compañero y amigo de Grupo Fórmula, Felicitos Trujillo. Pues hay novedades en este asunto sobre pues los diputados de Movimiento Ciudadano que recibieron un atentado. Parece que los, pues sí, los sicarios, los que intentaron quitarle la vida, están detenidos y fueron detenidos justo allí en Culiacán. Cuéntanos, Felicitos, buenos días.
1: Con el gusto de saludarte, Lucero, muy buenos días. Tal como lo señalas, dos hombres que fueron detenidos luego de un operativo que se registró en la colonia Lomas del Boulevard fueron o están siendo investigados por su posible participación en el atentado en contra de los diputados de Movimiento Ciudadano Sergio Torres Félix y Elizabeth Montoya. Estos hechos ocurrieron el pasado 28 de enero de este año aquí en Culiacán, Sinaloa. Fue un operativo del grupo interinstitucional que se realizó en el sector de Lomas del Boulevard luego de recibió una denuncia anónima al teléfono 089 en donde pues alertaban de la presencia de gente armada, y cuando llegaron los efectivos pues pudieron capturar a Gilberto y a Andric cuando uno de ellos intentó escapar. Luego de una revisión en esta casa, en este inmueble donde se encontraban, aseguraron una ametralladora M60, dos fusiles AK-47, estos conocidos como cuerno de chivo, cargadores, cartuchos, más de 1000 pastillas de presunto fentanilo con un peso aproximado de 222 gramos, y estas personas, de acuerdo con las autoridades, forman parte de una célula generadora de violencia en Culiacán, investigados pues por esta posible relación con el ataque armado en contra de los diputados locales de Movimiento Ciudadano. Ya estas personas han sido detenidas, puesta a disposición de la Fiscalía General de la República. De hecho, también hubo otra detención importante, otras cuatro personas, Lucero, en otros hechos, luego de un cateo en el sector norte de Culiacán, localizaron drogas y armamento. También hubo pues un enfrentamiento, ya tenemos días que no se registraban así de esta magnitud, entre elementos de la Marina y grupos delincuenciales. Esto ocurrió en el campo El 10, en donde fueron víctimas de una agresión armada los agentes de la Marina, y uno de ellos se comentó que resultó herido y fue trasladado de inmediato a recibir atención médica. La respuesta fue inmediata y fue contundente, con incluso el apoyo aéreo y numerosas patrullas del ejército, de la marina y policía estatal preventiva, pues prácticamente peinaron toda la zona, toda el área del campo El 10. Está aquí pegado a Culiacán, antes era una comunidad rural, pero está aquí pegada a Culiacán, ya prácticamente viene siendo como una colonia aquí. Y lograron detener a uno de los presuntos agresores, una persona que resultó herida, estaba escondiéndose en un domicilio, le aseguraron armamento y también una motocicleta. Comentarte que estos hechos se dan pues a plena luz del día, a 3 de la tarde, y durante estas incursiones, pues los medios de comunicación pues rápidamente habían tenido la oportunidad de acudir, de darte pues en la cobertura, así que en tiempo real, cuando de hecho un compañero del medio Luz Noticias quedó atrapado precisamente en medio de las detonaciones, unos videos que se han hecho virales cuando está realizando una transmisión en vivo, y es cuando se empiezan a escuchar muy muy cerca ahí las detonaciones de alto poder, y opta por arrojarse al suelo y resguardar su integridad. Tuvo algunas lesiones en las rodillas, ahí nos compartí algunas fotografías, se encuentra bien, pero pues ya es otra ocasión más en la que los medios de comunicación pues han resultado, ¿no?, con alguna afectación. De hecho, en el mismo medio hace tiempo resultaron un vehículo ya cuando empezó toda esta situación de la guerra en el 24, ya para 2 años, también por allá en una cobertura para el sector de Imala les pegaron a un vehículo de este medio de comunicación, fueron víctimas de algunos impactos de bala. Otro compañero, de hecho, también que estaba realizando una cobertura por lo que es conocido el malecón en Vi Nuevo, ahí también tuvo que resguardarse porque en un vehículo le dispararon a los uniformados, sí, que estaban en una escena del crimen. También ahí tuvo que ponerse pecho tierra, así es que pues han andado en muchísimo peligro. Es el riesgo que hay para las personas que acuden. Y finalmente comentarte que hubo 5 asesinatos, llamaron la atención el de una mujer en Mazatlán y otro que ocurrió en el estacionamiento de un supermercado, pues está prácticamente en una zona muy céntrica aquí de Culiacán, en donde sujetos armados dispararon contra las personas que estaban en un gimnasio. Dos de ellos alcanzaron a esconder

0: En el interior de los baños de este gimnasio,
1: sí.
0: Pero una persona más falleció cuando estaba recibiendo atención médica.
1: Qué pena.
0: O al menos unos 8 vehículos que estaban estacionados, pues resultaron con impactos de bala, además de pues de las crisis
1: nerviosas,
0: de nervios de las,
1: claro,
0: personas que les tocó esta situación.
1: Felicitos, te aprecio muchísimo el reporte siempre tan completo hasta Grupo Fórmula Sinaloa.
0: Un abrazo y excelente día para ti y toda la audiencia.
1: Muchísimas gracias. 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Y antes de irme a la pausa, le quiero dejar un video que de verdad da pena el sujeto que protagoniza este video, una golpiza que le da un hombre a una mujer en un hotel allá en Santa Fe, en la Ciudad de México. Esto viene hoy en el Hidrocálido, viene la imagen del golpeador, una agresión brutal contra una recepcionista en Santa Fe. El presunto atacante fue identificado como Octavio Jorge Cortés Jiménez, acumula múltiples denuncias por fraude inmobiliario en Mazatlán, Sinaloa, como responsable de el Grupo Universal Inmobiliario y de la industria SADCB, orquestó un presunto esquema de defraudación mediante la preventa del proyecto Citadel. Este sujeto se molestó, dijo él, porque no le estaban tratando como él se merecía, como él esperaba. Enfurece en contra de esta recepcionista, empleada del hotel, y entonces no solamente la golpea y la agrede físicamente, sino también de forma verbal. Veamos y escuchemos este video, que es una de las imágenes de las más compartidas el día de ayer.
2: ¡Oye! ¡Eso! ¡Yo esperaba esta de madre! ¡Ya soy tu madre! ¡Así que yo pendeja! ¡Ay! ¡Tú no puedes poner tu cuerpo! ¡Oye! ¡Es para puta madre! ¡Así que pendeja! ¡No! ¡Yo esperaba madre de madre! ¡Pero ahorita como tú ya! ¡Así ya! ¡Eso es para ti! ¡Ya tu madre! ¡Pero pendeja! A ver, tómelo, por favor, que me dice que el teléfono, dámelo. Dámelo. Dame el teléfono, que te dice el teléfono mañana, tú me llevas a ver. Estoy hasta el gorro de ti. La actitud. Y estoy esperando que vaya el gorro. Dame el teléfono de mañana. ¿Estoy probando? Sí. No. Mira, ponte a ver, ya te lo dije, ¿eh? Pero esto pinche es un error. Yo pero y yo tengo una pinche idioma. Oye, chinga tu madre. Oye, a chinga tu madre. Oye, a chinga tu madre.
1: Bueno, creo que no hace falta describirle demasiado porque usted lo escuchó y lo vio. Y si no lo vio, con solo escuchar los golpes que este sujeto le estaba dando, estaba manoteando sobre el escritorio donde se encontraba esta mujer recepcionista. De verdad que es un tipo violento, es un tipo agresivo, está loco. ¿Cuánto tiempo usted escuchó los manotazos sobre el mueble de la recepcionista? Una y otra vez y otra vez y otra vez. Había una cámara de seguridad que es de donde se sustrae este video y de donde le estamos comentando la noticia. Lo que me sorprende es que había alguien más que quisiera creer que es un elemento de seguridad del hotel que solamente está viendo, está como testigo, pero no hace nada. Está escuchando que el sujeto le está levantando la voz, que el sujeto está manoteando, que está golpeando en el escritorio, y más allá de intervenir, solamente se queda viendo. El tipo, este agresivo, agarra el teléfono de la señorita, lo estrella en el piso y luego le quita otra cosa y la vuelve a estrellar en el piso, y el otro nada más se quedaba viendo. Cuando la mujer se ve amenazada, se retira del escritorio y quisiera creer que se intenta poner a salvo. ¿Y sabe qué hace el de seguridad? Intuyo que es el de seguridad por la vestimenta, pues solamente se retira. Pero cuando se retira, el loco, este golpeador, se acerca a la mujer, le grita en la cara, le enfrenta, y es cuando la tira al piso y le empieza a golpear frente a la mirada del otro sujeto. No sé qué me sorprende más, el golpeador o el otro que nada más está pasivo, ahí viendo, sin hacer nada, sin intervenir. Si hay desconocidos que intervienen en casos que simplemente por humanidad, por sensibilidad, por empatía, te metes en problemas que no son tuyos, y este, que además es su trabajo, solamente se quedó viendo mientras a la mujer la estaban golpeando. Afortunadamente ya presentaron la denuncia ante la Fiscalía General de la República, y bueno, pues hoy identificaron a este sujeto, no es cualquier persona. Hoy señalan que el golpeador está ligado también con los Chapitos y que tiene un largo historial, no solamente por fraudes, también ya le exhibieron su parte oscura, que es un tipo con antecedentes violentos. Ya se sabía, ya tiene denuncias por violencia contra las mujeres, y mire, pues aquí queda claro. En medio de todo esto, el día de ayer la presidenta acaba de presentar una ley del feminicidio o contra el feminicidio para que haya cero impunidad y para que se castigue hasta con 70 años de prisión y sus agravantes. Fíjese nada más lo oportuno, mientras platicamos de este violento, pues también se están endureciendo los marcos legales. Déjeme hacer una pausa, que ya se nos pasó la hora, tenemos compromisos promocionales, pero quédese que ya regresamos.
3: Media Luisa, yo lo que te pedimos ya como ciudadanos es que dejen de robar tanto y saquear tanto a México, de verdad. Todos llegan a lo mismo, y dejen de utilizar el dinero de la ciudadanía para sus campañas personales.
4: Mira, Lucerito, muy buenos días. No, que no sean mentirosos los del raso. No es cierto que antes de meterlos al sacrificio les hacen pruebas. No, llegan a los corrales, de los corrales a la báscula, y de la báscula ya salen a corrales, y de corrales otra vez al matadero.
5: Buenos días, Linsa, Lucerito. Para que hicieran unas leyes severas para los infractores de delitos aquí en Aguascalientes, sobre todo municipio capital, donde los dejaran años, y después de cumplir 18 años, aún más siguiera su castigo.
6: Buenos días, Lucerito, yo escucho a La Mexicana. Pues a mí ni me gusta el fútbol, pero pues no creo que le hayan regalado la final a Argentina, porque pues metió los goles apenas en el, ni tampoco que digan que le dieron tiempo de reposición para que metieran los goles, porque pues el último lo metieron en el tercer minuto del la reposición.
7: Buenos días, Lucerito, buenos días. Aquí es muy importante que entiendan que las birrerías no tienen la culpa, tuvieron la culpa los que le están surtiendo la carne.
8: Buenos días, Lucerito, pero pues no va a pasar nada, con 20,000 pesos va a salir sonriendo de la cárcel, y acabamos de ver eso con el perro de Pemex.
9: Muy buenos días a La Mexicana, Lucerito. Mira, pues sí, me parece bien que se condenen como adultos, ok, pero realmente vamos a ver la raíz del problema, de la situación. Se trata de eso, soluciones.
10: Ah, cómo lloran. Ya cállense y disfruten al mejor futbolista de la historia.
11: Buenos días, Lucerito, yo escucho a La Mexicana. Yo opino que a unos adolescentes que cometen crímenes los castiguen igual que un adulto, porque ellos están cometiendo crímenes como un adulto. Y el crimen organizado está agarrando adolescentes de 13, 14, 15 años, 16 años, 17, para que cometan esos crímenes, para que no les puedan hacer nada. Nomás los castiguen 4 años y vuelvan a salir.
12: Buenos días, Lucero, yo escucho a La Mexicana. Desgraciadamente ya se perdió la empatía, ese pinche menso que está viendo nada más. Créeme, te lo juro, yo veo algo así, no, yo le rompo la madre al güey ese.
13: Buenos días, Lucerito, yo escucho a la mexicana. Fíjate, para hacer un reporte que aquí en la calle Formadores de la colonia Perdista no tenemos alumbrado público y hay mucho vándalo, por favor, a ver si pueden atender nuestro llamado, gracias.
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15: Muy buenos días, este es el reporte vial. En estos momentos tenemos un choque por alcance sobre el libramiento a Pocitos, esto al poniente de nuestra ciudad. Tome sus precauciones, ya que se está generando bastante tráfico en la zona y ya lo está atendiendo directamente servicios de emergencia, por lo que usted puede utilizar vías alternas como la avenida Eugenio Garza Sada para evitar la zona. Maneje con precaución, salga con tiempo para evitar más accidentes.
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12: Mañana con 26 minutos, soy Lucero Álvarez a través de JLM Noticias. Ya llegamos a los 23 grados, la temperatura en Aguascalientes, y ya estamos también en el último, en la última parte de este espacio de noticias. Le decía que hace unos minutos se revelaron nuevos audios de Héctor de Mauleón. El periodista Héctor de Mauleón, a través del Universal, difundió nuevos audios de la gobernadora de Baja California, Marina del Pilar, que hoy está envuelta en el escándalo porque se sentó a conversar con una persona intermediaria del FBI y porque declaró que ella estaba en la disposición de brindar información del gobierno de México a Estados Unidos a cambio de no ser extraditada. Ya admitió que sí estaba ahí, ya admitió que habló con ellos, aunque ahora está responsabilizando a su antecesor, el exgobernador Jaime Bonilla. Pues estos audios, que son nuevos, que acaban de surgir y que se difundieron hace algunos minutos, revelan algo novedoso. Y es que la mujer, hoy gobernadora de Baja California, Marina del Pilar, sí estaba planeando reunirse con personal del FBI, pero hacerlo en Panamá. En los primeros audios que yo le mostraba, ella decía que estaba en la disposición de reunirse para negociar, pero que no fuera en Estados Unidos porque le había ido mal, que no fuera en la embajada tampoco, entonces que buscaran algún otro sitio en donde pudieran sostener esta reunión. Pues los audios que va a escuchar a continuación, lo que declara es eso. ¿Cuál era el punto en donde pensaba reunirse ella con los del FBI? Pues era en Panamá.
13: Hola, buenas tardes.
14: Buenas tardes, señora gobernadora. ¿Cómo se encuentra el día de hoy?
13: Bien, ¿y usted?
14: Bien, con bastante trabajo. Pero
13: me imagino, bueno, me imagino.
14: Señora gobernadora, le quiero comentar que que la primera reunión sería a finales de agosto y sería en Panamá.
13: Ah, caray.
14: Department of Homeland es quien, y junto con el Department of State, son los que otorgaron la reunión y que sea en Panamá.
13: Ok.
15: El Universal.
13: Oye, bueno, pues, ¿cómo le damos seguimiento? ¿Pueden ir mis abogados conmigo? ¿Cómo sería ahí la dinámica?
14: Voy a preguntar si pueden acompañar a sus abogados, pregunto con los superiores arriba de DHS, y al momento que me diga, pero lo único que le quería comentar es de que la primera reunión ya está autorizada.
5: El Universal.
14: En Panamá. ¿Por qué? Lo que pasa es de que no quieren que haga una situación de un, que vean, ya tengo un riesgo ya en Estados Unidos, hacer la cita en Estados Unidos o ya sea en México. Quieren hacerla en un lugar, ¿cómo le llaman?
5: El Universal.
14: Territorio neutral. Neutral.
13: Bien, bien. Sí, porque yo pues he estado dando el seguimiento institucional. Es que es como tanta gente, ¿no? Que se acerca, que todos me dicen, no digas nada y demás.
14: No, es
5: el Universal.
13: Sí, estaba dándole el seguimiento institucional, pero bueno, yo sigo aquí, a tus órdenes, si hubiese algún enlace que pudiera verlo con mi abogado y demás, pues para darle toda la formalidad a este tema, ¿no? No te creas, si me
5: el Universal.
13: Es algo que no conozco, son reglas, leyes que no conozco, pues sí, me inquieta un poco, ¿no?
14: Sí, no, comprendo, no hay nada de que quitarse, no comprendo eso. Comprendo eso.
5: El Universal.
14: No que alarmarse, nada. Por lo tanto, es muy es de buena oportunidad, por lo tanto, el primer comienzo, pues para hablar con Homeland, ellos son los que están encargados de mayor parte de la visa.
13: Ok, sí, claro.
5: El Universal.
13: Bien, pues yo aquí quedo pendiente, tú me dices entonces cuál sería el seguimiento y con quién lo veo.
12: Mire, es un audio más extenso, dura poco más de 5 minutos, solamente le estamos presentando un fragmento en donde queda claro que era una reunión diferente. La primera, los primeros audios, se entendía que era una reunión de carácter presencial, de donde se escuchaba que ella estaba intentando brindar información al gobierno de los Estados Unidos. Y en este segundo audio que usted acaba de escuchar, es una llamada telefónica que fue grabada por quien le llama a la gobernadora y es quien le plantea la posibilidad de reunirse allí en Panamá con personal del FBI. Y lo que se entiende es que lo que estaban tratando de negociar es el tema de la visa. La visa que la perdió por un tema relacionado con el crimen organizado, una visa que perdió hace poco más de un año, que se la revocó el gobierno de los Estados Unidos, y entonces probablemente esta reunión era para eso, porque ella misma lo dice, para el tema de la visa, el asunto de la visa. Entonces parece que por ahí va, y estaremos pendientes de la información que pueda desencadenar esto, porque seguro que habrá más reacciones sobre Marina del Pilar y las personas que han estado involucradas en el caso de Baja California. Cambiemos un poco el tono de la información y concentrémonos en temas locales. Ya habíamos anunciado que estarían en condiciones de cambiar o de reemplazar algunos medidores de agua en la ciudad capital, acá en Aguascalientes. Y hoy lo que nos están dando a conocer las autoridades es que ya es oficial que van a ser 60,000 los medidores de agua que van a ser cambiados, que van a ser reemplazados por medidores digitales. Y aquí lo que nos inquieta a cualquier ciudadano es, ¿van a costar o no van a costar los medidores?

0: medidores de agua. El hecho de que vayan y me cambien este aparato en mi casa, ¿lo voy a tener que pagar como usuario del servicio de agua o no? Liliana Ramírez, tú nos tienes la respuesta a esta pregunta. Buenos días.
1: Buenos días, Lucero, y buenos días al auditorio. A partir de agosto, MIA iniciará con la sustitución de 60,000 medidores de agua en Aguascalientes como parte de un programa de modernización que permitirá a los usuarios consultar su consumo diario desde el teléfono celular. Esto lo informó el director general del organismo, Jesús Ballín Contreras, quien mencionó que el cambio será gratuito para quienes ya cuentan con un contrato vigente, mientras que únicamente los nuevos usuarios deberán de cubrir el costo establecido en la ley de ingresos. Explicó que los primeros medidores comenzarán a instalarse en la zona norte de la ciudad, dando prioridad a comercios e industrias para posteriormente continuar con las tomas domésticas. Escuchemos lo que indicó al respecto.
2: Compramos los primeros 60,000, como lo hemos venido anunciando hace ya algunos años. Ya llegaron los, se hizo la licitación hace un par de meses, ya llegaron los primeros 4,000 y estos los vamos a ir colocando desde el norte hacia el sur.
1: Mencionó que esta primera etapa forma parte de un proyecto de largo plazo para renovar los 330,000 medidores que existen en el municipio, esto con el objetivo de modernizar la medición del servicio de agua potable en la capital. Hasta aquí con la información.
0: Oye, Liliana, entonces la primera parte, que son estos 60,000, ¿el costo no lo vamos a observar los ciudadanos?
1: Así es, y estos van a instalarse sin costo alguno. Hay que señalar, el director de MIA indicaba únicamente para los nuevos contratos, es decir, si alguien pues ya cuando comienza pues la instalación de estos medidores, pues ya contrata el servicio, un nuevo domicilio, pues en estos casos sí tendría un costo. Sin embargo, para el resto de la ciudadanía, los que ya tienen su contrato vigente, él señalaba son 330,000 los contratos que hay en la capital. Para estas personas pues este no va a tener un costo, se va a iniciar con 60,000 y bueno, ya también comentaba, se va a comenzar primeramente con la zona norte de la ciudad.
0: Bien, y sabemos a partir de cuándo podrían estar pues ya llegando a visitar nuestros domicilios con la intención de tener cuidado, porque luego hay cada vival que se hace pasar por autoridad sin serlo. Entonces, para estar atentos, Liliana.
1: Así es, nos comentaba, será a partir del próximo mes, a partir del mes de agosto, okay. Pues ya cuando va a iniciar esta instalación, comentaba, pues sí, primeramente se va a iniciar en el caso de los comercios, primeramente es donde se va a iniciar y posteriormente pues se va a pasar ya en el caso de los domicilios particulares.
0: Muy útil esta información, Liliana, muchísimas gracias.
1: Gracias, buenos días.
0: Entonces van a comenzar a reemplazar los medidores a partir de agosto, es que van a iniciar en la zona norte de la ciudad, primero con los comercios, luego con la zona habitacional, y que no le cobren, que no lo sorprendan, porque luego hay personas que llegan sin estar identificados y se hacen pasar por personal de MIA y a lo mejor lo quieren extorsionar, o bien si va a llegar algún trabajador de la misma, del mismo modelo integral del agua, que sepa que esto no tiene ningún costo. Por eso yo hacía mucho esta aclaración, ¿cuesta o no cuesta para el ciudadano? No cuesta, esto lo va a absorber MIA y usted no tiene que dar ni un solo peso cuando le vayan a hacer el reemplazo de su medidor, que serán 60,000 los que van a reemplazar, al menos en esta primera etapa, de acuerdo a lo que nos acaba de dar el titular de MIA. Vamos ahora hasta la redacción de Hidrocálido con otro tema. La romería ya está muy cerca, muy muy cerca. El próximo mes vamos a tener la romería y ya los comerciantes están comenzando a quejarse por los puestos ambulantes, que además pues son típicos y toda una tradición también de la romería. Vamos contigo, Denise, adelante, buenos días.
3: Lucero, amigos de La Mexicana y de Estéreo Rey, muy buenos días. Comerciantes establecidos y formales de la zona centro de la ciudad manifestaron su desacuerdo con la colocación de puestos ambulantes sobre la plancha de la Plaza Patria con la autorización de la Dirección de Mercados del municipio con motivo de la celebración de la tradicional romería. Al respecto, uno de los líderes de los comerciantes del centro, Jaime Olvera, indicó que pese a las demandas que han presentado en contra de esta situación, la instalación de puestos que no corresponden al tema religioso del festejo ha ido en aumento año con año. Escuchemos.
4: Pues se ha observado ahí el crecimiento de la instalación de puestos, ¿verdad? Por ahí pues sí afecta algo, porque no son puestos especiales para el tema religioso. O sea, se maneja todo como en, pues ahora sí como, o sea, se ha venido manejando, ¿verdad? Incluso yo por ahí me entrevisté con el director de mercados y le solicité, pues es que viendo la invasión, yo dije, bueno, pues yo voy a solicitar un espacio, ¿verdad?
3: Así

gobierno reconoció que la celebración de la Virgen de Nuestra Señora de la Asunción representa una importante derrama económica, sin embargo lamentó que esta no llegue de manera suficiente a los negocios establecidos de la zona centro. Lucero, amigos, hasta aquí con mi reporte. Muy buenos días.

0: Gracias a Denis Orduña. Estamos escuchando a la banda The Police, que en 1952 un músico estadounidense, fundador y baterista también de esta banda, pues nació en un, que es, ya estamos en el 16 de julio, pero él nació en el año 1952, y bueno, parte de estas música, de esa música, de estas canciones, usted las puede disfrutar en la estación de los éxitos en Estéreo Rey 100.9. Hoy es el Día Mundial de la Serpiente. Hoy celebran su santo Bartolomé, María, Nicolás, Aimé y Hilario. Felicidades a todos ellos. En el clima está rarísimo, porque le he venido platicando los últimos días que jueves, viernes, sábado y domingo estaban con más de un 80% de probabilidad de lluvia, y se ha estado esfumando y esfumando y esfumando. Es de verdad muy, pero muy extraño, porque al menos para hoy jueves ya se redujo el pronóstico de lluvia, pero sí permanece para viernes, sábado y domingo. Vamos a ver si las cosas siguen así, si realmente el pronóstico cumple con lo que nos está anunciando, o si se esfumará otra vez la probabilidad de lluvia. Vamos a las imperdibles, lo que está sucediendo en México y el mundo, Lula, lo que debemos de saber. Adelante, buenos días.
1: Gracias, Lucero, buenos días. Somos México respalda a Julián Levarón para candidatura en Chihuahua. El activista ratificó su intención de competir por la gubernatura de Chihuahua y afirmó que buscará construir una alternativa enfocada en la seguridad y la paz. Asegura tener apoyo de comunidades tarahumara y menonita. Hasta 50,000 niños al año se quedan en orfandad por la violencia en México. Cálculos legislativos proyectan que cada año entre 25,000 y 50,000 menores de edad quedan en situación de orfandad en México, esto debido a homicidios y feminicidios. Graban a Gerardo Ortiz junto a Emma Coronel, la expareja del Chapo Guzmán. Esto ocurrió en Estados Unidos. La aparición de Emma Coronel en el Bélico Fest en este 2026 volvió a colocarla bajo los reflectores, pero un video difundido después del evento sumó otro elemento que despertó curiosidad. La aún esposa de Joaquín el Chapo Guzmán fue captada conversando con el cantante Gerardo Ortiz detrás del escenario. Es el reporte que tengo por ahora.
0: Muchísimas gracias, Lula Reyes. 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Y es jueves de cápsula de Alan Capetillo. Te escuchamos, buenos días.
2: Muy buenos días, Lucero, muy buenos días a ti y al auditorio de La Mexicana. Estimada Lucero, aunque faltan todavía más de 10 meses para las elecciones, y aunque el proceso electoral todavía ni ha iniciado, basta recorrer cualquier avenida de Aguascalientes para descubrir que las campañas ya comenzaron. Ahí están las bardas, los espectaculares, los parabuses, las activaciones en los cruceros, las portadas en las revistas de sociales, los recorridos en las colonias y hasta los mítines. Cuidadosamente rebautizados, eso sí, como asambleas informativas. Porque según nos dicen los políticos, no son actos de campaña. Y claro, nosotros, como se supone que somos idiotas, tendríamos que fingir que les creemos. Es una tomadura de pelo y una grosera simulación que ofende la inteligencia de cualquier ciudadano, Lucero. Porque todos vemos exactamente lo mismo. Los aspirantes hacen campaña mientras aseguran que no la hacen, los partidos impulsan candidaturas mientras sostienen que todavía no están en campaña, y la autoridad electoral, cuya obligación es garantizar el cumplimiento de la ley, contempla el espectáculo con una mezcla de incompetencia, cobardía o indiferencia que ya resulta francamente vergonzosa. Pero siendo honestos, ni siquiera esto es la parte más preocupante. Lo verdaderamente inquietante aparece cuando uno deja de mirar la forma y empieza a observar el fondo. Porque después de tantos espectaculares, tantas bardas pintadas, de tantos recorridos y hasta de esos libros de dudosa calidad que curiosamente empiezan a publicarse cuando se acercan las elecciones, uno termina haciéndose una pregunta muy simple. ¿Dónde están las ideas? porque se mire por donde se mire, no parece haber ni la sombra de conceptos con los que Aguascalientes o México podrían enfrentar los enormes desafíos de nuestro tiempo. ¿Quién está pensando, por ejemplo, en cómo competir en una economía cada vez más digital? ¿Quién está reflexionando seriamente sobre la inteligencia artificial, el futuro del empleo o los profundos problemas culturales, sociales y de salud mental que las nuevas tecnologías ya están provocando? ¿Qué vamos a hacer, hablando de Aguascalientes, si es que Nissan quiebra a nivel mundial? ¿Dónde están en general las propuestas para mejorar la educación, fortalecer el sistema de salud, recuperar la seguridad o garantizar una mejor gobernabilidad? Simplemente no están, querida Lucero, porque donde debería existir una discusión seria sobre el futuro del Estado, lo único que encontramos es mercadotecnia de la más barata. Selfies, videos para redes sociales, frases vacías, fotografías cuidadosamente producidas y personajes convencidos de que gobernar consiste simplemente en la banalidad de la falsa fama. Pero gobernar no es un concurso de popularidad. Legislar exige conocimiento, administrar preparación. Conducir una sociedad exige doctrina, visión de Estado y una comprensión profunda de los problemas públicos. Y esa es quizás la verdadera tragedia de nuestra democracia. No las campañas anticipadas, no las bardas ni los espectaculares. La verdadera tragedia es descubrir que detrás de toda esa promoción no parece existir mucho más que la banalidad de la mediocridad. Porque donde deberían aparecer estadísticas, encontramos simplemente banalidades. Y donde debería debatirse un proyecto de país, no encontramos más que estrategias de marketing. O donde deberían surgir ideas para conducir a México y Aguascalientes hacia el futuro, lo único que se nos ofrecen son personajes que hasta ahora no han demostrado tener absolutamente nada que decir. Estimada Lucero, hasta aquí mi comentario. Como siempre, un gran saludo a ti y al auditorio de La Mexicana.
0: 9:45, gracias a Alan Capetillo por la intervención de cada semana aquí en este espacio. Y mi querido Zuli, ¿cómo está? Buenos días.
3: Bien, buenos días, señorita Lucero Isabel. Muy buenos días. Con la emoción de que es el cierre ya del Mundial, tenemos la gran final, pero con la nostalgia también de que se nos acabó y recordando lo que fue el paso de México y de este país como sede mundialista,
0: La verdad es que tenemos buenos recuerdos,
3: Sí.
0: Fíjate que ahorita que estamos platicando, aquí está la rata, de una vez te saludo, mi querido rata.
4: Hola,
0: aunque ahorita vamos a hablar de deportes, nos peleamos, ¿te parece? Ok. Fíjese que algo que yo estaba recordando sobre la asistencia a los festejos, es que no tengo el dato preciso, pero en el Ángel de la Independencia, cuando de verdad los mexicanos se volvieron locos, yo decía, ningún partido, ningún político, ninguna persona logró reunir las masas que vimos en ese momento. O sea, era impresionante, de verdad, lo que hace el fútbol.
3: Sí, más de 1,000,000 de personas en el Ángel de la Independencia, ojo, sin ser acarreados.
0: Exacto, sí, porque fueron voluntariamente.
3: Sí, exactamente, va a haber eventos que tengan 5 o 4 millones de, no sé, pero todos acarreados o llevados por algún motivo, y acá no, La gente iba y uno tras otro y seguían, y como México fue avanzando, se iba incrementando la cantidad, muchos aficionados de todo el país se concentraron en la capital, porque unos iban a ver el juego al Estadio Ciudad de México, Estadio Azteca, otros nada más iban ahí, en Guadalajara igual, o bueno, en Jalisco en su momento, sí. Mucha gente aquí de Aguascalientes, vamos a ir a Jalisco, vamos a ir a Guadalajara, vénganse y todo. Bueno, me tocó ver imágenes también de Monterrey o en Nuevo León, había gente de Aguascalientes entrevistada, ¿de dónde vienes? No, pues de Aguascalientes, ¿y qué haces acá? No, pues vengo al
0: ¿Pero iban al partido o nada más iban al cotorreo? Sí, y,

0: el cotorreo. O sea, iban a ver si tenían oportunidad de entrar a algún partido en Monterrey o en Nuevo León, pues. Si no, pues ahí en la zona FES y estar ahí y contagiarse. O sea, así fue el país.
1: Fíjate que ahorita me estoy acordando de algo. Ahora que estuve ausente en estas 3 semanas, que ya le platiqué que me fui a estudiar, yo conversaba con mis compañeros y mucha gente estaba con el deseo de venir a México, que era una de las 3 sedes mundialistas, y no crea que porque le caen bien los mexicanos o por ver algún partido, les encantaba el despapalle que vean en las redes sociales.
0: La fiesta.
1: Si yo pudiera elegir una de las 3 sedes, México, Estados Unidos o Canadá, me voy a México.
0: Claro, claro, sí.
1: Pero tenían ganas de venir.
0: Sí, Canadá muy frío.
1: No partidos, ¿eh?
0: Y Estados Unidos con la ley.
1: Al
0: como
1: desorden.
0: Sea. Sí, sí, sí, y aquí no. Bueno, hasta las patrullas, hasta los policías festejaban, no, era una gran fiesta en México, aquí, donde fuera. Fue
1: es
0: una
1: que
0: gran
1: mira,
0: fiesta.
1: Hay tantas imágenes.
0: No, es un país de, bueno, si hicimos viral a un pato, a un pato que iba caminando,
1: Oye, dices, ya se le acabó muy rápido, ¿no?
0: Pues ya, sí, pues es que se acabó la selección.
1: Oye, pero
0: y
1: los dueños ya registraron la marca, ya quieren lanzar no sé cuánta cosa. Y se les acabó el pato.
0: Así es, sí. ¿Ves? Es que este país así es. O sea, este país así es. Y sí, mucha gente. Bueno, vemos la imagen, no sé si lo recuerdan también. Un japonés que estaba allá en la Sultana del Norte, que lo entrevistaron, y dice, no, pues tengo un japonés que viene de Aguascalientes.
1: Que tiene partido, razón,
0: sí, o sea, claro. Y que su último, la última palabra fue que chifla su madre en América, o sea, eso que tenía que ver, o sea, si te das cuenta fue.
1: Era muy, muy, muy, muy mexicano.
0: Un japonés que vivía que era de Aguascalientes, o iba en Aguascalientes y estaba en Monterrey, porque jugaba ya Japón y todo, y que terminó con chifla su madre en América, o sea, eso que tenía que ver.
1: Es cierto,
0: o sea,
1: es cierto.
0: Eso es el mundial, eso es el mundial.
1: Y la ya fiesta. Se nos va a acabar.
0: Sí, se acaba y todo. Ahora, y tú ibas a, no sé, por ejemplo, al pasado a Qatar y todo, o sea, ¿recuerdan el aficionado que iba como el Pípila con la bocina?
2: Sí.
1: Oye,
0: con la bocina,
1: ese no reapareció en este mundial, ¿verdad?
0: No, o sea, y así, si en otros mundiales los mexicanos hacen fiesta.
1: Sí, claro.
0: Imagínate en tu propia casa.
1: Me acuerdo también de los inflables de unos mexicanos allá en Qatar que iban como a bordo de o arriba de sus caballos, ¿no? Montando caballos, pero.
0: Sí, mucho. Ya sabe. Y en Qatar.
1: Sí.
0: O sea, y ahora que el mundial estaba en tu casa con tu gente y todo.
1: ¿Cómo no lo ibas a hacer?
0: No, y todo mundo, o sea, todo mundo con su playera, se contagiaba, se juntaba la familia. Lo que decías, ahí nos olvidamos de colores, sabores y todo. Todo el país se unía, juntaba, que con la familia, los primos, los vecinos, etcétera, etcétera. O sea, lástima que no nos.
1: Oye, nos estaba yendo también que a lo mejor la presidenta debió de hacerle como Donald Trump cuando quiso meter la mano de oye, a ver, FIFA, ¿qué te pasa? Soy pues, Donald Trump.
0: Sí.
1: Como que nos habría servido mucho que la presidenta interviniera por el gusto de seguir en el mundial la selección,
0: sí,
1: ¿no?
0: Sí, yo estoy de acuerdo, pero también la presidenta como que no estaba tan metida, despreció de la inauguración.
1: Sí, ya sé.
0: Cuando están las máximas autoridades, el presidente de la FIFA, una inauguración en tu casa, el único estadio que ya ha tenido 3 partidos inaugurales.
1: Y no vamos.
0: Y no vas, exactamente.
1: O sea, imagínese usted organizar la fiesta en su casa y no estar, ¿no?
0: Exactamente. O sea, sírvanse ustedes.
1: Atiéndanse, ahí al rato regreso.
0: Exactamente, al rato regreso.
1: No.
0: O sea.
1: Entonces, en fin.
0: No, es como la rata ahí. No, sírvete y todo, yo al rato regreso.
2: El rato llego.
0: Sí, el rato llego y lo ves 3-4 días y nunca llegó el hombre y todo.
1: Lo seguimos esperando.
0: Lo seguimos esperando. ¿Y todavía te cobra? No.
1: Bueno, es negocio que esperaba.
0: No, o sea, así no, mi rata, no se vale.
1: Pues es que a usted nomás le gusta así de agrapa.
0: Yo le digo, y cuando yo llego ahí, mira, oye, mi rata, ¿no tienes un refresco sin gas? No, de esos no hay. Una parrillada sin gas. No, me invita, no, a tu mesa y con ya cuando llego no hay.
1: No, pues como debe ser, ¿verdad? Mire, pues quiere todo de agrapa.
0: No, siempre nos atienden muy bien, la verdad es que sí, mira, muchísimas gracias.
1: A ver.
0: Me atienden como en mi casa.
1: Qué bueno, pues es que sí es, ¿no?
0: Al último ya verá qué horas. No, no es cierto, ¿verdad? No, saludos a toda la gente de la cantina.
1: Lo bueno que hay cariño de por medio.
0: Somos hermanos Águila.
1: Imagínate si no.
0: No, pero ya sabes.
1: No,
0: siempre.
1: Anda desatado el sur.
0: No, siempre. Bueno, Argentina, la gran final. ¿Qué más podemos agregar, ¿no? O sea, 2-1 a Inglaterra. Yo sí creo también que el partido de ayer los ingleses lo perdieron, no lo ganó Argentina. lo perdieron, estaban comentando un gol por cero, echaban para atrás muy, muy rápido, los cambios, modificaciones, Argentina con la necesidad tiene que irse adelante, sí. También ellos hicieron cambios, etcétera, etcétera, ahí te demuestra el deseo de ganar, o la cultura, o el hambre, o lo que tú sí. quieras llamarle, y ante otro equipo que tenía la necesidad y el deseo, pero que no lo hizo, ya si hay una falta, yo insisto, hay una falta de Messi en el segundo gol, que no se revisen y todo, pero a final de cuentas, pues ya está clasificado, así es que la gran final, España ante Argentina, ya lo decías también, esa imagen de Lamine Yamal, cuando era un bebé, que se hizo una campaña, los jugadores del Barcelona hicieron una campaña de la ONU en contra de la hambruna, el racismo, etcétera, etcétera.
1: Pero ¿quién lo diría?
0: Y la coincidencia,
1: ¿verdad?
0: Así es, la coincidencia de que ese niño, al que se dice que bautizó y todo, lo estaba bañando, pero no, evidentemente no bautizó, era el que ahora es jugador de la selección de España.
1: Pero o que sea, además están, digamos, en igualdad de circunstancias sí. profesionalmente hablando.
0: Ah, no,
1: o sea,
0: claro, claro.
1: Con 20
0: sí.
1: años de diferencia sí. de edad.
0: Sí, sí, sí.
1: Pero que finalmente es la nueva figura del fútbol.
0: Sí, o una de las figuras, así
1: sí,
0: es.
1: Sí,
0: y tú
1: sí.
0: en Argentina y el otro en España, porque su mamá era de Guinea Ecuatorial, se va con migrantes a España, su papá marroquí también de Lamine Yamal y también se va a España. O sea, en las historias de vida y que de pronto te encuentras, o sea.
1: Estaba muy dices, padre esa imagen,
0: ¿no?
1: A mí me impactó. Primero ni siquiera pensaba que era Messi y dije, a ver, ¿qué tiene que ver esto con? Porque estaba en la parte, digamos, deportiva y dije, ¿y esta fotografía
0: qué? Sí, y el papá fue, el papá del español fue el que las reveló. O sea, él tenía esas imágenes guardadas. Ajá. Y fue el que ahora, desde antes ya las había puesto ahí, pero fue el que
1: pero dijo. Pero la verdad, qué sí, coincidencia, sí, ¿eh? Qué curiosa pues, coincidencia. Imagínate que Messi, lo que significa Messi en el fútbol mundial, la figura que representa a Messi, y pues sí, bautizó a quien es la nueva figura del
0: sí,
1: fútbol.
0: Sí, y en su momento también quieren Mbappé a su ídolo Ronaldo.
1: Sí.
0: También Ronaldo y fotos de pequeños, y ahora, o sea, digo, es pasa
1: coincidencias,
0: de todo.
1: Sí, coincidencias. Pero bonito
0: sí,
1: platicar
0: sí, sí. Bueno,
1: de
0: pues
1: esto.
0: Por lo pronto ahí está Argentina en la gran final. La mancha fue lo de esta manta. Esa sí. manta que estaba en la tribuna, estaba en el graderío, la llevaron algunos aficionados sobre temas políticos y bélicos, etcétera, etcétera. Y después a alguien se la dan o algunos jugadores la arrojan y todo. Ah, pues la agarran en los festejos, la fotografía. Pueden ser sancionados esos futbolistas, ya veremos si la. Pero expulsar a Argentina. Pues,
1: no,
0: pues es infantil, no es Argentina. O sea, no. A lo mejor pueden castigar a estos futbolistas. A lo mejor deberían, de acuerdo al reglamento, pero no lo van a hacer. Pero de todos modos ya queda esta mancha, esta terrible mancha queda ahí en esos festejos de Argentina. Así es que, pues la gran final a través de Stereo Rey.
1: A la una
0: domingo,
1: de la tarde.
0: A la una de la tarde y también a través de Star TV. También se tiene el partido de. Pues
1: Francia,
0: para el tercer lugar,
1: Inglaterra.
0: Francia. Así es.
1: ¿Ese cuándo es?
0: El sábado. Había visto la hora, no recuerdo si va a ser a las 3 o a las 4 de la tarde. Creo que es a las 3, si no me equivoco. Pero pues es un partido, como que dicen, que nadie quiere jugar. Porque pues ya está. Pues ya, digo,
1: sí,
0: el tercero,
1: exacto,
0: cuarto lugar,
1: el consola,
0: pues
1: la de la
0: consolación. Ahí a lo mejor le das oportunidad a los jugadores que no tuvieron mucha regularidad en el mundial, pues que tengan la oportunidad de ser parte
2: va a ser
0: de.
2: Un buen partido, ¿eh?
0: Ah, no, desde luego. Quizás a lo mejor ayudar a Kylian Mbappé para que logre el título de goleo, la bota de oro, está parejo con Messi con 8 tantos. Pues sí, trata de ayudarle a que anote quizás 1 o 2 goles más para que pueda.
1: A las
0: quedar,
1: 3.
0: A las 3 de la tarde, sí. Decía, lo he visto a las 3, entonces, pues para que quede ahí. Pero pues ya nada más. Y el partido de estelar a la 1 de la tarde se acaba. Y lo que se nos viene es la Liga MX, pues es lo que hay. Ya mañana.
1: Ni modo. Estábamos acostumbrados a lo bueno
2: regresamos
1: y ya.
2: Regresamos a la realidad.
1: Sí. Ahora sí regresamos
0: hoy,
1: a la realidad.
0: Hoy arranca la Liga MX, aunque usted no lo crea, con el super partidazo. Clásico. Así lo quieren vender. El Necaxa ante el Atlante. Ante el Atlante que regresó a Primera División comprando al Mazatlán, no por méritos deportivos, sino por la compra de un equipo. Así es que hoy a las 7 de la noche se abre el telón aquí en Aguasca. Qué suerte ya nos tocó con el Necaxa Atlante. Para
1: no,
0: que
1: bueno.
0: Ya después mañana los siguientes partidos y los demás. Y por cierto, no habrá ascenso ni descenso. Otro negociazo de la Federación Mexicana de Fútbol, ¿eh? Los equipos pueden pachanguearse de lo lindo. No va a haber ni peligro.
1: ¿Y entonces cuál
0: de
1: es
0: descender.
1: El fin? Dime. O sea, ¿cuál?
0: No, los de la Liga de Expansión, pues nada, seguir participando ahí. Y los de Primera División, pues que te vaya como quiera, no va a haber descenso. Otro año más sin descenso. Sí,
1: qué mediocridad.
0: Que
1: ¿no?
0: vas a pagar la multa, pues sí, que vas a pagar la multa y lo que tú quieras, pero.
1: Pero nadie, ¿cómo despiertas el hambre del equipo de hacer mejor las cosas?
0: Sí, y nadie ha comprobado, nadie ha dicho, no, yo sí pagué los 30 o los 80 millones de pesos que me exige la Federación. Pues no, yo creo que ni se los pagan.
1: Pues qué lástima. Oh. O sea, hoy que estamos hablando de estos contrastes, de lo que une el fútbol, de lo que representa para los mexicanos, y salen con estas tonterías, pues bueno, en fin.
0: Así las cosas.
1: Misuli, es cuanto, ¿verdad?
0: Es cuanto, así es.
1: Ahora sí, mi querida rata, ¿cómo estás?
2: Ahora sí, bienvenido. Bien, muy bien, muy buenos días.
1: ¿Cómo nos ha ido con el mundial, mi rata?
2: muy bien, todavía estoy vivo.
0: A ti te fue muy bien.
2: Pues sí, pero sí.
1: La gente está yendo a ver los partidos,
2: sí,
1: a la cantina.
2: Es menos la afición, lo que estábamos platicando, porque sí, salió México y ya no jala, ya no, pues es
0: tú,
2: el...
0: Pon los partidos de México, tú,
2: los, repite, sigo te poniendo,
1: oye,
2: sigo,
1: es una buena idea,
2: ¿eh? De hecho, no te salieron unos, ya vi cuentas, ya iban a venir, dije, no, ese es grabado.
0: Ponle el 98, cuando le empatamos.
2: El 86,
0: sí.
2: Fíjate. Sí, mira, sí, pero sí, ya, llegado al final, ya el domingo la tenemos, y... La promoción muy buena que tenemos para el domingo, para la gran final, el partido empieza a la 1:00 p.m.
1: Ajá.
2: Entonces nuestro 2x1 lo metemos desde la 1:00 p.m.
1: O sea, se recorre, fíjese nada más,
0: qué bueno.
1: En beneficio de todas las personas que
2: en
1: quieren.
2: En agradecimiento a toda la gente. Exacto. Que nos apoyó.
1: Y salen con estas tonterías, pues bueno, en fin.
0: Así las cosas.
1: Misuli, es cuanto, ¿verdad?
0: Es cuanto, sí.

0: 86, sí,
1: fíjate.
0: Sí, mi rata.
2: Sí, pero sí, ya, llegado al final, ya el domingo la tenemos y la promoción muy buena que tenemos para el domingo, para la gran final, el partido empieza a la 1:00 p.m.
1: Ajá.
2: Entonces nuestro 2x1 lo metemos desde la 1:00 p.m.
1: O sea, se recorre, fíjese bueno. Nada más,
0: qué bueno.
1: En beneficio de todas las personas que
2: en
1: quieren.
2: En agradecimiento a toda la gente que nos apoyó.
1: Claro, claro,
2: no, pues,
1: claro.
0: A nombre
1: claro.
0: De todos ellos, muchas gracias, Rata, te damos las gracias.
2: Mi corazón.
1: Sí, entonces desde gracias. 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A disfrutar.
0: Estamos
1: a disfrutar
0: el
1: partido con una buena bebidita.
0: Domingo familiar. Sí,
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2: sí,
1: lugares.
2: Sí, Colosio, Nacozar y Santa Anita. Contamos con áreas infantiles para que pues los papás beban a gusto y se acuerden de lo que fue el mundial.
0: Y los niños sí, cuiden a los papás.
2: Niños cuiden a los papás ya saliendo.
1: Y que ellos también se la pasen bien, porque hay alguien que está ahí responsable de todos los pequeñines, mientras los papás también, digamos, se quitan esa preocupación. Sí. Están seguros, ustedes se divierten y los niños también.
2: Claro, entonces es un lugar familiar.
1: Exacto.
2: Todos convivimos, todos convivemos.
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1: bueno. Horario extendido.
2: Horario extendido así para despedir lo que fue
1: sí.
2: La copa.
1: Seguramente también habrá mucha gente, ¿eh? Yo también creo que habrá mucha gente, aunque no esté la selección mexicana, pues estaremos deseosos de saber quién, usted, ¿no?
2: ¿Quién
0: sí, y digo, no sé si ustedes lo perciben, hay un sentir como que no muchos mexicanos quieren que gane Argentina, ¿eh?
2: Sí.
1: A favor.
2: De hecho, sí, están en contra de Argentina.
0: Sí, están en contra de Argentina.
1: ¿Y por qué creen que sea?
0: Pues por lo como es,
2: como
0: pues como son los argentinos. Oye, la agresión de esos.
1: Por la actitud, ¿verdad?
0: La agresión de los argentinos golpeando.
1: Como que son poquitos soberbios.
0: Sí, sí, y las veces que nos han eliminado 2 ocasiones de manera consecutiva en los mundiales y todo.
1: Oye, y por los comentarios que también nos hicieron a los mexicanos, que ya se quedó sin chamba, ¿verdad?
0: Ese
1: hombre, creo que ya lo despidieron por andar ahí de hablador.
0: Pues sí, no todos los argentinos son así, hay que decirlo.
1: No, no, para
2: hay
1: nada.
2: Sencillitos y carismáticos.
0: Sí, sí, sí.
1: Claro.
0: Sí, sí, sí,
1: sí,
0: pero sí.
1: De hecho.
0: Hay gente que no le gustaría que Argentina fuera mi campeón.
2: No, de hecho, la mayoría no.
1: Yo también creo que estamos la mayoría en eso, ¿eh? Pues mire, que gane el mejor.
0: Ah, sí,
1: ¿no?
0: Sí,
1: que
0: gane el fútbol.
1: Que gane el mejor y que no, ninguno tenga ayuda de nadie.
2: Sí.
1: ¿No?
2: Más que nada que, pues sí, como comentan de que pues nos unió nos unió no tanto México sino todo lo que fue pues el mundial, pero sí agradecer también porque
1: lo hicieron muy bien también nuestros jugadores, sí. Nuestros seleccionados
2: y como dicen, o sea, realmente agradecer a México que sin partidos políticos se unió todo México,
1: claro,
2: unió a México,
1: o sea, creo que seguimos demostrando que esa es la esencia de los mexicanos,
2: sí,
1: ¿no?
2: Creo que
1: o sea,
2: quedamos con eso en el
1: estamos
2: mundial.
1: En las buenas y en las malas y en las peores y en las fiestas también,
0: sí.
1: ¿No?
0: Y en o el sea, mundial.
1: Claro,
0: toda la gente y todo. No, la verdad es que, pues sí, es un país de mucha fiesta, de mucha alegría, de un folclore especial.
1: Sí,
0: exactamente. Benditos de haber nacido en México.
2: Sí.
1: Sí, la verdad es que sí, nos sentimos muy orgullosos y muy contentos además del desempeño de la selección. Nos habría gustado que hoy estuviera en la final, pues claro, pero se hizo lo que se pudo, ¿no?
0: Sí.
1: Entonces, ¿qué podemos decir?
0: Pues sí, no.
1: ¿Qué podemos decir?
0: No, sí. ¿Para qué sacaban a Quiñones? Ahí estuvo la clave,
1: Sí.
0: Si
1: sí,
0: no
1: le
0: lo
1: creo.
0: Sacado, pero bueno.
1: Sí, le creo. Pero bueno, quédense con la satisfacción de que ya hay una niña quiñona en referencia. Bueno.
0: Sí.
1: Oye, estaba leyendo una nota en dónde fue. En Sudamérica, nada más que ahorita no tengo claridad en dónde fue, pero ya había muchos niños, creo que eran 500 registrados con el nombre de Haaland.
0: El nombre de moda ahorita. Uh-huh. Sí, el nombre de Haaland. También en Sudamérica, en Centroamérica, en Europa también de Haaland, ¿sí?
1: Ha sido toda una sensación ese muchacho.
0: Sí,
1: a mí me divierte mucho sus reacciones, ¿no? O sea, sus caras.
0: Es muy joven, él se divierte, está disfrutando.
1: ¿Cuántos años tendrá?
0: No, creo que no llega ni a los 23 años.
1: ¿De verdad? No,
0: años.
1: Está mucha vista entonces.
0: Sí, 24 años, si no me equivoco.
2: Pues sí, lo disfruta, él sí disfruta.
0: Sí, es que es un juego y lo disfruta.
1: Claro.
0: Así como tú disfrutas la de Berecua, así él el fútbol. Así es.
1: Oye, creo que también otra de las grandes cosas que vimos es que ahora sí observamos a jugadores que lo estaban disfrutando.

0: disfrutando. Sí. Creo que, por ejemplo, ayer Messi pudo haber sido protagonista siendo Messi. Uy. Y me encantó que se haya quedado, digamos, un poco atrás o que no haya sido el centro de atención y que haya asistido a sus compañeros para que se lucieran sus compañeros. Eso sí, sí me gustó.
1: Pero también termina la imagen y ves a Messi arrodillado con los puños así cerrados y festejando todo el desfogue que tenía, toda la presión de estar en la final. O sea, sí. Es que también me se entiende que ya hay otros jugadores que...
2: ¿Y qué es su último mundial?
0: También, o sea, ya vienen unas generaciones que los están empujando a, pues, a despedirse, ¿no? Y vienen con todo. Además, ahorita le platicábamos de Yamal, ¿no? De este español, que es uno de ellos, o por ejemplo Haaland, o por ejemplo Mbappé, ¿no?
1: Sí,
0: que así también es. Era otro de nuestros favoritos.
1: O Morita aquí para nosotros. Ándele. En México, así es. Así, en fin, pues hay varios.
0: Ah, qué caray.
1: Así la rata también lo empujaron a dejar.
0: Pues ni modo.
2: Me dejaron en alguna cantina.
0: Eso es lo bueno. A ver, cerremos contigo, mi rata.
1: Pues vamos a lo que
0: invítanos,
1: sabes.
0: Invítanos pues a la cantina pues este fin de semana.
2: Ya este fin de semana ya es, pues ya la final, ya les comenté que ya la despedida y que iba a despedirla, por eso la promoción del 2x1 en Copa y Cerveza desde la 1 de la tarde. El carrito
1: ¿sigue?
2: Sí, ese es el consentido. De hecho, fue el más vendido en todo el mundial.
1: Ah, mira.
2: Llegaban, pedían su carrito con 20 cervezas y le regalábamos su parrilla para 4 personas.
0: Que a todo
2: entonces.
0: Va. Bien completo.
2: Fue el más vendido, yo creo que fue el carrito del mundial.
0: Pues a ver si también el carrito lo aprovechan el fin de semana.
2: Sí.
0: Digo, si la promoción de el 2x1 comienza desde la 1, pues como que también se antoja combinarlo con algo, ¿no? Echar
1: sí,
0: un
1: sí.
0: buen taquito.
2: Sí, hay gente que pues, va directo a la botana, pero hay gente que dice, sí, yo quiero algo más fuerte. Algo
0: claro.
2: Más. Y van en familia, entonces llega, pide su carrito de 20 cervezas y pues va la parrillada.
0: Sabroso,
2: gratis.
0: Se antoja. 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
2: las
0: para
2: sucursales,
0: visitarte.
2: Colosio. 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
0: Ahí está. Pues muchísimas gracias, mi
2: muchísimas
0: rata.
2: Gracias, nos vemos el fin de semana.
0: Así sea, y que gane el mejor.
1: Pues sí. Está pidiendo que se largue la final a penales para que la gente llegue.
0: Sí, verdad.
1: Que ya acabe como hasta las 8.
0: No, de todas maneras ya no. Pues sí. Ni modo, mi Juli, muchísimas gracias.
1: Aquí nos vamos al ratito.
0: Hoy se dio cuenta que no hablamos nada de la América.
2: No, hoy no
0: ni
2: se
0: siquiera
2: pelearon.
0: Fue la zona
1: no,
0: América.
1: Pero recuerdo que la Liga MX empieza y que a la América le toca visitar al Querétaro. Digo, nada más.
0: ¿Verdad? No, nada más así como
1: y el engaño sagrado va contra el Toluca.
0: Uf. Bueno, ya luego si platicamos. Quiere. Sí que ya pues luego.
1: Sí, no,
0: bueno, eso es como que son temas secundarios.
2: Ya,
1: bueno,
2: sí, ya, no
0: como de relleno,
2: así,
0: ¿verdad?
2: Como que, ah, bueno.
0: No más por no dejar. Muchísimas gracias, señores.
2: Muchísimas gracias.
0: Gracias a todo el equipo que hizo posible este espacio y gracias especialmente a usted. 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Quédese en nuestra programación normal.
3: Buenos días, Lucerito. Para opinar de esto, de los medidores que van a estar cambiando los domicilios, como aquí en el Infonavit Morelos, tenemos un solo medidor para 6 departamentos, porque también eso que nos pongan a los medidores a cada usuario, a cada departamento. Eso es mi opinión, Lucerito.
4: Yo escucho a la mexicana. Si hoy es el día de la serpiente, felicidades a mi suegra. Gracias.
5: Si vais, acabo de ganar un hit en eliminatorio. Felicidades porque es de aquí de Aguascalientes, de alto nivel. Está chavo.
6: Yo escucho a la mexicana, ¡ey! ¡Qué coincidencia! Sí, pues más bien es el padrino que tiene. Ya ves que para todo se necesita un buen padrino. Por eso muchos jugadores que traen nivel no llegan a donde llegan a ser profesionales porque no traen buen padrino.
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1: Muy buenos días, bienvenidos a este su programa paranormal en este jueves 16 de julio del 2026. Tenemos una temperatura de 23 grados en la ciudad de Aguascalientes, son las 10:20. Estamos listos para iniciar su programa paranormal, listos para escuchar sus relatos al 1-22-57-70. Recuerde que todos sus relatos están participando para las sorpresas que tenemos para ustedes el día de hoy. ¿Qué tenemos para ustedes? El día de hoy vamos a compartir algunos contratos, algunas brujerías, algunos pactos que han hecho algunos artistas para lograr este éxito que han tenido. ¿Conoces alguna de estas historias? Te invitamos para que nos la compartas. Además, también el Club de los 27. ¿De qué se trata este club? Bueno, artistas que fallecieron a los 27 años o artistas que parten de este mundo el día 27. Dos de ellos son hermanos y coincide en la fecha. Así que esto es paranormal. ¿Tienes alguna historia que compartirnos? Están listos ya los micrófonos para que le des voz a tu historia. En este momento abrimos este portal. Bienvenidos a Paranormal.
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1: Regresamos a su programa Paranormal 1-22-57-70. El Club de los 27 es una lista informal y de la cultura pop integrada por músicos y artistas famosos que se desvivieron trágicamente a los 27 años. Los miembros principales, algunos íconos son Kurt Cobain, Jim Morrison, Robert Johnson, entre otros. La lista popular de los músicos más reconocidos que forman parte del club. Y es que se dice que pareciera que es una maldición que se desvivan en esta edad. Robert Johnson, de 1911 a 1938, él era una leyenda del blues. Brian Jones, de 1942 a 1969, fundador de los Rolling Stones. También Jim Morrison, 1943-1971, vocalista de The Doors. Kurt Cobain, de 1967 a 1994, líder de Nirvana. Amy Winehouse, en 1983 al 2011, Amy, destacada cantante y compositora británica. Todos ellos, pues, fueron de esta lista, aunque popular, se le conoce como si fuera una maldición. No existe evidencia científica de que morir a los 27 años sea estadísticamente más frecuente entre los músicos que a cualquier otra edad. Pero muchos lo han tomado como si fuera algo paranormal, como si fuera una maldición, como si fuera algo que están pagando. ¿Conoces algún otro artista que se desvivió a la edad de 27 años, algún artista famoso? Queremos escuchar tu opinión y también estamos recibiendo todos tus relatos al 1-22-57-70.
2: Buenos días, yo escucho La Mexicana con el Gooday de la radio y la More García ahora en Jueves Paranormal. Ir a mi Gooday, ir a mi More. Pues yo, cuando mi suegro, antes de que falleciera,

0: dijeron, pues dicen que estaba plaseado. Y ya cuando estaba muy malo en la cama, dice que veía dos personas que eran brujas, que decía, mira, ahí están las brujas, ahí en la cama, a un lado, diles que se vayan. Y ya después de fallecido, encontraron un mono amarrado con la foto de mi suegro en una maceta de ahí de su casa.
1: ¿Cuántas veces hemos escuchado en este programa que tenemos que poner muchísima atención qué es lo que sucede con nuestro cuerpo? Principalmente, primero asistir a un doctor, asistir con los especialistas, pero si vemos que nuestra vida sigue como en caos, pues tenemos que hacer una observación. Muchas veces se los hemos platicado. Hay veces que sienten como si estuvieran atados de brazos y efectivamente así es como los atan. Escuchábamos ahorita en este relato que había un muñeco amarrado y quizás así es como se sentía. Muchas veces se siente como si tuvieras tierra en los ojos, y es cuando dicen que te están enterrando en un panteón.

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1: 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Seguimos en Paranormal. Le platicaba, ahora vamos a conocer un poco de los artistas mexicanos que se desvivieron en la fecha del 27. Y es que no solamente los extranjeros, como lo leíamos hace rato, y que decían que parecía una maldición. Son los famosos mexicanos en el trágico listado. Diversas personalidades del mundo del espectáculo nacional e internacional han partido de este plano a los 27 años, destacando una mucha cantidad de dudas y teorías respecto a ello. Y es que muchos, no precisamente de 27 años, sino marcando el día 27. La noche del pasado domingo 9 de abril, diversos medios de comunicación informaron sobre el inesperado y lamentable fallecimiento de Julián Figueroa, hijo de la modelo Maribel Guardia y Joan Sebastián. El primogénito de la también actriz, el llamado del Rey Jaripeo, siguió los pasos de sus padres en el mundo del espectáculo, desempeñándose como cantante de regional mexicano, pero también en proyectos de televisión como la telenovela Mi Camino es a Marte y Como Dice el Dicho. Este joven partió a los 27 años. Fue hallado sin signos vitales en una de sus cuartos de la visita de su casa que habitaba en la alcaldía Álvaro Obregón en la Ciudad de México. De acuerdo con el parte médico, las causas de su fallecimiento fue un infarto, pero muchos dicen que su padre tenía un pacto para que él pudiera ser famoso. Nos envían una imagen al WhatsApp al 122-5770. More, en la camisa de Joan Sebastián y en su camisa trae la cruz al revés. Eso dice en internet que es del diablo. ¿Qué sabes de eso? Y es lo que platicábamos, muchos dicen que es un pacto que Joan Sebastián tenía, que él hizo un pacto para poder tener el éxito que él siempre deseó, porque al principio de su carrera muchos no confiaban en él, muchos...

lo hacían menos, o él se sentía que lo hacían menos, por lo cual él hace este pacto, pero lo que se dice es que tenía que entregar a sus hijos varones. Y es como se da otro trágico suceso de 27 años. 27 años en agosto del 2006, la tragedia que ha rondado a los hijos de Joan Sebastián. Destaca también la muerte de Trigo Jesús Figueroa, el último hijo que el rey del jaripeo tuvo con Teresa. Tras una presentación que el intérprete de Eso y Más ofreció en Hidalgo, Texas, Trigo se interpuso entre su padre y un fanático que había asistido portando un arma de fuego. Aunque las fuerzas de seguridad lograron proteger a Joan Sebastián, su hijo fue alcanzado por uno de los hombres que acompañaban al principal agresor. A la edad de 27, también Trigo Figueroa es parte de este plano. Y es lo que se dice, que mucho de esto tiene que ver con ese pacto que hizo su papá. ¿Crees que realmente Joan Sebastián hiciera este pacto? ¿Qué otro artista crees que ha sido capaz de hacer este tipo de pactos para poder ser famoso? También está la muerte de Valentín Elizalde, 27 años, en medio de una lluvia de balas y en uno de los momentos cúspides de la carrera del artista. Valentín Elizalde perdió la vida a la edad de 27 años, la madrugada del sábado 25 de noviembre del 2006. ¿Coincidencia del número 27?

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1: Son ya las 11:06, iniciamos una hora más en Paranormal, 1-22-57-70, relatos contados por ustedes. Queremos escucharlos, queremos escuchar tu historia.
2: Mi abuela me decía que si te despertabas exactamente a las 3:33 de la madrugada, era porque algún demonio o ente maligno te estaba observando mientras tú dormías. Muchas veces no pasa absolutamente nada, pero hay personas que han logrado escuchar cómo después de despertar tocan alguna de las puertas de su casa 3 veces. Si esto te pasa a ti, por ningún motivo debes de ver qué es lo que hay detrás de esa puerta. Lo que sí debes de hacer es hincarte y rezar. Un simple Padre Nuestro te ayudará, pero ten cuidado, porque te aseguro que en ese momento no recordarás ni una sola oración y aquella cosa te seguirá distrayendo de tus plegarias, tocando con mayor intensidad aquella puerta. Si por algún motivo no logras terminar tu oración, lo más recomendable es tener a la mano una Biblia, pararte frente a esa puerta y leer con agresividad el Salmo 91 en voz alta. Lo más importante es invocar el nombre de Jesús y de manera inmediata todo mal se alejará. Y si por algún motivo decides abrir aquella puerta antes de siquiera leer una oración, es mejor que no vuelvas a dormir solo nunca más.
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1: Muchísimas gracias. Continuamos en Paranormal. Buen día, More. ¿Qué significa soñar con los pies así como si los tuvieras pudriéndose? Aquí lo importante es si nos puedes dar un poquito más de detalles, qué otras cosas aparecen en este sueño, qué se puede percibir, si hay olores, cómo te sientes ya en el plano real o ya despierta, cómo te sientes, para conocer un poco más y poderte descifrar totalmente de qué se trata. Dice, mi hijo menor ahora tiene 10 años, pero cuando tenía 3 estábamos esperando entrar al kinder. En la fila para ingresar a la escuela me dijo, ¿sabías que cuando yo fui grande me morí? Y yo toda sacada de onda le pregunté y le saqué la sopa. Yo vivía en un lugar de mar y con frío, mucho frío. Era pescador y un día alguien me picó con un cuchillo en la pierna y en la panza. Iba llegando a mi casa y mi esposa llegó junto con mis hijos. Eran pequeños y lloraban mucho. Sentí mucho frío primero y luego calorcito. En eso vi una mariposa blanca que salió de mi pecho y me dormí. Cuando abrí los ojos desperté y vi que era Jesús. También estaba tu papá que me dijo, ven, te voy a enseñar a tu mamá. Es mi hija y la quiero mucho. Cuídala y quiérela, por favor. Desde ahí me enamoré de ti. Me metieron a un túnel y cuando abrí los ojos estaba contigo. Cabe resaltar que donde lo picaron tiene lunares como manchitas. No lo recuerda en absoluto. ¿Cuántas veces nos ha tocado efectivamente tener sueños o personas, o en este caso este niño, que tuvieron este encuentro con vidas anteriores? Nosotros le hemos platicado en sí, mi compañero Tony, de una investigación que hizo, de algo que grabaron de un niño que platicaba exactamente lo mismo. Vengo solamente por un tiempo, en tal fecha voy a partir de este plano. Y efectivamente, así fue. ¿Usted cree en la reencarnación? ¿Alguno de sus familiares ha hecho este tipo de comentarios? 122-5770 es la línea para que no lo platique.
2: Dejes que un cerdo pruebe la carne humana. Esto me pasó cuando yo tenía 9 años. Yo vivía con mi papá en un rancho que la verdad me daba bastante miedo. Como solo éramos mi papá, un empleado y yo, la casa la mayor parte del tiempo estaba sola. Y se sentía esa sensación de que el lugar estaba abandonado. Por esto mismo, siempre que llegaba de la escuela prefería estar afuera con los animales del rancho. En especial con mi mejor amigo, el cual era un cerdo que mi papá había nombrado Goliat por su gran tamaño. Era un cerdo bastante grande, de color negro y algo salvaje. Mi papá había contratado a un nuevo empleado que nos ayudara a cuidar el rancho, ya que teníamos bastantes animales y no nos podíamos hacer cargos de todo. Gabo, que era el empleado de confianza, le enseñó al nuevo todo lo que tenía que hacer, cómo y cuándo darles de comer a los animales, cómo cambiar la paja de los caballos, lo de siempre. Eso sí, el tipo era alguien bastante descuidado. Era alguien mamón y nunca se tomaba nada en serio. Mi papá solo lo había aceptado porque un amigo suyo quería que su hijito aprendiera a trabajar. Un día que yo venía llegando de la escuela vi que había una patrulla y una ambulancia en la entrada. Vi a mi papá ayudando al nuevo que lo iban subiendo a la ambulancia. Cuando fui a preguntarle qué había pasado me dijo que habían tenido un accidente con el nuevo. Lo que había pasado es que cuando el nuevo les iba a dar de comer a los cerdos, a él se le hizo fácil ponerse a jugar con la comida de los cerdos. Solo les acercaba la comida y no se las daba. Pero un cerdo por instinto lanzó una mordida a la comida. Gracias a esto le terminó mordiendo la mano. Pero por el tamaño y la fuerza de Goliat terminó arrancando 3 dedos y la mitad de otro. Este se empezó a desangrar y a gritar. Por lo que mi papá y Gabo bajaron a ver qué había pasado. Yo solo me quedé sorprendido sin saber qué decir ni hacer. Lo fui a dejar mis cosas en mi cuarto, me cambié y me fui a abrir la ventana para ventilarme. Cuando estaba en la ventana casi me daba algo porque vi cómo me estaba mirando Goliat por la ventana. Tenía restos de sangre por su hocico y la mirada que tenía daba cosa. Solo ignoré eso y bajé con mi papá. Ya para el otro día que regresaba de la escuela volví a dejar mis cosas en mi cuarto. Y cuando volví a ver por la ventana que daba por el corral de los cerdos, me volví a sacar de onda. Porque Goliat me estaba mirando otra vez con la misma mirada fija en mí. Se me hizo algo gracioso por lo que bajé con mi papá a decirle, papá, el cerdo está enamorado de mí. Mi papá extrañado me preguntó que por qué decía esto. Y le dije que el cerdo desde ayer no me quitaba la vista de encima y que por eso seguramente se había enamorado de mí. Me dijo que saldría rápido por algo, que en lo que venía le fuera a dar de comer a los animales. Se me hizo extraño a mi papá, En especial se me hizo extraño porque me dijo que no me le acercara a los cerdos hasta que él llegara. Pero fue hacer lo que me dijo. Ya para cuando les había dado de comer a todos los animales excepto a los cerdos, mi papá ya tenía rato que se había ido con Gabo. Yo volteé a ver a los cerdos y vi cómo Goliath me seguía con la mirada de nuevo. Yo me le acerqué por la risa que me daba esta situación, ya que encontraba gracioso que un cerdo te mirara tan fijamente. Solo que él se empezó a comportar de una forma muy extraña, ya que se acercó mucho a la orilla del corral. Empezó también a hacer chillidos, babear, sacar la lengua, casi como si estuviera eufórico. Parecía que estaba loco. La verdad es que me asusté mucho por cómo se empezó a poner Goliath. Yo solo me quedé quieto sin saber qué hacer. Le agradezco a Dios que justo llegó mi papá. Y en cuanto me vio así, volteó a ver al cerdo y le gritó: hijo de perra, te lo querías comer. Gabo me tomó del brazo y me jaló para dentro de la casa. Yo solo escuché y vi por la ventana como mi papá salía de la oficina con un machete para ir con los cerdos. En eso solo escuché como los chillidos del cerdo pasaron a ser de dolor. Después mi papá entró a la casa y tenía salpicaduras de sangre. Él me dijo que tuvo que matar al cerdo porque él no me veía así porque estuviera enamorado, sino que era porque él me quería comer. Ahora de grande entiendo por qué se comportó así. Porque dicen que cuando los cerdos prueban la carne humana, desarrollan tal gusto por ella que simplemente van a buscar más.

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1: ¿Qué onda? ¿Qué onda? ¿Cómo está? Vengan aquí, ando con mi comadre Erika, y ella escucha.
2: La Mexicana.
1: Eso es todo, Erika. Oye, a ver, cuéntame, saludos para quién o qué onda.
2: Para todos los chismosos de San Ignacio.
1: Híjole, la neta. Oiga, ¿y su comadre es chismosa o no?
2: No, mi comadre no. No, esa es mi amiga, ya no es chismosa.
1: Ah, amor, no, nomás peine la comadre.
2: Ah, no, si nos gusta salir a nosotros sí, aquí.
1: No hay gel ni peine.
2: No hay peine tampoco.
1: Híjole, para el otro le traigo uno.
2: Ah, muy bien.
1: Ya está. Oiga, pues ya dile a la gente cuál es la estación número uno.
2: La Mexicana.
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1: Continuamos por todo San Ignacio y por acá se arriba una señora que ya escucha.
2: La Mexicana.
1: Eso es todo. ¿De dónde viene o qué, oiga?
2: Soy de aquí de San Ignacio y le mando saludos a mi familia, a mi esposo Joel y a mis hijos.
1: Y a todos sus hijos. ¿Cuántos hijos tiene o qué onda?
2: Tengo tres.
1: Tres hijos, o sea, eso significa que es buena para el brinco, ¿sí o no?
2: Pues más o menos.
1: ¿O no tiene a Face?
2: No tengo tele.
1: No, maldita pobre. Bueno, no se crea, ya quedó, ya tiene su playera deportiva por escuchar todo el día.
2: La Mexicana.
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3: 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Continuamos en Paranormal y vamos a escuchar este relato en la voz de su propio protagonista.
4: Buenos días, yo escucho a La Mexicana con la señorita More García en este jueves paranormal. Mira, More García, también hay ciertas teorías conspirativas donde comentan que esos artistas que fallecieron a los 27 años, pues como tú dices, pertenecían a un cierto clan en el cual aparte realizaban tipos de rituales donde se comenta que hasta realizaban sacrificios humanos y violaciones a menores de edad, hacían muchas cosas muy, muy horribles a cambio de pues tener fama y todo eso. Como también hay una teoría que dice que en estos tiempos ya no los matan a los 27 años o los mandan silenciar porque amenazan con hablar. Ahí está el caso de artistas como Jim Carrey, como Katy Perry, como Avril Lavigne, que cuentan o dicen las teorías conspirativas que fueron sustituidos por otros artistas, como el caso de Luis Miguel también, que cuentan que fue sustituido porque pues estos artistas se cansan de vivir dentro de todo ese tipo de vida tan, tan mala y pues se amenazan con hablar, con decir la verdad. Entonces ya las teorías cuentan que eso es lo que ahora realizan, la sustitución de los artistas. O sea, digo, el caso de Justin Bieber también, que pues, intentan hablar o amenazan con que van a hablar y de repente se desaparecen un tiempo y cuando los vuelven a ver ya tienen ciertas características o comportamientos muy diferentes. Gracias, More, buen día.
3: Buen día, muchísimas gracias por compartirnos tu opinión. Y es que realmente aquí tu opinión es lo más importante y efectivamente tantas teorías que existen. Y es tan egoísta creer que como seres humanos somos los únicos que habitamos en este planeta. Hola, More, yo sí creo en la reencarnación porque la primera vez que vi las cataratas me decía que cómo iba yo a saber dónde estaban las cosas, las entradas y salidas. Yo sentía que ya había estado ahí. More, el 27 de junio de este año falleció mi mamá en el IMSS. Estaba internada, pero yo sueño mucho el seguro que subo al piso y a la cama donde estaba ella. Pero llego y pues obvio ella ya no está. A la señora que está ahí, yo le digo que ahí estaba mi mamá. Es un sueño recurrente. Buenos días, More. ¿Qué significa soñar con mi prima que ya falleció? Lo más importante, Norma, es que nos platiques si en este sueño, ¿cómo se encuentra ella? ¿Está en paz? ¿Está enojada? ¿Tiene algo que decir? ¿Te quedó algo pendiente? Eso solamente tú no lo puedes compartir y platicar. 1-22-57-70. Regresamos con más Paranormal.

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1: Es momento de cerrar este portal de Paranormal. Muchísimas gracias por su atención. Gracias por habernos dejado entrar a su hogar. Gracias a todas las personas que nos compartieron cada uno de sus relatos. Regreso en punto de las 3 de la tarde. Vamos a cerrar con la historia de terror de Radio Universal. Gracias y damos por terminado y cerrado este portal.
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3: 25 años.
4: ¿Ya entregaste la nota, güey? Acuérdate que vamos a grabar el evento.
5: ¡Ahorita! Te estoy editando el programa de la semana, güey.
6: Octubre 2015. En una escuela rumbo a la Alameda, Emanuel y Alejandro, dos alumnos de comunicación, hacen sus prácticas en el área de radio y televisión de la institución.
5: 3, 2, 1, ¡vas!
6: Las horas pasan. Debido a la carga de proyectos, los dos estudiantes pierden la noción del tiempo, siendo alcanzados por la oscuridad de la noche.
4: ¿Cómo vas, güey? ¿Ya casi acabas? Yo ya terminé de editar el programa de tele, ¿eh?
5: Ya casi, mi Alex. Jessica me dejó unos audios grabados para editar hoy, ¿tú crees? No manches. Otra vez la mendiga luz.
4: Sé vigilante. Seguro creyó otra vez que ya no hay nadie. Deja, voy a decirle.
6: Alejandro sale del pasillo en busca del vigilante. Entre la oscuridad de aquel lugar, observa de un lado a otro, dándose cuenta que no hay nadie cerca.
4: Achis. Apagaron la luz, pero no hay nadie.
5: Oye, mi Alex, ya que andas por allá, prende el aire, ¿no? Por favor.
4: No manches, está prendido desde hace rato, vato.
5: Achis, qué raro. Tengo mucho calor. Estoy sudando como puerco.
6: Emanuel continúa editando los audios hasta que...

0: caray! ¡Qué raro se oye! ¡Mira, ven, ven, ven, ven! ¡Escucha, escucha!
1: ¡Ah, su máquina! Se oye bien gacho, ¿no? ¿Sabes qué? Mejor ya vámonos. Ni modo, de todas maneras lo vamos a tener que grabar de nuevo.
0: Me lleva. ¿Sabes qué? Tienes razón, vámonos, cara.
2: Los días transcurren entre trabajos, exámenes y proyectos.
0: ¡Corte! ¡Queda la toma! ¡Buenísima!
3: ¡Muchas gracias! Oigan, una última cosita. Pongan un ventilador allá adentro porque de verdad está haciendo demasiado calor.
2: Entusiasmados con su trabajo, Emanuel y Alejandro deciden quedarse a terminarlo hasta altas horas de la noche.
1: ¿Qué onda, morro? ¿Entonces qué, lo terminamos de una vez o qué?
0: Va, va, va, me parece bien, pero déjate, enseño unas cosas que, híjole, le van a quedar de poca, hermano.
1: Está bien, pero acuérdate que Ilse y Ale nos están esperando en la fiesta.
0: Ya sé, pues ni modo, que sigan esperando.
1: Va, para que veas que soy tu carnal, te aguanto.
2: Emanuel continúa editando hasta que...
0: ¡No manches!
1: ¿Ahora qué hiciste, güey?
0: Vamos a tener que grabar todo otra vez.
1: ¿Qué? ¿Otra vez?
0: Otra vez, se metió ruido a la grabación.
1: A ver, vamos a ver si podemos arreglar el audio.
0: ¡Ah, que la! ¡Otra vez la mendiga luz!
2: Un leve suspiro sobresaltó a los jóvenes, al mismo tiempo que el calor en el estudio.

0: frente a ellos, una pequeña niña. Parte de su cuerpo estaba calcinado, el cual dejaba ver partes de su osamenta. Más de la mitad de su cara no se podía distinguir debido a lo dañada que estaba por las graves quemaduras. No tenía un ojo y del otro salían abundantes lágrimas, al mismo tiempo que gritaba suplicando:
1: ¡Ayúdenme! ¡Ayuda!
0: Helados del miedo, Emmanuel y Alejandro solo podían observar cómo la niña caía al piso y se arrastraba tétricamente hacia ellos.
2: ¡No manches! ¿Qué es eso? ¡Ya, aléjate! ¡Qué onda! ¡Ya, ya, ya!
0: Gritando de dolor. Aquel ser, conforme se acercaba a ellos, se desvaneció. Luego, prevaleció el silencio. Se dice que, hace muchos años, antes de que aquella escuela existiera, había otras instalaciones, las cuales sucumbieron ante un trágico incendio, en donde perdió la vida una pequeña niña, la cual era hija del velador que cuidaba ese lugar. Emmanuel y Alejandro, después de muchos años, accedieron a contarnos su vivencia, y nos percatamos de que, al describir a la niña, eran presa de un sudor y temblor intenso. Hay quienes aseguran que el alma de esa pequeña sigue aún en nuestros días, recorriendo los pasillos de aquella escuela. Radio Universal, viviendo el Día de Muertos.
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18: Mis amigos, saluda Sendero de Luz hoy jueves. Quiero decirles que lo peor que se puede hacer en la vida es maltratarla con palabras, culparla de lo que nos sucede, ofenderla porque no progresamos, porque nos estancamos, porque siendo capaces de producir no lo hacemos, porque nos metemos en callejones sin salida en el momento menos pensado, porque somos incapaces de sortear las dificultades para salir adelante, porque se nos viene malos momentos de angustia, de tristeza, de pena, de llanto, de amargura, ¿ah? Porque la droga, el vicio, llega de repente, porque caemos y no sabemos levantarnos, porque la suerte se torna esquiva, en fin, porque todo nos atormenta y no vemos soluciones a la mano. Las cosas malas vienen es por nuestra propia culpa, por andar por caminos cerrados, por no recibir los consejos sabios de la voz de la experiencia, por el orgullo, por la vanidad, por la terquedad, por la inmadurez, por la falta de fe y optimismo, por el odio, el rencor, la envidia y algo más importante, muchas veces porque no son personas que se protegen, son personas que andan a la deriva. Por eso la maldad le ataca, la envidia, la brujería. Usted se siente incapaz. 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
19: Mi nombre es Guadalupe Ortiz. Sufrí un accidente en un carro a los 26 años. Yo iba manejando y mi hermano murió. Yo quedé inconsciente 3 días y cuando desperté ya lo habían enterrado. Desde ese mismo momento empecé a verlo, a oírlo, a soñarlo y hasta sentirlo. Nadie me creía. Me llevaron donde el psiquiatra me mandó sedantes somníferos, pero aún así lo seguía viendo y mi esposo me abandonó. Al verme así, quedé en casa de mis padres. No hacía más que llorar y dormir. 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
19: Y sentirlo. 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

0: Z Mexicana 91.3 FM con el Sheriff Camacho. Aquí andamos, no, hombre. A ver, creo que ya se terminaron las grabaciones, todavía siguen, ¿no? ¿Qué onda? No, ya, ¿verdad? Ya. Ya siéntese, madrina. Ah, no, ya siéntese al graduado. Es que sí, no manches. Ponme música dramática porque te voy a hacer la siguiente pregunta. ¿Algún consejo que le puedas dar a los padres de familia para aguantar a sus hijos en vacaciones? 1-22-57-70. ¿Qué consejo le darías a los padres de familia para aguantar a los hijos en vacaciones? Que nos den la respuesta en el 1-22-57-70. ¿Qué consejo le daría a esos padres de familia que ya no aguantan a sus hijos y que apenas se aproximan las vacaciones, que apenas llevan una semana o menos, ¿verdad? Llevan unos días de vacaciones. ¿Qué consejo le daría a esos padres de familia, a esas madres de familia? Porque luego de repente los papás pues se van a trabajar, ¿no? Y ellos no saben mucho de todo esto. O al revés, el papá se queda en casa y la mamá se va a trabajar, porque hay muchos diferentes casos. ¿Qué consejo le darías a esos padres de familia para aguantar a sus hijos en estas vacaciones?
1: Yo escucho a la mexicana con el Sheriff Camacho. Mira, Sheriff, el consejo que yo le daría a esas mamás o papás es que se enseñen a ser padres, porque los hijos son de nosotros.
0: Tómala.
1: No son de la escuela, no son de los maestros, no son de nadie. Venga. Y depende de cómo los eduque uno, es como ellos se comporten, tanto en casa o en la calle.
0: Saludos, se tenga para que se entretenga.
2: Sheriff, un consejo. Yo les diría que les den la escoba, el trapeador, la pala y el asador.
0: No manches.
2: La neta, mi Sheriff.
0: Que se pongan a hacer algo, en pocas palabras, dice mi compa.
3: Mi Sheriff.
0: Hey.
3: Yo le diría, ¿para qué abren las piernas? ¿Para qué abren las piernas? Ahí está, ahí está.
0: ¡Tómala! Pues es que esa noche fue muy sexy. Esa noche se llamó Aviéntate del Rompimiento.

0: pero y enamórame.
1: ¿Qué onda, Cherie?
0: Qué milagro que nos visita.
1: Y no acepto invitaciones. Mira, Cherie, yo a mi hijo no necesito, bueno, no necesito yo decirle, él solito agarra sus cuadernos, hace como quien dice un tipo de apuntes, y él solito se pone a estudiar, se pone a repasar todo, y esa es la forma en que se distrae.
0: Ven
1: y
0: ya
1: para el siguiente año escolar ya va más listo y inteligente. Y odienle nada, es arriba Pumas. Mañana juega Pumas. Maldigo y juega Pumas, hoy juega Pumas.
0: Ya no saben ni cuándo, hoy juega, no mañana, no el domingo, ay no. Y a tiro me cae, échale.
2: Que los pongan a trabajar y no traigan de huevones.
0: ¿Qué?
2: Que los pongan a trabajar y no traigan de huevones.
0: O sea, pero ¿cómo van a poner a trabajar un niño de cuarto año, uno de tercer año? O sea, ¿cómo? Ay, no, de primaria, obviamente, ¿verdad? ¿Qué consejo le darías a esos padres de familia que hoy van a sufrir con los niños en la casa porque están de vacaciones?
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0: Ahí anda mi compa Gavilán, el buen chocorrol, amigazo. A todos los que andan allá en las calles de Aguascalientes por algún premio, ¿no? Escuchando a la Mexicana y a ver cuándo viene la bestia a mi colonia. ¿Cuándo pasa mi negocio? Que siempre dice, ¿verdad? Y luego también hay gente que, ¿qué está dando, señor? Pues si no me da nada, le voy a decir a don José Luis. Adelante, ¿dónde anda el Gavilán?
22: ¿Qué pasó, mi Sheriff Camacho? Oye, para ver si la Mexicana continúa aquí, enfrentito de la telesecundaria 34, aquí en mero San Ignacio, mi chocorrol.
23: Wow. Efectivamente, aquí está la imponente bestia de la Mexicana y además, carnal, estamos derrochando muchísimas playeras deportivas. ¿Sí o no, Bato?
22: Claro, ¿sí que
23: no?
22: Sí, además, véngase porque le estamos pegando a la Mexicalca. ¿Dónde quiere que se la pegue o qué?
23: Nos acabaron, Bato. Tenemos muchísimas mexicalcas, carnal, ¿sí o no?
22: Hasta el chocorrol trae una pegada. ¿En dónde?
23: Efectivamente, aquí en el vientre. Se me nota el balazo.
22: Ella véngase de volada para acá y escucha y gana
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10: Ok, continuamos en La Mexicana 91.3 FM para toda la gente que está escuchando. 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
10: Vámonos con el duranguense, esta canción que cómo bailaba, ¿no? De Capaz de la Sierra y Volveré. Sobre la tu radio es La Mexicana 91.3. ¿Qué consejo le vas a dar a los padres de familia que van a tener a los hijos en vacaciones? ¡Tómala! ¿Se volverán locos o qué pasa?

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1: Aquí estamos en vivo a través de 91.3 FM y no nos vamos. Sobre la radio, venga, sepa acá. ¡Hola, hola, hola!
2: ¡Mira
1: Tizapán!
2: ¡Mira Tizapán! ¡Suelta, Jennifer! ¡Ah! ¡Ah! ¡Oye, oye, oye!
1: ¡Ah, caray! ¡Ah, canijo!
3: Buenas tardes, mi gordito.
1: ¿Qué pasó?
3: No, pues yo lo que les diría a los papás es que ahora sí llevan a tomar su verdadero papel de papás. Porque ya se les acabó la guardería de la escuela.
1: ¡Ándese!
3: Y convivan con ellos.
1: ¡Tenga, para que se entretengan!
3: Y sepan de lo que son capaz. Gracias, buenas tardes.
1: Oye, eso es cierto, ¿eh? Muchas de las veces que piensan que es guardería la escuela, y muchas de las veces piensan que los maestros tienen más responsabilidad que los papás y ni siquiera conocen bien a los hijos, ¿verdad? Porque pues la mayor parte pasan ahí con los maestros y todo. Y sí es cierto, que conozcan más a los hijos, dice, que los tengan ahí. 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Así de fácil, así de sencilla. Dice, hola Michelle Camacho, buenas tardes. Lo escucha la mexicana, disculpa, pero quería pedirte si puedes regalarme un boleto doble para llevar a mi niña al cine, ya que no lo conocemos. ¿A quién? Al cine. Por favor, es que, pues ya sabes, mi niña tiene ganas de conocer el cine, Sheriff. Dios te bendiga. Tómala. Imagínense a esas alturas, precisamente yo, decía, ayer platicaba, ¿no? ¿Cuántas veces nos quejamos de las cosas, no? ¿Cuántas veces? No, ¿por qué me dieron esta torta? No, ¿por qué esto? No, ¿por qué mi papá me va a llevar a Sears a comprar algo? O sea, pero no valoran lo demás, que hay hijos que no tienen eso. Que hay hijos que no les preguntas qué quieres de comer. Hay hijos que solo hay frijoles y ya. Solo nos alcanzó para una sopa sin tortilla, ¿no? Y aquí está el caso que dice, quiero llevar a mi niña porque pues no conoce el cine. ¿Cuántos de ustedes me van a decir, no manches, ¿y cómo no lo va a conocer? Y que la fregada. Pues hay gente de todo. Hay gente que de verdad no conoce el cine. Y que, pues ahí, así como tu sueño, no sé, puede ser irte a Estados Unidos. O puede ser, hay gente que su sueño es conocer el cine, ¿no? Por eso, hoy, te voy a pedir un favor. Bien grande. Cada

que te den algo, cada que veas, agradécelo. Si hoy tienes trabajo, agradécelo. Si hoy tienes que comer, agradécelo. Si hoy tienes a tu papá, a tu mamá, agradécelo. Cuentas con una familia, agradécelo. Y también agradece lo que no tengas, porque también hay que ser agradecido. Que no te pela tu familia, agradécelo. Que no tienen ni para comer, agradécelo. Las cosas pasan por algo, neta, también. Pero por eso, hoy le voy a mandar sus dos boletos a la señora para que lleve a su hija y lo conozca el cine. Y que se la pasen increíble, ¿no? Imagínate ver la sonrisa de esa niña, de su familia, de entrar al cine, de conocer una sala, de escuchar el sonido envolvente. Qué chido, ¿no? Y que solo por escuchar una estación de radio se lo hayan dado. Eso no tiene precio para mí. Y por eso es que se lo voy a regalar. Le voy a regalar boleto doble para que se vaya a Cinépolis, Altaria, al cine más nice, a la fregada, hombre. Para que vean, ¿sí o no? Vámonos con música de Lupita D'Alessio. Lo siento, mi amor. Eso dile ahorita. Lo siento, mi amor. Ya, ven, dame un beso. Y hay que continuar nuestra vida. Ya, la fregada. ¿Para qué te quejas?

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12: Vámonos a las calles de Aguascalientes, ahí está, a través del 91.3 FM, La Mexicana. ¿Dónde anda el señor Sombra? Chocorro Silva, Silva,
13: Continuamos por todo Aguascalientes y me paré con mi compa de Birrería El Padrino, que aquí el compa escucha.
14: La Mexicana.
13: Eso es todo, y Carol, ¿para quién vas a mandar saludos, compa?
14: Para todos mis clientes, mis... y mis compañeros de negocio.
13: Ajá, baraja, están aquí en San Ignacio, ¿verdad?
14: Sí, están aquí ubicados en la colonia San Ignacio, contra esquina de la de una paletería.
13: Qué específico, ¿cómo se llama toda la banda que anda aquí o qué?
14: Pues es mi prima, la Sofi, Xiomara, yo, el padrino menor, Sebas.
13: Ya quedó, ya anda medio nervioso el compa. Saludos para todos los de San Ignacio que siempre escuchan
14: La Mexicana.
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0: estamos, Reyes? Híjole, ¿dónde caigo? ¿Dónde sé, hombre? Te nomás hábleme, ya llego. Vamos a ponerle play a los guas, pero antes, déjame decirte que no manches, o sea, neta, no puedo creer a la gente de verdad que de repente, pues uno nunca queda bien, ¿no? Porque das, porque no das, porque no das. Escuche este audio y usted me su opinión. ¿Quede bien o quede malo? ¿Qué onda?
1: Oye, Sheriff, no, pues muy buena obra estás haciendo, pero ¿sabes qué? Mejor las entradas yo se las pago y tú dale para los pinches dulces. Que eso sí está lo más caro. Si no, imagínate, nomás van a estar ahí abriendo la boca. No. No seas macana, dale también para los dulces, las palomitas. Dale un quinientón.
0: O sea, no quede bien con darle los boletos. O sea, ¿quieres que hasta pase por ellos a la casa y los lleve o qué? No manches, es que porque hay gente así, de verdad. Porque hay gente. Dice, ya, vato, pareces casos de la vida real como Silvia Pinal. Ay, no. Dice, hola, mi Sheriff de chocolate. Dile a la señora, escuche bien, que yo le regalo 500 pesos para que lleve a la niña. No es mucho, dice, pero en verdad es de corazón. Porque un día yo fui esa niña, tómala. Y me manda ya al retiro disponible y la fregada. Dice, es de verdad, Sheriff, no creas que es broma. Entonces, si la señora los acepta, pues ya yo se lo mando y pues ya que retire esos 500 varos, ya me mandó. Y luego acá mi compa el Julius dice, mándame tu cuenta, gordo, o la de la señora. Yo le quiero comprar las palomitas y el refresco. A ver, ¿quién más se suma? Ánimo, gracias, besos en el chao, en el chato. Bueno, saludos a mi compa el Julius también que se sumó, chido. Entonces, fíjense cómo hay gente acá. Pero luego también hay gente que, pues regálaleme con lo más caro.
2: Ayudar en la casa, sí pueden. Ayudar al quehacer de la casa.
0: Que ayuden en la casa, ¿verdad?
3: Te viste muy tierno al dar los boletos.
0: No, pues no, ya no va a dar nada. Ya, nada.
4: No, pero aquí escuchando una mexicana como siempre con el Sheriff Camacho. Nah, tú que no les hagas caso a esa gente. Yo creo ni a sus hijos. Dice, si tú pagas las entradas, yo les pago los dulces. Yo creo ni a sus hijos les da, mi Sheriff. Mejor cállese, viejo. Siéntese, señor, un rato.
0: ¡Ya siéntese, señor! Dice, buenas tardes, mi Sheriff Camacho. Quiero mis boletos para el cine. Un saludo a mi hijo, el Brian. Y a mi señor padre, el Junior, de parte de su hijo, el Pitus. Así dice el Pitus, si no es al

0: vea, no me están albureando.
1: Cemicheri Camacho, que tengas no, excelente jueves. Aquí la escucha la mexicana para saludar a la señora Norma de ahí de Carditas Chema en la Rodolfo Landeros para don Andrés, el mejor fundidor de aluminio en Los Pericos. Puro y para mí, yo siempre lo quería Maldonado de parte de Wallace.
0: ¡Arre mi Wallace!
1: Gracias, Michelle Camacho.
0: Ni un corte de peso pluma.
2: Hola, Michelle, ¿qué tal? Buenas tardes.
0: ¿Cómo andas?
2: No, esos padres nuevos y modernos hoy abusan. ¿Neta? Cuando no tienen dinero para poderlos llevar a vacaciones felices, ¿qué crees que hacen? Los llevan con los abuelos.
0: Ah.
2: Y pobres hombres, ya cansados de haber mantenido y educar a los hijos.
0: Mala.
2: Ahora tienen que educar a sus nietos.
0: Sí.
2: Que debe haber una ley que les paguen por cada hijo que les dejen y eso, por las horas.
0: Eso sí, la neta
2: yo
0: sí.
2: Yo propongo eso.
0: Eso sí, la neta que sí.
3: Hola, mi Cherif.
0: Hola.
3: Yo escucho a la mexicana.
0: Ahí está mi compa. 1.3. Luis Badena. Qué milagro.
3: Sí, saludándote. Luciel Radio Escucha.
0: Simón, siempre está escuchando.
3: Con Luis Badena.
0: Eso es todo, mi Luis
3: Badena. Estamos al 100 con la mexicana, mi Cherif. Saludos, eso. Bendiciones.
0: Ánimo, igual para ti. Saludos y bendiciones. Ahí regando los jardines, poniendo los perrones, mi compa Luis Badena, ¿eh?
4: Hola, gordo. ¿Cómo estás? Buenas tardes.
0: Hola, Quito.
4: Ay, güey, ándala, corre y corre, gordo.
0: ¿Por qué? ¿Qué
4: pero haces esto de la paquetería?
0: Exacto.
4: Oye, yo le diría a los papás que bien hecho, buen trabajo, a jalones y estirones, pero se sacó la escuela, el kinder, la secundaria, la universidad.
0: Eso sí.
4: Excelente trabajo, papás. Sigan así adelante. Saludos, gordito. Chao.
0: Saludos también para ti, para que te alivianes. Ahí te va la música de la mexicana, los Cumbia Kings, cuando estaba el Piwi, ¿verdad? Y el Murrillo, y luego se cambiaron a Cumbia All Stars, y luego otra vez Cumbia Kings, pero ya muchos integrantes no, y así, pues, van saliendo todo. 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
8: En las calles de Aguascalientes anda mi compa el Goyorrol.
9: ¿Dónde anda el Goyorrol? Anda también el Gavilán, ¿verdad? ¿Qué onda? Bien activos, los bien ágiles, anda. Adelante, ¿dónde se encuentra?
10: ¿Qué onda? ¿Qué onda? ¿Cómo está? Megan, aquí ando con mi amiga Sharon. Y ella escucha.
11: La mexicana.
10: ¿Cómo le ve, Sharon? Oye, a ver, cuéntame, ¿saludos para quién, primero que nada?
11: Para mi papá y mi mamá.
10: Ay, mírala, qué bueno. Que ya te den el domingo, ¿sí o no, comadre?
11: Sí, sí.
10: Que te lo adelanten.
11: Sí.
10: Que ya lo depositen, ¿sí o no?
11: Sí, claro.
10: Oye, Sharon, oye, ¿qué onda? Cuéntame, ¿dónde estamos trabajando, qué?
11: Aquí en Tequito, se conoce Juanita aquí por Abelardo Elías Rodríguez, Ignacio.
10: Híjole, qué bárbaro, Sharon. Ya gorriamos, ahorita me das unas dos docenas de tacos.
11: Perfecto.
10: Híjole, no te digo. Oye, pues ya viene la raza, ¿cuál es la estación número uno?
11: La mexicana.
9: No, de a tiro de zampa, me cae. Todos los días la bestia recorre las calles de Aguascalientes para que tengas un premio o mandes saludos.
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9: Vámonos con música, hablando de todas las suegras hermosas, chulas, preciosas, que siempre nos regalan a su hija.
12: Señor.

Ah, ¿cuántos no han de querer a su suegra, verdad? Muchos no, y para otros es como si fuera su mamá, neta. Porque no, no porque seas tú, mi amor, ya sabe. Siri, luego pasa y te dejo unas tortillas. Gracias, qué bonito. Pues te estás tardando, a ver a qué horas. Gracias por escuchar la mexicana. Oigan, ya se concretó, ya se hizo. Una persona que está en USA, man, ya le mandó, pues lo que le dije, ¿no? Para que retirara y todo el show, para que comprara sus palomitas y todo. No, qué chido. Entonces, felicidades a esa persona, que Dios le multiplique. Y que, pues, yo sé que no es nada fácil estar del otro lado, de sin tu familia, sin nada, y que estás batallando de repente también allá, pero todavía de buen corazón das las cosas, eso me cae que chido. Pues felicidades y gracias por ese apoyo, y que, como decía yo, que se lo multiplique mucho del de arriba y que, pues, todo fluya siempre en armonía, ¿verdad? Y la señora se va a ir contenta al cielo.

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0: aquí estamos totalmente en vivo en La Mexicana y vamos a ver, ahora sí ya regresamos al tema, ¿no? Regresamos a, ¿qué consejo le darías a los padres de familia? Porque, pues ya están las vacaciones y van a aguantar a los morrillos. ¿Qué consejo les darías? Échale. ¿Qué dijo?
1: Ese es mi sheriff, te habla, háblamela. Ay, qué rollo, carnal.
0: Qué milagro, que nos visitas.
1: ¿Cómo amaneciste?
0: No, oh, pues igual.
1: Lo llovido.
0: Igual.
1: Ánimo, mi sheriff. Oye, no, pues que ¿sabes qué?
0: Nah.
1: Pues que a los morrillos hay que ponerlos a hacer una actividad en la casa para que se ocupen su mente y quitarles el pinche teléfono.
0: Ándele, tómala.
1: Todo el pinche día, así como está la vieja, están los hijos, hijo de su
0: pinche. Tranquilo, no manches. Pues yo pongo a mi hijo a ayudar a las tareas del hogar. Dice, le dejo sus actividades para cuando yo llegue. Dice, pues ya lo que hizo, lo está hecho, todo bien, de acuerdo. Obviamente, pues de acuerdo a su edad, ¿verdad? No lo voy a poner a que lave y haga todo acá. Dice, de acuerdo a su edad, le pongo las actividades en el hogar.
2: Padres de familia, para aguantar a sus niños en las vacaciones, pues el consejo que les daría sería que no los lleven con los abuelitos y que se consigan alguien que los cuide.
0: ¡Tómala, chiva! 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Y luego más adelante está mi compa el César de la Chatarrera, ¿verdad? Y luego más en la entrada está mi compa School Car Audio, que hoy se abrió temprano, hoy pasé temprano y se abrió temprano hoy mi compa el Beto. Siempre pasita cerrada. Bueno, temprano, estoy hablando temprano. Pero saludos a mi compa el Beto, School Car Audio. Ni una bocina, nada, nada. Una pantalla LED.
3: Hola, gordito hermoso. Buenas tardes, feliz jueves. Oye, ¿cómo no van a poner a los de cuarto ni a los de tercero, mi gordito? Sí, cuando uno estaba chavalón, chiquitillo, luego lo enseñaban a chingarle, a hacer qué hacer, eso y todo, sí, a lavar los trastes.
0: La neta sí,
3: ¿Cómo no? Pues es que ya cambiaron mucho las reglas, pero hay que ponerlos a chingarle.
0: ¡Tómala! ¡Tómala! ¡Póngase a lavar los trastes, órale!
4: Mi cheri, ya paren todos, mi cheri.
0: ¡Paren todo, hombre!
4: No, mi cheri, todos los morrillos que no quieran hacer nada, que nomás en el celular, en la televisión o en la tablet, mándemelos a la carpintería.
0: ¿Neta?
4: Acá, mire, a barrer, a pulir, a resanar. A acomodar tablas, acá hay de jáleate todo. Y otra cosa, y lo enseñamos.
0: Ajá.
4: Porque ya no hay carpinteros, ya se están acabando.
0: Ya valió gorro.
4: Ya los jóvenes no quieren hacer nada, ya no quieren trabajar en esto.
0: Mala.
4: Ya los oficios se están acabando, mi cheri. Mándemelo. Sí.
0: Ya está.
4: Y aquí, no hombre, aquí traemos el cinto en el cuello, mi cheri.
0: Ah, pues de volada. Saludos a Don Rubas y a todos los carpinterios.
5: Mi cheri, buenas tardes.
0: Hola.
5: Muchas gracias por los boletos. Ayer fui por ellos.
0: Ajá.
5: Y le agradezco mucho, ¿eh?
0: Ay, qué bonito.
5: Ahí estamos en contacto.
0: Sí, muchas gracias.
5: Mil gracias, ¿eh?
0: Gracias. Esa es la gente que vale, la que agradece por un boleto, hombre.
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14: El señor Sombra y el Gavilán andan en las calles de Aguascalientes. ¡Adelante! ¿Dónde se encuentran? ¿En qué colonia, fraccionamiento? ¡Digan bien!
15: ¿Qué pasó, mi Sheriff Camacho? Oye, pues la bestia de la mexicana continúa aquí, enfrentito de la telesecundaria 34, aquí en Mero San Ignacio, mi Chocorrol.
16: Efectivamente, aquí está la imponente bestia de la mexicana y además, carnal, estamos derrochando muchísimas playeras deportivas. ¿Qué no, bato?
15: Claro que sí, además, véngase porque le estamos pegando a la mexicalca. ¿Dónde quiere que se la pegue? ¿Qué?
16: Se nos acabaron, bato. Tenemos muchísimas mexicalcas, carnal, ¿qué no?
15: Hasta el del Chocorrol trae una pegada. ¿En dónde?
16: Efectivamente, aquí en el vientre, joven. Que se me note el balazo.
15: Oye, véngase de volada para acá y escucha y gana
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0: es una joya de la Mexicana 91.3 FM y nosotros continuamos aquí en vivo para ti. ¿Échale qué? ¿Anda de malas? ¡Anda de malas! No, dice, mira, mi Siri Camacho, mi hija Valentina y Edita, ellas me ayudan a pelar los tomates para las salsas de tacos Yona. Hoy. Ahí están, mira, sus hijas. ¡Ay, qué bonita! Mira, la más chiquitilla también. ¡Eso! ¡Qué bonitas niñas que sí saben, ¿verdad? No, qué chido. Dice, Siri Camacho, ¿por qué me mandas? Mándame un beso. Espérate, ¿dónde o qué?
1: Curso de verano, mi Chedi, para no batallar.
0: Un curso de verano y fuga, ¿verdad? Pues, ¿qué tiene?
2: Hola. Yo el consejo que les doy a los padres es que le hagan como mis vecinas.
0: ¿Cómo?
2: Tienen unos hijos desmadrosos.
0: Ey.
2: Y prefieren que anden en la calle haciendo desmadre en la calle. ¿Cómo? Que están soportando ellas.
0: O sea, los sacan a la calle a los niños. Se haga su desorden, aquí no venga. Ahí nos vemos, al rato nomás le hablo para comer y ya. Híjole, los próximos

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17: ¿Dónde anda el Chocorrol Silva, el señor Carbón? ¡Adelante!
18: Efectivamente, continuamos por todo San Ignacio. Por acá me paré con una amiga que ella escucha.
19: La Mexicana.
18: Eso es todo. Oye, amiga, ¿cuál es su nombre?
19: Keila Macías.
18: Oye, Keila, ¿para quién vas a mandar saludos? Estamos en vivo.
19: Aquí para la óptica de Centro Visual Profesional.
18: Aquí en San Ignacio, ¿verdad?
19: Aquí en San Ignacio.
18: Aquí enfrente hay una tienda.
19: Sí.
18: Ya quedó. ¿Y saludos para quién más o qué?
19: Para mis papás.
18: Para tus papás, que te mandaron a chambear, ¿verdad?
19: Sí.
18: Y sin lonche.
19: Y sin lonche.
18: El adivino. No te creas, ya quedó. Pues dile a tu Aguascalientes, ¿qué estación de radio escucha?
19: La Mexicana.
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2: Es la banda Arcángel R15. Se llama Voy a pintar mi raya. Las alboras, así se llama. Dice que es la 1:30. Que no se le haga tarde.

0: Michelle.
1: Hola.
0: Nada más para saludarte.
1: Hola, ¿qué tal?
0: Para el hombre con la voz más sexy.
1: Uy, qué rico.
0: Y más cachonda de la radio.
1: Hola.
0: Saludos y bendiciones.
1: Igual para ti. Saludos y bendiciones. Y gracias por escucharme en el 91.3 FM. Muchas gracias. Qué bonito.
2: Yo escucho La Mexicana con el gran cherito. Te agacho.
1: ¡Qué milagro!
2: Oye, Cheri, una preguntota, la pregunta del millón.
1: La pregunta del millón.
2: Estas graduaciones, salir de escuelas.
1: Ajá.
2: Los festejos son para los niños.
1: Ah.
2: Para los jovencitos, para las muchachas. O es para las señoras podongas que nomás en ese día se arreglan, que piensan que es la fiesta para ellas.
1: ¡Mala!
2: Porque los vestidos son muy escotados.
1: Ah, caray. O sea, la doña se ve buenota, diga bien. Pues sí, ¿verdad? Pues ni modo que no se arregle. Pues yo creo que es para los morrillos, pero pues también tienes que ir elegante, ¿verdad? Sí, dice, Siri, ¿a poco eres cachondo? Dice la cura. Ah, bueno, es que la gente no me puede decir nada porque luego, ¿verdad? Siri Camacho, yo los pongo a hacer tareas del hogar. A los morrillos, tengo 4, dice, a los 4 los traigo en friega loca. Y me vale, ándele, porque son mis hijos y como yo los mantengo, yo los pongo a hacer lo que me dé mi regalada gana. Eso sí, que estén entretenidos. En el Roberto Gallo, la música para ti.
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escuchamos a Roberto Gallo. Qué bonita melodía para Papa Jardín y de día por escuchar 91.3 FM. Y ahora nos vamos con el rey del acordeón. Qué casualidad. Dice Cherry, no manches. Estás pero bien. Que pues. Bien marrano, dice. Bueno, saludos a la gente que escucha La Mexicana 91.3. A las 5 de la tarde aquí estoy, en la tardeada, con el Chocorro Silva. Así es que no te lo pierdas porque hay promociones. Hay para ti lo que no te imaginas. Vámonos, échale la

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0: cambio de la selección mexicana. Sale Sheriff y entra Lucero Álvarez.
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4: Saludo bonito para toda la gentecita bonita que a esta hora del momento me sintió.

0: sintoniza, me escucha aquí en Aguascalientes y todas sus bonitas poblaciones. Recordar que esta programita está transmitida en vivo y en directo. Y usted desde ya puede empezar a participar de este programa enviando un mensaje de texto, enviando un mensaje a través de su WhatsApp. Marque 449-458-0025. 449-458-0025. 449-458-0025. O puede visitarme aquí en Aguascalientes, le atiendo en la calle Ignacio Zaragoza, calle Ignacio Zaragoza, número 312, calle Ignacio Zaragoza, número 312, Colonia Centro, calle Ignacio Zaragoza, número 312, Colonia Centro, calle Ignacio Zaragoza, número 312, Colonia Centro, celular 449-458-0025. Me dicen que a esta hora es la momenta. Tenemos llamadita en vivo y en directo. Hay personas que quieren soluciones y se las vamos a brindar. La persona que está en línea es tan amable, por favor, me regala su fecha de nacimiento.
1: Es el 23 de enero, 79.
0: ¿23 de enero de qué año?
1: 79.
0: Del año 79. Vamos a expander las poderosas cartas del tarot y vamos a visualizar, vamos a ver qué es lo que suceder con su vida, porque a usted le están sucediendo dificultades. ¿Está de acuerdo?
1: Sí.
0: ¿La consulta es para usted o para otra persona?
1: No, para mí, pues mi esposa va por los dos, porque hemos escuchado mucho ruido en mi casa, muchas cosas, y estamos muy endrogados, muchos problemas, y queremos saber qué está pasando, si es algo bueno, algo malo, o qué hay que hacer.
0: Andes, Chuscuy, Mandoy, Otan, Chihuaray, extendemos las poderosas cartas del tarot. Aquí la primera carta me deja ver que usted es una persona que se ha esforzado mucho en la vida, que ha buscado siempre las maneras, los medios, los métodos, por ser una persona que salga adelante, pero desafortunadamente veo que a usted las puertas siempre se le han venido cerrando, que siempre ha tenido dificultades, ¿verdad?
1: Sí, claro.
0: Aquí también me doy cuenta, a través de la carta del tarot, que usted es una persona que ha tenido bastantes problemas, bastantes dificultades en el hogar, ¿verdad?
1: Sí,
0: a veces discuten mucho en la casa.
1: Sí.
0: Mire, mi guitoto, no solamente eso, sino que puedo ver también que el dinero no luce, que no rinde, que usted trabaja y el dinero se le, que gana, se le va como agua entre las manos. No alcanza, ¿verdad?
1: Sí, claro, sí, por eso.
0: Mi querido guitoto, tenga mucho cuidado, que a través de la ritualización y a través de las cartas puedo ver que hay un daño, que hay una maldad la cual se la están haciendo a ustedes para que siempre vivan en problemados, para que siempre vivan en dificultades, que no tengan paz, que no tengan alegría, y no solamente eso, sino que tampoco tengan salud. Cuénteme, ¿cómo se encuentran ustedes actualmente? ¿Sí le estoy hablando con la verdad o le estoy diciendo mentiras?
1: No, no es la verdad. Realmente no sé, sino de salud. Mi esposa es la que hace poquito que me caí de la esquina, me quedó aquí a la chueca.
0: Ande, Chuscuy, Mandoy. Mire, mi guitoto, y se pueden presentar incluso más problemas, más dificultades, porque es una salación fuerte la que han hecho en contra de ustedes.
1: Son buenos y que me dieron mucho. Es por eso que yo me quise buscar a usted personalmente.
0: Mire, mi guitoto, tiene que tener mucho cuidado, porque el daño que están haciendo en contra de usted, el daño que están haciendo con su familia, los va a destruir por completo. Va a destruir su felicidad, su amor, porque yo sé que usted quiere mucho a su pareja, su esposa lo quiere mucho a usted, pero han venido teniendo problemas que incluso pueden haber pensado hasta ya en separarse, por tantas dificultades que han tenido, ¿verdad?
1: La verdad, sí, cierto.
0: Mire, mijo, yo le voy a pedir un favor. Así como yo me estoy dando cuenta de los problemas, de las dificultades, yo le puedo dar la solución, pero yo necesitar que usted se acercara a la rancha espiritual para yo poderle dar solución a ese problema. ¿Está o no está de acuerdo?
1: Sí.
0: Bueno, mi guitoto, entonces hágame un favor, acérquese usted con su esposa, con su esposita, la ranchita espiritual, me trae lo que sea, me lleva un poquito de agua bendita y un poquito de sal de la que usted consume en su casa para poder curar, sanar ese problema que ustedes tienen. Acérquese lo pronto posible para yo solucionarle su problema.
1: Adiós, señora.
0: Ande, Chuscuy, Mandoy. Mis queridos guitotos, así es como le damos soluciones a todas las personas que confíen en mis conocimientos. Dice este mensaje, mi fecha de nacimiento es el 21 de julio de 1951. Indiecito, quiero saber qué está pasando. Pues mis animales están muriendo y hay unos que se encontraron muy flacos al borde de la muerte. Dígame qué es lo que pasa. En mi casa se escuchan muchas cosas raras, extrañas, y hay muchos problemas, incluso hasta con mis hijos. Mi querido Huitoto, mi querido Radio Escucha, me doy cuenta que usted se ha esforzado bastante en la vida para obtener lo que usted tiene, una persona que tiene sus animacolotes, tiene sus vaquitas, tiene sus chivas, sus gallinas, sus puerquitos. Pero anteriormente se encontraba muy bien. Anteriormente todo era felicidad, todo era éxito, todo era tranquilidad, armonía, salud. Pero todo ha venido yéndose al piso. Los animales, como usted dice, se le vienen muriendo. Hay unos que están, como dice usted, al borde de la muerte. Y en su casa hay problemas, dificultades entre los mismos. Incluso se han agarrado a los golpes entre sus mismos hijos. Y anteriormente eran unos hombres que se amaban, se querían, se respetaban. Pero ha venido de un momento pasando las dificultades, los problemas que entre ellos mismos se han agarrado a tirarse, a golpearse. Se han puesto a tomarse unos tragos y se han agarrado a reclamarse. Y se han agarrado a los puños, a los golpes. Mi querido Huitoto, y así sucesivamente ha estado pasando muchas cosas raras, extrañas, ahí en su casa, en su la vivienda. Mucho cuidado, mi Huitotito, pues desafortunadamente lo que está sucediendo, lo que está pasando, es que a usted, su compadre Tulio, el que siempre le ha querido a usted comprar el terreno, el que siempre le ha querido comprar su la casa, este hombre, al ver que usted no quiere salir, que no quiere dejarle esas tierras porque él con Linda que vive con cerca de donde la busté, él le mandó a hacer una hechicería, una brujería. Una vez ustedes tomándose unos tragos llegaron a tener unas fuertes discusiones, tuvieron un fuerte problema, un fuerte pleito. Incluso él mismo le dijo que usted iba a arrepentirse de no haberle vendido esas tierras, de no haberle vendido su casa. Pues este hombre directamente cumplió con sus palabras, porque le buscó a un brujo, a un hechicero, y le mandó a hacer un trabajo de vudú negro, la cual han agarrado el nombre de todos sus hijos, han agarrado el nombre de usted y su esposa, y directamente le pusieron, enloquecieron un pergamino y fueron y lo enterraron a un panteón con unas fotografías de ustedes y de sus terrenos. Los rezaron y las conjuraron para que no haya paz, para que no haya felicidad, tengan muchos problemas usted en su vida y termine usted quedando en la ruina absoluta. Y a lo último termine usted vendiendo sus tierras ahí y le toque salir e irse de ahí, mi querido Huitoto. No vaya a hacerlo, no le dé ese gusto a esa persona. Lo que debe de hacer es visitarme lo más pronto que pueda a la rancha espiritual para curarle, porque eso es un daño, una brujería, una maldad, lo que le está haciendo su mismo compadre. Y se lo digo no para que busque venganza, sino para que tenga cuidado, precaución, mi querido Huitoto. Respuesta entregada. Le espero lo más pronto que pueda a la ranchita espiritual. 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Hemos llegado al final de este su programa, Los Grandes Secretos y Misterios con el Gran Cacique, con el Gran Indio. Ojalá que este programa haya sido el gusto y el agrado de todos y cada uno de ustedes. Que Dios los bendiga.
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2 de la tarde en punto, es jueves 16 de julio del año 2026. Soy Lucero Álvarez y esto es JLM Noticias, el espacio número uno en audiencia. Acompáñeme, que ya comenzamos. Le presento un avance de la información más importante, de lo más fresco que se ha generado a lo largo de las últimas horas. Y comenzamos con una suspensión a una funeraria muy conocida en Aguascalientes, funeraria y crematorio La Gloria. Lo suspendieron porque pues le faltaban algunos documentos, de acuerdo a lo dicho por la Profeco. Así que ahora mismo no podrá realizar contratos hasta que subsane todas las irregularidades que encontró la Procuraduría Federal del Consumidor. La Gloria, ¿le suena? Pues bueno, hay ya sellos de suspensión a estas instalaciones, especialmente en la que se ubica en la zona centro de la ciudad. De la tarde en punto, es jueves 16 de julio del año 2026. Soy Lucero Álvarez y esto es JLM Noticias, el espacio número uno en audiencia. Acompáñeme, que ya comenzamos. Le presento un avance de la información más importante, de lo más fresco que se ha generado a lo largo de las últimas horas. Y comenzamos con una suspensión a una funeraria muy conocida en Aguascalientes, funeraria y crematorio La Gloria. Lo suspendieron porque pues le faltaban algunos documentos, de acuerdo a lo dicho por la Profeco. Así que ahora mismo no podrá realizar contratos hasta que subsane todas las irregularidades que encontró la Procuraduría Federal del Consumidor. La Gloria, ¿le suena? Pues bueno, hay ya sellos de suspensión a estas instalaciones, especialmente en la que se ubica en la zona centro de la ciudad. En un ratito le cuento qué fue lo que hizo y qué fue lo que le ameritó

0: conocida en Aguascalientes, funeraria y crematorio La Gloria. Lo suspendieron porque, pues, le faltaban algunos documentos, de acuerdo a lo dicho por la Profeco. Así que ahora mismo no podrá realizar contratos hasta que subsane todas las irregularidades que encontró la Procuraduría Federal del Consumidor. La Gloria, ¿le suena? Pues bueno, hay ya sellos de suspensión a estas instalaciones, especialmente en la que se ubica en la zona centro de la ciudad. En un ratito le cuento qué fue lo que hizo y qué fue lo que le ameritó el que le hicieran esta suspensión y las implicaciones, por supuesto, que esto tiene, especialmente afectación directa para los clientes. En otros temas, a nivel nacional, dicen que más que un descarrilamiento se movió. Eso es lo que dijo esta mañana la presidenta Claudia Sheinbaum sobre el accidente, el nuevo accidente del tren interoceánico. Entonces, no se descarriló, nada más se movió tantito. Es más, los vagones ni siquiera se alcanzaron a volcar completamente, fíjese nada más. Es lo que dijo hoy la mandataria federal. Danos un avance del México y el mundo, Lula. Adelante, buenas tardes.
1: Gracias, Lucero, buenas tardes. Sí, bien lo mencionas, la presidenta Sheinbaum minimiza el accidente de tren interoceánico. Fue solamente un pequeño incidente. La FGR determinará si hay responsabilidad, esto sobre Gertz Manero, en el caso Jacondo, el del piloto que llevó al Mayo Zambada. Octavio Jorge Cortés escapó del hotel tras difundirse el video del ataque recepcionista. Esto ya en la colonia Santa Fe, cuando golpearon a esa recepcionista. Entidad se convertirá en huracán mientras se forma zona de baja presión frente a Guerrero. El expresidente Calderón advierte desde una cumbre conservadora en Madrid que México va en la misma vía que Venezuela. Y en los espectáculos, Eric del Castillo es hospitalizado de emergencia. Tiene ya 91 años de edad. Pero de todo ello hablaremos en detalle un poco más adelante.
0: Oye, Lula, se me hace que se van a encender los aficionados a Morena con la declaración de Calderón, que México está así muy, muy, muy, muy cerquita de lo que hoy están viviendo los venezolanos. ¿Así de plano lo dijo?
1: Así de plano, fíjate, fue muy directo, pues habla del populismo, pues del poder judicial, etcétera, etcétera, y bueno, creo que no le falta razón, ¿eh?
0: Híjole. Bueno, en un ratito me cuentas qué más dijo el expresidente de México, Felipe Calderón, y por qué asegura que México se parece cada vez más a Venezuela. Muchísimas gracias, Lula.
1: Estoy a tus órdenes, Lucero.
0: También tenemos información en materia de seguridad. Aguascalientes y Zacatecas se están uniendo fuerza contra la inseguridad en esta zona limítrofe. Tenemos esta colindancia, Aguascalientes con Zacatecas, y luego escuchamos a las autoridades que ambas, digamos, se reparten culpas por los delincuentes que vienen de un lado y se van hacia otro lado. Por eso han puesto en marcha un plan llamado Sagaz. Plan Seguridad Aguascalientes y Zacatecas, que esperemos de verdad que esto nos dé resultados efectivos. Porque mire, mientras están poniendo en práctica este plan, justo al mismo tiempo nos están hablando del desmantelamiento, de la captura de una banda de ladrones, y no de cualquier cosa, eran ladrones que se la pasaban bien. Delinquían en Aguascalientes y delinquían en Zacatecas. Un grupo que en su mayoría eran mujeres y que estaban robando tiendas de autoservicio. Se llevaban, pues digamos que de todo. Me parece, Oso, que se llevaban lo necesario para la fiesta, porque vi las imágenes y los platos desechables no faltaron, ¿eh? Danos un avance. Buenas tardes.
2: Así es. Muy buenas tardes, Lucero. Buenas tardes a todo el auditorio. Capturan a banda de ladrones dedicada al robo de tiendas de autoservicio, tanto en Zacatecas como aquí en Aguascalientes. Como tú bien lo mencionas, se llevaban de todo, desde los platos para la fiesta hasta la Nutella. Quién sabe a Dios para qué la querrían. Pero bueno, también te estaré comentando por qué se meten con sus macetas, hombre. Cobarde sujeto agredió verbalmente a su abuelita y, no conforme con ello, también le tiró sus macetas. Fue detenido por la policía municipal. De esto y mucho más en el ámbito policíaco en unos momentos.
0: Qué ganas de hacer daño. Si hay algo que es preciado por nuestras abuelitas, por nuestras viejecitas, son sus macetas. Y de plano que se metió directo contra ello. Qué poca vergüenza.
2: Oye, tanto que las cuidan, tanto que se esmeran a levantarse temprano para echarles la agüita, ¿sí?, para sacarlas al sol. Y este sujeto, de buenas a primeras, porque le ganó el arranque de coraje, pues se las tiró y se las terminó quebrando todas, ¿no?
0: Qué poca vergüenza, ¿eh? Además de la agresión que sufrió la abuelita, pues no satisfecho con eso, se desquitó con lo que más quiere la abuelita, que son sus macetas.
2: Así es.
0: Qué poca, y ojalá de verdad que le caiga todo el peso de la ley. Gracias, Oso Cortés.
2: Gracias, en un momento todos los detalles.
0: Ya regresaron los rescatistas.

0: rescatistas de la Cruz Roja que viajaron a Venezuela tras los devastadores terremotos en junio. Algunos de ellos eran de Aguascalientes y estuvieron en estas labores de rescate. Es una labor de verdad que se agradece y que merece todo el reconocimiento público, porque van a trabajar en zonas devastadas, en zonas en donde lo que buscan es encontrar a personas con vida. Hacen de verdad un gran esfuerzo por salvar a personas y hoy ya están de regreso en Aguascalientes, y le digo, algunos de ellos son rescatistas de la Cruz Roja, pero que pertenecen a nuestra delegación, a la delegación Aguascalientes, así que todo nuestro reconocimiento para ellos, que hicieron un gran trabajo y que bueno, si ya están de vuelta es porque no había ya mucho que hacer, desafortunadamente, en este país. Vamos a otros temas. Detectaron registros fantasmas entre los aspirantes de Morena a la gubernatura. Hay nombres que ni siquiera son legibles. Hay otros que no saben ni de qué personajes estamos hablando. Lo declara el mismo dirigente estatal de Morena. 18 personas que quieren participar rumbo a la gubernatura, pero 18 que ni las conocen, a muchas de ellas, no a todas, y a otras que ni siquiera se les entiende quién se registró. Probablemente ni siquiera tienen pues la preparación básica, ¿no? No saben ni leer ni escribir y por eso a lo mejor ni se les entiende. No sé, pero eso es lo que nos dice hoy el líder estatal del partido. Vamos a la información deportiva. Zuli, ¿cómo estás? Buenas tardes.
1: ¿Qué tal, Lucero? Amigo, reescucha, muy buenas tardes. El día de hoy estará este torneo de la Liga MX y el torneo tercero acá del Mundial, y comienza pues la Liga Azteca. El día de hoy Necaxa ante el Atlante, Gabriel Talón aquí en territorio local, y además también Tijuana ante Tigres, otro de los compromisos de esta jornada de jueves. En las Águilas del América se limpia de extranjeros. No registraron a Rodrigo Dourado, a Lima, a Thiago Espinosa y a Dávila. Así es que hay lugares disponibles en el tema de foráneos. Y también, atención, en el tema del Mundial, Reino Unido está exigiéndole a la FIFA, que se castigue a Argentina por esta falta ya mencionada de pues las Islas Malvinas, que se le castigue, pero no un castigo administrativo, sino que sea lo deportivo. Bueno, pero la FIFA pues seguramente no hará nada al respecto. Así es que hay mucho más.
0: Muchísimas gracias, Zuli. Qué bueno que no se quedaron callados los de la selección de Inglaterra. Y es entendible si ellos estaban también en la semifinal, y es en este partido en donde muestran estas mantas que están prohibidas porque tienen, digamos, un tono político y no deben de haberlo hecho. Están exigiendo que se les castigue. Dudamos que vaya a haber alguna reacción de la FIFA o de Infantino al respecto. Creemos que simplemente lo va a dejar pasar, le va a dar vuelta a la página. Y ya, ¿no? Todo mundo va a estar concentrado en la gran final, en el gran partido de la final del Mundial de la Copa de la FIFA el próximo domingo en punto de la 1:00 p.m. Pues ya escuchó los temas de los que vamos a hablar durante los próximos minutos. Desde este momento le invito a que comience a mandarnos su nota de voz y a opinar al 1-22-5770. Hay muchos temas por discutir esta tarde y todos están puestos sobre la mesa de JLM Noticias. Además de esto, ya sabe que estamos transmitiendo en vivo en nuestro canal oficial de JLM Noticias, en YouTube, en Facebook. También estoy a su alcance a través de mis redes sociales personales. Lucero Álvarez, sígame en Facebook, en Twitter, en Instagram, en YouTube, en TikTok, en todas las plataformas. Y le prometo una cosa, que si usted es parte de esta gran familia que somos todos y que hemos logrado construir gracias a su confianza, usted primero que nadie se enterará de los temas importantes en la palma de su mano. Y vamos con información relacionada con la funeraria La Gloria, funeraria y crematorio La Gloria. Porque es noticia el día de hoy, porque se confirma por parte de la Procuraduría Federal del Consumidor, la Profeco, que suspendieron a este lugar. Y lo suspendieron porque había alguna denuncia de alguna documentación que estaba faltante, y al hacer la revisión, los trabajadores de la Profeco detectaron que efectivamente les hacía falta un contrato de adhesión, que este contrato no estaba actualizado ante la Procuraduría Federal del Consumidor, y al no tener actualizada esta información, pues entonces ameritó esta suspensión. ¿Cuál es, digamos, la consecuencia de haber suspendido a la funeraria La Gloria? Pues que en este momento está impedida la funeraria a celebrar contratos con cualquier persona. Esto significa que si usted, por ejemplo, quiere ir a solicitar algún servicio funerario y requiere realizar

0: pesar de este contrato, pues no lo va a poder hacer. No lo va a poder hacer la funeraria en tanto no subsane aquellas irregularidades que ya le señaló la Profeco. Es muy fácil. Entiendo que este tipo de contratos se debe de estar actualizando pues de manera recurrente, y eso es lo que le falló a la funeraria. Lo que hoy le están, digamos, señalando es un contrato. No tiene nada que ver con los servicios que prestan en la funeraria. Nada tiene que ver. Son dos cosas diferentes. Digamos que es por un tema administrativo. A la funeraria la suspendieron por un tema administrativo y no por los servicios que brinda. Es tan sencillo como esto: actualizar la documentación, presentar, digamos, este contrato de adhesión que le pide la Profeco, enviarlo a la Profeco, y con eso entonces le van a quitar los sellos. En pantalla usted puede observar las imágenes que ya desde temprana hora hemos compartido en nuestras redes sociales, en donde se aprecia justamente en el piso, hay, digamos, un tipo de tapete con el anuncio de que se trata de funeraria y crematorio La Gloria, y bueno, en el fondo se ven estas puertas de vidrio deslizables, y ahí es donde colocaron los elementos de la Profeco este sello, que es muy parecido, digamos, al de clausura, pero este no es una clausura, es una suspensión, es un tema provisional, en tanto pues la funeraria toma cartas en el asunto y se pone al corriente con este documento que le están señalando. Pero sí es importante puntualizar, la suspensión no tiene nada que ver por los servicios, simple y sencillamente es por un contrato, así de fácil. Pero por no haber hecho lo que le pide la Profeco, pues hoy simplemente le realizaron esta suspensión a través de los trabajadores de esta dependencia de la Procuraduría Federal del Consumidor. Incluso, bueno, pues esta funeraria y crematorio La Gloria, que entendemos está siendo operado por el ISPEA, hace unas semanas usted va a recordar que fue, digamos, escenario de polémica La Gloria, porque los, digamos, clientes de esta funeraria exhibieron que tenían ahí a su difunto, que utilizaron uno de los elevadores, estaba descompuesto, y el personal de la funeraria, más allá de tener ese tacto y esa sensibilidad con los deudos, pues maltrató a la gente, regañó a la gente por haber utilizado un elevador que estaba descompuesto, y los clientes de la funeraria, enojados, con justa razón, imagínese, eres cliente y te maltratan, pues lo que hicieron es agarrar el cuerpo de su familiar y se lo llevaron de la funeraria. Por eso, bueno, pues ha sido, digamos, noticia en las últimas semanas la funeraria, anteriormente por el maltrato a estas personas que simplemente estaban muy molestas y tuvieron que interrumpir el servicio y trasladaron el cuerpo de su difunto a otro establecimiento funerario. Y ahora es noticia porque la Profeco les acaba de suspender a Funeraria La Gloria, pero no por los servicios, no por la atención, sino porque les estaba haciendo falta el contrato de adhesión que estuviera actualizado a la fecha de acuerdo a lo dicho por la Profeco. Cambiemos el tono de la información y vamos a lo que sucedió con el tren interoceánico. La madrugada de este miércoles se descarriló el tren interoceánico exactamente en el mismo punto donde hace 7 meses, en diciembre del año pasado, se habría descarrilado el tren interoceánico de pasajeros, en donde fallecieron 14 personas y más de un centenar quedaron heridas. En ese mismo lugar, 7 meses después, se volvió a descarrilar el tren, solamente que ahora ya no es de pasajeros, es un tren de carga en donde pues lo que trasladaban eran vehículos de marcas asiáticas. Se descarrila el tren y entonces las imágenes ya comenzaron a circular exactamente en el mismo kilómetro. Usted ve ahí la falla y medianamente se aprecia cuál habría sido la causa, porque oficialmente la autoridad no ha dicho qué fue lo que ocurrió. Lo que sí es que es indudable que se descarriló este tren de carga. Vamos a escuchar a la presidenta Sheinbaum porque le preguntaron de esto. Primero fue el tren de pasajeros, ahora es el tren de carga, y solamente hay una diferencia de 7 meses. Y nos preocupa que si no tomaron cartas en el asunto cuando hubo muertos y lesionados, ahora se repite la historia con un tren de carga, pues entonces seguramente va a seguir sucediendo la misma historia. Y lo que dijo la presidenta es que no se descarriló el tren, ¿eh? No se descarriló, nada más se movió así poquito, pero no se descarriló, solo se movió, y no estoy bromeando. Esto fue lo que dijo la presidenta de México, Claudia Sheinbaum.
1: Nuevo descarrilamiento del tren en carga.
2: Sí, van a dar un más

0: que descarrilamiento se movió, digamos, no cayeron completamente los vagones, pero sí fue un incidente. Ayer se reportó por parte de la Marina y se están haciendo las revisiones.
1: Qué bueno, porque la verdad sí estaba preocupada, Lula. Qué bueno que nos dicen, no se descarriló, se movió poquito. Estaban medio ladeados los vagones, pero no es descarrilamiento, ¿eh? O sea, realmente creo que nos faltó un poco más de precisión a nosotros los periodistas. Sí se ven así medio acostaditos los vagones, pero más que descarrilamiento, solo se movió tantito, dijo la presidenta de México. Y ya con eso hay que estar tranquilos, Lula, o cómo interpretar esto, ¿no? Te escuchamos con atención. Buenas tardes.
2: Gracias, Lucero. Buenas tardes. Sí, fue una desafortunada declaración porque vimos en varias imágenes cómo efectivamente están completamente acostados, completamente descarrilado ese tren interoceánico. Pero bueno, la presidenta Claudia Sheinbaum minimiza este accidente. Dice, más que un descarrilamiento total, fue solo un incidente. Además, la presidenta aseguró que ya se realizan las revisiones tras lo ocurrido en la línea Z y adelantó que pronto se darán a conocer las recomendaciones para la reactivación del tren de pasajeros. Pero el que se descarriló fue el tren de carga.
1: Oye, Lula, pero perdóname, te interrumpo, es que ahorita que te estaba escuchando reflexiones sobre algo importante. Cuando en diciembre del año pasado se descarriló el tren de pasajeros y murieron los 14 y más de 100 quedaron 14, lesionados.
2: Sí, 14 pasajeros.
1: Le echaron la culpa al maquinista, que el maquinista estaba conduciendo exceso de velocidad y que esa habría sido la causa del accidente. Pero si ahora ya no es el exceso de velocidad porque la redujeron a 30 kilómetros por hora, entonces la culpa nunca fue del maquinista. Sí, ¿no? No,
2: bueno, sí. No, no, pues no fue del maquinista.
1: Pero lo metieron a la cárcel.
2: Sí, sí, sí, sí.
1: Qué terrible.
2: Porque en ese momento lo declararon culpable y que, porque bien lo mencionas, porque iba a exceso de velocidad. Bueno, ahora, al parecer, dice la presidenta, que como no se descarriló, que no da más, así poquitito, ¿verdad?
1: Como que se acostó, ¿no?
2: Como que medio se acostó, yo creo que el tren, bueno, pues tenía un poco de sueño y se acostó poquito. Pero que se implementaron todos los protocolos correspondientes y que hay personal especializado, que ya se realizaron las maniobras necesarias para retirar las unidades involucradas. Y además de liberar la vía, pues obviamente para restablecer las condiciones de operación, que porque estaba completamente obstruida la vía, o estaba o no estaba.
1: Ya no estamos entendiendo.
2: No, como que la propia presidenta no supo cómo pues minimizar esto y decía lo que se le ocurría, pero bueno, las imágenes ahí están, y aquí aplica el de vale más una imagen que mil palabras.
1: Sin duda, Lula, es delicado este asunto porque a una persona inocente la metieron a la cárcel. Quisieron culpar a ese maquinista y recordarás que solamente andaba prófugo una persona, pero metieron al menos a dos personas a la cárcel relacionadas con el descarrilamiento del tren de pasajeros. ¿Y qué le van a decir? Ay, disculpe, recordarás también que la FGR en su momento ya dio carpetazo. Casualmente ya retiraron las denuncias, los pasajeros que resultaron lesionados, y ya, como no hay delito que perseguir, entonces ahora sí vamos a liberar a los maquinistas, cuando a ellos es a los que desafortunadamente les quisieron culpar y responsabilizar de algo que simplemente no habían hecho. Y hoy, pues, ¿quién está detrás de todo esto, Lula?
2: Sí, además no hay que olvidar las 14 personas que murieron.
1: Sí.
2: Ellos, ¿en dónde quedan o qué? Bueno, simplemente ya fallecieron, pero sus deudos, sus familiares, pues ya se quedaron sin eso porque quitaron la denuncia. Pero bueno, pero nunca revisaron las condiciones del tren Maya, bueno, que es el tren de pasajeros. Nunca vieron cómo estaba la vía, si estaban en las condiciones adecuadas, o sea, nada. Todo fue culpa del maquinista.
1: Todo fue culpa del maquinista y estamos esperando a ver ahora a quién le echan la culpa, ¿no? ¿Quién es el responsable del descarrilamiento de este tren de carga, que fue lo que ocurrió la madrugada de este miércoles, y que lo que vemos es que sigue sin accionar el gobierno? No lo hicieron hace 7 meses y parece que tampoco lo están haciendo en este momento, así que cuando vuelva a poner en operación el tren de pasajeros, imagínate qué peligro podrían estar pasando las personas que se atrevan a subirse.
2: Sí, además esta vez, pues no, como no había pasajeros, pues quien reclama, bueno, en este caso los empresarios que llevaban, cuya carga iba, ¿verdad?, en ese tren, son los que se pueden, digamos, quejar, se pueden poner una denuncia. Pero a mí lo que me llama la atención, Lucero, es de que si no pasa nada, ¿por qué tienen que retirar unidades involucradas? ¿Por qué tienen que liberar la vía? ¿Por qué está suspendido todo este ¿por qué si no pasó nada?
1: Claro, ellos mismos se hacen del delito.
2: Claro.
1: Y ahí están las imágenes que le hemos presentado para que usted dé cuenta de lo que le comentamos. Hubo un descarrilamiento. No es que nada más se acostó tantito y se movió tantito el vagón, como dijo esta mañana la presidenta, minimizando un tema que es sumamente grave, considerando lo que ya pasó en diciembre del año pasado. 14 muertos y más de 100 heridos, exactamente en el mismo punto. Lula, ¿qué más tenemos?
2: Sí, pues también tiene que ver con la presidenta Sheinbaum, fíjate. Porque le está preguntando sobre este piloto, el que llevó al Mayo Zambada. Y bueno, pues la presidenta dice que la FGR determinará si hay responsabilidad. Esto en el caso de Gertz Manero, el entonces fiscal, ¿verdad?, de la República, en el caso de Jando, así le conocen a este piloto. Y es que el elemento central de lo que hemos planteado es que sí hubo participación de elementos de Estados Unidos en la entrega, así dijo la presidenta, y que bueno, pues siguen investigando al respecto. Y también en cuanto a ese tema de este empresario que golpeó a la recepcionista, bueno, se llama Octavio Jorge Cortés, ya escapó del hotel tras difundirse el video del ataque a esa recepcionista. Tras la agresión, la Secretaría de Seguridad confirmó que la mujer ya recibe acompañamiento y la Fiscalía mantiene abierta la investigación. Cabe señalar que la agresión ocurrió la noche del 29 de junio, ese mismo año, alrededor de las 7:30 en el Hotel Paradox Park Life, ubicado en Santa Fe, en la alcaldía Coajimalpa. Sin embargo, el presunto agresor, identificado como Octavio Jorge, continuó hospedado en el inmueble durante varias semanas, cosa que se dio a conocer este video del ataque a la recepcionista cuando pues ya se escapó del hotel. El clima también es noticia a nivel nacional. Elida se convertirá en huracán mientras se forma una zona de baja presión frente a Guerrero. El ciclón continúa su avance por el Océano Pacífico y se espera que en las próximas horas alcance la categoría de huracán, es decir, vienen más lluvias. Y otra polémica, el expresidente Calderón advierte desde la cumbre conservadora en Madrid, en España, que México va justamente en la misma vía que Venezuela. El expresidente afirmó este jueves que pues México tiene ya un problema parecido al de Venezuela, donde el populismo venezolano destruyó la economía, destruyó el poder judicial y se apoderó de las elecciones. Está directo el expresidente. Por otra parte, en los espectáculos, Eric del Castillo es hospitalizado de emergencia, tiene ya 91 años. La salud del actor encendió alarma luego de que su hija Verónica del Castillo reveló que el primer actor tuvo que ser hospitalizado de emergencia para someterse a un procedimiento por un problema de circulación en las piernas, y es que le hicieron un cateterismo que viene siendo pues intervenir con una punción la arteria, pero esto tuvo que ser de emergencia. Hasta aquí mi reporte, muchas gracias, muy buenas tardes.
1: Al contrario, Lula, muchísimas gracias. Tengo que hacer una pausa, pero ya hay mensajes de la gente que están opinando sobre estos temas, lo que ocurrió en la funeraria La Gloria, que ha sido suspendida por la Profeco, y lo que también está pasando a nivel nacional con el descarrilamiento del tren interoceánico. Dijo la presidenta que no es un descarrilamiento, más que un descarrilamiento, nada más se movió tantito el vagón. Esa es la explicación y la forma de minimizar algo tan delicado. Ya regreso.
3: Ah, mendigo Calderón, ¿para qué le pones piedritas ahí a los rieles del tren interoceánico? Ahí está que nomás se movió poquito, casi se cumple tu deseo, Calderón. Pero otra vez por tu culpa, Calderón, ahí te encargo,
4: Buenas tardes, Lucerito, buenas tardes. No nos sorprendamos, Lucerito, para ser candidato de Narcomorena tienes que ser idiota, ignorante, no saber leer ni escribir, y eres el candidato perfecto para esa porquería, de narcopartido, ¿no?
5: Buenas tardes, Lucerito. 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
10: Dos de la tarde con 34 minutos, soy Lucero Álvarez a través de JLM Noticias. Hablemos un poco de seguridad. ¿Cuántas veces hemos estado escuchando discusiones entre los gobiernos de Aguascalientes y Zacatecas de a quién le pertenece el muertito, ¿no? O si el delincuente venía de un lugar y se metió al otro, o si el delincuente no le pertenece a ese estado, si no le pertenece al de enfrente. Pues ahora, lejos de eso, están anunciando la creación de un plan para colaborar de manera conjunta entre ambos estados, Aguascalientes y Zacatecas. Más allá de estar peleándose o repartiendo culpas, lo que están buscando es unificar esfuerzos, unir esfuerzos y que entre los dos, sumados, puedan combatir la delincuencia, que no es más en un lugar que en otro, en los dos lugares hay, y que lo mejor que pueden hacer es esto, en vez de pelear, unirse y entonces combatir de manera conjunta al enemigo común, ¿no? Que es la delincuencia. Héctor García, buenas tardes.
11: Muy buenas tardes, pues con el objetivo de fortalecer la presencia operativa, la coordinación institucional y las acciones conjuntas de seguridad en las zonas limítrofes entre Aguascalientes y Zacatecas, se llevó a cabo la primera reunión de evaluación del Plan Sagaz, Seguridad de Aguascalientes y Zacatecas, una estrategia regional diseñada para preservar la paz, el orden y la tranquilidad de las familias de ambas entidades. La reunión se realizó en la comunidad de Mesillas, en el municipio de Tepezalá, con la participación de autoridades de los tres niveles de gobierno, representantes de las corporaciones de seguridad pública, fiscalías estatales, Guardia Nacional, Ejército Mexicano y funcionarios de ambos estados, entre ellos el gobernador de Zacatecas, David Monreal Ávila. Durante este primer ejercicio de evaluación, las instituciones participantes presentaron resultados obtenidos a partir de estas acciones coordinadas que conforman en plan sagaz, destacando avances significativos en materia de vigilancia, despliegue operativo, patrullaje estratégico, prevención del delito y fortalecimiento de la presencia institucional en las zonas colindantes. Cabe destacar que en su intervención y con la representación de la gobernadora de Aguascalientes, Tere Jiménez, el secretario de Seguridad Pública del Estado, Antonio Martínez Romo, expuso los principales resultados que se tienen por parte de la corporación a su cargo, gracias a la implementación de tecnología de vanguardia y estrategias operativas de seguridad. Al respecto, también destacó que Aguascalientes cuenta con una cobertura de videovigilancia en la totalidad de sus municipios, así como el uso

0: de drones para labores de monitoreo y seguridad en comunidades, zonas rurales y sobre todo áreas fronterizas con otras entidades. Asimismo informó sobre el fortalecimiento permanente del equipamiento, capacitación y sobre todo capacidades operativas de la policía estatal, lo que ha permitido mejorar la capacidad de respuesta y reforzar las tareas de prevención y combate a la delincuencia. Finalmente, las autoridades pues coincidieron en que este primer encuentro de evaluación representa un paso importante para medir resultados y sobre todo identificar áreas de oportunidad y consolidar aquellos mecanismos de corporación que permitan hacer más eficientes las estrategias de la seguridad regional. De esta manera, pues parece que así se están poniendo de acuerdo Aguascalientes y Zacatecas para blindar justamente ambas entidades. Lucero.
1: Muchísimas gracias, Héctor García, por tu reporte.
0: Muy bueno.
1: Y hablando de Aguascalientes y Zacatecas, la siguiente información tiene que ver con ambas entidades, con una banda que operaba tanto aquí como allá. Les gustaba esto de andar en las tiendas de autoservicio y llevarse realmente no sé cómo, para qué. Ahorita que escuche la lista de lo que robaban estos ladrones en tiendas de ambos estados, pues era como para que ellos tuvieran su propio súper, ¿eh? Porque además tenían cantidad importante, no crea que andaban así medios humildes con una botellita de aceite, con un kilo de arroz, con otro kilo de frijoles, no. Iban con cajas completas de muchos de los productos que no necesariamente son como de la canasta básica, y los acaban de detener a esta banda de delincuentes, le digo, ladrones que robaban tanto en Zacatecas como por acá, y qué bueno que ya están tras las rejas. Vamos con el detalle de la información, Oso, adelante, buenas tardes.
2: ¿Qué tal, Lucero? Muy buenas tardes a todo el auditorio. Así es, como bien lo señalas, así que tú digas como por necesidad, pues no lo hacían, digo, que nada justifica el robo. Pero sabemos y entendemos que de repente hay personas que sí se ven en esa necesidad de, pues híjole, robarse algo porque no tienen para consumirlo, para comprarlo. Sin embargo, pues esta banda ya fue capturada, operaban tanto en Zacatecas como en Aguascalientes. Cuatro personas pertenecientes a esta banda de rateros fueron detenidos por el mando coordinado de asientos de Aguascalientes, así como autoridades zacatecanas. ¿Qué fue lo que sucedió? Sucede que estuvieron operando en diferentes lugares, sobre todo tiendas en las últimas horas y fechas, de allá de Villagarcía, Zacatecas. Así también como de los municipios colindantes a estas fronteras, como lo viene siendo Asientos y diferentes municipios de Aguascalientes. Y total que en una tienda del municipio de Asientos, una trabajadora logró grabarse muy bien los rostros de las personas presuntas responsables, sobre todo de las mujeres, porque en su mayoría son mujeres las que integraban esta banda muy bien organizada, las cuales hacían de las suyas, tomaban de todo y se lo llevaban pues rápidamente en el vehículo donde el hombre ya las esperaba, ¿no? Ante esta situación, ella denuncia a los servicios de emergencia lo que acaba de ocurrir en una tienda denominada Don Neto, ubicada allá en el municipio de Asientos, Aguascalientes, para ser exactos, en la comunidad de Villa Juárez, es donde está ubicada esta tienda. Esta empleada hace la formal denuncia ante la llamada telefónica de los números de emergencia y rápidamente se monta un operativo de búsqueda para tratar de dar con el paradero de los presuntos responsables. ¿Cuál es la sorpresa? Que las autoridades logran ubicar un vehículo Nissan March en color blanco sobre la carretera federal número 25 a la altura de la comunidad de La Dichosa. Ante esta situación le marcan el alto correspondiente y pues sí, resulta que eran los mismos bandidos y bandidas que eran buscadas por estas autoridades correspondientes. Una vez que los detuvieron, los dejaron a disposición de la autoridad. Antes de llevárselos ante la disposición de la Fiscalía General del Estado, llevaron a la trabajadora para que lograra ubicarlos, y sí, efectivamente los ubica, principalmente a las tres mujeres y también al hombre de 24 años de edad. Silvia de 21 años, Araceli de 40, Diana de 33 y Carlos de 24 años de edad son los que formaban esta fuerte banda de asaltantes que andaban pegándole con todo a diferentes comunidades zacatecanas y también de los diferentes municipios de Aguascalientes.
1: Y mire, vamos a platicarle lo que tiene o lo que llevaban o lo que les aseguraron las autoridades. Al menos este es del último robo que hicieron a una tienda de autoservicio. Imagínese cuánta cantidad no habrían ya sustraído previamente. En la imagen, si podemos poner en pantalla, a mí me llamó la atención algunas cosas. Tú comenzabas tu intervención diciendo que no era, digamos, un robo por necesidad, y la verdad es que yo no me imaginaría que una persona que tuviera necesidad se robara 7 botes de Nutella. ¿Para qué? No sé. Yo creo que les gusta mucho, no sé, pero 7 tarros de Nutella es lo que se ve en esta imagen. Oye, lo del atún me tiene sorprendidísima, porque vienen 3 cajas de atún, o sea, no vienen las latas sueltas, viene la caja completa. Uh-huh. Y entonces dije, bueno, ¿cómo cuántas latas habrá en cada caja? Pues en esas 3 que tenemos en pantalla, imagínate que hay 108 latas de atún.
2: En cada una.
1: No, entre las 3.
2: Entre las 3 ya son 108.
1: Entre las 3 cajas son 108. ¿No te parece que es una exageración? ¿Para qué quieres? A menos de que estén a dieta o qué será.
2: No,
1: 108 latas de atún. Vemos también ahí que se llevaron unas, pues unas latas de leche para uh-huh. bebé, ¿no? O sea.
2: Sí, de la NAN.
1: Y por si faltara algo, los platitos para la carnita asada del fin de semana.
2: Exacto.
1: ¿No? Los desechables.
2: Los desechables, también llevan diferentes como sazonadores, para que no faltara por aquello de las dudas, el papel higiénico también lo llevaban.
1: Oye, postrecito, ¿no? Porque ve ahí como unos chocolatitos.
2: Sí, también unos chocolates. Y pues por aquello de que quedara mucho tiradero, también llevaban el clásico, pues, limpiador, el pinol, para ser exactos.
1: Bueno.
2: Es lo que llevaban, pero, pues, esto es solamente de la negociación que acababan de atracar.
1: Así es.
2: Imagínate de todas las que estamos hablando, ¿cuánto arsenal no tendrán guardado estas personas?
1: Sí, me suena esto como que se surtían, uh-huh. y de verdad, me parece que a lo mejor tenían ahí una tiendita de abarrotes o algo, porque es exagerada la cantidad de productos que llevan, y no son productos de primera necesidad. Afortunadamente, ya están detenidos, y lo que llama la atención es que es una banda de 4 personas, de las cuales 3 son mujeres. 3 mujeres y solamente un caballero, y me suena que el caballero solamente era el conductor del vehículo, el que las llevaba a los puntos donde iban a saltar o donde iban a robar esto, y afortunadamente en esa coordinación entre las policías de Aguascalientes lograron con la detención de esta banda. Estén tranquilos por ahora, al menos esta ya está fuera de circulación, y que puedan, digamos, gozar de un poco de paz los que son tenderos, ¿no? De estos lugares, establecimientos de autoservicio.
2: Así es, por lo menos de esta banda lograrán descansar. Hay bastantes más. Recuerdo, a mi mente viene, el otro día Gustavo te ponía este ejemplo, y yo me acordé mucho de la señora que efectivamente
1: le guardaba
2: las cosas al niño, oye. O sea, utilizaba a su hijo también para delinquir. Entonces, ¿están dispuestos a todo? Yo creo que van juntando, como bien tú lo comentas, Lucero, su mercancía. No sé si pongan su puestito, qué es lo que hagan, o la revenda, ¿no?
1: Sí,
2: no le encuentro otro fin.
1: Sí, la verdad es que los productos que usted ve ahí no son como para pasar el fin de semana, como para darle de comer a la familia, realmente, pues no tiene demasiado sentido. Nos quedamos con esta, que es una gran historia, Oso, muchísimas gracias.
2: Gracias, estamos al pendiente para cualquier cosa a través de la nota roja.
1: Y déjeme hacer una pausa, ya son las 2:45, 15 para las 3, hacemos una pausa comercial. Las imágenes de estos sujetos las tenemos ya publicadas. Por si usted los identifica, también vaya y presente su denuncia ante la fiscalía, porque se pueden acumular las denuncias y esto también ayuda a que aumenten, digamos, las sanciones o la sentencia en contra de los delincuentes. Así que ahí está la fotografía de los 4 ladrones, las 3 mujeres y el hombre, el vehículo que utilizaban para llegar a robar estas tiendas de autoservicio y también la mercancía que se robaron de esta última. Si son de utilidad, las puede consultar a través de Lucero Álvarez en nuestras redes sociales. Déjeme ir a la pausa, no me tardo.
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0: 2:55, soy Lucero Álvarez en JLM Noticias y cerramos este espacio con la información deportiva. Misuli, ¿qué hay de novedades en su segmento? Buenas tardes.
1: ¿Qué tal, Lucero, amigo? Reescuche, muy buenas tardes. Pues sí, sí hay novedades. Primero comenzamos con la actividad de fútbol porque ya arrancó. Estará esta noche iniciando cayendo el telón de este torneo Apertura 2026 con el juegazo, el clásico de clásicos. Bueno, si le quieren vender, que el señor de los clásicos, hágame usted el favor. El Necaxa ante el Atlante a las 7:00 p.m. en el Estadio Victoria. 2 horas más tarde también los Cholos de Tijuana estarán enfrentando a los Tigres de la Universidad Autónoma de Nuevo León. Estos son los dos compromisos de jueves, recordándole que solamente habrá actividad jueves, viernes y sábado. El domingo nada, para darle paso a la gran final de este mundial. Además, también las Águilas del América hicieron limpia de extranjeros. Rodrigo Dourado, pues también Thiago Espinosa, Vinicius Lima y Dávila no fueron registrados, no aparecieron en la, pues la que es la lista oficial de la Federación Mexicana de Fútbol. Al parecer estarán dejando su lugar para otros 4 elementos foráneos, pero sí llama la atención que sí está registrado, pues lo que es Luis Ángel Malagón, el arquero de las Águilas del América, que todavía sigue lesionado, también Sendejas, que fue operado de la rodilla. Y además, ya en el tema del mundial, bueno, pues el conjunto de Inglaterra, y en este caso Reino Unido, pues pide y exige, sobre todo exige a la FIFA, que se le castigue a Argentina, no que se investigue, que se le castigue a la Argentina por esta famosa manta que utilizaron en los festejos después de vencer a Inglaterra, pero un castigo ejemplar, así lo está pidiendo Reino Unido. Sin embargo, bueno, pues sabemos que la FIFA y Argentina son uno mismo y que no habrá castigo alguno. Hasta aquí con la información, Lucero, muy buenas tardes.
0: Al contrario, Zuli, muchísimas gracias por la información deportiva, y así hemos llegado al final de este espacio de noticias. Soy Lucero Álvarez y le agradezco de verdad que nos haya acompañado. El día de mañana es viernes, qué rápido, ¿no? Se va la semana. Mañana lo espero puntual como siempre aquí, a las 2.
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1: Pues, ¿qué hice? Iré nomás.
2: ¿Qué pasó? ¿Qué
1: andar haciendo las cosas a las carreras?
2: ¡No le digo!

0: Bienvenidos al TikTok, no sé qué pasó, no sé qué la pachurré.
1: Oh,
0: a ver si ahorita aire, se me hace que se están conectando, peregrino.
1: Pero ¿qué se está viendo ahí? Bueno, ahorita le picamos la caiga.
0: Yo creo que lo quitamos, la preséntese.
1: Mejor, bueno, 1-22-57-70 para que estén en comunicación con nosotros. Ya estamos más que listos y dispuestos para darle a conocer su futuro. Lo que le depara el destino, lo que dicen los astros, lo que dice su suerte. Y mientras tanto, arrancamos con la competencia. Acomodamos.
0: Llega Julio Preciado y esta es la canción del amor de García, como este loco.
2: Ay.
0: Papacito, esto es para ti, chiquito.
1: ¿Y la canción es para que se anime?
0: Sí. Es todito tuyo.

0: pues así damos inicio al Amore y el Viejito.
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4: Muy, pero buenas tardes, mi peregrino, mi more, el Chocorrol Silva reportándose. Por acá hay un compa que le escucha.
5: La Mexicana, señores.
4: El barbero. ¿Para quién vas a mandar saludos, carnal?
5: Voy a mandar saludos a toda la comunidad de Pocitos.
4: Ahí donde roban.
5: Arrómense.
4: No, ya no roban. No te creas. ¿Qué más o qué?
5: Bueno, pues hay de todo.
4: De todo un poco. Saludos a toda la gente de Pocitos. ¿Tú eres de allá o qué?
5: Arrímese, sí, arrímese a comprar sus paletas de helado Oscari con el chivo chivarreado, hijo del chivito que él.
4: Ajá, va.
5: Ya mataron a su padre, pero queda el hijo de él.
4: Ya nomás hágale, ya nomás hágale. ¡Ah! ¡Pelado! No se crea. Ya, que no era Antonio Aguilar, joven. Ah, no, sí. Bueno, ya quedó. Pues dile a toda la bandera qué estación de radio escucha.
5: La Mexicana.
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0: ¿cómo se escucha?
1: El flautín.
0: El flautín.
1: Del pastor.
0: Hay unos tacos al pastor y ya se antojan. Bueno, mi vale, vámonos al WhatsApp 122-5770. En esta tarde, ¿quién anda por ahí? ¿Qué quieren saber? ¡Hola!
2: Yo escucho a la mexicana con la More y el peregrino de la mente.
0: ¿Qué hubo?
2: Es que no, mi peregrino, no digas, esta es la mía.
0: ¿Por qué no?
2: Diles, ahí les va la mía. Ahí les va la mía.
0: Saludos. Yo pensé que nos estaba mandando la suya, ¿para qué la queremos, oiga?
1: Pues también para ponerla a competir.
0: Oh, bueno, 1-22-57-70, vamos a ver quién más anda por ahí.
3: ¿Qué tal, mi More García?
1: Caray.
0: Hola.
3: Guapísimo, por cierto, mi buen peregrino de la mente. Muy bonita tarde para los dos. Y por mi voto, pues es para la More García, aunque ya la ha hecho toda la canción, pero
0: ¿ya
3: no
0: qué?
3: Importa. Todo por ella.
1: Con esa voz. Con esa voz, regáñame. ¿Qué tiene? A ver, mándame un audio que diga, More, te portaste muy mal. Que hay que. Hay que.
0: Es que luego. Imagínese la cagola que no sé qué. Y ven una cucaracha y ¡ay, Dios! O sea,
1: ¿cree?
0: Dicen a lo mejor, o sea, no.
1: No, pero tenía bonita voz.
0: Sí, sí, tenía voz de locutor. Hola, ¿cómo estás?
1: ¿Qué tal, More García?
0: ¿Qué estás haciendo, More?
1: Tenía risilla de locutor.
0: ¿Cómo la risa? Es que me gusta su risa de locutor.
1: La risa de locutores.
0: ¿Qué dicen allá en el More?
1: Estamos en el TikTok de la More García. Dice, hola mi More, ¿cómo estás? Saludos para el agropecuario. Saludos, Yolanda, que es la de la pelona de los tamales.
0: ¡La pelona de los tamales!
1: Así le dicen, o sea, a mí ya me dijeron que así.
0: La pelona.
1: No vaya a creer que yo soy una maleducada que le ando diciendo cosas a la gente.
0: Le mandamos un saludo a la pelona, oiga.
1: Saludos a la pelona.
0: Bueno, saludos para Sergio, que ya me está siguiendo acá en el TikTok también.
1: Si quiere también mandarle saludos a la pelona, diga saludos a la pelona.
0: Acá se me hace que Jimmy quiere mandarle saludos a la pelona. A ver, ¿quién
1: le puede mandar también
4: voto
1: besito,
4: por la
1: abrazo?
4: Canción del viejito rumiento.
1: Rumias.
0: Bueno, ahí está, voto para el viejito rumiento, o sea, yo. Vamos a ver quién más anda por ahí.
5: ¿Qué onda, mi more? No.
1: ¿Qué onda, mijo?
5: Yo me dejé puesto todo, la more.
1: Bebé.
5: Ahí nos vamos a ir con la de mi huitoto. Donde no conteste los mensajes, mi huitoto.
0: Yo sí los contesto. ¿Qué pasó?
1: Ya ve, huitoto.
0: A ver, está saliendo el mensaje al aire, es que siempre me reclaman. Es que no pone los mensajes. Ay, es que filtra los mensajes.

0: O sea, estamos
1: pero pasando no le batalla, ¿verdad? Oiga,
0: no, ay, que no sé qué, bueno, ay, tan constantes y sonantes. ¿Quién más anda ahí?
2: Desprevino, madre, escucho la mexicana. Pero no me puedes decir mi futuro.
1: Claro que sí.
2: 10 de septiembre de 1977.
1: ¿No quiere que lo regañe con esa voz?
0: Es que tiene voz sexy, ya nada, no me va a regañar así. A ver, tú, dame la pensión.
1: A ver, desbollerado, ¿qué te sucede?
0: Bueno, vienen buenas noticias en el ámbito.
1: Armando, saludos.
0: Saludos, Armando, viene un momento de prosperidad, de abundancia y de éxito. ¿Qué más dicen por allá, oiga?
1: Dice por acá, Fer. Hola, more, hola, Fercita, ¿cómo estás? Te mando un beso, mi niña. Dice, saludos al peregrino de parte de Canica Veloz.
0: Hola, Canica.
1: Dice, soy Daniel 01 del 07 del 97. Quisiera saber mi destino, por favor, peregrino.
0: Saludos a Daniel. Está apareciendo por aquí la carta del carro que nos habla de buena fortuna, abundancia,
1: pero
0: prosperidad.
1: Te amo, te amo. Siempre que me acuerdo, siempre que me acuerdo de ti.
0: No le digo, y vámonos que no lo vas a tenernos con música, ¿quién anda ahí?
3: Buenas tardes, mi More García y mi peregrino de
1: siempre
3: la mente.
1: Siempre que me acuerdo de él, me acuerdo con esa de...
3: Un saludote para los dos, de parte de Juan Manuel Caldera, alias El Perro, 671. Un saludote para usted, mi More, y
1: gracias,
3: para usted, mi
1: precioso
3: peregrino. Y
1: muchísimas gracias.
3: Voto por la de la More. Ya para que me promociones, peregrino, por la More García.
0: Él dijo que así lo decían.
3: Juan Manuel Caldera, 671. Ayer me retraté con ella ya en...
1: ¿En dónde, mijo?
3: Segundo y... Mariano Hidalgo, ya me retraté con ellos.
1: Ah, sí, cierto, sí, cierto, y nos retratamos.
3: Andamos. Suerte, buenas tardes.
1: Suerte, saludos.
3: Y yo no le cambio. Diario escucho La Mexicana.
1: ¡La Mexicana!
0: ¡Ay, vámonos, música, mi pobre!
1: Tu falta de querer es la banda MS. 328.

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25: ¿Qué pasó, mi gente? ¿Cómo están? Oigan, aquí ando con mi compa Luis, ¿y él escucha?
26: La Mexicana.
25: Eso es todo, Luis, qué bárbaro. Oye, a ver, cuéntame, ¿dónde estamos, carnal? Platícales a todos.
26: En Helados y Paletas, Cari, aquí en Abelardo L. Rodríguez, hasta el fondo.
25: ¡Vámonos! ¿Al fondo o a la derecha? No, ese no.
26: No, no, el puro fondo, nada
25: el
26: más.
25: El puro fondo. ¡Híjole, qué barro! Oye, carnalito, a ver, cuéntame, ¿qué show? ¿Cuál es la paleta más chida de aquí? ¿Cuál es la especialidad de la casa?
26: La burbuja con cajeta.
25: ¡Ay, Diosito santo! Qué barro. Oye, pues ya vamos a gorrear una, la neta. Y, pues bueno, déjenme les comento que saludos aquí a la patrona, ¿cómo se llama?
26: Doña Norma.
25: Doña Norma, híjole, que ya le sube el sueldo, ¿verdad, compadre?
26: Sí, que ya no lo suba, por favor.
25: Vamos a decirle a la gente cuál es la estación número uno, carnal.
26: La Mexicana.
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1: ¿Qué horas son? 1-22-57-70, mi More.
2: Tenemos la cita de ir a los tacos de tripas, el cuate en la Soberana.
1: Ay, vamos con mi cuate, oiga.
2: Hola, Caro. Le mando un saludo a Carol, que no, también nos está viendo en el en vivo del TikTok. Ajá. Y normalmente nos vienen escuchando en la camioneta a toda velocidad, pero ahorita están de vacaciones.
1: Qué bonito.
2: Pero fíjese, ellos no son como usted, que salen de vacaciones y se quedan en su casa dormidos. Se van a trabajar.
1: ¿Por qué no? Yo me quedo yo. ¿Y por qué tendría que irme a quedar a la casa de ellos a dormir si yo estoy en la mía, oiga?
2: Ay, no sea menso.
1: Bueno.
2: Saludos al retoño en el agropecuario.
1: ¿Al retoño del agropecuario?
2: Así se llama la bodega.
1: Ah, yo dije, ¿retoño de quién, oiga? A lo mejor, bueno, no. ¿Por qué no? 1-22-57-70. Vamos al WhatsApp. ¡Ay, hola!
3: Hola, More. Hola, Peregrino.
1: Hola, bebé.
3: ¿Voto por tu canción, More? ¿Y me pueden decir que me depara mi destino el día de hoy? 24 de junio del 80. Gracias.
1: Bueno, está apareciendo aquí la carta de la emperatriz, hermana. Dicen las cartas que se está abriendo el panorama para ti en lo que respecta a lo laboral, a lo económico. Viene un momento de abundancia y de prosperidad.
2: Dice Alejandro Esparza, More, qué cosas de la vida. Que mi hijo, a ver, platícame, cuéntame el chisme. 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Súper recomendables.
1: École.
2: Gracias, More, por la rosita.
1: Se antojan unos tacos, oiga.
2: Ya entró Mishi Munich.
1: Hola, Mishi Munich.
2: ¿Por qué nombres coreanos? Dice, ¿qué rollo con el rollo, con el pollo?
1: Ay, el pollo, ya, bueno. 1-22-57-70, ¿quién más anda por acá?
4: Buenas tardes.
2: Buenas tardes.
1: Hola.
4: La mexicana. Yo voto por la suya, More.
2: Gracias.
4: Voy a mandar unas gorditas.
2: Ah, ¿a qué hora, mijo?
4: Y unas quesadillas.
1: Vamos, ya.
4: Para que esté pendiente ahí el viejito.
2: ¿A qué hora, mijo? ¿A qué hora?
1: Unas quesadillas.
2: ¿A qué hora?
1: Pues a ver a qué hora, oiga.
2: Que nos digan bien y que si nos van a mandar este Pepsi o Coca-Cola.
1: Porque son nos vamos a las 4, oiga. Luego nos van a agarrar las prisas.
2: Las carreras.
1: Luego van a decir, amor, es que te mandé hasta un coche. Sí.
2: Para comer aquí en la cabina, sí.
1: Bien sabroso, nada. Oiga, no le digo.
2: Bueno. En el en vivo. Como no, tantas que comen. No. ¿Por qué hacen en vivo si comen? A ver, ¿por qué?
1: Bueno, pues tienen que comer y tienen que respirar, oiga.
2: No, pero pues cortas la transmisión, la gente no tiene por qué estarte viendo que estás.
1: Ahí durante el en vivo. Mire, me estoy comiendo aquí una alita. Oh, bueno.
2: Pues sí, Peregrino.
1: ¿Quién más anda ahí?
5: Mi more.
2: Así le dicen
5: la pelona, la de los tamales. Muy bueno, se los recomiendo.
2: Sí.
5: Es la Yola.
2: Yola,
5: la Yola,
2: sí.
5: Bueno, es la pelona. Se llama Yolanda, pero es la pelona.
1: La pelona,
2: así le
5: pero
2: dicen.
5: No, muy buenos, son muy buenos.
2: Ya ve que
5: estamos,
2: tiene.
5: Saludos.
2: Tiene rico el tamal, la pelona.
5: Mi querido Huitoto. Mi querido indio Yandul.
1: A ver, espérame, yo soy yo. O sea, primero me andan diciendo que si soy el Gudé y luego me andan diciendo que si soy el Zul y total, que no les doy gusto con
2: lo
1: nada,
2: que pasa
1: ya.
2: Es que mientras usted siga imitando a la gente. Así va a pasar.
1: Pero yo cuando he invitado al Gudé.
2: El otro día dijo la misma predicción del Huitoto.
1: Bueno.
2: La dijo usted.
1: Bueno, ahí sí dije la misma, pero porque no se me ocurría nada. Y dije, pues a ver, como que me acordé de algo que escuché en la mañana. Y dije, bueno, pues ahí vaya. O sea, ¿pero qué tiene? Pero siempre me cambian el nombre. Bueno, 1-22-57-70 dice, More, Peregrino, saludos de parte de los vatos de la calle.
2: Saludos a los vatos de la calle.

0: dice por acá, yo escucho a la mexicana con amor y el pereguango, voto por la amor hermosa. Mi futuro, 28 del 2 del 78, es Juan,
1: el que te abrochó en el zaguán.
0: Es que traía la playera desabrochada.
1: Saludos ya a los niños que están conectados. Por eso el TikTok se enoja conmigo.
0: ¿Porque se abrocha la playera? Bueno.
1: No, porque digo, cada barbaridad.
0: Oh, bueno.
1: O sea, mi padre ahorita está, ay, ¿qué estará diciendo mi princesa?
0: Válgame Dios, hombre, y usted está diciendo que, bueno. 1-22-57-70. Mi indefensa criatura, ¿qué estará haciendo en este momento?
1: Ay, tan precioso.
0: No le digo, ya, bueno. Vamos a tener, mi mole, regalitos para... ¿Sí? Que estén al pendiente, hay boletos para el cine.
1: Claro, lo único que tiene que hacer pues es mandarnos un mensaje de que está escuchándonos, ¿vale?
0: Correcto, mi
1: vámonos
0: madre.
1: Con música, ni para ti ni para mí, ándese, esos son tóxicos.
2: Ay,
1: liberación.

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4: 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Oiga, ¿quién anda por ahí? ¿Qué quieren saber el día de hoy? ¡Hola!
5: Hola, ¿qué tal? ¿Cómo están el día de hoy?
6: ¿Qué tal?
4: ¡Ay!
6: ¡Regáñanos, Paquetín!
5: ¡Vote por tu canción! O sea, por de Paul. ¡Pierdes! ¡Vote por tu canción, More!
4: ¡Ay, sí! ¡Ay, por de Paul pierdes! Oiga, no le digo. Bueno, está bien, Paquetín. Te perdono. Vámonos con otro, oiga. Recuerde que tenemos boleto para el cine para que esté al pendiente. ¿Quién anda ahí?
6: ¡Para que esté al pendiente!
7: Hola, mi Pere. ¿Qué onda, mi peregrino?
6: ¿Por qué tiene que gritar así?
7: Pere. Oiga, mi Pere, ¿no se quiere comer esta tripa?
4: ¿Eh?
7: Usted, mi More, que quiere aventar este taco.
4: No, a ver, cómaselo usted, oiga. Es que unos tacos de tripa, pero de los perrones, de los que estábamos diciendo ahí en el TikTok, oiga, acá, con su salsita. ¿A poco no están chidos los que tienen acá su salsa así como de?
6: Sí, ahí en Pilar Blanco hay unos.
4: Ah, lo que están ahí en la esquina, bueno, no en la esquina, pero ahí.
6: Más para acá.
4: Ahí por el Boulevard Águila, oiga, también buenos.
6: Buenísimos.
4: O los que están acá por el puente del Cuarto Centenario, oiga, ahí también buenos. O allá con nuestro hermanos los mijos, oiga, mira, mija, están bien buenas las tripas allá.
6: Ya, pues, ¿cuánto le pagaron?
4: No, nadie me pagó, oiga, pero vamos a ver quién se quiere mochar con algo, oiga, o a lo mejor y lloras en una de esas. Vas
6: en
4: y, mira,
6: una de esas.
4: No son de tripa, pero están sabrosos.
6: Ahí también está chido.
4: ¿Quién más anda ahí?
8: More, peregrino, buenas tardes. Yo escucho a mexicano. Quería saber qué me separa el destino.
4: ¿Qué
8: mi fecha de nacimiento es 20 del 12 del 81. Y un saludo para el Borolas, para el Nico, para el Baldo y para el Cheques.
4: Una
8: celebridad de Juanito.
4: El Chiquis, échame a mí la culpa. Esa canción me llega, bueno, está apareciendo por aquí.
6: Pues si le llega porque no la propuso.
4: Ah, porque mañana la vamos a poner completa.
6: Sí,
4: está
6: no.
4: Apareciendo por aquí la carta del Don de Bastos, que nos dice que hay tranquilidad, viene un momento de abundancia, de alegría y de prosperidad. ¿Quién más anda por ahí? Venga, porque ya casi nos vamos, ya estamos más para allá que para acá.
9: Pues vámonos por la que sea, ya las oí completas las dos. Ya hicieron completas las dos. Ya me chingan, dijo José Luis Morales. No mames.
4: A ver. Pero, ¿qué tiene de malo si estábamos cantándola bien así? La hora, ahora despierta la mujer que en mí dormía. Oremos al Señor. Dice por acá que me depara el destino 16 de junio del 79. Aparece la carta del carro que nos habla de tranquilidad, buena fortuna y de buena suerte.
6: Buena suerte.
4: A ver, ¿qué, por qué se pone a remedarme si yo no hablo así?
6: Así pero, habla, peregrino.
4: No, yo me contesto así.
6: Llegó el momento.
4: ¿De qué? ¿Eso qué?
6: ¡Nos vamos!
4: ¿A dónde? No, esa canción que era la otra, esa no ganó. Ah, sí. ¿De veras?
6: ¿Algún problema, preciosa?
4: Mañana es viernes de karaoke.
6: Y mañana les vamos a cantar las más perronas. Así. ¡Bye!
4: Nos vamos a reencontrar mañana, a ver si es cierto. A ver si muy...

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0: las 4 de la tarde en punto. Bienvenidos a La Nota Roja en esta tarde de jueves. Le estaremos dando a conocer, agárrese, agárrese de donde pueda, agárrese de donde pueda. ¡No puede ser! ¡No puede ser! ¡No puede ser! ¡Otro ejecutado más en Aguascalientes! ¡Sí! No le estamos repitiendo el de la mañana, el de anoche, no. ¡Es otro ejecutado más! Ahora fue en el municipio de Calvillo, en la colonia Solidaridad. Sujetos armados llegan y le disparan por lo menos en 5 ocasiones hasta quitarle la vida en la orilla de un río. ¡No puede ser! ¡Otro ejecutado el día de hoy en Aguascalientes! Además, ejecutan a presunto distribuidor de drogas en la España. Sujeto solitario llegó y le metió varios plomazos. Y otro más, otro intento de ejecución, ya que se da otro caso más de pagas o te mueres. Balean al bolillo en las ánimas por una deuda que tenía de un carro. Además, capturan a uno de los sicarios que ejecutaron a un hombre ahí en el fraccionamiento Pintores Mexicanos. Esto y mucho más de alto impacto, altísimo impacto, diría yo, en esta tarde a nivel local. A nivel nacional tenemos un adelanto, también un avance de mi compañera Lula Reyes. Adelante, Lulita, muy buenas tardes.
1: Gracias, Oso. Muy buenas tardes. En Sinaloa no para la violencia. Asesinan a 2 mujeres dentro de sus propias viviendas, en casos separados. Además, también en Sinaloa, madres buscadoras localizan
0: por lo menos en 5 ocasiones hasta quitarle la vida en la orilla de un río. ¡No puede ser! ¡Otro ejecutado el día de hoy en Aguascalientes! Además, ejecutan a presunto distribuidor de drogas en la España. Sujeto solitario llegó y le metió varios plomazos. Y otro más, otro intento de ejecución, ya que se da otro caso más de pagas o te mueres. Balean al bolillo en las ánimas por una deuda que tenía de un carro. Además, capturan a uno de los sicarios que ejecutaron a un hombre ahí en el fraccionamiento Pintores Mexicanos. Esto y mucho más de alto impacto, altísimo impacto, diría yo, en esta tarde a nivel local. A nivel nacional tenemos un adelanto, también un avance de mi compañera Lula Reyes. Adelante, Lulita, muy buenas tardes.
1: Gracias, Oso, muy buenas tardes. En Sinaloa no para la violencia. Asesinan a 2 mujeres dentro de sus propias viviendas, en casos separados. Además, también en Sinaloa, madres buscadoras localizan 5 cuerpos en el municipio de

0: allá en el fraccionamiento Pintores Mexicanos. Esto y mucho más de alto impacto, altísimo impacto, diría yo, en esta tarde a nivel local. A nivel nacional tenemos un adelanto, también un avance de mi compañera Lula Reyes. Adelante, Lulita, muy buenas tardes.
1: Gracias, Oso, muy buenas tardes. En Sinaloa no para la violencia, asesinan a dos mujeres dentro de sus propias viviendas, en casos separados. Además, también en Sinaloa, madres buscadoras localizan 5 cuerpos en el municipio de Elota. La regidora de Morena sobrevivió al ataque armado en el que murió su esposo. Esto ocurrió en Tecate, en Baja California. Se encuentra recuperando en un hospital de Estados Unidos. De esto y más hablaremos en detalle un poco más adelante.
0: Claro que sí, Lulita, en cuestión de minutos regresamos contigo para comenzar a desglosar toda esta información nacional. Ya lo escucha usted, puros hechos de alto impacto tenemos que informarle esta tarde, tanto a nivel local como a nivel nacional. Teniendo todos los frentes cubiertos y teniendo captada su atención, que es la que más nos interesa, comenzamos, esto es La Nota Roja. Y siendo las 4:02 p.m, sin más preámbulos, sin presentación ni nada, nos vamos en vivo directamente al lugar de los hechos. Hoy es un programa diferente, hoy es un programa distinto. ¡Fuera presentaciones! ¡Fuera, fuera, fuera, fuera! Nos vamos directamente a la noticia en vivo desde el lugar de los hechos. Y me da mucho gusto saludar a mi compañero Héctor Almeida, el hombre de la noticia que siempre está en vivo en los hechos policíacos. Nos enlazamos directamente contigo, Héctor Almeida, para que nos platiques qué fue lo que sucedió. Ya que se suscita otra ejecución más en Aguascalientes, otro hombre ejecutado, ahora fue en el municipio de Calvillo. Exactamente, estás tú desde el lugar de los hechos en la colonia Solidaridad, ya que sujetos armados llegan y prácticamente acribillan a balazos a este hombre. Por lo menos en 5 ocasiones le disparan hasta quitarle la vida. Adelante con el informe, Héctor Almeida, muy buenas tardes.
2: ¿Qué tal, Dioso? ¿Cómo estás? Muy buenas tardes y muy buenas tardes al auditorio de La Nota Roja y JLM Noticias. Pues sí, efectivamente, mi buen Oso, fíjate que hace aproximadamente en punto de las 3 de la tarde, pues se recibió la llamada 911, donde un hombre habría sido atacado a balazos. ¿Esto en dónde? Precisamente en el municipio de Calvillo, para ser exactos, en la colonia Solidaridad. Esto precisamente en un río que se encuentra a pues, escasos metros de la calle Humanistas, donde, bueno, desafortunadamente un hombre fue atacado a balazos. Pero fíjate qué fue lo que sucedió. Nos comentan que esta persona, aquí donde nos encontramos, de hecho su casa queda prácticamente enfrente de este río. Esto es por la carretera a La Panadera, para que más o menos la gente de este lado tenga mayor ubicación. Esto precisamente, vive un oso, este hombre se dedicaba, sobre todo era arenero. Él se dedicaba a sacar la arena precisamente de este río y posteriormente él la refinaba. ¿Para qué? Para venderla directamente, ya sea a las personas que tienen alguna construcción o precisamente alguna ferretería. Este era su labor, este era su oficio. Él en ese momento estaba en compañía de su esposa, cuando en determinado momento se acercan dos hombres, uno de ellos saca un arma de fuego y sin mediar palabras, el ataque fue directo, por lo menos le dio 5 impactos. 5 impactos en su humanidad. 3 le dieron en diferentes partes de su cuerpo y 2 más a la altura del cráneo. Posteriormente, pues este hombre cae inconsciente, esto atónito, enfrente a su esposa directamente donde sucede este hecho. Posteriormente, estas personas corren, ahora sí que sin destino, perdiéndose entre la maleza que se encuentra en este lugar. Ya hace unos momentos, mi buen Oso y auditorio, pues hicimos una transmisión completamente en vivo desde el lugar de los hechos, precisamente en el lugar donde él estaba laborando, en el lugar donde también los presuntos responsables salieron corriendo pie a tierra, y hasta este momento es lo que ha trascendido, mi buen Oso. Estamos ante otra ejecución, y digo, ha sido una semana bastante, pues, en hechos violentos, en hechos de alto impacto. Ayer precisamente cubríamos también otra ejecución directa allí en el municipio, pero bueno, este ahora es acá en el municipio de Calvillo. Cabe mencionarte, mi buen Oso, que este hombre, pues sí, ya fue identificado como Ramón Aguirre, de 44 años de edad. Este hombre con alias, tiene un apodo como el Pelón de Jalpa. Él es conocido directamente en esta comunidad, en esta área, el circuito Solidaridad, como bien lo comentas, es aquí donde este hombre, pues ya permanecía. Pero fíjate que te voy a comentar otra historia, otro dato que ha trascendido directamente, porque que nosotros nos preguntábamos, hablábamos con vecinos directamente de aquí, desde su casa, y nos decían, es que él, o nada más así este

0: servicio o bien era mecánico, ya que afuera de su casa hay algunos vehículos que los reparaba, también motocicletas. Entonces tenía o era mecánico o se dedicaba precisamente a ser arenero. Pero fíjate que trasciende, mi bueno, se crea hace aproximadamente de tres a cuatro años, allá en el municipio o en la cabecera municipal de Calvillo, hay un bar. Hace en este tiempo él se hacía acompañado de un hombre. En ese momento, cuando ellos estaban, pues ya sabes, celebrando, tomando algunas bebidas, posteriormente a la plática acalorada, aquí hay dos versiones. Una, que hasta el lugar llegaron personas también armadas y le dispararon a la persona que estaba junto de él. También se habla que posiblemente él le haya disparado a esta persona, que por lo menos también le dio 3 impactos. Esta persona no fallece, todavía queda aún con vida, pero fíjate que eso trasciende bastante. Entonces aquí está la incógnita, o él habrá disparado, o bien él nada más fue testigo del hecho. Y 3 años posterior, que es el día de hoy, llegan hasta este punto donde está él trabajando y lo acribillan directamente, quitándole la vida y por lo menos con 5 impactos, 3 en diferentes partes de su cuerpo y 2 en el cráneo, que imagínate nada más el hecho. En el lugar se encuentra Policía Municipal, Policía Estatal, la propia Dirección General de Investigación Ministerial y Pericial, son los que están recabando ya ahorita, haciendo las diligencias correspondientes. Acaban de hacer el levantamiento del cuerpo, mi bonoso, ya hicieron, ya tomaron las fotografías, también estuvieron directamente, ya sabes, con estos aparatos localizadores de metales, buscando más casquillos percutidos, pero aparentemente solamente encontraron 5, los mismos que trae él en su humanidad. Entonces, ya fueron recuperados, ya en estos momentos también se abre una carpeta de investigación para dar con los presuntos responsables, para saber qué fue lo que sucedió. Posteriormente se están incursionando ya en su vivienda, ahorita van a tomar ahí datos, van a empezar a hacer las diligencias también directamente ahí, y cabe mencionarte que él estaba casado, tiene 3 hijas menores de edad, entonces eso también llamaba mucho la atención. Ellas fueron las que prácticamente dieron o proporcionaron la identidad, los datos. Eso es lo que se está generando precisamente ahora acá al poniente de nuestro estado, para ser exactos, en el municipio de Calvillo. Entonces, imagínate también la gente cómo se encuentra en estos momentos, porque sí nos platicaba que también hace una semana también hubo aparentemente un hecho violento con una persona que también fue lesionada con proyectil de arma de fuego. Entonces, ¿ante qué estamos, Oso? ¿Ante qué estamos? ¿Se está saliendo de control? ¿Les pregunta? ¿O cuál sería la situación que se está generando después de venir de semanas? Y pues me atrevo a decir hasta meses sin que hubiera alguna este tipo de hechos violentos, ¿no? Muy bueno, eso. Entonces, esto es lo que se está generando, otro ejecutado más directamente, y se suma a esta semana que ha sido muy violenta en temas de alto impacto.
1: Oye, Héctor, ¿se sabe por qué el güero de Jalpa es originario de Jalpa, Zacatecas, él?
0: Fíjate que es algo que yo les platicaba, pero la misma gente me dice que él tiene mucho tiempo viviendo en este lado. Aparentemente también nosotros nos preguntábamos si es oriundo directamente del municipio de Jalpa. Sabemos que está muy cerca de aquí, sabes que es lo que colinda directamente con Calvillo, ya perteneciente al municipio del estado de Zacatecas, pero pues mira, si lo vemos de alguna manera, aparentemente quiero pensar que este hombre sí era a lo mejor nacido de allá y presuntamente se habría venido a vivir, pero ya que tiene bastante tiempo acá. Lo que sí nos comentaban es que ellos nunca vieron que él anduviera a lo mejor en malos pasos, que estuviera directamente pues ya sabes, ¿no? Normalmente en distribución
1: o consumió
0: de algún narcótico, entonces eso es lo que llama mucho la atención. Pero entonces, si hacemos referencia que hace 3 años también hubo un hecho ilícito donde él estaba presente y no sabemos si él fue el que disparó o bien él vio a las personas que le dispararon al hombre que estaban directamente acompañándolo en ese momento, entonces quieren ver si tiene que ver algo con esto, con este hecho violento que sucede hoy aquí en Calvillo, mi buen oso. Pero entonces, eso es lo que te puedo platicar hasta el momento. Siguen las diligencias, sigue la fiscalía trabajando, también en este momento llegó la Sedena para acordonar, para revisar, para saber también cuál fue la situación, sobre todo también por el arma de fuego, para saber que ya sabes que empiezan a hacer estas investigaciones balísticas, si ver esta arma posiblemente que haya ya participado también en otro hecho violento de otra magnitud, de los que se, bueno, aquí en Calvillo, de lo que se ha realizado, mi buenos.
1: ¿Nos repites el calibre, Héctor, de esta arma de fuego?
0: Sí, aparentemente es 9 milímetros, que bueno que me preguntas, aparentemente es un arma 9 milímetros, ese es el calibre que aparentemente la propia fiscalía acaba de recabar esos casquillos percutidos aquí a la orilla de este río, donde él precisamente, te digo, que hacía este oficio, esta labor de arenero, donde precisamente la sacaba directamente del agua del río, Sí, sí, posteriormente, sí. Él tiene ahí un aparato. De hecho, en las fotografías e imágenes que te mandé, ahí se puede ver hasta apreciar como un tambo, donde él precisamente aventaba este arenero, y es donde la refinaba.

0: hasta salir pues ya prácticamente pues muy finita.
1: Sí, la arena fina.
0: Poderla distribuir a las diferentes viviendas, casas, que ya era muy conocido en esta área para cuando se ocupaba para alguna construcción de alguna casa, tema de esto, ese es lo que se dedicaba, y posteriormente cuando no lo requerían, él se ponía a arreglar vehículos como también como oficio mecánico, mi buen oso.
1: El hecho en el que dices que participó de alguna manera siendo víctima o si se llegara a comprobar como presunto responsable, ¿fue hace 3 años, me decías?
0: Fue hace 3 años, de 3 a 4 años es lo que nos están comentando, en una cantina, pero ya estoy aquí en la cabecera municipal de Calvillo. ¿Qué te digo? Que de donde me encuentro hasta la cabecera estamos hablando de aproximadamente unos 15 minutos, 10, 15 minutos que se encuentra esta área. Nosotros nos encontramos a la altura, para que tengan ubicación, por la fragua, más o menos. Entonces, esto es lo que nos argumentan. Entonces, imagínate.
1: Y que sería el único antecedente que tendría, Héctor. No tiene antecedentes como presunto consumidor o distribuidor de drogas, según lo que me mencionabas.
0: Es correcto. Eso va a decir directamente, lo tengo que decir, de los propios vecinos.
1: Tú sabes
0: que los vecinos, por lo regular.
1: Sí, son los que se enteran de todo.
0: Claro, sabes que si su casa era un punto rojo, sabes que en esta casa entraban y salían personas sospechosas. Y aquí no, aquí decían, se dedicaba a eso y también se dedicaba a su otro trabajo, y aparte dedicado a su familia. Pero es lo que más trasciende o llama la atención, el hecho que sucedió hace 3 años. No sé si podría ser venganza, mi buen oso, o qué sé yo, pero pues este es uno de los puntos que desafortunadamente, cual sea, no cambia. ¿Por qué? Porque la ejecución está consumada.
1: Así es, pues muchas gracias, Héctor. Seguimos al pendiente en redes sociales de JLM Noticias. Sabemos que constantemente estás haciendo transmisiones en vivo de cualquier dato adicional que pueda ocurrir. Te agradecemos mucho este reporte por siempre estar en el lugar de los hechos en vivo. Llevar a nuestra gente hasta el lugar más cerca de la noticia con JLM Noticias. Gracias, Héctor.
0: Muy buenas tardes y cualquier información directamente en las redes sociales.
1: Ahí está la voz del hombre de la noticia, Héctor Almeida, quien se encuentra pues directamente en el lugar de los hechos en vivo, donde ocurrió esta ejecución. Una segunda ejecución en lo que va de la semana en cuestión de la tipo narcoviolencia. Si contamos también el de Real de pues Haciendas, serían tres las personas ejecutadas, para ser exactos, por hechos a lo mejor en un principio que por un vehículo, que si esto y que el otro, pero a final de cuentas con todo el tinte de ejecución. Después la segunda sería la del día de anoche, que en unos momentos más le voy a platicar, generada acá en la colonia España. Sin embargo, esta es la tercera ejecución en lo que va de la semana. Lamentable sucede en el municipio de Calvillo, colonia Solidaridad, para ser exactos, es donde ocurren estos hechos, con esta persona al parecer dedicado a ser arenero, que refinaba esta arena para poderla distribuir a las diferentes, pues obviamente, empresas de construcción, y ante esta circunstancia, este era su trabajo, también se desempeñaba en ocasiones como mecánico, como pues incluso el mil usos, ¿no? Algunos trabajitos que se aventaba extra por ahí. Según el testimonio de los vecinos, pues era dedicado a su familia, aparentemente no con tintes de consumidor o distribuidor de drogas, aparentemente. Falta lo que puedan comprobar las autoridades. Hay un hecho que sí lo marca bastante, y un hecho que llama la atención, que nos comentaba Héctor Almeida, hace aproximadamente 3 años, participa de alguna manera en un hecho donde salen a relucir armas de fuego, en un hecho de alto impacto donde al parecer balean a un hombre en una cantina. En una cantina en la cabecera municipal, donde él era acompañado por otro hombre y al acompañante, a este hombre mencionado, pues prácticamente lo acribillan a balazos, pero no pierde la vida. Es decir, solamente queda baleado, queda bastante lesionado, se va a recibir atención médica al hospital, pero hasta el momento no se sabe si de alguna manera participó también como víctima de los hechos, como que él vio los hechos, o hasta en su dado momento, como si él también hubiera disparado a los mismos. Está investigando la autoridad esta línea de investigación. No se puede descartar ninguna de las líneas que se están girando hasta estos momentos, pero la situación, como bien lo comenta el hombre de la noticia, no cambia. Es otro ejecutado más en Aguascalientes en lo que va de la semana. Ahora sucedió en el municipio de Calvillo. Sujetos armados llegan y le tiran por lo menos en 5 ocasiones, 5 disparos que pegan en su humanidad. 3 en diferentes partes de su cuerpo y 2 a la altura del cráneo, que le agotan lamentablemente la existencia. Amigos que nos escuchan allá en esta colonia Solidaridad del municipio de Calvillo, amigos de la cabecera municipal, amigos de estas zonas calvillenses, algo que ustedes puedan mencionar, algo que quieran decir. ¿Conocían a esta persona? Amigos habitantes de Solidaridad que nos escuchan, ¿conocían a este hombre? ¿Saben si se dedicaba a algo ilícito? ¿Saben quién pudieran ser incluso los presuntos responsables de haberle quitado la vida? ¿Ustedes vieron algo? ¿Saben algo? ¡Coméntenlo! Los micrófonos son suyos al 449-122-5770. Y seguimos con el Alto Impacto. Nos enlazamos con mi compañera Lula Reyes, también para que nos dé a conocer lo que está pasando a nivel nacional. Vaya forma de comenzar esta tarde la Nota Roja, con situaciones de alto impacto tanto en Aguascalientes como también en otras partes de México. Adelante con tu reporte, Lulita. Muy buenas tardes.
2: Gracias, Rosa. Muy buenas tardes. En Sinaloa no para la violencia. Asesinan a dos mujeres dentro de sus viviendas en hechos diferentes. Dentro de sus propios hogares, dos mujeres, una de ellas menor de edad, de 17 años de edad, fueron atacadas a balazos por personas armadas que ingresaron en forma violenta. En ambos casos, las mujeres perdieron la vida. En el primer caso, que tuvo lugar en una vivienda de la colonia Los Huertos, en Culiacán, ahí en Sinaloa, estaban civiles armados quienes irrumpieron en el hogar de la jovencita, de nombre Luna Dayan, la cual recibió varios disparos cuando se encontraba en su recámara, por lo que su familia la llevaron a un hospital. La menor de edad fue declarada muerta poco después de su ingreso a los servicios médicos. Una segunda agresión con las mismas características tuvo lugar en una vivienda donde se reportó el fallecimiento de la joven Yajaira, de 23 años de edad, la cual recibió varios impactos de bala en el cuerpo. Las autoridades judiciales fueron notificadas que en una casa del callejón Ezequiel Valenzuela, en Abolato, también en Sinaloa, personas armadas se introdujeron a la fosa y privaron de la vida a una joven, pese a que se desplegó un operativo que no se logró detener a los presuntos agresores. Ese es el reporte que tengo por ahora.
1: Muchísimas gracias, Lurita, por tu informe en esta tarde de jueves. Vaya situaciones de alto impacto con las que comenzamos el día de hoy. Ejecutado en Aguascalientes y situaciones de alto impacto también a nivel nacional. Híjole, ¿qué estará pasando? ¿Qué estará sucediendo? ¿Se va a volver a detonar la violencia en Aguascalientes? De nueva cuenta, vuelven las narcoejecuciones. ¿Qué es lo que estará pasando? Porque al parecer las cosas están detonando bastante fuerte lo que va de la semana. En esto que va de la semana, tenemos tres ejecutados en Aguascalientes. Uno de ellos por el pleito de un automóvil. Otro de ellos presunto distribuidor de drogas ayer en la colonia España. Y este tercero allá en el municipio de Calvillo. Un arenero que es asesinado de por lo menos 5 balazos en su humanidad. Llegan sujetos armados, le quitan la vida y después huyen del lugar de los hechos. Al contrario del día de ayer de la España, en este caso los vecinos no hablan de que pudiera ser alguna situación de distribución de drogas, porque al parecer este hombre no se dedicaba a eso. Sin embargo, hay un hecho que llama la atención, porque ya había vivido un hecho de alto impacto. Él no fue baleado, pero un acompañante de él sí, en una cantina en la cabecera municipal de Calvillo. Ya la autoridad de la Fiscalía General del Estado investiga estos hechos, investiga también esta parte de la línea de investigación para saber y determinar qué fue lo que pasó con esta persona que fue ejecutado hace apenas algunos minutos allá en el municipio de Calvillo. Amigos calvillenses, repórtense, digan lo que quieran. Total libertad de expresión a través del 449-122-5770.
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21: Por favor, quieren estar como Sinaloa, diario muertitos, ejecutados, pónganse las pilas, autoridades, que no entienden que se les está saliendo el Estado.
22: ¿Qué pasó anoche en Paseos de San Antonio? Que había una camioneta de periciales.
23: Oso, oso, buenas tardes, oso. Saludos desde aquí, desde Nebraska, para el venezolano, para el TR, para Cora, para toda la gente apestosa de Cinega Grande y de Aguascalientes, mi oso, saludos.
24: Nomás hablo para que pase este mensaje, mi osito, que el Humberto de Emiliano Zapata, ya lo reporté, si le hace algo al niño, que es mi sobrino, él piensa que el niño está solo, yo sé que ahí en su familia nadie quiere a ese niño, ni él lo quiere, ya pasé ahí con las personas indicadas, para si le pasa algo al niño, nomás quiero que lo pases, le dice. Es el que vive allá por el panteón, el Humberto.
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3: ¿Qué onda, Osito? Buenas tardes. Oye, Osito, para toda la gente de Aguascalientes y más para esos pinches cholos pleitistas, orejas rajadas. Ahora sí vengan aquí a la Feria de Jesús María, feria tradicional, feria bonita, no como los llena la de ustedes, pinches cholos marihuanos pleitistas.
4: Son las 4 de la tarde con 30 minutos. Estamos de regreso con más de la información policíaca a través de la nota roja. Gracias por todos sus mensajes que nos hacen llegar a través del 449-922-5770. Nos vamos con más hechos delictivos y de alto impacto. Como ya se lo adelantaba antes de ir a la pausa, pues un ejecutado se suscitó también el día de ayer. Híjole, esta semana ha sido fuerte. Todo se ha derivado desde el pasado fin de semana. El fin de semana hubo grandes detenciones por parte de la policía, sujetos armados, fuertemente armados al norte de la ciudad capital, con AR-15, imagínense si no estaban fuertemente armados, fueron detenidos, puestos a disposición. Después los sujetos del Ojo de Agua, también capturados, que balacearon a elementos de la policía municipal, y de ahí se ha derivado toda una serie de hechos delictivos bastante fuertes. Ha estado bastante movida la semana en esta cuestión. Los hechos que le voy a platicar a continuación se registraron el día de ayer por la noche, poco después de las 11 de la noche con 30 minutos para ser exactos, allá en las calles de la colonia España, entre la colonia España y la Barranca de Guadalupe, para que usted se ubique mejor, a la altura ya casi de Segundo Anillo, muy cerca también de Boulevard San Marcos. Por estas intersecciones es donde suceden estos hechos tan lamentables. Poco después de las 11:30 de la noche se activaban los servicios de emergencia para hacernos saber que habían ejecutado a una persona. Sí, a un hombre para ser exactos, que había sido ejecutado allá en esta colonia España o también Barranca de Guadalupe. Se hablaba de las dos intersecciones porque, como bien lo comentaba Héctor Almeida, el día de hoy por la mañana prácticamente pues las divide pues una cuadrita, se podría decir, pues ni siquiera una calle, sino prácticamente un camellón, algo de una cuadra, es lo que divide Barranca de Guadalupe también con la colonia España, y ante esta situación es donde ocurren estos hechos tan lamentables. Eran aproximadamente las 11 de la noche con 30 minutos, como bien le comento, cuando sucedió este hecho tan lamentable. Un presunto distribuidor de drogas, integrante de una familia muy conocida como Los Mata, fue ejecutado a balazos en plena vía pública en las calles del poniente de la ciudad capital. El homicidio lo perpetró un sujeto solitario, el cual portaba una pistola calibre 9 milímetros, con la cual le dio varios plomazos a esta persona. Identificado como Ramón Mata, de aproximadamente 50 años de edad, y con esta calibre 9 milímetros le metió varios pepazos. Después de realizar el ataque armado y dejarlo prácticamente tirado en un charco de sangre, rápidamente huyó del lugar de los hechos. Los hechos se registraron en la calle Álamo y Almería de la citada colonia mencionada. Una versión indica que al parecer estaba bajando arena este hombre cuando fue acribillado a balazos. Estaba bajando arena con la ayuda de una pala y en determinado momento caminó un sujeto, solitario que vivía, que vestía en color negro, y ante esta situación es cuando le dispara en varias ocasiones para acabar contra su existencia. Si nota algo que llama la atención, en este caso de la colonia España o de Barranca de Guadalupe, como usted quiera denominar la zona, pero a final de cuentas sucedió al poniente de la ciudad capital, estaba bajando arena el hoyo occiso, bajando arena. El ejecutado de hace unos momentos, ¿qué se encontraba haciendo también? Lavando arena, ¿no? Ya que él, al parecer, su oficio era arenero, sacaba la arena del río, la metía obviamente a lavar en una maquinita, donde pues se comienza a hacer más fina la arena, se va depositando en tambos para después ser entregada y ser distribuida, ¿no? Se llama la atención, no sé, dígame, a lo mejor loco o caso curioso, no sé, pero llama la atención que el ejecutado el día de anoche estaba bajando arena de un camión y la estaba depositando, no sé si en la pública o en otro lugar, pero estaba bajando arena con una pala. Y el ejecutado del día de hoy estaba lavando arena. Estaba haciendo el proceso para el lavado de la arena mencionada, sacada de un río. No sé si llame la atención o esto sea importante para las investigaciones, pero a mí se me hace un caso muy curioso, muy raro esta circunstancia. Uno bajando arena, el otro el día de hoy lavando arena. A final de cuentas, como bien le comento, cuando él está realizando lo propio, llega este sujeto solitario, le dispara en varias ocasiones para después dejarlo tirado, herido, y marcharse del lugar de los hechos. Algunos testigos mencionaron ver que el hombre corrió hacia Segundo Anillo y tomar hacia el lado como de allá en Boulevard San Marcos, donde aparentemente lo esperaba un vehículo y pues ya de ahí desaparecieron del mapa. De inmediato los vecinos de la zona reportaron el hecho a los servicios de emergencia. Llegando a este lugar, rápidamente elementos de la policía estatal, policía municipal, después también al corroborar la situación se llamó a paramédicos, los cuales corroboraron que esta persona ya no contaba con signos vitales. Se acordona toda la zona para pedir el arribo de la Fiscalía General del Estado, en este caso de los agentes de investigación criminal, los cuales llegan y en la escena encontraron de 4 a 5 casquillos percutidos y ¿qué cree? También calibre 9 milímetros, o sea, es algo muy parecido. La situación de la arena, uno estaba bajando arena, el otro estaba lavando arena. El arma con la que los matan es también una calibre 9 milímetros. Lo hacen por lo menos también en 5 ocasiones aproximadamente, donde pues le pegan en la humanidad estas 5 ocasiones en las que disparan. Ante esta situación, pues se dieron cuenta los elementos que obviamente estas heridas provocadas por proyectiles de arma de fuego, tanto en tórax como en cabeza, pues lamentablemente habían hecho de las suyas y pues esta persona había perdido la vida. Los agentes de investigación criminal, al igual que el equipo de servicios médicos forenses, realizaron el levantamiento del cuerpo del cadáver de esta persona para trasladarlo a las instalaciones del CEMEFO, donde será practicada, o fue practicada, mejor dicho ya, la necropsia de Ler para tratar de también esclarecer las causas de la muerte y por supuesto comenzar con estas investigaciones correspondientes. Llámeme usted, no sé, desconfiado si estoy aquí armándome cosas locas en la cabeza, pero a mí me llama mucho la atención varias circunstancias. Una, el arma con la que los asesinan generalmente siempre son del mismo calibre. Dos, casi siempre el mismo modus operandi. 3, la situación de la arena muy curiosa. Uno era arenero, el otro estaba descargando arena. Y 4, los impactos de bala, casi los mismos. 5 impactos de bala en la humanidad de este hombre de apellido Mata, allá en la colonia España. 5 balazos en la humanidad de este hombre apodado el Güero de Jalpa, allá en Calvillo. Situaciones muy similares que suceden ante esta circunstancia

0: del alto impacto. Son las 4 de la tarde con 36 minutos. Nos vamos a ir enlazando con mi compañera Lula Reyes para que nos dé también a conocer hechos de alto impacto que suceden en nuestro país, en otras partes también de la República Mexicana. Lo invito a usted para que se reporte con nosotros, nos haga saber su opinión de los temas que le estoy platicando. ¿A usted también le llaman la atención estos detalles? El arma misma, los mismos calibres, los mismos impactos de bala. Uno estaba bajando arena, el otro era arenero. Ay, brinca allí la situación. ¿O qué le parece a usted? ¿Qué opina usted sobre estos hechos tan lamentables que estamos platicando de estos dos ejecutados? Uno el día de ayer por la noche, otro hace apenas algunas horas aquí en Aguascalientes, en el municipio de Calvillo. Nos enlazamos con mi compañera Lula para que nos dé a conocer más detalles del alto impacto a nivel nacional. Te escuchamos, Lulita. Muy buenas tardes.
1: Gracias, José. Buenas tardes. También esto pasó en Sinaloa. Madres buscadoras localizaron 5 cuerpos en el municipio de Elota. Un grupo de madres buscadoras localizó al menos 5 cuerpos durante una intensa jornada de búsqueda en el municipio de Elota, al sur de Sinaloa. 4 estaban dentro de fosas clandestinas y uno más estaba calcinado. Los hallazgos fueron reportados por los colectivos Por las Voces Sin Justicia y Buscando a Jonas. Esto ocurrió después de 2 días de trabajos realizados en las inmediaciones de La Cruz, ahí en el municipio de Elote, en Sinaloa. Durante las labores de exploración, los colectivos encontraron un cuerpo calcinado y al extender la búsqueda, detectaron fosas clandestinas cercanas al poblado El Roble, donde exhumaron 4 cuerpos. Los colectivos informaron que todos los cuerpos corresponden a hombres, pero debido al estado de descomposición, ninguno de ellos logró ser identificado en el sitio. Sin embargo, había prendas de vestir y algunos otros artículos que pueden ayudar a sus familiares. Es el reporte que tengo por ahora.
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0: Son las 4:40 p.m. Estamos enlazándonos con Gustavo Morales de Seguridad Universal. Oye, híjole, los ratas andan desatados. Hace rato dábamos a conocer, Gustavo, de esta banda que fueron capturados los saqueadores de las tiendas de autoservicio, pero unos de tantos, porque hay miles. Gustavo Morales, muy buenas tardes.
1: ¿Cómo está, mi querido? Fíjate que me llamó la atención cuando supe de esta nota, que ya está obviamente en Ratas de Aguascalientes, en la página de Seguridad Universal en Facebook, y me llamó la atención porque ayer justamente le decía yo a Lucero que ya la mitad, el 40%, según una estadística que sacamos, uh-huh, el 40% de los rateros son mujeres.
0: Sí.
1: Pues esta nota hace que me contradiga y que diga algo totalmente diferente. El 75% son mujeres.
0: Sí, oye, la mayoría eran mujeres, el hombre pues eran nada más era el chofer.
1: Exactamente, las tres mujeres eran las ladronas. Sí. Qué barbaridad, y se dedicaban a robar en todos los supermercados que te, uh-huh, puedas imaginar. Y bueno, pues cuántos pobrecitos de ellos todavía no tienen cámaras porque no se deciden, porque creen que a ellos no les pasa, por lo que tú quieras. Pero este es el momento de decidirse. Y tengo una promoción muy buena, pero solamente para tu programa y solamente es para esta tarde y mañana en la mañana. Mira, ahí te va.
0: Muy bien, adelante.
1: Es la cámara de dos lentes, uh-huh, la cámara que puedes ver todo un local, lo podrías ver con una sola cámara porque ve hacia dos lugares distintos, o sea, son dos cámaras en una. Tiene visión nocturna color, tiene audio, puedes hablar de teléfono a tu cámara, etcétera. Y tiene sensor de movimiento. Cierras la cortina de tu negocio o cierras la puerta de tu casa y te avisa si hay movimiento de personas dentro de tu casa o de tu negocio. Bueno, la cámara cuesta ya instalada solamente $1,199. Pero las primeras 25 personas que me compren una cámara de estas participan en el sorteo de un proyector para que puedan ver la final del mundial. Solamente 25.
0: Solo 25 nada más.
1: Por cada cámara que me compra, si tú me ves y me compras dos, uh-huh, te doy dos boletos. Solamente 25 personas.
0: Muy bien, Gustavo.
1: Y el sorteo lo hacemos mañana contigo en la tarde. ¿Te parece? Me voy contigo y lo hacemos de volada. Son 25 participantes.
0: Perfecto. Cerrado.
1: Entonces, esta cámara que te va a salvar de verdad de que te roben, cuídate. No sabes, no te imaginas la cantidad de robos que hay en Aguascalientes. Entonces, 1,199, y participas para la rifa de un proyector para que veas la final del mundial en tu casa, pero con un tamañote de 2 metros, tamaño familiar.
0: Híjole, está espectacular. ¿A dónde se comunican contigo, Gustavo?
1: Por favor, solamente mensaje de WhatsApp, no llamadas, al 449-111-2234, 449-111-2234.
0: Muchísimas gracias, Gustavo Morales, esperemos que vuelen.
1: Así es, mil gracias, Nieto.
0: Excelente tarde. Y está más fácil, no se puede, ¿eh? 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
0: Son las 4 de la tarde con 50 minutos. Vaya que ha estado activo el centro de mensajes del WhatsApp del 1-22-57-70. El WhatsApp de La Mexicana, donde no hay censura y sí total libertad de expresión. Ya lo sabe. Comuníquese, opine, diga todo lo que quiera a través del WhatsApp de La Mexicana, donde su voz sí es escuchada, al 449-122-5770. Nos vamos con más de la información policiaca. Le comentaba yo también de esta historia, otra más de ¿pagas o te mueres? Sí, ya le vamos a llamar así a esta sección, o pagas o te mueres. ¿Por qué? Porque se da el segundo caso de pues una persona baleada a causa de una deuda y al parecer también de un vehículo. ¿Se acuerda que el sujeto de Real de Cientos por eso lo mataron? Por la deuda de un vehículo. Pues resulta ser que al Bolillo, sí, el Bolillo, un hombre de 38 años de edad, perteneciente allá a la comunidad de las Ánimas Aguascalientes, sobre todo en el municipio de Pabellón de Arteaga, el día de ayer lo balearon por una deuda de un vehículo, sí, por deber lana de un carro. Llegaron sujetos a reclamarle sobre esta situación. Se comenzaron a hacer de palabras, su familia salió a defender al Bolillo y ante esta situación uno de los

0: sujetos, sacó, escúchelo, peculiarmente sacó un arma calibre 9 milímetros, como la que han utilizado en todas las ejecuciones que hemos comentado esta tarde. Con esta 9 milímetros le provocan un disparo a la altura de una de sus piernas, de la pierna izquierda para ser exactos, hiriéndolo en la rodilla. Luego del ataque, los responsables abordaron un vehículo en color negro en el que viajaban y rápidamente se dieron a la fuga como hacia el municipio de San Pancho. Los familiares de la víctima solicitaron ayuda a los servicios de emergencia, a paramédicos que llegaron para auxiliar a este hombre baleado, y rápidamente, una vez que lo estabilizaron, lo trasladaron al Hospital General de Pabellón de Arteaga, Aguascalientes, donde oficiales de seguridad pública también se dieron en busca de los agresores, pero no lograron tener resultados favorables. La autoridad de la Fiscalía General del Estado ya tiene el caso en sus manos y abrió una carpeta de investigación correspondiente en contra de estos hechos originados allá en Las Ánimas, perteneciente al municipio de Pabellón de Arteaga, donde el bolillo fue baleado aparentemente por una deuda de un vehículo. Ya nos vamos, nos quedamos en vivo en las redes sociales de JLM Noticias. Pídale a Dios que ya no pase nada, pero cualquier cosa, nos vamos a ver directamente en vivo en las redes sociales de JLM Noticias, así que no se despegue usted. Cualquier cosa que llegue a suceder, ahí se lo vamos a informar y lo vamos a llevar cerca de la noticia, como lo hace JLM Noticias. Nos despedimos con la voz de nuestra gente, que es la voz que manda a través del 122-5770.
1: Buenas tardes, oiga, por medio de su programa, pues, queremos saber si nos ayuda con Mía. Mire, no tenemos agua aquí en Infonavit Morelos, la quitaron desde a las 10:30 de la mañana. Pues, ¿a quién le estamos pagando? No hay agua. Ya ni la chinga, pinche.
2: Osito, no te alteres, no te alteres. El de la España, pues ahí con antecedentes penales, ¿no? Este, con delitos contra la salud. No se te haga raro, pues por algo lo chingan.
3: Osito, buenas tardes. Va un convoy de, van ministeriales, va la Guardia Nacional, va el ejército, van estatales, van bastantes patrullas aquí en Avenida Tecnológico, rumbo a la salida San Luis, a ver si antes de que se acabe tu programa nos puedes decir a ver qué fue lo que pasó.
4: Yo escucho a la mexicana, para ese que habló de Jesús María, que allá no hay cholos, no hay marihuanos, no hay rateros, que dices que critica la feria de aquí, allá está peor la pinche raza.
5: Ya se lo adelantaba antes.
6: No es nomás ese güey que dice que la feria Jesús María. ¿Dónde crees que está Jesús María, baboso?
7: Buenas tardes, a ver, comenten. Ahí van muchas patrullas judiciales, soldados, estatal, campo Alameda con sirena abierta.
8: Ya, mi oso, no te claves tanto con el mismo tema, que si bajaba arena, que si subía, que si esto.
5: Esta semana ha sido fuerte.
6: Ah, pinche vato, Jesús María es de Aguascalientes, pendejo también, y es la misma chingadera. Es más, allá están peor, pinche cholos mugrosos también.
5: Ah, pinche gente.
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0: Aquí estamos, bienvenido. Señor Sombra, ¿dónde andaba, señor Sombra?
1: Andaba fingiendo Podai, hermano Calcetín. Podai.
2: Perdóname, por favor, ¿cómo es la de hace dos meses?
1: No puede ser. Es la tardeada y seguramente
0: se va a descontrolar.
1: No creo.
0: Oye, lo que me cae gordo,
1: Choco. Lo que te cae tú, a ver, échale. Lo que te cae tú es que...
0: ¿Por qué llegaste enojado, Choco?
1: Porque mandaron que me dieron unos tamales.
0: No.
1: Oh, señor.
0: El Choco llegó enojado porque no encontraba su playera del Necaxa.
1: No manches, todo el centro. ¿Cómo es posible que en Aguascalientes no hay playeras del Necaxa en el centro? No encontré.
0: Un día del año. Le dieron boletos.
1: Mira,
0: aquí en
1: Yo y mi vientre los compraron porque estaba en oferta. Mejor ahí del Zacatepec, vato. ¿Qué está pasando? Del Puebla, del Chivas,
0: del Camuflay,
1: del Encrey, del Escondido, sí, cierto.
3: No hay vato. Vaya, hasta que le sale algo parejito. Que nada, ni un boletito para el equipo de casa.
0: No, porque el Choco anda enojado, no, no, que hay, no encontró playa.
1: No hay, a ver si afuera del estadio hay, vato, porque ahí en los mesones.
0: En los pezones. ¡Qué
1: grosero!
0: Además de la playera del Necaxa o de una playa, cosas que no encuentras en Aguascalientes.
1: Híjole.
0: Que nos siga la gente aquí en el WhatsApp 9257-70.
1: Gente malhumorada no hay aquí en Aguascalientes, vato, porque somos el estado de la gente, tía May. Digo, de la gente buena, ¿sí o no, vato?
0: Hablando de tía May, me vino a la memoria.
1: Ajá, baraja.
0: Aquellos atardeceres.
1: Viene a mi memoria cuando trabajaba en la película de Anova. Esa era del compa de Flácido, de la familia de 20. Muy bien,
0: Además de la playa de Necaxa o de una playa, cosas que no hay en Aguascalientes o que no encuentras. Que nos diga la gente, 1-22-57.
1: Por ejemplo, papas. ¿Dónde encontrar uno las papas, vato? Pero varas. Unas papas varas, Sin agra.
0: Déjale a mi compa Tony de mantenimiento, vato. Él sí sabe dónde están las
1: neta,
0: papas.
1: Salúdamelo. Cuando juegue el Toluca. Y ya, vato.
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Nosotros continuamos en la tarea de la Mexicana 91.3 FM 518. En la Mexicana 91.3. Si esto se sigue descontrolando, saluda a todos los autolavados de Aguascalientes que tienen la tarea de la Mexicana, pero a todo volumen, a mis compas taxistas que ya están reportando, a los compas uberianos.

0: canción le gusta a mi compa el Donovan de Chuy Mary, la no de Zampa.
1: Híjole, ¿qué más de unos Cortés o qué?
0: Arre, de
1: impresionante.
0: Saludos a todos mis amigos de los Gorilas o de las Tóxicas.
1: Así te quiero. Tienen uno allá en la Rivera de Grupo, no, en el Puertecito. En el Puertecito. Y uno allá en Villas, ¿no?
0: Puro Villas, loco.
1: Sí, no, sí.
0: Puro Villas, loco, equipo.
1: ¿Sí o no? Sí, no. Hay por bodega, por ahí. Hay por unas pestañas.
0: Ay, Dios.
1: Un compa, sin nada.
0: Saludos, Alberto Zavala. Dice también al Juan de La Paz, que vamos acá, ya en camino a casa. Saluditos hasta San Pancho, desde The Lower. The Lower.
1: ¿De dónde? ¿De la agua? ¿El agua o qué?
0: ¿Del agua? ¿No es el refresco de la Coca, Choco?
1: Del agua, no, no sé, vato. Yo puro bicola.
0: Se llama Del Agua Punch.
1: Yo puro bicola y Javes.
0: Bueno, saludos a la gente que está en la Unión Americana, que nos mande algo.
2: No. 3, 2, 1. Esto se va des... Oye, mi polarizado Silva.
1: What happened?
2: Ahí te encargo. Yo te voy a dar un empujoncito para allá, para tu rancho. Y te voy a regalar una playera de ahí, de la tienda Milenio. ¿Te parece bien? Aunque no sea del Necaxa, pero lo que cuenta es la playera, ¿no? Un saludote, mi Rotoplas.
0: ¡Ánimo!
2: Ahí estamos y excelente tarde. Aquí estamos aguantando el calor, el negro del 2892.
0: ¡Ánimo, mi negro!
2: Y esto se va a desbordar.
1: Esto se va a desbordar porque sigue con la talla M, mi compa el Cher, y por eso está desbordando algo. Que tiene calor, que prende el clima, no sea codo, va, un ratito que tiene. Bueno, si es que trae clima, va, el Tausi. Si no, ahí yo he visto con los chinos, vato, que venden unos ventiladores que se conectan a luz UCB y no, si la arman.
0: ¿Y cómo
1: si
0: te dicen cuando los compras, Choco?
1: No, es que la atiende China, pero atienden gente
0: de Villa.
1: No, farrucos. Farrucos.
3: Mira, mi hamburguesa placera.
0: ¿Qué pasó con él? ¿Cómo ando?
3: Y mi pedazo de carbón.
0: Pedazo de carbón.
3: Mi pedazo de carbón.
0: Y carbón.
3: Cosas que no hay aquí en Aguascalientes son las campechanas.
0: Las de Don Roque.
3: No hay campechanas. A ver si ya los panaderos.
0: ¿Qué?
3: Ya
0: van
3: a
0: campechanas. A chocorrolado. Hasta cuando no,
4: Hola, Cheri.
0: Póngase a leer, joven.
4: Tengo un cuento aquí en Aguascalientes. Hey. Son tortas de colita de pavo. Estilo Ciudad Juárez, Chihuahua.
0: Colita de pavo.
1: Pura colita.
0: A ver, volteate, Choco.
1: Cariño.
0: No, las tuyas de
1: no,
0: cuervo.
1: No, Pascual. que la.
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0: Hey.
5: 91.3.
6: Hola, ¿cómo estás?
5: Hola, buenas tardes.
6: Hola, ¿cómo
5: es un placer saludarlos.
6: ¿Cómo estás?
5: Oye, no, pues allá afuera de donde está el Estadio Victoria.
0: Hey.
5: Ahí hay varios eventos. Y ahí uno participa al fútbol. Y si metes gol, ahí te regalan una playera.
0: Hay quien. Que vaya, Choco.
1: O sea, bueno, vamos a estar el Julius y yo, vato.
0: Ándale.
1: Los aficionados del Necaxa, los demás de que el Atlante o el NP.
0: Nada más. Además de la playa y la camisa del Necaxa, lo que no hay en Aguascalientes son buenos locutores.
1: Pues no que tú, que sabes.
0: Ni nada
1: que...
0: más. Coco.
1: No, Norma, no que tú. Ahí están las cromadas del Carroña, vato. Dile el Carroña que mienta, ahí tú un radio escucha, vato. Ahí tú
0: no.
1: Nomás que le va al Cruz Azul. Es neta.
0: Es neta. Sí.
1: Híjole, ya basta. No, es que allá en la obra, pues no, yo creo que no agarra chivo la señal, no, del radio.
0: Exactamente. Yo creo que por eso no sabe de locutores buenos.
1: No puede ser. ¿Qué le estás contestando, vato? No puede ser.
0: No estoy contestando.
1: No te enganches, vato.
0: Jamás haría eso yo. No soy como ya sabes quién.
1: Como quién, diga nombres, vato. De cabo, el bono ya no te lo dieron.
0: Ah, pues sí.
1: De todos modos ya no te lo dieron, vato.
0: Ah, vale,
1: échale.
0: Y estás que te doy y te doy.
7: ¿Cómo así, Chocorrol? Como un americanista que se dice ser de hueso colorado, anda buscando una jersey del buen Rayo, del campeonísimo. No
1: el campeonísimo.
7: La has de pecado, pero machín. Has de ser de esas personas que se compran su Rayo Bono, que van cada 15 días a ver el Rayo y están esperando con ansias un año para es que venga correcto. Su equipo.
1: Sí, sí.
7: Pero bueno.
1: Vale la pena.
7: Saludos, Chocorrol, espero que la encuentres.
1: Ah.
8: Onda, mi
6: Yo corro con una miche la mexicana. Cosas que no hay aquí en Aguascalientes, a ver. Yo pienso que buenos locutores, eso es lo que no hay. Un saludo para mi canal de Maya, que aquí venimos en la troca, venimos del jale.
0: Ánimo, ya estás, pero no se nos estás tirando o fue nada más así al aire.
1: Es que ayer te trabaste bien feo en las menciones, vato. Sí. Yo pienso que fue eso.
0: Yo creo que sí. No, ya no me voy a trabar. Hoy me la voy a aventar hasta en el intro de la canción.
6: Mi tracho, mi cherita tracho, mi chogorrón. No, lo que no hay aquí son de estos, ¿cómo se llaman? Filetes de camarón, de lengua de camarón empanizado. Ah,
1: canijo, no diga cosas.
6: Filetitos de lengua de camarón empanizado.
1: Los camarones ni lengua tienen, de puerco
6: a la diabla.
0: Ah, tómala. 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
2: Hermanos y hermanas, muy buenas tardes. Una vez más en este día, jueves 16 del mes de julio, en vivo y en directo, llegando a todos los rincones donde se necesita esa voz de aliento, esa voz de esperanza, ese consejo práctico, esa orientación clara y precisa para que puedan resolver sus dudas, sus inquietudes. Somos sus amigos, sus guías, consejeros, naturistas, esotéricos, místicos, videntes, orientadores sociales y espirituales de Renacer Espiritual, que por más de 2 décadas estamos aquí, ya vamos a cumplir casi la tercera década, y usted tiene el derecho a saber quién le engaña, quién le traiciona, quién es el culpable de que tenga esa mala racha, de que venga por caminos equivocados, de que la enfermedad le ronde, la amargura, la tristeza, la ruina y el fracaso, igual el desamor. 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Nos vamos con las llamadas. Bueno.
3: Sí, bueno.
2: Buen día, hermanito.
3: Fecha de nacimiento: 25 de abril de 1976.
2: 25 de abril del 76, personita perteneciente, óigame bien, hermano, al signo de Tauro, regido por Venus. Debe cuidarme su garganta, su cuello, su color es el verde. Su día favorable, hermano, es el día miércoles. Óigame, hermano, ¿cuánto hace usted trabaja en esa empresa donde está trabajando?
3: Ya tengo aquí como unos 8 años, más o menos.
2: Pero... no sé, pero le tiene mucha envidia. Se están presentando problemas, y sobre todo, que es lo peor, que se van a presentar problemas con su superior, con su jefe. Uno puede tener problemas con un compañero y de pronto las cosas se arreglan, el jefe lo escucha y dice, no, usted tiene la razón, usted no. Pero cuando es con el jefe, es el que tiene el mando. Y fácilmente le puede decir, ¿sabe qué? No me sirve, adiós y hasta luego.
3: Así es.
2: Veo problemas, están pasando problemas, hay malos entendidos, hay cosas que usted hace su trabajo y le dicen que está mal hecho, que así no es. ¿Sabe por qué? Porque hay una persona que le está moviendo el tapete, hay una persona que quiere su puesto y quieren hacerlo correr, hermano. Mire, antes de que suceda eso, porque como dice,
3: el problema mayor después es que se me pierden las cosas, me las esconden, me esconden la mochila.
2: Lo que yo le estoy diciendo, hermano, no me está entendiendo lo que yo le digo, que le están haciendo un daño para que tenga problemas, para que usted no funcione bien. Y después de ojo afuera, no hay Santa Lucía que valga. Véngase, ojalá hoy mismo. Ojalá hoy mismo véngase, antes de que usted llame a decirme, maestro, lo que usted me dijo era la verdad, ya perdí mi trabajo, ya me corrieron y hasta ni me liquidaron. Mire, le ponen una trampa, le ponen una caída, un 4, para que salga usted hasta que se ha robado cosas y entonces ni lo liquiden, sale mal. Visíteme hoy mismo, si puede, ojalá hoy mismo o más tardar mañana, para poder ayudar, ¿de acuerdo?
3: Iría hoy mismo.
2: Véngase hoy, tráigase una veladora blanca, una botella de agua y un paquete de algodón.
3: El costo de la consulta, ¿cuánto es?
2: 200 pesos nomás.
3: Ah, muy bien, excelente. Muy
2: dice
3: bien,
2: que le dieron la ficha número 5 para que llegando la atiendan, y si tiene que regresar ya no vuelva a pagar consulta, ¿de acuerdo? Que tenga buen día, hermano.
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2: Claro que sí, mis hermanos, seguimos orientando a la gente que llama. Usted llame, no haga desidia, no sienta temor, la llamada es anónima. Yo no pido sino la fecha de nacimiento, no le pregunto su nombre, ni su domicilio. Pero usted debe de llamar, debe ponerse en contacto con nosotros a cualquier hora del día. Hay gente que no puede llamar ahora al programa porque va conduciendo, porque tiene gente al lado y no quiere que le escuchen, porque está ocupada sus manos, porque ya está en el trabajo, pero sí nos está escuchando. 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Somos Renacer Espiritual y estamos para servirle, estamos para orientarle, para desengañarle. Vamos a atender otra llamada. Sí, bueno.
6: Bueno.
2: Hermanita, ¿de dónde me habla?
6: De aquí de Lagos de Moreno.
2: Bueno, ¿orientación para usted o para otra persona?
6: No, para mí.
2: ¿Cuál es la fecha de nacimiento?
6: El 2 de noviembre del 70.
2: Bueno. 2 de noviembre del 70.
6: Uh-huh.
2: Esta fecha de nacimiento me indica que usted es perteneciente al signo de Escorpión.
6: Sí.
2: Por lo tanto, es regida por el planeta de Plutón, debe cuidarme sus partes íntimas y su cabeza. Su color el rojo, su día favorable es el día martes. Bueno, hermana, esta fecha de nacimiento me indica aquí angustia, desesperación.
6: Sí.
2: Pero veo su pareja no está con usted, ¿verdad?
6: No.
2: ¿Falleció cuánto hace?
6: Ya 7 años.
2: Persona trabajadora, le gustan los negocios. ¿A qué se dedica usted? ¿En qué trabaja?
6: Tengo un negocio.
2: Bueno, pero...
6: Tengo una tiendita.
2: Bueno, pero veo aquí dificultades. Su negocio últimamente no le está funcionando. Los clientes se le están yendo.
6: Ajá.
2: Y aparte de eso, lo poco o mucho que usted ha conseguido con esfuerzo y sacrificio, lo está perdiendo.
6: Sí, exactamente.
2: Hermanita, se le ha perdido algo. Alguien le ha quitado. Los amigos del ajeno se han llevado algo con lo cual usted se movía, con lo cual usted trabajaba. ¿Un carro? ¿Una camioneta? ¿Un coche? ¿Qué?
6: Una camioneta.
2: ¿Cuánto hace que sucedió esto?
6: Me alargaron como en marzo.
2: ¿Y por qué dejó esperar tanto tiempo usted para llamarlos a la ayuda? Bueno, póngale cuidado, eso es parte de cómo usted está, de todas las cosas que está perdiendo y va a perder. Pero afortunadamente son cosas materiales, la clientela, que el negocio esté bajo, que se perdió la camioneta, eso se puede recuperar porque eso no se acaba, ahí está. Que hoy no la tenga usted, pero usted puede llegar a conseguir una camioneta mejor que la que tenía. Puede lograr que su negocio no sea una pequeña tienda, sino que sea un centro grande de abarrotes, una abarrotera grande donde tenga usted que conseguir muchos empleados y que le vaya muy bien.
6: Uh-huh.
2: Porque eso está aquí, algo material. Pero cuando se pierde la salud, la felicidad, las ganas de vivir, el amor, eso no. Por ejemplo, su esposo ya no está en este mundo. Con
6: no.
2: todo el oro del mundo usted no puede recuperarlo.
6: No,
2: ¿verdad?
6: Ya.
2: Entonces yo le voy a dar la recomendación que se acerque y me visite lo más pronto, porque a usted le hicieron un daño. A usted le hicieron un trabajo, hay una salación, le han tirado cosas en su negocio para que su clientela se le vaya, se le corra y hasta la pérdida de su camioneta. Véngase, con mucho gusto le ayudamos, miramos qué podemos hacer, ¿de acuerdo?
6: Muy bien, muchas gracias, pasar el domingo.
2: Entonces, véngase, ¿cuándo puede?
6: No, hasta el domingo.
2: Véngase el domingo, pero temprano, que el que madruga Dios le ayuda.
6: Bueno.
2: Tráigase, si tiene una foto de esa camioneta, en alguna parte tráigala para mirar a ver qué podemos hacer, si podemos rastrear algo. Tráigase una veladora blanca, una botella de agua y un paquete de algodón.
6: Bueno.
2: Está cargada de mucha energía, vamos a hacer una liberación espiritual y vamos a comenzar a abrirle los caminos. Acá le voy a regalar un riego para que lo haga en su tienda, en su negocio, y que comience a traer otra vez la clientela, ¿de acuerdo?
6: Muy bien, muchas gracias.
2: Se viene con la ficha número 5, véngase temprano. ¿Tiene nuestro domicilio?
6: Sí, sé dónde es.
2: Con la ficha 5 usted le dice a la señorita, la secretaria, que habló con el maestro, y llegando le atendemos. Que tenga un excelente día.
6: Sí, muchas gracias.
4: 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Tenemos otra llamada. Vámonos con otra llamada.
2: Sí, bueno.
7: Bueno.
2: Hermano, orientación para usted.
7: Sí,
2: su fecha de nacimiento.
7: 5 del 7, 2.
8: 5 de mayo del 72, personita del signo Tauro, regido por Venus, debe cuidarme su garganta, su color es el verde, su día favorable es el día martes. ¿A qué se dedica usted?
7: Guardia de seguridad.
8: Mucho bloqueo para usted, muchas dolencias en su cuerpo. Usted está joven para que siente ese cansancio, como si tuviera artritis, osteoporosis, alguna molestia esta, si yo sé que no hay. No le encuentran precisamente a usted nada, porque sé que ha ido con los médicos.
7: Ajá, sí.
8: Trabajo también, las cosas no están bien.
7: Así es.
8: Y te veo problemas a nivel familiar. Uh-huh. Hermanito, una mala energía, una mala vibración está rondando su mente, su cuerpo y su espíritu, y por eso es que varios aspectos de su vida están bloqueados. Hay que hacer una armonización de chakras, hay que hacer una liberación espiritual, hay que entregarle un riego para que haga en su casa, indicarle unos baños que usted se haga y todo salga bien. Visíteme lo más pronto, tráigase una botella de agua, una rama de ruda y una veladora blanca, ¿de acuerdo?
7: Ok, maestro.
8: Con la ficha número 5, dice que le dieron la ficha 5. Y aquí lo atendemos.
7: Ok, maestro, muchas
8: gracias. Que tenga buen día, hermano.
7: Gracias.
2: 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Llega la llamada, vámonos con esta llamada. Sí, bueno.
9: Bueno,
8: ¿orientación para usted o para otra persona?
9: Para otra persona.
8: ¿Qué es esa persona de usted?
9: Mi pareja.
8: Regáleme la fecha de nacimiento de su pareja.
9: Es 16 de febrero,
8: ¿sí?,
9: del 92.
8: Bueno, esta fecha de nacimiento me indica claramente que es una persona perteneciente al signo de Acuario. Por lo tanto, es regida por el planeta de Urano, debe cuidarme su estómago y su cabeza. El color que le conviene es el color azul, el día favorable para él es el día miércoles. Bueno, a través de esta fecha de nacimiento lleva problemas de salud para esta persona. ¿Ya ha ido con el médico? ¿Sí se ha atendido con el doctor?
9: Sí, pero pues dicen que no tiene nada.
8: Eso es lo que... Ahí es donde yo entro a actuar y es lo que yo le digo a la gente. Cuando uno se enferma, lo primero que hay que hacer es acudir con el médico. Pero no es normal que usted se sienta enfermo y que vaya al médico, que le hagan estudios, que no le encuentren nada y la persona sigue sintiendo mal. Mire, a él hay algo a nivel del estómago. Veo en ocasiones que él se siente embarado, empanzado, con ascos, con malestar en su estómago, inflamado. Lo que come, inclusive muchas cosas, come poquito y parece que comiera piedras, que comiera cantidades, le cae mal casi todo lo que consume esta persona.
9: Sí.
8: Yo le recomiendo, hija, porque precisamente ustedes ya hicieron lo que tiene que hacer toda persona cuando se siente enferma, que es ir al médico, y usted me lo está diciendo, ya fui, no le encuentran nada.
9: Sí.
8: No es normal eso, hay algo negativo, hay algo malo. Cuando uno es víctima de un bebedizo, de un comienzo, de algo que ingiere, algo que le dan a comer, eso pasa. Se presenta un desequilibrio en nuestro cuerpo.

0: y no vemos solución, nada nos sirve, no nos encuentran nada, porque es algo sobrenatural, es algo paranormal, es algo que han hecho para dañarle. Y mientras que no encuentren cuál es el problema que está sucediendo, pues no le van a entregar ninguna solución, el médico no le va a poder dar tratamiento, porque qué le va a decir, qué le doy si no sale nada, todo está bien, pero la persona se siente mal.
1: Ajá.
0: Debe de hablar para que me visiten, debe hablar con esta persona, con su pareja, para que me visiten, ojalá en la mañana, tempranamente, que se traiga, preferiblemente que vengan ayunas, que se traiga una veladora de color blanco,
1: uh-huh,
0: una cucharadita de sal fina, es decir, de mesa, y una botella de agua.
1: Muy bien.
0: Aquí vamos a retirar, vamos a hacer una expulsión de todo lo malo, que ustedes lo vean, y le aseguro que retirando lo malo, las cosas van a mejorar. Ahí sí va el médico a lo mejor le dice, mire, es una gastritis, es una colitis,
1: sí,
0: o hay una infección estomacal, esto es lo que tiene que tomar, y se va a componer, le aseguro. Sí. Conflictos, dificultades, todas las cosas le salen al revés, diría yo.
1: Sí, sí, es cierto.
0: ¿Cuándo puedes visitarme, hermanita?
1: Pues primero Dios, yo creo que mañana o...
0: Mañana temprano, véngase,
1: sí,
0: mejor. Cuando se trata de la salud, uno no puede darle espera, no puede darle larga, Dios. Por eso digo, si usted hoy amaneció mal, pues hoy váyase al médico. Pero si ya ha ido, le han hecho estudio anal y no le encuentra nada, hay que buscar otra opinión y precisamente por eso usted está llamando. Le podemos ayudar y vamos a retirar lo malo para que luego usted misma nos esté dando un testimonio de agradecimiento,
1: sí,
0: ¿de acuerdo?
1: Pues,
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11: Ya perdió el Necaxa y aquí comienza.
12: Ah, no, todavía no juega, pobre.